0: Sabbath has a deep meaning for us.
1: Y la expresión feliz sábado tiene un significado muy profundo para nosotros.
0: This morning for my message, I've chosen a title that's really more of a question.
1: Esta mañana he escogido como título de esta presentación algo que parece más bien como una pregunta.
0: What did God say?
1: ¿Qué dijo Dios?
0: But before we begin, let's have a word of prayer.
1: Pero antes de comenzar, les invitamos para una palabra de oración.
0: Dear Heavenly Father, we are so grateful to be in your presence.
1: Querido Padre Celestial, estamos muy agradecidos de poder estar en tu presencia.
0: We're so thankful for your merciful hand in our lives this week.
1: Estamos muy agradecidos por tu mano de misericordia sobre nosotros durante esta semana.
0: And we pray that this morning your voice will be heard by all who hear and those who have hearts that are willing to obey.
1: Y esta mañana oramos para que tu voz pueda ser escuchada por todos aquellos quienes escuchan y por aquellos quienes tienen un corazón presto para obedecer.
0: And make this signal reach around the world, Lord, to your people.
1: Y deja, Señor, que esta señal llegue a través del mundo a tu pueblo.
0: We ask in the name of Jesus.
1: Y esto lo pedimos en el nombre de Jesús. Amén.
0: What did God say?
1: ¿Qué dijo Dios?
0: As the years pass,
1: a medida que pasan los años,
0: one's hearing gets worse.
1: La audición de uno empeora.
0: And young people get tired of repeating to the older folks what was said.
1: Y a veces los jóvenes se cansan de repetir a los ancianitos qué fue lo que dijeron.
0: Interestingly, hearing aids have been invented to solve this problem.
1: Ahora, de manera interesante, esos sistemas de ayuda de audición han sido inventados para solucionar este problema.
0: But the older folks forget where they put their hearing aids.
1: Pero entonces a los ancianos se les olvida dónde colocaron su aparatito para oír.
0: God understands our losses.
1: Y Dios entiende nuestras pérdidas.
0: And he has a plan to restore our youth and our energies.
1: Y Dios tiene un plan para restaurar nuestra juventud y nuestras energías.
0: And these will never be lost again.
1: Y nunca más las perderemos.
0: I would especially like to remember what an inspired pen wrote years ago.
1: Yo quisiera especialmente hacerles recordar sobre algo que fue escrito a través de la pluma inspirada varios años atrás.
0: She mentioned that we will have new bodies and ever feel the freshness of the morning.
1: Ella dice que nosotros vamos a tener nuevos cuerpos y que siempre vamos a sentir la frescura de la mañana.
0: It's been a long time since I felt the freshness of the morning.
1: Y ya ha pasado bastante tiempo desde que yo sentí esa frescura de la mañana.
0: I think some of you also would express sympathy with that point of view.
1: Y creo que algunos de ustedes que nos están viendo capaz también se sienten identificados con este punto de vista.
0: So my message for you this morning is, what did God really say?
1: Así que mi mensaje para ustedes es ¿qué dijo Dios realmente?
0: We so easily forget important instructions.
1: Y fácilmente nosotros olvidamos instrucciones importantes.
0: This is true in secular matters as well as things that God has said.
1: Esto ocurre tanto en asuntos seculares como también en aquello que Dios ha dicho.
0: So what I want to share with you this morning is something very, very important.
1: Así que lo que quiero compartir con ustedes esta mañana es algo muy, pero muy importante.
0: It will have to do with your eternal destiny.
1: Y eso va a estar relacionado con tu destino en eternidad.
0: The topics that are presented by this television channel are very important.
1: Los temas que son presentados a través de esta red televisiva son muy importantes.
0: The speakers have an intense conviction that they need to share God's message.
1: Y cada uno de los presentadores tienen un anhelo ferviente de poder comunicar el mensaje de Dios.
0: In the book of Amos,
1: En el libro

0: life.
1: Y ese mandamiento prohíbe el tomar la vida humana.
0: We also feel an aversion to someone who violates the seventh commandment.
1: Por ejemplo, también sentimos una aversión, un aborrecimiento a aquello que viola el séptimo mandamiento.
0: And that commandment is against committing adultery.
1: Y ese mandato es contra el adulterio.
0: Now, we also feel sad and are opposed to someone who violates the eighth commandment.
1: Nosotros también nos sentimos tristes y no nos gusta cuando alguien viola el octavo mandamiento.
0: That prohibits stealing another person's goods.
1: Que prohíbe el hurtar la propiedad de otra persona.
0: But we don't feel nearly as strongly against someone who violates the third commandment.
1: Pero no nos sentimos tan mal como debiéramos cuando alguien viola el tercer mandamiento.
0: Why do we feel so differently about it?
1: ¿Y por qué nos sentimos tan diferentes sobre esto?
0: Exodus 20, verse 7 states it very, very clearly. Thou shalt not take the name of the Lord thy God in vain, for the Lord will not hold him guiltless that taketh his name in vain.
1: Éxodo 20, versículo 7 lo dice claramente y se lee: No tomarás el nombre de Jehová tu Dios en vano, porque no dará por inocente Jehová al que tomare su nombre en vano.
0: How often in the marketplace?
1: ¿Cuán a menudo en el mercado?
0: Or when an accident occurs,
1: o cuando ocurre algún accidente,
0: or some natural disaster,
1: o algún desastre natural,
0: people quickly take God's name in vain.
1: La gente rápidamente toma el nombre de Dios en vano.
0: Now, what I'm going to say next, I say with the deepest reverence.
1: Y lo que voy a decir a continuación lo digo con la reverencia más profunda.
0: But I want to be very, very clear.
1: Pero quiero dejar bien, bien claro.
0: I'm speaking with Christians now.
1: Y ahora estoy hablando a los cristianos.
0: And what we hear is the expression, "Oh my God."
1: Y a veces los escuchamos con expresiones como "Dios mío."
0: There's no sense of reverence with that expression.
1: No hay un sentido de reverencia ante tal expresión.
0: It's simply an idle expression of alarm.
1: Es sencillamente una expresión de alarma.
0: How many Christians, even Seventh-day Adventists, I have heard use that expression?
1: ¿Cuántos cristianos, incluyendo adventistas del séptimo día, he escuchado utilizar ese tipo de expresión?
0: And I ask, where is the sense of reverence for God's name?
1: Y yo me pregunto, ¿dónde está el sentido de reverencia por el nombre de Dios?
0: Are Christians really aware of what the third commandment says?
1: ¿Será que los cristianos realmente nos damos cuenta de qué es lo que dice el tercer mandamiento?
0: That he will not hold him guiltless that taketh his name in vain.
1: De que él no va a dejar dar por inocente aquel quien tome su nombre en vano.
0: Now we ought to object to violations of the sixth commandment.
1: Ahora nosotros tenemos que objetar las violaciones del sexto mandamiento.
0: But so many of us are insensitive to violations of the third commandment.
1: Pero ¿cuántos de nosotros

0: nosotros somos insensibles ante la violación del tercer mandamiento.
1: I would like to encourage every viewer, every television viewer, and every listener to my voice this morning to pay attention to what God says on this subject.
0: Y yo quisiera que cada uno de los televidentes, cada una de las personas quienes están viendo esta presentación, por favor, tomen nota de qué es lo que el Señor tiene que decir con respecto a este punto.
1: And make the necessary changes.
0: Y haga entonces los cambios necesarios.
1: We cannot be welcomed into the society of holy angels.
0: No podemos ser bienvenidos ante la sociedad, ante la compañía de ángeles santos.
1: Angels that veil their very faces when they take God's name on their lips.
0: Y de hecho, los ángeles velan sus rostros cuando proclaman el nombre de Dios en sus labios.
1: And I ask, how can we be so indifferent to this matter?
0: Yo me pregunto entonces, ¿cómo nosotros podemos ser tan indiferentes en este asunto?
1: Part of the problem is we are simply poor humans.
0: Parte del problema es que nosotros somos humanos. Pobres humanos.
1: We don't have a realization of the majesty of God.
0: Y no nos damos cuenta de la majestad de Dios.
1: Of his inconceivable power and purity.
0: De su poder y su pureza inconcebible.
1: And so we, without a thought, we disrespect his holy name.
0: Y así, sin pensarlo, irrespetamos su santo nombre.
1: I appeal to everyone who's a Christian this morning.
0: Y yo quiero hacer un llamado a cada uno de quien es un cristiano esta mañana.
1: To review your habits of speech and make the necessary changes.
0: Revisar sus hábitos de habla, de lengua, y hacer los cambios necesarios.
1: The question of what did God say?
0: La pregunta sobre qué ha dicho Dios
1: is the title of my message this morning.
0: Es el título de mi mensaje esta mañana.
1: And it's of vital importance to every one of us.
0: Y es de una importancia vital para cada uno de nosotros.
1: Especially if we want to meet him in peace.
0: Especialmente si queremos encontrarnos con él en paz.
1: Now, I want to turn to another matter of what did God say.
0: Ahora yo quiero ahora entrar en otro punto sobre lo que ha dicho Dios.
1: For years,
0: por años,
1: I have struggled with the instructions of God to keep holy the Sabbath day.
0: Por años yo he estado luchando con las instrucciones de Dios para guardar el día de reposo.
1: Humans can't make things holy, much less really keep them holy.
0: Y los humanos no podemos hacer nada santo, mucho menos guardar algo como santo.
1: How many of us have heard people say at the time of a meal, I want to ask so and so to bless the food.
0: Por ejemplo, ¿cuántos de nosotros, mientras estamos en la mesa a disfrutar una comida, hemos dicho, queremos preguntar a cierta persona que bendiga los alimentos?
1: We cannot bless food.
0: La verdad es que nosotros no podemos bendecir alimentos.
1: Let's be careful with our speech.
0: Así que vamos a ser cuidadosos con la forma en que hablamos.
1: We ought to ask God to bless our food.
0: Tenemos que pedirle a Dios que bendiga nuestro alimento.
1: That we might use it for his glory and his honor.
0: Para que podamos usarlo para su gloria y para su honra.
1: It's interesting. There's no such thing either as holy water.
0: Y es algo interesante, no hay algo que se llame agua bendita tampoco.
1: There isn't even a Good Friday at Pascua.
0: No hay ni siquiera un Viernes Santo durante Semana Santa o la Pascua.
1: For God has blessed only one day, the seventh.
0: Porque Dios solamente ha bendito un día de los siete, el séptimo.
1: Now, these observations may appear at first glance to be merely semantics.
0: Ahora, estas observaciones a primera vista pudieran parecer como algo de semántica.
1: Or merely a play on words.
0: O sencillamente como un juego de palabras.
1: But I assure you there's a sound biblical standard behind them.
0: Pero yo les aseguro de que hay un estándar bíblico de soporte detrás de esto.
1: Now, I need to address the matter of Sabbath keeping.
0: Ahora yo tengo que hablar sobre el asunto de guardar el sábado.
1: This was a topic that for years I've studied.
0: Y este ha sido un tema que por años he estado estudiando.
1: How does one

0: And actually keep holy a day that God has already made holy.
1: ¿Cómo alguien puede guardar como santo algo un día que Dios ya ha santificado?
0: One needs to understand the context of his instructions.
1: Uno tiene que entender el contexto de sus instrucciones.
0: And I found in the book of Isaiah,
1: y yo he hallado en el libro de Isaías,
0: chapter 58,
1: versículo, capítulo 58,
0: verses 13 and 14,
1: versículos 13 y 14,
0: where God says the following.
1: Donde Dios dice lo siguiente.
0: If thou turn away thy foot from the Sabbath, from doing thy pleasure on my holy day, and call the Sabbath a delight, the holy of the Lord, honorable, and shalt honor him, not doing thine own ways, nor finding thine own pleasure, nor speaking thine own words, then shalt thou delight thyself in the Lord, and I will cause thee to ride upon the high places of the earth, and feed thee with the heritage of Jacob thy father, for the mouth of the Lord has spoken.
1: Isaías 58, versículos 13 y 14. Si retrajeres del día de reposo tu pie, de hacer tu voluntad en mi día santo, y lo llamares delicia, santo, glorioso de Jehová, y lo venerares no andando en tus propios caminos, ni buscando tu propia voluntad, ni hablando tus propias palabras, entonces te deleitarás en Jehová, y yo te haré subir sobre las alturas de la tierra, y te daré a comer la heredad de Jacob tu padre, porque la boca de Jehová lo ha hablado.
0: Now, the question immediately rises in the heart of a sincere reader of God's word. What must I do or not do in order to follow God's will?
1: Ahora la pregunta entonces surge en el corazón de aquel quien lee sinceramente la palabra de Dios. Entonces, ¿qué debo o qué no debo hacer para seguir el mandato del Señor?
0: Now let me share a clear statement from Jesus.
1: Ahora yo quiero compartir con ustedes un mandato expreso de Jesús.
0: He was the creator of the Sabbath.
1: Él fue el creador del sábado.
0: And he said in Mark 2:27.
1: Y él dijo en Marcos 2:27.
0: In verse 28.
1: Y vamos hasta el versículo 28, incluyendo el 28.
0: And he said unto them, the Sabbath was made for man, not man for the Sabbath.
1: También les dijo, el día de reposo fue hecho por causa del hombre, y no el hombre por causa del día de reposo.
0: It was more than a century after Christ returned to heaven that some dignified church leader decided to call the Sabbath the Lord's Day.
1: Y pasó más de un siglo después de la ascensión de Jesucristo cuando uno de los líderes de la iglesia decidió llamar al día de reposo o sábado el día del Señor.
0: Rather, to call Sunday the day of the Lord's Day.
1: Esto es referirse al día domingo como el día del Señor.
0: Under divine inspiration, Isaiah points out that we are not to do our own pleasure on the Sabbath.
1: Bajo inspiración divina, el profeta Isaías dice que no debemos hacer nuestro propio placer en el día de reposo.
0: He even says not even speak our own words.
1: Él incluso dice que no debemos hablar nuestras propias palabras.
0: This sounds like a painful requirement.
1: Y eso suena como un requerimiento doloroso.
0: What could God mean by this inspired statement?
1: ¿Qué puede entonces qué quería decir Dios a través de esta declaración?
0: My maternal grandmother was reared as a Methodist.
1: Mi abuela materna fue criada como metodista.
0: She had a very, very strict father.
1: Y ella tenía un padre muy, muy estricto.
0: And his idea of keeping Sunday holy,
1: y su idea de guardar el domingo santo,
0: was to require his two little daughters,
1: era pedirle a sus dos hijas pequeñas
0: to sit on a bench all day Sunday,
1: sentarse en un banco todo el día domingo,
0: and dangle their little legs.
1: Y entonces balancear sus piernecitas.
0: At least this was the way my grandmother painfully remembered her childhood.
1: Y esa fue la forma en que mi abuela recordó dolorosamente parte de su niñez.

0: Es.
1: Now it's very clear that the Methodists, as well as most other Protestants,
0: ahora vamos a aclarar que los metodistas, así como buena parte de muchos de los protestantes,
1: have abandoned such strict observances of what they consider to be sacred time.
0: Han abandonado algunas de estas prácticas durante el tiempo que ellos consideraban como un tiempo sacro.
1: Once the church service is over for them,
0: y una vez que los servicios religiosos terminan o finalizan,
1: the members quickly head home or possibly to a local restaurant.
0: Los miembros de la iglesia o bien van a casa o bien se dirigen a un restaurante del vecindario.
1: They're even willing to pay other Christians to do their work.
0: E incluso están dispuestos para pagarle a otros cristianos para hacer su trabajo.
1: Cooking, baking, all
0: como
1: of those things.
0: Cocinar, como hornear, todas estas cosas.
1: During what they consider to be sacred time.
0: Durante lo que ellos consideran un tiempo sacro.
1: I recall once being told that those who visited the country of Israel.
0: Yo recuerdo una vez alguien me dijo que aquellos quienes visitaban el país de Israel,
1: that the Israelis have a special elevator to be used on Sabbath.
0: Que los israelitas tenían un elevador o un ascensor especial para ser usado los sábados.
1: They are willing to enter that elevator on the Sabbath.
0: Ellos están dispuestos para entrar en ese elevador, en ese ascensor, el día sábado.
1: And simply wait for a Gentile to enter.
0: Y esperar a que un gentil entre.
1: And press the button so they can go up.
0: Y el gentil entonces va a presionar el botón para que ellos puedan subir en el ascensor.
1: And in this way, they don't do that extra work of pushing the button on God's holy time.
0: Y de esta forma, ellos consideran que no están haciendo un trabajo extra durante el tiempo de Dios.
1: I don't think God had that kind of thing in mind.
0: Yo no creo que Dios tenía esto en mente.
1: Now, visitors to the same country tell us.
0: Ahora, visitantes a Israel también nos han dicho
1: that when they pass through a commercial district, they see Jews standing outside their store.
0: Que cuando pasan a través de un distrito comercial, ellos ven a judíos quienes están en la puerta de los negocios.
1: The door is partially raised up.
0: La puerta está levantada de manera parcial.
1: And they're waiting for sacred time to end so they can offer things for sale.
0: Y esperan a que entonces el tiempo santo entonces ya pase para que ellos puedan ofrecer ya sus productos a la venta.
1: And in this way they think they're honoring God's holy Sabbath.
0: Y de esta forma ellos creen que están honrando el día santo de Dios.
1: When my Protestant brethren worship God on Sunday morning,
0: cuando mis hermanos protestantes adoran a Dios el domingo en la mañana,
1: and then they go to the flea market,
0: y luego van al mercado de las pulgas,
1: or attend a ball game,
0: o atienden un juego de pelota,
1: or go to the local park,
0: o van al parque,
1: or the theater,
0: o al teatro,
1: or involved in any number of secular activities,
0: o están involucrados en toda clase de actividades seculares,
1: they can hardly argue persuasively.
0: Ellos raramente pueden argumentar de manera persuasiva
1: that they're following God's instructions on how to keep holy the Sabbath.
0: Que están siguiendo las instrucciones de Dios sobre cómo guardar el día de reposo.
1: It's very interesting.
0: Es algo interesante.
1: God never dumps all truth on a human at once.
0: Que Dios no echa toda la verdad de una sola vez en la persona.
1: He leads his children little by little by little.
0: Sino que va guiando a la persona de poco a poco, de poco a poco.
1: Proverbs 4:18.
0: Proverbios 4:18.
1: Expresses God's system of teaching us truth.
0: Expresa el sistema de Dios sobre cómo él nos enseña la verdad.
1: Little by little.
0: Poco a poco.
1: But the path of the just, he says, is as the shining light that shineth more and more unto the perfect day.
0: Mas la senda de los justos es como la luz de la aurora, que va en aumento hasta que el día es perfecto.
1: Now, when first day Adventists first studied God's word,
0: ahora, cuando los adventistas del primer día estudiaron

0: la palabra de Dios.
1: And they came to recognize the importance of the seventh day Sabbath.
0: Y llegaron entonces a reconocer la importancia del séptimo día como día de reposo.
1: Then they began to keep the seventh day at 6 o'clock every Friday.
0: Ellos empezaron a guardar el día de reposo a las 6 de la tarde del día viernes.
1: And only many years later, under the name of Seventh Day Adventists.
0: Y luego, muchos años después, ya bajo el nombre de Adventistas del Séptimo Día,
1: did they conduct a careful Bible study and discover what God's Word said?
0: Ellos condujeron un estudio bíblico a profundidad y llegaron a descubrir qué es lo que dijo Dios.
1: And then they began to keep the Sabbath from sundown Friday till sundown Saturday.
0: Y entonces comenzaron a guardar el día de reposo desde la puesta del sol del viernes hasta la puesta del sol del día sábado.
1: One has to consult God's word, not rely on men's opinion.
0: Uno tiene que consultar la palabra de Dios. No puede confiarse de la palabra de los hombres.
1: When it comes to keeping holy time,
0: cuando uno habla de guardar el día santo,
1: we have a number of biblical evidences that are instructive for us.
0: Tenemos una serie de evidencias bíblicas que nos dan instrucciones.
1: For example, the leader Nehemiah in Israel's time,
0: por ejemplo, el líder Nehemías en los tiempos de Israel,
1: said the following.
0: Dijo lo siguiente.
1: Nehemiah 13:17.
0: Nehemías 13, versículo 17.
1: And this is what he said. Then I contended with the nobles of Judah and said unto them, what evil thing is this that ye do and profane the Sabbath?
0: Versículo 17, Nehemías 13. Y reprendí a los señores de Judá y les dije, ¿qué mala cosa es esta que vosotros hacéis, profanando así el día de reposo?
1: Now there was a reason, a very good reason that Nehemiah said that.
0: Ahora había una muy buena razón por la cual Nehemías dijo esto.
1: And I'm going to read what he said subsequently and then let it be translated.
0: Y luego voy a leer entonces lo que dijo Nehemías subsecuente a esto y luego yo lo voy a traducir.
1: Now he said, in those days saw I in Judah some treading wine presses on the Sabbath, and bringing in sheaves, and lading asses, and also wine and grapes and figs and all manner of burdens, which they brought into Jerusalem on the Sabbath day. And I testified against them in the day wherein they sold victuals. There dwelt men of Tyre also therein, which brought fish and all manner of ware, and sold on the Sabbath unto the children of Judah and in Jerusalem.
0: Versículos 15 y 16 de Nehemías 13. En aquellos días vi en Judá algunos que pisaban en lagares en el día de reposo, y que acarreaban ases y cargaban asnos con vino, y también de uvas, de higos y toda suerte de carga, y que traían a Jerusalén en día de reposo. Y los amonesté acerca del día en que vendían las provisiones. También había en la ciudad tirios que traían pescado y toda mercadería, y vendían en día de reposo a los hijos de Judá en Jerusalén.
1: God expects us to do during the 6 days he's given us our tasks.
0: Dios espera que cumplamos con todas nuestras tareas en los 6 días que nos ha dado.
1: This includes grocery shopping.
0: Eso incluye la compra de productos.
1: When he brought the Israelites out of Egypt,
0: cuando él sacó a los israelitas fuera de Egipto,
1: he relieved them of looking for food one day each week.
0: Él les alivió la búsqueda de alimento por un día.
1: When some went out on the Sabbath day to gather manna,
0: y cuando alguien se levantaba el día de reposo para recoger el maná,
1: he reproved them.
0: Él los reprendió.
1: And he told them this was not the day to look for food.
0: Y les dijo que ese no era el día para buscar alimento.
1: In fact, he told them to gather food except on one day.
0: Y de hecho, él les dijo, van a recoger el alimento con la excepción de un día.

0: They had to learn just like we have to learn.
1: Y ellos tuvieron que aprender, así como nosotros también tenemos que aprender.
0: To depend on him for our daily needs.
1: Depender de Dios para nuestras necesidades diarias.
0: Now Jesus commanded his people the following, Matthew 6:31-33.
1: Ahora Jesús mandó a sus seguidores lo siguiente, y para eso vamos a Mateo, Mateo 6, del 31 al 33.
0: Now therefore, Jesus said, take no thought, saying, what shall we eat? Or wherewith, or what shall we drink? Or wherewithal shall we be clothed? For after all these things the Gentiles seek. For your heavenly Father knoweth that ye have need of all these things. But seek ye first the kingdom of God and his righteousness, and all these things will be added unto you.
1: Jesús nos dice, no os afanéis pues, diciendo, ¿qué comeremos, o qué beberemos, o qué vestiremos? Porque los gentiles buscan todas estas cosas. Pero vuestro Padre Celestial sabe que tenéis necesidad de todas estas cosas. Mas buscad primeramente el reino de Dios y su justicia, y todas estas cosas os serán añadidas.
0: God is the creator of our bodies.
1: Dios es el creador de nuestros cuerpos.
0: He knows what we need for adequate nutrition.
1: Él sabe lo que necesitamos para nutrición adecuada.
0: And for our defense mechanisms.
1: Y para nuestros mecanismos de defensas.
0: And he has promised to provide it all.
1: Y él ha prometido proveer para todo.
0: And much more.
1: Y mucho más.
0: If we prioritize his way of doing things.
1: Si nosotros establecemos como prioridad la forma en la cual él hace las cosas.
0: Most of us act as if we are afraid he'll forget us.
1: Algunos de nosotros actuamos como que si tuviéramos miedo que Dios se olvidara de nosotros.
0: We act like orphans.
1: Nosotros actuamos como huérfanos.
0: We'd rather trust ourselves than to trust him.
1: Nosotros preferimos confiar en nosotros mismos en vez de confiar en Dios.
0: At this point, I would like to focus on clothing.
1: Y en este punto, yo quisiera prestar atención a la vestimenta.
0: Do you need a roof to keep you dry and warm?
1: ¿Será que usted necesita un techo que lo mantenga seco, que lo mantenga en calor?
0: Do you need to move to a country environment before the city becomes a death trap?
1: ¿Será que usted necesita mudarse a un lugar de repente en el campo antes que las ciudades se conviertan en una gran trampa?
0: God knows the details of your economic situation.
1: Dios sabe los detalles de su situación económica.
0: But he's waiting for you to make the first move.
1: Pero él está esperando a que usted tome el primer paso.
0: He wants you to put his will first in everything.
1: Él quiere que usted coloque su voluntad primero ante todas las cosas.
0: Don't say, give me more money.
1: No diga, Señor, dame más dinero.
0: And then I'll look for a place in the country.
1: Y luego voy a empezar a buscar un lugar.
0: God doesn't operate that way.
1: Dios no opera de esa forma.
0: Even if the real estate market is depressed.
1: Aún si hay una depresión de la venta inmobiliaria.
0: He'll send a buyer for you if you'll wait on him.
1: Él puede enviar un comprador para usted si usted espera en él.
0: If you rent, he has a better place for you in the country.
1: Si usted está alquilando, él tiene un lugar mejor para usted en el campo.
0: Why not test his promises?
1: ¿Por qué no confiar en sus promesas?
0: Now don't just think about it. Do something.
1: Ahora no solamente piense sobre esto, haga algo sobre ello.
0: Remember, actions always speak louder than words.
1: Recuerde que las acciones siempre hablan más alto que las palabras.
0: I recall that the Israelites were ordered to cross the Jordan River.
1: Y me acuerdo cuando los israelitas fueron mandados a cruzar el río Jordán.
0: But the timing was very, very bad.
1: Pero el tiempo era bastante malo.
0: The river was at flood stage.
1: Y el río estaba en una situación donde estaba demasiado alto.
0: Everything was covered with water.
1: Todo estaba cubierto de agua.
0: The priests were the first to carry the ark across.
1: El sacerdote fue el primero en cargar el arca a través del río.
0: Now that ark was very heavy.
1: Y ese arca era bien pesado.
0: And they knew that when they stepped in the water,

0: they might go all the way under and drown.
1: Y ellos sabían que de repente con el peso, al poner su pie en el agua, capaz iban a hundirse con ella.
0: And lose their lives.
1: Y capaz podrían perder sus vidas.
0: But they trusted God and they stepped into the water.
1: Pero ellos confiaron en Dios y colocaron su pie en el agua.
0: And only then did the water open and they all passed through on dry ground.
1: Y solamente en ese momento fue cuando las aguas se partieron y todos pasaron en camino seco.
0: I've discovered that God has a strange way of waiting till the last moment.
1: Y yo he descubierto que Dios tiene una forma muy extraña de siempre esperar hasta el último momento.
0: That's been my experience, and I suspect that of others of you too.
1: Y esa ha sido mi experiencia y sospecho que también ha sido la de muchos de ustedes.
0: So you'll not have a housing problem.
1: Así que usted no tiene un problema de vivienda.
0: Until you're willing to step into the water.
1: Hasta que usted está dispuesto de poner su pie en el agua.
0: God waits on you to move first.
1: Dios espera que usted tome el primer paso.
0: And if you need a sign that he's leading.
1: Y si usted necesita una señal de que él lo está guiando.
0: Just advertise your property and watch what happens.
1: Entonces ponga en venta su propiedad y vea qué ocurre.
0: You can expect to find the needed replacements in a country environment.
1: Usted puede hallar entonces un reemplazo necesario en el lugar, un lugar de campo.
0: And when I say the country, I mean out where the cows graze.
1: Y yo cuando me refiero al campo, estoy hablando de aquel lugar donde las vacas envejecen.
0: Don't be afraid of the country.
1: No le tenga pánico, no le tenga temor al campo.
0: You know, Jesus warned us. He didn't say beware of wild animals.
1: El Señor nos dio advertencias y nunca nos dijo tened cuidado con animales salvajes.
0: Rather, he warned us about men who try to control others.
1: De hecho, su advertencia hacia nosotros fue temer a hombres que traten de controlarnos a nosotros.
0: Now, I want to return to how to keep Sabbath holy.
1: Ahora, yo quiero retomar el cómo guardar el día de reposo.
0: Even the homemaker has been instructed how to keep the Sabbath.
1: Aún el ama de casa se le ha dado instrucción de cómo guardar el día de reposo.
0: In Exodus 16, verse 23, he tells us.
1: En Éxodo 16, versículo 23, nos dice.
0: This is that which the Lord hath said. Tomorrow is the rest of the holy Sabbath unto the Lord. Bake that which ye will bake today, and seethe that which ye will seethe tomorrow.
1: Y él les dijo, esto es lo que ha dicho Jehová. Mañana es el santo día de reposo, el reposo consagrado a Jehová. Lo que habéis de cocer, cocedlo hoy, y lo que habéis de cocinar, cocinadlo.
0: Now, the old English word seethe is better translated in Spanish as cook.
1: Y tenemos aquí la traducción correcta en el español como cocinar.
0: Homemakers, take note.
1: Amas de casa, tomen nota.
0: God wants you to provide for your family, but to do it his way.
1: Dios quiere que usted provea por su familia, pero de la forma en que Dios quiere.
0: There are a lot of dishes that a homemaker can cook.
1: Hay muchos platos que un ama de casa puede cocinar.
0: Sabbath is a very special day.
1: El sábado es un día muy especial.
0: And the entire family should look forward to it.
1: Y la familia entera debe anhelar, debe anticipar este día.
0: Mom or mother ought to have a special dish prepared for Sabbath.
1: Y de hecho, la mamá debe preparar un plato especial para el sábado.
0: For example, potatoes don't have to be peeled and cooked on Sabbath.
1: Por ejemplo, las papas no necesitan estar peladas o cocinadas el día sábado.
0: But they can be prepared well before the sacred time arrives.
1: Pero las papas pueden cocinarse bien antes de que llegue el día de reposo.
0: And there are other similar measures that can be taken if one wants to prioritize God's sacred time.
1: Y hay otras medidas que uno puede tomar si uno quiere poner en prioridad el tiempo de Dios.
0: So let's be sensitive to his will.
1: Así que seamos sensibles a la voluntad de Dios.
0: Now, there's another touchy item.
1: Ahora, hay otro asunto un poco...

0: delicado.
1: Delicado. This is especially for Seventh-day Adventists.
0: Y este es especialmente para los adventistas del séptimo día.
1: Now listen, I'm going to read from the inspired pen.
0: Ahora voy a leer de la pluma inspirada.
1: We should jealously guard the edges of the Sabbath.
0: Debemos guardar celosamente los límites del sábado.
1: Remember that every moment is consecrated holy time.
0: Recuérdese que cada momento es consagrado.
1: Holy time.
0: Es tiempo santo.
1: Wherever it's possible, employers should give their workers the hours from Friday noon until the beginning of the Sabbath.
0: Siempre que se pueda, los patrones deben dejar en libertad a sus obreros desde el viernes al mediodía hasta el principio del sábado.
1: Give them time for preparation, that they may welcome the Lord's Day with quietness of mind.
0: Dadles tiempo para la preparación a fin de que puedan dar la bienvenida al día del Señor con espíritu tranquilo.
1: By such a course you will suffer no loss even in temporal things.
0: Una conducta tal no os infligirá pérdidas ni aun en las cosas temporales.
1: I confess I have offended in this matter many times.
0: Yo confieso que he ofendido en este punto muchas veces.
1: I need my own counsel.
0: Yo necesito mi propio consejo.
1: Now, Adventists feel secure in meeting for family worship.
0: Los adventistas se sienten seguros cuando se reúnen para el culto familiar.
1: They do this on Friday evening.
0: Esto lo hacen en la noche del viernes.
1: And they sit down fresh out of the shower.
0: Y ellos se sientan ya recién salidos de la ducha.
1: A full 15 minutes after the sun has set.
0: 15 minutos después de la puesta del sol.
1: And they've just stolen some of God's sacred minutes.
0: Y ya han robado parte del tiempo sacro de Dios.
1: Parents, require your children to be obedient in this matter.
0: Y padres, debemos requerir que nuestros hijos sean obedientes en este asunto.
1: If you don't, you will see the sad results later.
0: Y si no lo hacemos, vamos a ver tristemente los resultados después.
1: If we're to have God's protection and His blessing,
0: si nosotros hemos de tener la protección y bendición de Dios,
1: we will have to change our way of keeping His time holy.
0: Debemos entonces cambiar la forma en la cual guardamos su día de reposo.
1: We often clearly are not keeping the edges of the Sabbath holy.
0: A veces no somos cuidadosos en guardar los límites del sábado como santo.
1: We encroach on God's time and rob Him of a few minutes.
0: Y eso entonces hace que nosotros robemos a Dios de algunos minutos de su tiempo.
1: Now, if we do nothing about this matter,
0: y si no hacemos nada sobre este punto,
1: God's smile will be removed from us.
0: La sonrisa de Dios puede ser removida.
1: Precisely at the time we most need it.
0: Precisamente en el momento cuando más lo necesitamos.
1: And let me assure you.
0: Y déjeme asegurarle.
1: This is Satan's plan for his God's people.
0: Que este es el plan de Satanás para el pueblo de Dios.
1: Do not be fooled. God is not mocked.
0: No crean que Dios pueda ser burlado.
1: We need His protection more than ever.
0: Nosotros necesitamos su protección más que nunca.
1: And we are now just entering the final scenes of Earth's history.
0: Y es ahora cuando apenas estamos entrando a las escenas finales de la historia de la Tierra.
1: You're watching Channel 23 this morning.
0: Ustedes están mirando el canal 23 esta mañana.
1: Channel 23 carries on a worldwide ministry.
0: Y el canal 23 lleva un ministerio global.
1: But the staff here must be careful to be subject to God's instructions in this matter.
0: Pero el staff, los trabajadores que trabajan acá, debemos ser cuidadosos en este asunto.
1: Guarding appropriately the edges of the Sabbath.
0: Cuida apropiadamente los límites del sábado.
1: We must be careful to comply with these instructions.
0: Debemos ser cuidadosos de atender estas instrucciones.
1: Or we will forfeit his much needed blessings.
0: O de otra manera, podemos entonces disminuir su bendición que es tan necesaria.
1: Till now he has been very merciful to this body.
0: Hasta ahora, Dios ha sido muy

0: misericordioso con este cuerpo.
1: But he's watching us in this matter.
0: Pero él también nos observa en estos asuntos.
1: And our behavior will determine the future.
0: Y nuestro comportamiento determinará el futuro.
1: And his actions.
0: Y sus acciones.
1: When Isaiah speaks of not speaking our own words,
0: cuando Isaías habla de no hablar nuestras propias palabras,
1: he's talking about conversational subjects.
0: Habla de temas de conversación.
1: Sabbath is a time to focus on our relationship with the Creator.
0: Sábado es un tiempo en el cual debemos enfocarnos en nuestra relación con el Creador.
1: It's not a time to do building projects.
0: No es un tiempo para hacer proyectos de construcción.
1: Or fix mechanical problems.
0: O para arreglar problemas mecánicos.
1: Or discuss purely secular topics.
0: O para discutir temas que son puramente seculares.
1: These topics are legitimate during the week.
0: Y estos temas son legítimos y apropiados durante la semana.
1: But since there's such little time to grow spiritually,
0: pero ya que hay tan poco tiempo para crecer espiritualmente,
1: Sabbath is God's special day for that.
0: El sábado es un día especial para que esto ocurra.
1: And we should be responsive to his presence.
0: Y debemos entonces responder a su presencia.
1: There are many objects in nature that speak to the heart of one.
0: Hay muchos objetos en la naturaleza que hablan al corazón.
1: And of the love of God.
0: Y hablan del amor de Dios.
1: And our children are open to these things.
0: Y nuestros hijos, nuestros niños están abiertos a estas cosas.
1: If we talk about it, they will be blessed.
0: Y si nosotros hablamos sobre estas cosas,
1: because
0: ellos van a tener esa bendición.
1: These principles are quickly absorbed by the young, eager mind.
0: Porque estos principios son rápidamente absorbidos por esa mente joven.
1: Now there is a movement growing among politicians.
0: Ahora hay un movimiento que está creciendo entre los políticos.
1: To argue that Sunday is a family day.
0: Para argumentar que el domingo es un día familiar.
1: But God long ago established a plan for this. He called it the Sabbath.
0: Pero Dios hace mucho tiempo atrás ha establecido un plan para esto y él lo llama el día de reposo, el sábado.
1: Sacred music.
0: Música sacra.
1: Very carefully chosen. Very carefully chosen.
0: Escogida con mucho cuidado.
1: Should fill our homes and our hearts on this day.
0: Debe llenar nuestros hogares y nuestros corazones durante este día.
1: To be a Sabbath keeper has a long and ancient history.
0: El ser un guardador de sábado es algo que tiene una historia que es ancestral.
1: For more than 1,000 years, more than a millennium.
0: Por más de un milenio.
1: Countries like Ethiopia and India and other Asian areas.
0: Países como Etiopía, India y otros países asiáticos.
1: Had freedom to worship on the Sabbath.
0: Tuvieron la libertad de adorar en el día sábado.
1: Only in recent centuries has the powerful hand of persecution from the Western Church.
0: Es solamente en tiempos más recientes cuando a través de la persecución de la Iglesia Occidental,
1: headed by the Jesuit organization,
0: liderada por la organización jesuita,
1: led to the acceptance by Christians of a substitute day,
0: llevaron a los cristianos a aceptar la sustitución del día de reposo por otro día.
1: And now it's been declared holy by sinful men.
0: Y ahora este día de sustitución ha sido declarado santo por los hombres.
1: Surprisingly, Sunday reverence exists even in Muslim countries.
0: Sorprendentemente, la reverencia al domingo existe incluso en los países musulmanes.
1: Sunday is a day when the banks are closed and businesses suspended.
0: Los domingos son los días en que la banca cierra, así como algunos negocios.
1: Now may God give every listener grace and wisdom to institute changes.
0: Ahora que pedimos que la gracia del Señor esté con cada uno de los que ha estado viendo y ha estado escuchando este mensaje para hacer cambios necesarios.
1: These changes are essential.
0: Estos cambios son esenciales.
1: No es un, it's not merely a ritual.
0: No es meramente algo ritual.
1: And it's more than waiting in an elevator for some unbeliever to push the button.
0: Y eso va más allá de esperar en un elevador para que un incrédulo pueda entonces pulsar el botón del ascensor.
1: Also,

0: Let's not take the name of God carelessly on our lips.
1: Tampoco, por favor, tomemos el nombre de Dios de manera descuidada en nuestros labios.
0: But let us live for Him in spirit and in truth.
1: Sino que vivamos para Él en espíritu y en verdad.
0: Remember, our beliefs affect our actions.

0: reviewed.
1: Nuestras prácticas deben ser revisadas.
0: And they need to be altered as circumstances demand.
1: Y deben ser alteradas de la manera en que las circunstancias lo permitan.
0: But in harmony with God's word.
1: Pero en armonía con la palabra de Dios.
0: May every Seventh-day Adventist and others.
1: Que cada adventista del séptimo día y otros.
0: That is hearing this message today determined to implement true Sabbath reverence.
1: Que han escuchado este mensaje hoy, deciden implementar una verdadera reverencia por el día de reposo.
0: And be ready to worship with holy beings in heaven and the new earth.
1: Y estén entonces alistándose para adorar con seres santos, con ángeles en las órbitas celestiales.
0: That day is closer than most of us realize.
1: Ese día está más cerca de lo que pensamos.
0: God wants a people who are not merely members of a Sabbath keeping club.
1: Dios quiere personas, quiere hijos que no son solamente miembros de un club del día de sábado,
0: but people that are ready to give a message to a rebellious world.
1: Sino un pueblo que está listo para dar un mensaje a un mundo rebelde.
0: And to be ready for that assignment may require us to make some changes.
1: Y para estar listo para esa tarea demanda ciertos cambios.
0: And to do that, make that change today.
1: Y para hacer esos cambios hoy.
0: While the sacred presence is still with us.
1: Mientras la presencia sagrada está aún con nosotros.
0: Now my prayer is that everyone who has heard this message this morning.
1: Y mi oración es para cada una de las personas que ha escuchado este mensaje esta mañana.
0: Will be truly obedient and ready to go home with Jesus.
1: Sean realmente obedientes y listos para ir a casa con Jesús.
0: That's my wish and my prayer.
1: Ese es mi deseo, esa es mi oración. Amén. Amén.

0: Señor, muchas gracias por tu bendición esta mañana.
1: May every heart be resolved to be obedient.
0: Que cada corazón tome la resolución de ser obediente.
1: You have said in your word that the Sabbath is a sign of your people.
0: Tú has dicho en tu palabra que el sábado es una señal entre tu pueblo.
1: And we pray that we might be part of that people.
0: Y oramos para que nosotros seamos parte de ese pueblo.
1: And when Jesus comes,
0: y para que cuando Cristo venga,
1: we want to be saved.
0: Y queremos ser salvos.
1: And have many others with us.
0: Y que muchos otros lo sean con nosotros.
1: Because of our faithfulness and our witness.
0: Por nuestra fidelidad y por nuestro testimonio.
1: We ask these things in the name of Jesus, our Savior.
0: Y esto lo pedimos en el nombre de Jesús, nuestro Salvador.
1: Amén.
0: Amén.

paz a vosotros. ¿Por qué estáis turbados y dudáis en vuestros corazones? Mirad mis manos y mis pies, que yo mismo soy. Palpad y ved, porque un espíritu no tiene carne ni huesos como veis que yo tengo. Tenéis algo de comer. Estas son las palabras que os hablé, estando aún con vosotros. Que deben cumplirse todas las cosas que están escritas en la ley de Moisés, y en los profetas, y en los salmos concernientes a mí. Así está escrito, y así fue necesario que el Cristo padeciese y resucitase de los muertos al tercer día, y que se predicase en su nombre el arrepentimiento y la remisión de pecados en todas las naciones, comenzando desde Jerusalén. Y vosotros sois testigos de estas cosas. Y he aquí, yo enviaré la promesa de mi Padre sobre vosotros. Mas quedaos en Jerusalén hasta ser investidos con poder de lo alto. Paz a vosotros. Como me envió el Padre, así también yo os envío.

Bienvenido, bienvenida a un estudio más de la Palabra de Dios y hoy nos enfocaremos en los capítulos 7 y 8 de Isaías. Y estos dos capítulos forman una unidad sobre el juicio contra Judá. La última sección de Isaías 7 trata de los enemigos de la nación de Judá. Y aquí vemos los diminutos seres vivos, la mosca, la abeja, que son símbolos de las naciones extranjeras y también instrumentos divinamente designados en la futura devastación del pueblo de Dios. Estos capítulos también testifican que Dios envió muchas señales a Judá acerca de su juicio inminente. Por ejemplo, el nombre del hijo de Isaías. Dios le pide a Isaías que escriba un nombre, el nombre de su hijo, que es Maher Salal Hash Baz. El nombre del niño de Isaías, así era. Como una clara declaración de los eventos venideros. La primera parte del capítulo 8 muestra que Aram, Israel y Judá van a sufrir a causa del rey de Asiria. Y específicamente Judá confía en el gran poder de Asiria, confía en ese momento en lugar de confiar en Dios. Lo que es una desgracia igualmente que le va a llegar a ellos, aunque confíen en un brazo humano, les va a llegar justamente por

eso, la desgracia, a su pueblo. Y este estudio se va a dividir en tres secciones. Una titulada Los enemigos vienen. Número dos, la nación amiga viene por Judá. Y número tres, la confianza en el santo. Y hoy veremos cómo, mediante los actos de Isaías, su familia y sus palabras, Dios reforzó el mensaje de advertencia y esperanza. El único camino seguro es confiar en que Dios sabe lo que está haciendo y poner nuestra vida en armonía con lo que Él está haciendo, lo que Él dice. Él tiene tanto amor como el poder para guiar. Él ama, guía, protege. Él vela por quienes se lo permiten. Y para quienes recurren a otros poderes solo hay una desolación. Así que esa es la gran lección que hemos de estudiar. Ve por tu Biblia, mantente en sintonía y ya regresaré.

¿Escuchaste cuando la historia en un edificio en llamas en Harlem, Nueva York, una niña ciega estaba sentada en la ventana del cuarto piso? Los bomberos se habían desesperado. No podían encajar el camión que portaba la escalera entre los edificios. Y no pudieron hacer que saltara una red que ella, por supuesto, no podía ver. Finalmente llegó su padre y gritó a través del megáfono que había una red y que ella debía saltar cuando él le diera la orden. La niña saltó y estaba tan completamente relajada que no se rompió ningún hueso ni se hizo ningún esguince en la caída de cuatro pisos. Debido a que confiaba completamente en su padre, cuando escuchó la voz de que su padre le dijo de que lo mejor era que ella saltase en ese momento. Hermano y hermana, de la misma manera, Dios ofreció poderosas evidencias de que Él quería lo mejor para sus hijos, pero ellos rechazaron las aguas mansas en las cuales Él se presentó por primera vez, y por ende tuvo que hablarles con estrépito, como el ruido de muchas aguas. Por eso pregunto, ¿qué lecciones podemos aprender hoy de los errores de ellos? Hermanos, después de 6000 años prácticamente del mal que está en esta tierra, debemos haber aprendido. Hay tantas lecciones para que no caigamos en el mismo ejemplo de desobediencia. Las cosas que fueron escritas para nuestra enseñanza fueron escritas para que ninguno caiga en semejante ejemplo de desobediencia, dice el apóstol. Vamos a Isaías 7, 14 al 16. Por tanto, el Señor mismo os dará señal. He aquí que la Virgen concebirá y dará a luz un hijo y llamará su nombre Emmanuel. Comerá mantequilla y miel hasta que sepa desechar lo malo y escoger lo bueno. Porque antes que el niño sepa desechar lo malo y escoger lo bueno, la tierra de los dos reyes que tú temes será abandonada. Bueno, Emmanuel es una señal relacionada con el dilema específico de Acaz. Antes de que el niño Emmanuel tuviera la edad suficiente para decidir entre diferentes tipos de alimentos, la tierra de los dos reyes que tú temes será abandonada. Eso es lo que dijo el profeta. Y esto se refiere a la tierra y los reyes de Siria y el reino del norte, Israel. Y reitera la promesa de Dios de que el poder de ellos pronto se extinguirá. Algunos piensan que pudo haber un niño llamado Emmanuel en esos días, que también era un símbolo del Hijo de Dios que vendría a liberar a su pueblo, así como se presenta al rey de Tiro como un símbolo de Lucifer. Personajes que prefiguran a otros, pero no tenemos esa seguridad en este caso. Sin embargo, en el caso de Lucifer, sí. ¿Por qué Isaías menciona que el niño tendría que comer mantequilla y miel? Las cosechas y los campos de Judá serían destruidos por los asirios. Por tanto, el pueblo, incluido el Emmanuel del Antiguo Testamento, quienquiera que fuera, se vería obligado a volver a la dieta de los nómadas, porque eso es lo que menciona allí, lo que ellos comían. Aunque serían muy pobres, tendrían suficiente para sobrevivir. Y esta profecía de Isaías fue dada alrededor del año 734 a.C. Y en respuesta al soborno de Acaz, Tiglat-Pileser III hizo lo que probablemente habría hecho de todos modos, aplastó la coalición del norte, conquistó las regiones de Galilea y Transjordania, el reino norteño de Israel, deportó a parte de la población y convirtió los territorios en provincias asirias. El resto de Israel se salvó cuando Oseas, después de asesinar a rey Peca, se rindió y pagó tributos. Y ahora un poquito de historia. En el año 733 y 632 a.C., Tiglat-Pileser conquistó Damasco, la capital de Siria, y luego convirtió a Siria en provincia de Asiria. Por lo tanto, para el 732, acuérdate que los años iban descendiendo, aproximadamente 2 años después de la predicción de Isaías, Siria e Israel habían sido derrotados de manera concluyente y todo había terminado para los dos reyes que habían amenazado a Acaz. Él parecía que gozaba de paz ahora, pero había caído en una trampa, porque poco después de que Salmanasar V reemplazara a Tiglat-Pileser III en el 727 a.C., el rey Oseas de Israel cometió suicidio político al rebelarse contra Siria, y los asirios tomaron la ciudad capital de Samaria y deportaron a miles de israelitas a Mesopotamia y Media, donde finalmente fueron absorbidos por las poblaciones locales
y perdieron totalmente su identidad en un lapso de solamente 65 años. Efraín dejó de ser pueblo. Dios había predicho que lo que sucedería a los enemigos de Judá. Pero su explicación a Acaz fue que esto sucedería de todos modos sin necesidad de depender de Asiria. Pero él quiso depender del brazo humano. Piensa, si estuvieras viviendo en el reino del norte mientras todo esto sucedía, qué fácil sería perder la fe, ¿verdad? Como que Dios nos ha abandonado totalmente. ¿Qué podemos hacer ahora, hoy, a fin de aprender a mantener nuestra fe intacta? Frente a esta pandemia, frente a las crisis, frente a las guerras, frente al hambre, frente al problema laboral. A veces parecemos que estamos solos. ¿Cómo podemos mantener nuestra fe cuando parece que la iglesia está tambaleando y se ha salido de los rieles en algunos lugares? ¿Cómo mantener nuestra fe intacta para que cuando lleguen las calamidades del mañana podamos mantenernos firmes? Bueno, San Pedro tiene algo que decirnos en cuanto a esto, ¿verdad? Y él pasó por momentos muy difíciles. 1 San Pedro 1, 13 al 25. Dice, por tanto, ceñid los lomos de vuestro entendimiento, sed sobrios y esperad por completo en la gracia que se os traerá cuando Jesucristo sea manifestado. Como hijos obedientes, no os conforméis a los deseos que antes tenías estando en vuestra ignorancia, sino como aquel que os llamó es santo, sed también vosotros santos en toda vuestra manera de vivir, porque escrito está, sed santo, porque yo soy santo. Habiendo purificado vuestras almas por la obediencia a la verdad, mediante el Espíritu, para el amor fraternal no fingido, amaos unos a otros entrañablemente, de corazón puro, siendo renacidos no de simiente corruptible, sino de incorruptible por la palabra de Dios, que vive y permanece para siempre. Bueno, Dios habló de las consecuencias previstas. Y ahora tenemos Isaías 7, 17 al 25, varios versículos. Jehová hará venir sobre ti, sobre tu pueblo y sobre la casa de tu padre días cuales nunca vinieron desde el día en que Efraín se apartó de Judá, esto es, al rey de Asiria. Y acontecerá que aquel día silbará Jehová a la mosca que está en el fin de los ríos de Egipto y a la abeja que está en la tierra de Asiria y vendrán y acamparán todos en los valles desiertos y en las cavernas de las piedras y en todos los zarzales y en todas las matas. En aquel día el Señor raerá con navaja alquilada con los que habitan al otro lado del río, esto es, con el rey de Asiria, cabeza y pelo de los pies, y aún la barba también quitará. Acontecerá en aquel tiempo que criará un hombre una vaca y dos ovejas, y a causa de la abundancia de leche que darán, comerá mantequilla. Ciertamente mantequilla y miel comerá el que queda en medio de la tierra. Y dice, acontecerá también que en aquel tiempo, que el lugar donde había mil vides que valían mil siclos de plata será para espinos y cardos. Con saetas y arco irán allá, porque toda la tierra será espinas y cardos. Y a todos los montes que se cavaban con azada no llegarán allá por el temor de los espinos y de los cardos, sino que serán para pasto de bueyes y para ser hollados de los ganados. Cuando Dios habla es algo serio, amados, porque Él ve el fin desde el principio. ¿Por qué no deberíamos sorprendernos de los resultados cuando queremos seguir nuestros propios caminos? O de los resultados cuando seguimos los caminos de Dios también. Mira lo que dice la sierva del Señor. Y así sucedió durante el reinado de Acaz. Se envió al errante Israel una invitación tras otra para que volviese a ser leal a Jehová. Tiernas eran las súplicas que le dirigían los profetas. Y mientras estaban exhortando fervorosamente al pueblo a que se arrepintiese y se reformase, sus palabras dieron fruto para gloria de Dios. Por lo tanto, para Acaz, el hombre de miedo más que de fe, vamos a decir así, la buena noticia por parte de Dios era que Siria e Israel serían aniquilados. Y eso lo puso feliz. Ahora, lo malo era que Asiria, el aliado amigo, entre comillas, que él había elegido para que lo ayudara, resultaría ser un enemigo mucho más peligroso que Siria e Israel. O sea que, como decimos comúnmente, el remedio llegó a ser peor que la enfermedad. Y al rechazar la liberación gratuita ofrecida por Dios, Acaz se aseguró la derrota. ¡Qué terrible! ¿Cómo habrá visto
el diablo todo esto? Se habrá burlado de Dios. El pueblo elegido de Dios confiando no en Dios, sino en otras cosas, en seres humanos, paganos. Si Acaz creía que su mundo se estaba cayendo en pedazos ahora, las cosas solo empeorarían. Porque mejor es confiar en Jehová que confiar en príncipe, dice el salmista. ¿Cómo podría esperar Acaz que Tiglat-Pileser III estuviese satisfecho con ocupar los países del norte y respetar a Judá? No, él quería tomar todo. Y los escritos asirios, como los mismos anales de los reyes asirios, dan testimonio del hecho de que su deseo de poder era insaciable. Él quería poner el mundo bajo su dominio. ¿Y qué ocurrió finalmente? Vamos al libro de las Crónicas. Segundo de Crónicas 28, versículos 20 al 23. También vino contra él Tiglat-Pileser, rey de los asirios, quien lo redujo a estrechez y no lo fortaleció. No obstante que despojó a Acaz la casa de Jehová y la casa real y la de los príncipes para dar al rey de los asirios, éste no le ayudó. Además, el rey Acaz, en el tiempo que aquel le apuraba, añadió mayor pecado contra Jehová porque ofreció sacrificios a los dioses de Damasco que le habían derrotado y dijo, pues que los dioses de los reyes de Siria les ayuden, yo también ofreceré sacrificio a ellos para que me ayuden, bien que fueron estos su ruina y la de todo Israel. Dios nos ayude. Porque aquí tenemos un ejemplo de alguien que confió en el brazo humano. Y esto resume poderosamente los resultados que Acaz pidiera ayuda a Siria en lugar de confiar en el Señor. Y nuestra tendencia natural es confiar en lo que podemos ver, sentir, gustar, tocar, las cosas del mundo, como llamamos. Sin embargo, como sabemos, las cosas del mundo se esfuman. Observa lo que dice 2 Corintios 4, 18. No mirando nosotros las cosas que se ven, sino las que no se ven, porque las cosas que se ven son temporales, pero las que no se ven son eternas. Y ahora vamos al capítulo 8 de Isaías, donde refuerza el mensaje del capítulo 7. Isaías capítulo 8. Antes de que un niño pudiera alcanzar determinada etapa, dice, Asiria se llevaría el botín de guerra de las capitales de Siria y de Israel. Y además, debido a que Judá había rechazado el mensaje de certidumbre por parte de Dios, representado por las mansas aguas del arroyo de Siloé en Jerusalén, se vería ahora abrumado por el poderoso poder de Asiria, que vendría como una inundación de un gran río, del río Éufrates. Y debido a que Acaz recurrió a Asiria, los nombres de los hijos de Isaías aludían tanto a Judá como al reino del norte, a Israel. El despojo se apresura, la presa se precipita, pero el remanente volverá. Eso es lo que querían decir los nombres de los hijos de Isaías. ¿Por qué todavía había esperanza? ¿Por qué Dios todavía le dijo, un remanente volverá? Porque aunque Asiria saturaría la tierra de Emanuel, todavía tenían la promesa de que Dios está con nosotros. De hecho, lo que vemos aquí es un tema que permea todo el libro de Isaías, a saber que habría juicio sobre los enemigos de Dios en Judá y sobre otras naciones, los enemigos de Judá, ejecutados en forma de desastres militares, sufrimiento, exilio, etc. A pesar de todo eso, el Señor estaría con sus fieles, con remanente, un pueblo que estaría sobreviviendo, lo restauraría a su tierra. ¿Por qué esto es importante? Porque el blanco del ataque del enemigo

era destruir a Judá porque las profecías eran claras y decían que de allí saldría el Mesías. Y el diablo está bautizando gente de afuera y de adentro para socavar el plan de Dios. Pero Dios siempre termina ganando. Dios no conoce fracasos, hermanos. Por eso es importante que frente a los golpes, a los fracasos, aun cuando hayamos dado pasos equivocados, regresemos al Señor. Isaías 8, 1 al 3. Me dijo Jehová, toma una tabla grande y escribe en ella con caracteres legibles tocante a Maher-Shalal-Hash-Baz. Y junté conmigo, por testigos fieles, al sacerdote Urías y a Zacarías, hijo de Jeberequías, y me llegué a la profetisa, la cual concibió y dio a luz un hijo. Y me dijo Jehová, ponle por nombre Maher-Shalal-Hash-Baz. ¿Por qué Isaías nos dice que registró legalmente el nombre del niño y tuvo relaciones matrimoniales con su esposa, la profetisa? Es que el tiempo exacto de este hijo era fundamental para su relevancia como señal. Al igual con la señal de Emanuel, desde el momento en que fue concebido y nació hasta el momento en que Asiria derrotó a Siria e Israel, el niño tardaría menos de lo que le llevaría a alcanzar una etapa temprana de desarrollo, en este caso decir papá o mamá. Y cuando Isaías registró legalmente el nombre del niño, incluso antes de su concepción, hizo del niño y su nombre una profecía pública que podría demostrarse con acontecimientos posteriores. ¿Cómo Dios revela las cosas? Porque Él conoce el futuro. Y qué importante ser fiel a lo que Él nos pida, aunque no entendamos. Por eso, hermanos, la verdad tiene que ser razonada, no vivir solamente de emociones. Las emociones son pasajeras. Cuando se razona algo, queda grabado. Y a pesar de los repetidos errores de su pueblo, el Señor todavía estaba dispuesto a salvarlo. Por eso pregunto, ¿cómo podemos tomar este principio y aplicarlo a nosotros en forma individual, especialmente cuando fallamos y caemos en nuestra vida espiritual? Y ahora, hermanos, al punto focal de la lección es el que veremos a continuación. Y es que no tenemos nada que temer cuando tememos a Dios, cuando respetamos a Dios y cuando le obedecemos. Mira Isaías 8, 11 al 15. Porque Jehová me dijo de esta manera con mano fuerte y me enseñó que no caminase por el camino de este pueblo diciendo, no llaméis conspiración a todas las cosas que este pueblo llama conspiración. Ni temáis lo que ellos temen, ni tengáis miedo. A Jehová de los ejércitos, a Él santificad, sea Él vuestro temor y Él sea vuestro miedo. Entonces Él será por santuario, pero a las dos casas de Israel por piedra para tropezar y por tropezadero para caer y por lazo y por red al morador de Jerusalén. Y muchos tropezarán entre ellos y caerán y serán quebrantados y se enredarán y serán apresados. Bueno, el mensaje de Isaías a los deprimidos es, no tenemos nada que temer cuando tememos a Dios, cuando respetamos a Dios. Y Dios advirtió a Isaías que no tuviera miedo de lo que su pueblo temía, sino que le temiera a Él, temer a Dios, respetar a Dios. Este es un tema importante de las Escrituras, hermanos, diría que es el eje, que nos lleva a confiar más allá de lo que vemos, tocamos, lo que nos parece que debe ser por lógica. Por ejemplo, en Apocalipsis 14, 6 al 12, tenemos tres ángeles que proclaman un mensaje mundial, temer a Dios, darle gloria, en lugar de temer y dar gloria al poder de la bestia terrenal descrito en el capítulo 13. Temer a Dios y darle gloria. No temas lo demás, los otros poderes que surgen. Teme a Dios, respeta a Dios, venera a Dios. Y el verdadero temor de Dios significa que lo reconocemos como el poder supremo del universo. Ya sea que lo ames o no. Ese temor vence cualquier otro miedo, hermanos. Porque si Él está a tu lado, nadie más puede tocarte sin su permiso. Y si te tocan, Dios va a permitir para transformar aún las maldiciones y los problemas en bendiciones. Y si no son aquí en la tierra, es cuando venga por segunda vez. Las cosas han de terminar bien para los hijos de Dios cuando lo ponemos a Él primero y cuando nos guiamos por su palabra. Si está en tu contra porque te has rebelado contra él, podrás huir, pero no podrás esconderte.

¿O piensas que puedes huir de Dios? Estamos como una caja de vidrio. Podrás huir de la policía, de tu familia, de quien sea. Pero nunca podrás escaparte de Dios, huir de su amor. Él te va a seguir hasta que tú digas, Señor, aquí estoy. Ya no quiero seguir huyendo más. Dicen, el amor

gente del mundo ama. Debemos amar y temer a Dios. Y ahora encontramos el caso de Acaz. Alguien que debería ser un ejemplo para el pueblo de Dios, pero que estaba comprometido con una religión pagana, que estaba muy vinculada con el ocultismo, el espiritismo, el satanismo. Porque eso era lo que eran las religiones del Medio Oriente, el paganismo, una mezcla de satanismo, de culto al sexo, todo mezclado. Y pasarán por la tierra fatigados y hambrientos, y acontecerá que teniendo hambre se enojarán y maldecirán a su rey y a su Dios, levantando el rostro en alto. Y mirarán a la tierra, y aquí tribulación y tinieblas, oscuridad y angustia, y serán sumidos en las tinieblas. Esto era una advertencia para Acaz de que, debido a que él condujo al pueblo al ocultismo, ahora este mismo pueblo lo maldeciría a él. Y de hecho, cuando Acaz murió, se hizo una excepción con respecto a su entierro debido a la falta de respeto hacia él. No lo respetaron. No lo metieron, dice el libro de Crónicas, no lo metieron en los sepulcros de los reyes de Israel. Así murió apartado. Veamos qué dicen estos versículos sobre el ocultismo. Vamos al libro de Levítico, capítulo 20. Y el hombre o la mujer que evocare espíritu de muertos o se entregare a la adivinación ha de morir, serán apedreados, su sangre será sobre ellos. ¿Es claro Dios en esto? Deuteronomio, capítulo 18, 9 al 14. Cuando entres a la tierra que Jehová tu Dios te da, no aprenderás a hacer según las abominaciones de aquellas naciones. No sea hallado en ti quien haga pasar a su hijo o su hija por el fuego, ni quien practica adivinación, ni agorero, ni sortílego, ni hechicero, ni encantadores, ni adivinos, ni mago, ni quien consulta a los muertos, porque es abominación para con Jehová cualquiera que hace estas cosas, y por estas abominaciones Jehová tu Dios echa estas naciones delante de ti. Perfecto serás delante de Jehová tu Dios, porque estas naciones que vas a heredar, agoreros y adivinos, oyen, mas a ti no te ha permitido esto Jehová tu Dios. Échale un vistazo a tu propia vida, a las influencias que te rodean. No puedes cambiar el mundo, pero puedes evitar que el mundo entre a tu hogar y entre a tu iglesia. Quiero concluir con este párrafo. En tiempo de los hebreos había una clase de personas que pretendía, como los espiritistas de nuestros días, mantener comunicaciones con los muertos. Pero la Biblia declara que los espíritus protectores o espíritus familiares amigables, como se solía llamar a los visitantes de otros mundos, son espíritus de demonios. La costumbre de tratar con los espíritus o espiritismo fue declarada abominación para el Señor y estaba solemnemente prohibida bajo pena de muerte. Aún el nombre de brujería es objeto de desprecio en la actualidad. El acierto de que los hombres pueden tener comunicación con los malos espíritus es considerado como una fábula de la Edad Media. Pero el espiritismo, que hoy cuenta con centenares de miles y hasta con millones de adherentes, y que se ha abierto camino entre las sociedades científicas, ha invadido iglesias y ha encontrado favor entre los cuerpos legislativos y hasta en las cortes de los reyes. Este engaño colosal no es sino la reaparición bajo un nuevo disfraz de la hechicería condenada y prohibida en la antigüedad. ¿Por qué es tan importante la comprensión adecuada del estado de los muertos a fin de protegernos contra estos engaños? Isaías 8, 19 y 20. Y si os dijeren preguntar a los encantadores y a los adivinos que susurran hablando, responded, no consultará el pueblo a su Dios. ¿Consultará a los muertos por los vivos? A la ley y al testimonio. Si no dijeren conforme a esto, es porque no les ha amanecido. ¿Cómo podemos tú enfrentar a la fuerza del mal? Escrito está. Apocalipsis describe un pueblo vencedor. Y ellos lo han vencido por medio de la sangre del Cordero y por el testimonio de la palabra de ellos. Oremos. Padre Celestial, gracias te damos porque el mensaje de tu palabra, tanto el Antiguo como el Nuevo Testamento, nos prepara para el tiempo difícil que nos toca vivir y los eventos que se avecinan. Queremos hacer de ti nuestra fortaleza cada día. Queremos aprender a escuchar tu voz, a tomar calidad de tiempo para escucharte, leer tu palabra. Leer estos mensajes, tanto de Isaías como advertencias y mensajes de esperanza para esta hora. Bendícenos y ayúdanos a ser luces para otros.

que ni por curiosidad caigamos en los errores o trampas del enemigo. Y si hay algo en nuestros hogares o algo en nuestras vidas que tiene alguna relación con las cosas sobrenaturales, que pueda ser eliminada, eliminada de raíz de nuestros hogares y de nuestras vidas y de nuestras mentes. Pedimos que tu Espíritu obre en cada corazón. Queremos estar bajo tu amparo y no repetir la triste historia de Acaz, donde el diablo se burló de una nación, se burló de ti, se burló de un rey. Queremos ser diferentes. Te agradecemos porque nos ayudarás. En el nombre de Jesús oramos. Amén. Amigo y amiga, es todo el tiempo que tenemos por hoy. Ha llegado el momento de despedirnos. Se nos ha avanzado un poquito más la hora de lo costumbre, pero hay temas que a veces hay que comentarlos un poco más. Así que invita a otros a sintonizar este canal. Transfórmate tú mismo en un canal de bendiciones. Dios te bendiga y te guarde. Y recuerda, en el viaje de la vida, las cosas han de terminar bien. Si tienes a la Biblia como tu GPS y a Jesús como tu guía, Maranata.

Cuanto más procesado y delicioso el sabor del chocolate, menor será la presencia de flavonoides que alguna vez existieron en el cacao en su forma natural. Pensar que las propiedades nutritivas de una fruta en su estado natural siguen presentes después de un largo y complejo proceso de elaboración, como es el caso del chocolate, es realmente dar paso a la imaginación. La seducción del chocolate se explica por el efecto de sus opiáceos y estimulantes como la cafeína, la teobromina, la teofilina y la feniletilamina. Luego viene la actividad cannabinoide de los ácidos grasos que activan las mismas regiones del cerebro que son estimuladas por el ingrediente activo de la marihuana. La combinación de grasa y azúcar combinada con la gran lista de aditivos químicos completa la magia. Chocolate, otro exitoso producto nocivo de la industria alimentaria.

0: Bienvenidos a un nuevo programa de Abre los Ojos. Como ya saben, un espacio de entrevistas, de debate, de temas de actualidad, siempre con un punto de vista cristiano, pero también acercándonos a la realidad que nos rodea con personas expertas en los ámbitos que tratamos. Hoy, precisamente, vamos a hablar del derecho, de la justicia y de cómo estos dos conceptos difieren mucho, cambian cuando se contemplan desde una perspectiva humana y cuando se contempla a la luz de las escrituras la justicia divina. Para hablar de este tema hoy tenemos en Abre los Ojos a Esther Ribeiro, que es licenciada en Derecho, trabaja en el mundo de la justicia y con ella vamos a empezar a caminar sobre este tema, el tema de la justicia, para lo cual en primer lugar Esther habría que ver un poco cómo definimos la justicia para a partir de ahí empezar a hacer reflexiones sobre ese tema, ¿no?
1: Hola, correcto. Definir la justicia es una tarea que muchas personas han intentado a lo largo de la historia. Grandes pensadores, filósofos, han tratado de describir y definir la justicia, pero hasta el momento no hay un concepto que satisfaga a todos. Por ejemplo, el jurista austríaco Kelsen hizo una definición que te voy a leer. No hubo pregunta alguna que haya sido planteada con más pasión. No hubo otra por la que se haya derramado tanta sangre preciosa, ni tantas amargas lágrimas como por esta. No hubo pregunta alguna acerca de la cual hayan

0: editado con mayor profundidad los espíritus más ilustres, desde Platón a Kant, no obstante ahora como entonces carece de respuesta. Kelsen nos dice que muchas personas han intentado definir la justicia y no hay un consenso sobre esa definición. Quizás un factor es porque la justicia ha ido evolucionando a lo largo del tiempo. No es la misma hoy ni fue la misma en el pasado. Depende de las circunstancias históricas, de los ideales que imperan en ese momento determinado. La justicia también es diferente dependiendo de si la define un jurista o la define un filósofo. Para los juristas siempre es una justicia práctica, pero para los filósofos es más un valor, es equidad, es honradez. Por eso difiere tanto de una perspectiva a la otra.
1: Bueno, aún así, parecería más o menos sencillo, desde un punto de vista humano, definir qué consideramos justo y qué consideramos una injusticia, ¿no? Pero aún así parece que, pese a todo, es más complicado, ¿no?
0: Sí, pues como pasa con muchos otros valores de los seres humanos, con el bien, el mal, todo parece que es como un poco relativo, ¿no? El ser humano afronta siempre la existencia con esa relatividad y dependiendo de el lugar en que se encuentre, de los valores que imperan en ese momento, del pensamiento que domine, pues va variando. Para nosotros hoy es algo bueno, una determinada cosa, pero para nuestros antepasados podía ser mala. O sea que varía mucho, mucho dependiendo del prisma con que se mide. Hay cosas que hoy consideramos buenas y en el pasado merecía un castigo ejemplar. Esas cosas que hoy para nosotros son normales.
1: Bueno, entonces, si llevamos este relativismo o estas formas de entender este concepto de la justicia a diferentes momentos de la historia, ¿cómo era la justicia en un primer momento, ¿no? En las civilizaciones más antiguas, o cómo se administraba esta justicia que hoy nos llega a nuestros días de una forma muy reglada, ¿no? A través de leyes y normas.
0: Mira, en los albores de la historia podíamos decir que no existía justicia. Lo que estaba en vigor era el derecho de venganza. Cada vez que alguien hacía daño a otra persona, esa persona pues prácticamente podía hacer con el que le había hecho daño lo que quisiera, ¿no? Estaba imperante la venganza. No había justicia como la entendemos hoy. De ese estado de esta situación se fue avanzando hasta lo que conocemos hoy como la ley de talión, ¿no? Eso fue un gran avance, aunque en nuestro entender pensamos que es un poco injusto, ¿no? El ojo por ojo y diente por diente que todos conocemos, pero sentó un principio que se llama el de proporcionalidad. Entonces, el daño causado nunca podría ser mayor que el daño que se había hecho. O sea, tiene que ser proporcional la gravedad de una cosa con la otra. Por eso hay el nombre de ojo por ojo y diente por diente. Posteriormente, la justicia fue evolucionando y pasó de estar en manos de personas privadas, ¿no?, del ofendido y de su familia, a estar en instituciones, ¿no?, a ser una justicia pública como la que conocemos hoy, que personas imparciales son las que imparten justicia, investigan un hecho que ha ocurrido y deciden cuál es la pena más ajustada o la infracción que se ha cometido y si es merecedor de un castigo o no.
1: Bueno, hablábamos del ojo por ojo y diente por diente. Efectivamente, introduce un término de proporcionalidad que aunque a día de hoy nos pueda parecer igual bárbaro, ¿no? Suponía un avance,
0: sí,
1: conforme a lo que ya había anteriormente, ¿no? Y es una de las primeras, quizá, referencias que se puede ver al tema de la justicia en la Biblia, ¿no? En las Escrituras, ¿no? Después se irán recogiendo más normativas, más mandamientos, pero a veces la gente se queda un poco con esa forma de ver la justicia que pinta quizá una forma de entender a Dios o de entender el cristianismo muy pues extraña, ¿no? A lo que es nuestra justicia a día de hoy, ¿no?
0: La ley del talión, la ley del diente por ojo, ojo por ojo y diente por diente, no es exclusiva de la Biblia. Se recoge en las leyes que se dieron a Moisés, pero ya los pueblos de los alrededores tenían esa ley. O sea, que era una ley de ese mundo conocido. Era una ley que intentaba, en aquellos tiempos y en aquellas circunstancias que se vivían, hacer un poco de justicia. Y claro que está en la Biblia. Y como digo, si pensamos un poco, se trata de equilibrar el daño con el castigo. no es...

0: como anteriormente pasaba, que yo podía hacer a quien me hacía daño lo que quisiera. O sea, si me robaba una cesta de fruta, podía sacarle la vida. O sea, estaba en mí hacer lo que yo quisiera o en mi familia. Por eso te digo que lo que imperaba era el derecho de venganza. Y exactamente, la ley del talión vino a sentar el principio de proporcionalidad.
1: Acabar con el concepto de que cada uno tome la justicia por su mano, ¿no?
0: Exactamente.
1: Bueno, ¿cuál es la finalidad de la justicia humana para después poder analizar la finalidad de la justicia divina, ¿no? ¿Cuál es la finalidad del derecho entre los hombres?
0: La justicia humana siempre busca el castigo, ¿no? Resarcir a la víctima y castigar al culpable. Ese es el concepto que tenemos de justicia. Si yo hago algo, un daño a la sociedad, un daño a otra persona, la ley pues tipifica una serie de delitos y me castiga por lo que he hecho. Eso es el fin de la justicia. Es una justicia retributiva. Siempre busca una retribución.
1: Y en comparación con la justicia divina, ¿se puede decir que hay una tipificación también de determinados castigos comparando con o una determinada retribución? ¿O es un plano completamente distinto?
0: Hasta cierto punto son iguales, pero luego a partir de un punto determinado se alejan totalmente. La Biblia también tipifica delitos y tipifica lo que es pecado, ¿no? Y también tiene un castigo para el pecado, ¿no? Hay versículos bíblicos que nos dicen que la infracción de la ley es pecado. Y por otra parte, también nos dice cuál es el castigo por ese pecado, que es la muerte. Pero hay un punto que donde la justicia divina y la justicia humana se separan totalmente. Si en la justicia divina yo cometo pecado y voy a Dios y me arrepiento, ya no tengo que pagar por ese pecado porque ya Cristo murió por mí. Tengo un sustituto, una persona, un ser que vino a este mundo a morir por mí. Entonces, yo que infringí la ley tenía que morir, pero ya no tengo que morir porque Cristo ha muerto por mí. En la justicia humana, si yo cometo un delito, cometo una sanción y me multan o tengo una pena privativa de libertad, otra persona no puede cumplir por mí. Yo tengo que pagar, sí o sí, no me queda otra.
1: Quizá también un poco ahondando en esta cuestión, esa necesidad de que haya un sustituto refleja también que la justicia divina es invariable, ¿no? Efectivamente se cumple aunque sea en un sustituto, ¿no?
0: Exactamente.
1: No se
0: Dios
1: puede
0: esquivar.
1: esquivar por ningún lado, ¿no?
0: Exactamente. Dios es el legislador, ¿no? Y él hizo las leyes divinas, sus leyes. Y definió lo que es pecado y lo que no es pecado. Y definió que el pecado tenía un castigo. Y por supuesto que él podría cambiar la ley porque es el legislador. Pero no. Como Dios es infinito y todo lo que hace tiene su plan y tiene que continuar. No porque los hombres hayamos infringido la ley y pecado cambia la ley, sino que continúa. Lo que pasó es que da una solución a ese problema y esa solución es Cristo. En vez de nosotros tener que pagar ese castigo, Cristo lo paga por nosotros.
1: Esto acaba también un poco con esas concepciones que pintan a un Dios quizá como un juez castigador, una imagen quizá demasiado rígida, ¿no?
0: Por supuesto. La Biblia nos habla mucho de los atributos que tiene Dios y nos dice que Dios es amor, que es justicia, que es misericordia, que es un Dios de amor y de rectitud. Y evidentemente Él ha hecho la ley y la ha hecho para cumplirla. Pero al mismo momento que ha hecho para cumplirla, también ha provisto que si alguien incumple la ley, puede ir a Él y arrepentirse de sus pecados y puede ser perdonado, ¿no? Como dice la Biblia, Él puede borrar nuestras iniquidades, puede echar en lo profundo del mar todos nuestros pecados y no se acordará de ellos. Pues así es, esa es la justicia divina.
1: Bueno, aquí encontramos una primera diferencia, pero ¿qué otras características puede tener la justicia divina?
0: La Biblia nos habla de las características que tiene la justicia divina y en varios versículos de la Biblia las encontramos. Mira, fíjate, en el Salmo 111.3 se nos dice que es una justicia eterna y permanente, que dura para siempre. No es como la justicia humana que siempre llega tarde, siempre no satisface la necesidad de justicia que tiene el ser humano, ¿no?

0: Muchas veces vemos en la televisión, ¿no?, juicios por hechos muy graves que han ocurrido. Y cuando terminan esos juicios vemos que las personas afectadas, ¿no?, las familias, no sienten que haya sido satisfecha esa necesidad de justicia. Pero la Biblia nos dice que no, que la justicia de Dios es eterna y permanente, y no hay ese vacío que produce la justicia humana. Mira, en el Proverbio 11:19 nos dice que es una justicia que conduce para vida y no para muerte ni para desesperación como la justicia humana, porque cuando no encontramos justicia, uno se desespera. Uno clama diciendo, no se me ha hecho justicia. En el Proverbio 14:34 dice que es una justicia que engrandece a las naciones. En este mundo hay muchos países, ¿no?, que quieren buscar justicia y la buscan a través de guerras y de soluciones humanas que al final destruyen a los pueblos y destruyen a las gentes. Y sin embargo, la justicia de Dios es para beneficio del universo, para el beneficio de todos. Y mira, en Isaías 32:17 dice que el resultado de su justicia será la paz. Esto me encanta porque normalmente el resultado de la justicia humana no es la paz. Las personas cuando sufren un daño muchas veces se sienten con necesidad de justicia, pero la justicia que se hace nunca es suficiente. No sienten paz con la justicia, sino que siempre tienen el anhelo de que esa persona siga siendo castigada. Nunca tienen paz. Y la Biblia nos dice que la justicia divina es para la paz, que nos da paz.
1: Bajando un poquito más en el escalón, para las personas que nos siguen, es frecuente escuchar de vez en cuando comentarios como lo que nos sucede, lo que nos está pasando alrededor en este mundo, por las guerras, por la hambruna, no es justo, ¿no? Si existiera un Dios justo, esto no ocurriría. ¿Esto es por un error a la hora de comprender esta justicia o porque la temporalidad de esta justicia hay que contemplarla más a largo plazo? ¿Cómo se explican este tipo de situaciones, ¿no?, que a la gente pues les llama tanto la atención?
0: Sí, muchas personas se preguntan si Dios es justo, y claro que Dios es justo. Muchas afirmaciones en la Biblia sí lo hacen. Y todas estas injusticias que pasan nos preguntamos, ¿y Dios permite esto? Y claro que tiene que permitirlo, porque este mundo, la historia de este mundo, eligió un determinado camino y Dios tiene que permitir y respetar que ese camino se cumpla. No puede cortarlo. Dios es justo y su justicia se verá en el futuro. Hoy por hoy, Él, yo creo que muchas veces interviene en muchas cosas y no pasan cosas peores porque, como decimos habitualmente, Dios no quiere. Pero este mundo es de otro ser que lo domina, y entonces Dios tiene que respetar la elección que hizo el ser humano al elegir el pecado, al elegir la desobediencia, porque sobre todo Dios es muy respetuoso, y si nosotros hemos decidido el camino del pecado, Él lo respeta. Entonces la justicia de Dios se verá
1: a largo plazo, ¿no?
0: A largo plazo, exactamente.
1: Aquí estamos tocando otro punto que es el de la libertad, también muy relacionado con todo el tema de la justicia, los derechos. Así como ha habido regímenes políticos que, amparados en cuestiones religiosas, han cercenado la libertad, precisamente el juez máximo, ¿no?, Dios, ha respetado la libertad hasta sus últimas consecuencias, ¿no?, que es un poco, sí, por lo que estábamos diciendo ahora mismo, ¿no? Hasta permitir la deriva de un mundo por un derrotero que no es el original, ¿no?
0: Correcto. Fíjate, los seres humanos creamos leyes para cercenar el libre albedrío de las personas. Pero Dios es tan respetuoso que, aunque nuestro libre albedrío nos lleve a hacer cosas terribles, lo sigue respetando, porque Dios nos creó para ser seres libres. Y la libertad es un arma de doble filo, ¿no? Podemos ser libres y hacer las cosas bien, respetar la libertad de los demás, o ser libres y no respetarla. Y entonces intentar aplastar a los demás, como hacen las personas que tienen poder o dinero, ¿no?, que les permite, como esos gobiernos dictatoriales que tú dices, ¿no?, y que desgraciadamente todavía vemos muchos en el mundo y son noticia con frecuencia, de cómo pisotean los derechos humanos y cómo se ensañan con los ciudadanos de sus propios estados. Dios es radicalmente distinto a eso, porque si actuase así.

0: Y en el momento en que los hombres pecaron, que Adán y Eva pecaron, los hubiese aplastado, igual que cualquier dictador. Y sin embargo, no. Les permitió seguir viviendo, con las consecuencias de lo que habían hecho, sí. Pero no acabó con ellos, no los exterminó y creó a otros seres, sino que, respetando la libertad del ser humano de elegir el bien o el mal, él continuó con el plan que había trazado.
1: La palabra de Dios, la Biblia es un texto en el que encontrar una referencia legislativa, una ley, está ahí la ley de Dios escrita
0: Sí.
1: y a partir de ahí, ¿cómo trata Dios a las personas que no cumplen esa ley, que no la conocen o que la infringen?
0: Claro que sí, Dios estableció leyes, leyes para protegernos, leyes para que no concurramos en errores que nos lleven a sufrir y hacernos daño a nosotros y a otras personas. La ley más importante son los 10 mandamientos, ¿no?, que encontramos en la Biblia. Y esos 10 mandamientos están vigentes y están ahí para ser cumplidos. Muchas personas dicen, no, es que eso coarta mi libertad. Cualquier ley humana coarta la libertad, no te permite hacer determinadas cosas, y si te las permite, y si lo haces, tienes una sanción. Igualmente, la ley de Dios, los 10 mandamientos, Dios los dio para protegernos, no para prohibirnos hacer cosas y cercenar nuestra libertad, sino para protegernos. Y por nuestro bien, por supuesto. ¿Qué pasa cuando yo transgredo algún mandamiento de la ley de Dios? Bueno, pues estoy infringiendo la ley. Y como dice la Biblia, si infrinjo la ley, la paga del pecado es muerte, ¿no? Pero como hablábamos antes, Dios perdona esos pecados. Yo tengo que ir a Dios, pedir perdón y arrepentirme. Y Dios se olvida de ese pecado, ya no está más. Mientras yo cumpla con lo que Dios me dice, y cada vez que me equivoco vaya a sus pies y pida perdón y ore pidiendo perdón, Dios se olvida de eso. Ya Cristo pagó por mí en la cruz el sacrificio, ya murió por mí. Y si yo me aferro a ese sacrificio, estoy perdonada, y como yo, cualquier persona. Esa es la buena noticia, ¿no?, del Evangelio, la salvación, que ya Cristo murió por cada uno de nosotros, pero nosotros tenemos que hacer nuestro ese sacrificio, tenemos que aceptarlo, tenemos que decirle a Dios, sí, yo acepto que Cristo murió por mí y quiero que perdones mi pecado.
1: ¿Y cómo se revela la justicia de Dios?
0: La justicia de Dios se revela a través de Cristo. Como hablábamos, yo creo en ese sacrificio que Cristo hizo por mí, lo hago mío. Y es gratuito, no tengo que hacer nada más. No tengo que comprarlo, no tengo que hacer ninguna cosa extraordinaria. Simplemente tengo que reconocer mi error y acudir al Señor y confesar mi pecado. Y así se revela a través de Cristo. Hay un versículo en la Biblia que a mí me encanta, ¿no? Está en Juan 14:6 y dice que de tal manera amó Dios al mundo que dio a su Hijo unigénito para que todo aquel que cree en Él no muera sino tenga vida eterna. Ese versículo resume perfectamente cómo es el amor y la justicia de Dios. Dios nos ama de tal manera, de una manera tan extraordinaria, que solo tiene un Hijo, a su único Hijo, lo da para que nosotros tengamos vida, ¿no? Qué difícil para un padre dar a un hijo, ¿no?, perder a su hijo. Y Dios lo ha hecho por todos los seres humanos que en principio estamos en rebelión contra Él. O sea, no estamos a bien con Dios, sino separados de Dios por el pecado. Y sin embargo, Él, a pesar de que podría decirse que somos como sus enemigos, da a su Hijo para que Él muera por nosotros.
1: Y entonces, a la hora de obtener esta justicia a nivel personal, es una afirmación, como has dicho, de cualquier persona que nos esté escuchando, aceptar ese mensaje de la cruz. ¿Hay algún otro paso o es así de sencillo?
0: Es así de sencillo. La salvación es gratuita, la salvación es para todo aquel que la quiera aceptar. Está a disposición de todos nosotros. No, como he dicho antes, no tenemos que hacer nada extraordinario, ni tampoco tenemos que comprarla. Ahí está la extraordinaria misericordia del Señor, que por muchas cosas horribles que yo haya hecho en mi vida, siempre está a mi disposición. Por lo que yo haya hecho, aunque sea haya sido la peor persona del mundo, a los ojos humanos, que siempre estamos juzgando, ¿no? Y encasillando a esta

0: persona buena, mala, da igual. Para Dios somos todos iguales. El punto de inflexión es ese, que yo reconozca que he hecho mal, que vaya a Dios sinceramente, pida perdón y que acepte a Cristo. Eso es la salvación, no es más. No hay que comprarla, no hay que hacer nada extraordinario por ella.
1: Eso de comprarla, no parece que a veces es una actitud muy humana, querer poner quizá de nuestra parte para ganarla, ¿no?
0: Exactamente. Es que
1: eso se ha entendido mal a lo largo de la historia en muchas ocasiones, ¿no?
0: Exactamente, y parece que nosotros siempre tenemos que hacer los méritos, ¿no? Hacer cosas. Pero sin en cambio, Dios nos enseña que no es así, que es totalmente diferente. Que Él, en su misericordia y en su amor, ha hecho que la salvación sea gratuita y para todos. No porque la merezcamos nosotros. Nadie merece la salvación, no. Cristo murió por todos, absolutamente por todos. No necesitamos hacer ninguna cosa maravillosa, ni ser buenos, ni solo aceptar al Señor, nada más.
1: Bueno, en este caso hablamos de la justicia, hablamos del derecho. ¿Qué más paralelismos encontramos en el plan de salvación o en la Biblia que nos acerquen también a lo que es la justicia humana en cuanto a similitudes?
0: Similitudes hay muchas, ¿no? Dios estableció en la Biblia, en los tiempos de Moisés, pues cómo juzgar a las personas y los juicios que se hacían, las penas que se imponían. Y eso, cuando lo leemos ahora, con nuestra mentalidad y en la época en la que vivimos, nos parece extraño. Pero para aquellos tiempos era lo habitual, ¿no? La justicia se impartía de aquella manera porque no había pues un Estado de Derecho como conocemos hoy, no había una policía como conocemos hoy. Entonces, cuando los seres humanos estamos sin control y sin leyes, hacemos las cosas muy mal, ¿no? Y entonces, en la Biblia se estableció toda esa serie de juicios, de leyes civiles, leyes penales, leyes de todo tipo que regulaban la vida del pueblo. Pero, entre comillas, eran bastante similares a lo que se conocía, ¿no? Porque era la lógica de vivir en comunidad y en sociedad como tenía que ser.
1: En ese sentido, ¿no era más avanzada que la del el contorno o tenía algún punto diferenciador?
0: Sí, tenía un punto diferenciador. Dios siempre se ha caracterizado por una cosa, por la misericordia y la justicia, ¿vale? Y entonces enseñó a su pueblo que tenían que ser un pueblo justo y misericordioso con los demás. Y la forma en que trataban a las personas menos favorecidas era diferente. Eso es muy bonito leerlo en la Biblia porque hay una especial protección para las personas que están desamparadas, para las personas pobres, para las viudas. Y cada persona, cada miembro del pueblo, tanto individualmente como colectivamente, tenían una especial dedicación a las personas más humildes y más desamparadas, porque era un mandato de Dios. Así se lo hizo saber a Moisés, que tenían que especialmente cuidar del desamparado, del necesitado. Y eso nos habla de una de las características más hermosas que tiene Dios, que es la misericordia, ¿no? Y que sin esa misericordia nosotros no podríamos acceder a la vida eterna como tenemos libre acceso. Porque si Dios fuese un Dios juzgador, como nosotros lo vemos muchas veces, sin esa misericordia no llegaríamos.
1: Bueno, hemos hablado antes de características de la justicia divina y hemos dicho que una de ellas era que era eterna. Muchas personas se preguntan si no hay cierta contradicción entre las leyes y normas que se dan en el Antiguo Testamento y lo que después Jesús mismo dice pues en los Evangelios, ¿no? ¿Puede haber contradicción en eso o estudiándolo a fondo encontramos una cohesión, una integridad en todo el mensaje?
0: Hay una integridad. Las leyes que se dieron en el Antiguo Testamento hay que entenderlas en un contexto muy concreto y hay que entenderlas para unas personas que habían venido de una esclavitud y que no sabían muy bien comportarse en sociedad. Entonces Dios le da una serie de normas, normas que regulan todos los ámbitos de la vida del pueblo y también otras normas que se llaman las normas ceremoniales para el santuario, para la adoración del pueblo a Dios. Esas leyes tenían un fin, ¿vale? Las leyes ceremoniales señalaban

0: señalaban toda la liturgia del santuario, señalaban los sacrificios que había que hacer. Y todo eso estaba relacionado con Cristo y con el sacrificio expiatorio que iban a hacer. O sea, cada vez que un israelita iba con su animalito y lo sacrificaba para el perdón de sus pecados, estaba haciendo un camino que señalaba que Cristo moriría en la cruz. Las leyes civiles, las leyes penales, las leyes sobre herencia, evidentemente esas leyes hoy no están en vigor, porque nosotros somos ciudadanos de un país, tenemos esa,
1: es otro contexto completamente diferente,
0: esa ciudadanía, y no están en vigor para nosotros. Las leyes de los 10 mandamientos, por supuesto que están en vigor. Jesús vino a cumplir la ley. Él nos dice en el Nuevo Testamento que vino a cumplir la ley y no a abrogarla. Y si Cristo no cumple, si Cristo nos dice que vino a cumplir la ley, nosotros también tenemos que cumplirla. Porque si no la cumplimos, estaremos transgrediendo la ley, estaremos en pecado y estaremos en peligro de muerte.
1: Bueno, pues Esther, muchas gracias por compartir con nosotros este pequeño profundización en un tema tan interesante como el tema de la justicia. La Biblia afortunadamente tiene muchos códigos de lectura, dependiendo de lo que uno quiera encontrar. Cuando uno quiere llegar a profundizar en temas como este, el temas que regulan la convivencia, temas del derecho, temas sobre la salvación, también encontramos una pauta, una especie de norma a seguir, y afortunadamente una norma que se ha cumplido en un sustituto nuestro, que es lo que nos permite pues tener la victoria, ¿no? Muchas gracias por hablar con nosotros sobre esto, y a ustedes les esperamos en el siguiente programa de Abre los Ojos.

0: ¿Cuánto se me antoja un yogur?
1: Se lo tengo. Yogur de soya. Necesitas 2 tazas de mermelada, 1 litro de leche de soya y 250 gramos de uva pasa.
0: Licúa la mermelada, las uvas pasas y la leche bien fría y estará lista para servir y disfrutar.

0: Hola amigos, ¿cómo están? ¿Bien? Hoy iniciamos con ustedes un nuevo tema importantísimo para la felicidad del matrimonio.
1: Un gusto de saludarles. Y lo cierto es que hablar de felicidad tal vez es explicar un tema, responder a una pregunta que seguramente ha perturbado a millones de personas a lo largo de todos los tiempos. Me refiero al porqué del sufrimiento. Cuando Dios terminó la creación, tal como lo vimos en programas anteriores, todo era extraordinariamente bueno. Todo era maravillosamente bueno. Por eso es evidente que algo se echó a perder o que algo echó a perder los planes originales del Creador. Ese algo responde a las dudas que perturban a mucha gente que no puede entender por qué un Dios bueno permite el sufrimiento.
0: El hogar del Edén, la primera pareja, tenía que ser un modelo de hogar feliz para todos los hogares de todos los tiempos. Pero la realidad, lo que hoy vemos, es que muchísimos hogares han fracasado.
1: Eso está a la vista. Fracaso en la relación matrimonial. Millones de personas viven sin haber

0: haberse casado y los que lo hacen se divorcian.
1: Fracaso en la educación de los hijos.
0: Fracaso en la relación con los adultos mayores.
1: Fracaso en lo económico y en la salud, etc.
0: ¿Por qué existe el sufrimiento? Hay por lo menos dos razones fundamentales.
1: Una de ellas lo menciona el profeta Isaías en su libro. Leemos lo siguiente. La tierra languidece y se marchita. El mundo se marchita y desfallece. Desfallecen los notables de la tierra. La tierra yace profanada, pisoteada por sus habitantes, porque han desobedecido las leyes, han violado los estatutos, han quebrantado el pacto eterno. Por eso, una maldición consume a la tierra y los culpables son sus habitantes.
0: Este texto expone la primera causa del dolor humano. Aunque nos duela, debemos reconocer que la primera causa del dolor humano es nuestra propia culpa. Imagínese un mundo ideal. Un mundo donde nadie roba, nadie mata o miente. Los hijos obedecen a los padres. Nadie adultera o codicia. Usted probablemente se ha dado cuenta que yo estoy repasando los 10 mandamientos. Por supuesto, si nadie roba, mata o miente, nadie codicia o adultera, usted me podrá decir, eso sería el paraíso. Correcto. Porque nosotros vivimos violando la ley de Dios, es que no estamos en ese paraíso y sí en este infierno.
1: Acabamos de escuchar la primera razón, la violación de parte de nosotros de la ley. Pero hay una segunda razón ajeno a nosotros. Y lo menciona la primera carta del apóstol Juan. Ahí leemos lo siguiente. Todo el que comete pecado quebranta la ley. De hecho, el pecado es transgresión de la ley. El que practica el pecado es del diablo, porque el diablo ha estado pecando desde el principio.
0: Como ustedes ven, la primera causa está relacionada con la segunda. El pecado, que no es otra cosa que la infracción de la ley, es lo que ha traído el sufrimiento sobre nosotros. Violación de la ley, nuestra culpa. Pero ¿con quién comenzó todo esto? ¿Quién es la segunda causa de nuestros males? El diablo. Con él comenzó el mal. Ahora, ¿quién es este nefasto personaje? El problema comenzó en el cielo. Viajemos por el espacio hacia el pasado. Imaginemos que en alguna nave que puede atravesar los tiempos vamos dejando atrás los siglos y los milenios. Entramos en el trono mismo de Dios. A su alrededor todo es belleza, luz y armonía. Se escucha una música maravillosa y se perciben perfumes fragantes. Los ángeles cantan. Reina perfecta paz por todas partes. Pero de pronto vemos a Lucifer, el ángel más encumbrado. Parece no sentirse feliz. Lo seguimos a la distancia y lo vemos hablando en secreto con algunos ángeles. Estos hablan con otros y esos con otros más. En el chisme y el desafecto, sus rostros no parecen tan radiantes como los del resto. Evidentemente las cosas no están tan bien como nos pareció al principio. Preguntamos a un ángel leal, y él nos cuenta la trágica historia que tú puedes leer en la Biblia.
1: Sí, la palabra de Dios también nos menciona cómo un ángel tan perfecto, tan extraordinariamente bueno, llegó a cometer errores tan grandes hasta transformarse en el enemigo de Dios y nuestro enemigo. Leemos en el libro de Isaías lo siguiente. ¿Cómo has caído del cielo, lucero de la mañana? Tú, que sometías a las naciones, has caído por tierra. Decías en tu corazón, subiré hasta los cielos, levantaré mi trono por encima de las estrellas de Dios, gobernaré desde el extremo norte, en el monte de los dioses.

0: subiré a la cresta de las más altas nubes. Seré semejante al Altísimo. Pero has sido arrojado al sepulcro, a lo más profundo de la fosa.
1: Además del mencionado profeta Isaías, Ezequiel dice lo siguiente acerca del origen o de la rebelión del que, habiéndose llamado lucero o portador de la luz, se transformó en Satanás, el adversario, el enemigo. Esto dice Ezequiel: estabas en Edén, en el jardín de Dios, adornado con toda clase de piedras preciosas desde el día en que fuiste creado. Fuiste elegido querubín protector, porque yo así lo dispuse. Estabas en el santo monte de Dios y caminabas sobre piedras de fuego. Desde el día en que fuiste creado, tu conducta fue irreprochable, hasta que la maldad halló cabida en ti. Por eso te expulsé del monte de Dios como a un objeto profano. A ti, querubín protector, te borré de entre las piedras de fuego. A causa de tu hermosura te llenaste de orgullo. A causa de tu esplendor corrompiste tu sabiduría. Por eso te arrojé por tierra y delante de los reyes te expuse al ridículo.
0: Qué pena. Pero en efecto, el problema empezó en el cielo. Dios había dotado a sus criaturas de libre albedrío, es decir, de la capacidad de poder elegir o lo bueno o lo malo, elegir amar al Señor o no amarlo. Y con tristeza vemos que el más exaltado de todas sus criaturas, de los ángeles, Lucifer o Lucero, había dentro de él una cosa extraña que no se puede explicar, porque el mal no tiene explicación, menos en un ambiente como en el que Lucifer vivía, delante del mismo Dios. Sus amigos eran los ángeles. Ninguno había caído. Pero dentro de Lucifer, de lo previsible que alguien eligiera, tenía esa posibilidad de elegir y eligió mal. No eligió amar al Señor. Eligió no solo no amarlo, sino codició el lugar del Señor. Un ser creado quería tener el lugar del Creador. Y lamentablemente comenzó a murmurar en sus compañeros los ángeles todas estas cosas, a engañar, a decir mentiras, porque solamente la mentira podría hablar en contra del amor de Dios. Y en su caída, amigos, en su caída, lamentablemente no cayó solo, sino que en su caída arrastró a millones de ángeles, ellos confundidos al principio, pero en franca rebelión después. ¿Qué? Tristeza.
1: Esa rebelión está explicada en el libro del Apocalipsis. Leo acerca del dragón, con el cual se representa en la profecía a Lucifer. Con la cola arrastró la tercera parte de las estrellas del cielo y las arrojó sobre la tierra. Cuando la mujer estaba a punto de dar a luz, el dragón se plantó delante de ella para devorar a su hijo tan pronto como naciera. Se desató entonces una guerra en el cielo. Miguel y sus ángeles combatieron al dragón. Este y sus ángeles a su vez les hicieron frente, pero no pudieron vencer y ya no hubo lugar para ellos en el cielo. Así fue expulsado el gran dragón, aquella serpiente antigua que se llama Diablo y Satanás y que engaña al mundo entero. Junto con sus ángeles, fue arrojado a la tierra. ¿De qué está hablando la Escritura? De una tremenda batalla espiritual. No creemos que se hayan usado armas cuando se habla de esta guerra. Suponemos que es una batalla espiritual en la que los ángeles rebeldes, la tercera parte del total, fueron vencidos y echados a nuestro planeta. ¿Por qué Dios no destruyó al diablo en el cielo mismo? Pues si lo hubiera hecho, otro hubiera ocupado su lugar. Y luego otro y otro más. O tal vez los ángeles ya no servirían por amor, sino que obedecerían por temor. Dios lo dejó vivir para que se evidenciaran los resultados de la desobediencia. Una vez que fue confinado a esta tierra, Lucifer trató de atraer a su bando a la primera pareja y de este modo el problema que empezó en el cielo se trasladó a la tierra.
0: ¿Cómo ocurrió la caída de nuestros primeros padres, de Adán y Eva? Aquella pareja tan perfecta, que había sido hecho la imagen de Dios. ¿Cómo fue? Vamos a la Biblia. Ella tiene la respuesta. En Génesis, el capítulo 3, versículos del 1 al 6, leo. La serpiente era más astuta que todos los animales del campo que Dios el Señor había hecho. Así que le preguntó a la mujer, ¿es verdad que Dios les dijo que no comieran de ningún árbol del jardín? Podemos comer del fruto de todos los árboles, respondió la mujer. Pero en cuanto al fruto del árbol que está en medio del jardín, Dios nos ha dicho, no coman de ese árbol, ni lo toquen, de lo contrario morirán. Pero la serpiente dijo a la mujer, no es cierto, no van a morir. Dios sabe muy bien que cuando coman de ese árbol, se les abrirán los ojos y llegarán a ser como Dios, conocedores del bien y del mal. La mujer vio que el fruto del árbol era bueno para comer y que tenía buen aspecto y era deseable para adquirir sabiduría. Así que tomó de su fruto y comió. Luego le dio a su esposo y también él comió.
1: Adán y Eva se persuadieron a sí mismos de que por una cosa de tan poca importancia como comer la fruta prohibida, no podrían resultar tan terribles consecuencias como Dios les había declarado. Pero esta cosa tan pequeña era la transgresión de la santa e inmutable ley de Dios. Separaba de Dios al hombre y abría las compuertas de la muerte y de miseria sin número sobre nuestro mundo. Y eso ya comenzó ahí en el Edén. Porque cuando el Señor le pregunta a Eva qué había ocurrido, Eva dijo, la serpiente me engañó y comí. Pero ya le había el Señor preguntado a Adán qué había hecho, y Adán le echó la culpa a su mujer. ¿Entienden ustedes? Desde el primer momento, la primera consecuencia que hubo allí de la transgresión fue la separación, no solo de Dios, sino en la primera pareja, y así quedó destrozado el primer hogar. ¿Qué hizo Dios con la pareja rebelde? Dijo Dios, el ser humano ha llegado a ser como uno de nosotros, pues tiene conocimiento del bien y del mal. No vaya a ser que extienda su mano y también tome del fruto del árbol de la vida y lo coma y viva para siempre. Entonces Dios el Señor expulsó al ser humano del jardín del Edén para que trabajara la tierra de la cual había sido hecho. Luego de expulsarlo, puso al oriente del jardín del Edén a los querubines y una espada ardiente que se movía por todos lados para custodiar el camino que lleva al árbol de la vida.
0: Saben, esto ha sido una bendición. Es extraño lo que digo. Sí, porque cuando Dios quitó a nuestros primeros padres del Edén, lo hizo con el propósito para que no tuvieran acceso al árbol de la vida. Porque si ellos seguían comiendo del fruto del árbol de la vida, vivirían y vivirían sin morir. ¡Qué terrible! ¿Por qué el Señor les limitó la vida? ¿Por qué se las acortó? Porque era una forma también de poner límites a todos los males. ¿Ustedes se imaginan que todavía vivieran aquellos hombres que han hecho tanto daño a las personas? ¿Aquellos que mataron millones de personas que todavía vivieran? Sería terrible. Pero además, el ver hijos de Dios sufriendo por enfermedades terribles, pero el Señor en su misericordia los hace descansar con el descanso de la muerte para que no sufran. Sí, aún en estas cosas que nos parecen dolorosas y terribles, y lo son, también hay piedad y amor de parte de Dios. Desde entonces, desde aquella vez, siglo tras siglo, ha subido de nuestra tierra un continuo lamento de aflicción. Toda la creación gime bajo la espantosa opresión del dolor

0: como consecuencia de la desobediencia de ellos, pero también de nuestra propia desobediencia.
1: Pero, ¿en qué afecta esto a nuestra familia? Bueno, está claro que fuera del Edén ya la vida no sería igual. Desde que el hombre perdió el paraíso, queriendo quizá volver a estar en el paraíso, se han construido esos falsos paraísos. Costosos edificios, acumulación de dinero, o tal vez placeres sensuales, o vicios como las drogas, el alcohol, etc. Pero qué interesante la forma como Dios califica a estos sustitutos.
0: ¿Qué dos errores cometió el antiguo pueblo de Dios? Es fundamental que los conozcamos, no solamente para tener un conocimiento más, sino para, en lo posible, evitarlos nosotros. Leo en Jeremías. El profeta en el capítulo 2, verso 13, nos dice: dos son los pecados que ha cometido mi pueblo. Me han abandonado a mí, fuente de agua viva, y han cavado sus propias cisternas, cisternas rotas que no tienen agua. ¡Qué cosa increíble! Dejaron la fuente de agua viva. En una palabra, se han apartado de Dios. ¿Y por qué no decir, hoy lo vemos con claridad, lo que nos rodea, los programas que oímos o vemos, las conversaciones, las actitudes de una buena cantidad de personas adultas, de jóvenes, que han cambiado los valores por cosas sin valor? Un estilo de vida que los perjudica, que los daña psicológicamente, emocionalmente, físicamente. Jóvenes que se autodestruyen simplemente porque cometen lo más triste, lo más absurdo que una criatura, que un ser creado pueda hacer. ¿Qué es eso? Abandonar a su creador, dejarlo a un lado. Ah, eso sí, la mayoría lo quiere usar. La mayoría quiere que ese creador le dé todo. ¿Pero qué todo piden? Bueno, dinero, placeres egoístas. Quieren el permiso para hacer lo indebido. Pero justamente esa actitud es lo que destruye al ser humano. Es lo que destruye la familia. Por eso, amigos, hagamos caso a lo que dice Jeremías. Él dijo, como leíamos recién, que el pueblo lo abandonó. ¿Usted ha abandonado a Dios? ¿Qué tal si volvemos en nuestros pasos? ¿Qué tal si dejamos de cavar en nuestras propias cisternas que están vacías? Y si tienen algo, es como un veneno que actúa contra nosotros.
1: Lo cierto es que el resultado de dejar a Dios se nota en todas partes. Es una gran sequía espiritual, una enfermedad aparentemente incurable para la humanidad y para la familia, para nuestros hogares. Sin embargo, esta enfermedad aparentemente incurable tiene un remedio. Todavía hay esperanza, todavía hay soluciones, todavía hay una salida. Vamos a encontrar esa salida en nuestro próximo tema. Mientras tanto, recuerde, no estamos solos si nosotros tenemos a Dios a nuestro lado. Hasta la próxima.
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0: En nuestro video anterior, vimos dos afirmaciones muy contradictorias. Por un lado, Dios le dijo al hombre:
1: puedes comer de todos los árboles que hay en el

0: árbol del conocimiento del bien y del mal. De él no deberás comer, porque el día que lo hagas, quedarás sujeto a la muerte.
1: Y por el otro, el diablo, a través de una bella serpiente, les dijo:
0: No, no morirán. Dios sabe muy bien que cuando ustedes coman de ese árbol, se les abrirán los ojos y serán como dioses, conocedores del bien y del mal.
1: Vos, ¿a quién le creerías? ¿A Dios o al diablo? Desde los tiempos más remotos de nuestra existencia, Satanás se ha esforzado por engañarnos. Su declaración, "No, no morirán", fue el primer sermón que jamás haya sido predicado sobre la inmortalidad del alma. Sin embargo, esta misma declaración, fundada únicamente en la autoridad de Satanás, repercute desde la mayoría de los púlpitos de la cristiandad y es recibida por casi todas las personas con tanta prontitud como lo fue por nuestros primeros padres.
2: Esta es la Ciudad de México en el Día de los Muertos.
1: A la divina sentencia, el alma que pecare, esa morirá. La mayoría de las religiones del mundo afirman, el alma que pecare no morirá, sino que vivirá eternamente. Ya sea en el cielo o en el infierno, o en estados incorpóreos, o a través de la reencarnación, el karma, o lo que se les pueda ocurrir, casi todas las religiones enseñan que el alma continúa viviendo y que es inmortal. Ahora, según la palabra de Dios, la muerte es el castigo divino sobre el pecado. Y el que dijo que esto no era cierto, que no moriríamos, es el diablo. Pero, ¿podría ser que la mayoría de las personas estén equivocadas, engañadas por el diablo? Pues no sería de extrañar si tenemos en cuenta las palabras de Jesús cuando dijo:
0: Entren por la puerta estrecha, porque es ancha la puerta y espacioso el camino que lleva a la perdición, y son muchos los que van por allí. Pero es angosta la puerta y estrecho el camino que lleva a la vida, y son pocos los que lo encuentran.
1: La doctrina de que tenemos un alma inmortal, una persona inmaterial y eterna dentro nuestro, es una creencia de origen totalmente pagano. Los egipcios creían en ella, y por eso se destacaron por su culto a los muertos. Luego, fue cultivada por los filósofos griegos, y a estos le siguieron los romanos. San Agustín, influenciado por las ideas de Platón, trató de armonizar la filosofía griega con el cristianismo, y el resultado fue que introdujo el paganismo dentro de la iglesia cristiana. Y los evangélicos, al separarse de la iglesia romana en protesta contra la autoridad papal, arrastraron también estas ideas. Sin embargo, la Biblia es clara. Dios le dijo a Adán:
3: Ganarás el pan con el sudor de tu frente, hasta que vuelvas a la tierra de donde fuiste sacado. Porque eres polvo, y al polvo volverás.
1: Es decir, la muerte implica la extinción completa de la vida. No hay nada en nosotros que no sea polvo. Cuando morimos, no vamos ni al cielo ni al infierno, sino que volvemos al polvo de la tierra.
0: Acuérdate de él antes que el polvo vuelva a la tierra, como lo que es, y el aliento vuelva a Dios, porque es él quien lo dio.
1: El aliento, o el espíritu de vida, tampoco es un ser consciente. Es la vida que Dios nos da. Por esto vuelve a Dios, porque Él es la fuente de la vida. Y esto queda claro cuando entendemos que vuelve a Dios tanto el espíritu de los buenos como el de los malvados, y aún el de los animales. Dice la Biblia:
0: Porque los hombres y los animales tienen todos la misma suerte. Como mueren los unos, mueren también los otros. Todos tienen el mismo aliento vital, y el hombre no es superior a las bestias, porque todo es vanidad. Todos van hacia el mismo lugar. Todo viene del polvo y todo retorna al polvo.
1: La Biblia enseña que Dios es el único que posee inmortalidad y que la vida de todas sus criaturas están condicionadas a la obediencia de su ley de amor.

0: El alma que pecare, esa morirá.
1: Y en este sentido, hasta el mismo Satanás, junto con todos sus demonios, está condenado a muerte por haber sido el autor del pecado. Dios mismo ha pronunciado esta sentencia.
0: Te reduciré a ceniza sobre el suelo, delante de todos los que te miran. Todos los pueblos que te conocen están consternados por ti. Te has convertido en un motivo de espanto y no existirás nunca más.
1: Te pregunto, y seamos sinceros en esto, de acuerdo a los textos que hemos analizado hasta aquí, ¿hay alguna duda de lo que sucede cuando morimos? ¿No es clara la Biblia cuando dice:
0: mientras uno está unido a todos los vivientes, siempre hay esperanza, porque más vale perro vivo que león muerto? Los vivos en efecto saben que morirán, pero los muertos no saben nada. Para ellos ya no hay retribución, porque su recuerdo cayó en el olvido. Se han esfumado sus amores, sus odios y sus rivalidades, y nunca más podrán compartir todo lo que se hace bajo el sol. Todo lo que esté al alcance de tu mano, realízalo con tus propias fuerzas, porque no hay obra, ni proyecto, ni ciencia, ni sabiduría en el abismo a donde tú irás.
1: Muchos de ustedes se estarán preguntando, ¿y la Biblia no habla del infierno?
2: ¡Padre Abraham! ¡Padre Abraham!
1: Te pido que tengas paciencia y que te suscribas, porque más adelante hablaremos de este tema.
2: ¡Ayúdenme!
1: Otros quizás piensen que no hay esperanza luego de la muerte, pero tampoco es lo que dice la Biblia. En realidad, el mismo Dios que dijo que iremos al polvo nos da la mayor esperanza de vida después de la muerte. Pero esta esperanza no se basa en la teoría de un alma inmortal, sino en la resurrección de los muertos. Y de esto hablaremos en nuestro próximo video. Si crees que has oído la verdad, compartila. Si tienes un comentario, escribilo, porque trataremos de responder. 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Si nos querés ayudar, realiza todas estas acciones y dale me gusta. Que Dios te bendiga y hasta la próxima.

La biografía de Jesús de Nazaret coincide en todos los detalles con las profecías mesiánicas del Antiguo Testamento. ¿Es esto cumplimiento o manipulación? Quizá los discípulos de Jesús amoldaron a propósito la narración de los evangelios para que su vida coincidiera con las profecías que hablaban del Mesías. ¿Hasta qué punto podemos confiar en su relato?

0: Caso abierto. El hombre que debía morir.
1: Muchos eliminan el 80% del contenido de los evangelios solamente por prejuicios personales. Debemos analizarlos con una mente crítica, pero al mismo tiempo justa e imparcial.
2: Algunos creen que en el siglo I no existían los conceptos de objetividad y rigurosidad a la hora de escribir un relato. Pero esto no es verdad. Heródoto, por ejemplo, habla de la importancia de entrevistar a los testigos oculares. Polibio examina las fuentes. Habla de la importancia de mantener la objetividad y apoyar los relatos en el testimonio de testigos oculares.
3: Los historiadores y biógrafos de la antigüedad criticaban a los que daban informaciones parciales o inexactas. Si los autores de los evangelios no hubieran sido escrupulosos a la hora de escribir sus relatos, habrían recibido este tipo de críticas.
4: Los escritores de los evangelios subrayan el interés por plasmar lo que ellos vieron con sus propios ojos. Es decir, ellos especifican que

0: están escribiendo las cosas de acuerdo a los hechos que sucedieron. Un relato que, por una parte, fuera exacto y, por otra parte, fuera veraz.
1: Porque no podemos dejar de decir lo que hemos visto y oído. Me ha parecido también a mí, después de haber investigado con diligencia todas las cosas desde su origen, escribírtelas por orden, oh excelentísimo Teófilo.
2: Los seguidores de Jesús desafían a que las personas corroboren la historia que ellos les están contando. No tienen miedo a que su discurso se someta a un examen riguroso.
3: Los evangelios se escriben en el siglo I después de Cristo, y en ese momento aún había muchos testigos de la resurrección de Jesús. Pablo, por ejemplo, en 1 Corintios 15:6, desafía a que las personas entrevisten de primera mano a los testigos oculares de la vida y la muerte de Jesús, porque muchos de ellos aún estaban vivos.
1: Después, apareció a más de 500 hermanos a la vez, de los cuales muchos viven aún y otros ya duermen.
4: Hay muchas cosas que no podemos explicar a través de la lógica, pero eso no significa que no sean verdad. El universo está lleno de cosas que están más allá de la comprensión humana y, sin embargo, sabemos que existen. Tampoco podemos explicar muchas de las cosas que Jesús hizo y que quedaron registradas. Cuando Jesús hacía milagros y resucitaba a los muertos, los testigos que presenciaron esos milagros sí pudieron comprobar que estos hechos se habían producido.
5: Las profecías cumplidas señalan eventos que tuvieron lugar con total certeza, y eso es algo que no se puede obviar. ¿Cómo es posible que los escritores de la Biblia fueran tan precisos? ¿Cómo es posible esto? La Biblia nombra a las personas por su nombre antes de que nacieran. Hace predicciones sobre el Mesías que se cumplieron en Jesús. No tengo ningún problema en decir que la Biblia corrobora que Jesús era el Mesías, porque claramente lo hace. Lo hace de forma milagrosa. Así que deberíamos mirar la Biblia y decir, este no puede ser un libro ordinario. Este es un libro que, sin lugar a dudas, tiene que ser de origen divino.
1: Los escritores de los evangelios trataron de transmitir con exactitud la vida de Jesús. Pero, ¿y si los discípulos de Jesús pensaron que era el Mesías, pero Jesús nunca pretendió serlo? A él le gustaba llamarse a sí mismo Hijo del Hombre, y la gente le llamaba Rabí. El título Hijo del Hombre no estaría confesando más la naturaleza carnal de Jesús en lugar de su naturaleza divina.
2: Los líderes religiosos consideraron que las enseñanzas de Jesús eran peligrosas. Si tan solo hubiera sido un hombre contando bellas historias que llamaba a una reforma espiritual, no habría sido crucificado.
6: Hay múltiples versículos del Nuevo Testamento a donde uno ve que Jesús no solo reclamaba ser hijo del hombre, sino también hijo de Dios.
3: En Mateo 26 se registra que cuando el sumo sacerdote interroga a Jesús, le pregunta si él es el Cristo, el Hijo de Dios. Jesús le responde, tú lo has dicho, y además os digo que desde ahora veréis al Hijo del Hombre sentado a la diestra del poder de Dios y viniendo en las nubes del cielo. Según las leyes judías, esto suponía para Jesús la condena de muerte por blasfemia.
0: Los romanos escribieron la acusación por la que Jesús fue condenado a la cruz. Este es el rey de los judíos. Esto necesariamente implica que Jesús tuvo que haberse declarado Mesías de alguna manera, porque el Antiguo Testamento registra que aquel Mesías sería rey.
4: El título Hijo del Hombre subraya la naturaleza humana de Jesús, pero también lo identifica con una figura que aparece en Daniel 7. Alguien con apariencia de hombre y al que se le entrega todo el dominio y la gloria.
1: Miraba yo en la visión de la noche, y he aquí con las nubes del cielo venía uno como un Hijo del Hombre, que vino hasta el anciano de días, y le hicieron acercarse delante de él. Y le fue dado dominio, gloria y reino, para que todos los pueblos, naciones y lenguas le sirvieran. Su dominio es dominio eterno, que nunca pasará, y su reino, uno que no será destruido.
7: Este hijo del hombre, citado en el libro de Daniel, es el Mesías. Así que Jesús, cuando habla de sí mismo como hijo del hombre, está identificándose con el Mesías.
3: Jesús no solía declarar públicamente que era el Mesías para evitar su arresto y poner en peligro su misión. Pero en confianza sí lo decía a la gente sencilla, como a la mujer samaritana. Ella dice, sé que ha de venir el Mesías, el Cristo. Y Jesús le contesta, yo soy el que habla contigo.
6: Una vez Jesús estaba reunido con sus discípulos. Jesús le hizo a sus discípulos una pregunta. ¿Y vosotros quién decís que soy yo? Y entonces Simón Pedro responde de la siguiente manera. Tú eres el Cristo. La palabra Cristo significa Mesías o significa ungido. Tú eres el Cristo, el Hijo del Dios viviente. Y Jesús felicitó a Pedro. Dice en el versículo 17, entonces le respondió Jesús, bienaventurado eres Simón, hijo de Jonás, porque no te lo reveló carne ni sangre, sino mi Padre que está en los cielos. Claramente, Pedro identificó a Jesús como el Mesías, el Hijo de Dios, y Jesús felicitó a Pedro y le dijo, tienes razón.
0: Jesús permite que le adoren. Por ejemplo, el ciego de nacimiento, cuando calma la tempestad, un leproso al que Jesús sana, todos ellos adoraron a Jesús y Jesús se lo permitió porque él se consideraba Dios. Por contraste, vemos que cuando Cornelio intenta adorar a Pedro, Pedro le dice que no lo haga porque él es solo un hombre.
2: Los judíos consideraban que su autoridad para perdonar pecados era una blasfemia y se escandalizaban por esa pretensión. Dicen, ¿quién puede perdonar pecados sino solo Dios? Y efectivamente, solo Dios.
8: Para mí, la mayor prueba de que Jesús es realmente el Mesías es que Jesús, y verdaderamente solo Jesús, tiene la capacidad de cambiar el corazón humano.
6: Yo también conozco personas hoy en día que antes eran drogadictos, alcohólicos, que tenían serios problemas en sus vidas, que al conocer a Jesús y recibirlo como Salvador, han pasado por una transformación extraordinaria. Casi ni siquiera se reconocen.
8: Sin duda, en casi todos los lugares del mundo, encontrarás personas que afirman que su forma de ser era muy diferente antes de que Jesús entrara en su vida. Eran agresivos, estaban perdidos, eran indiferentes, eran rudos. Pero Jesús llegó a su vida y les transformó. Los adictos se liberan de la adicción, los egoístas se vuelven generosos, los de carácter duro se vuelven sensibles.
6: Así que la Biblia tiene poder para transformar. Jesús tiene poder para transformar, se ve en la Biblia y se ve también en personas del mundo hoy en día.

0: No hay duda de que Jesús creía que él era el designado para realizar la obra de salvación en favor del hombre, que él era uno con el Padre y que lo que hablaba y decía, lo decía con la autoridad de Dios.
1: Jesús fue crucificado por culpa de ser quien realmente era, es decir, por ser el Hijo de Dios.
2: Ante la afirmación de Jesús de ser el Mesías y Dios mismo, solo podemos elegir tres opciones. O Jesús es un impostor, o sufre delirios, o realmente es quien dice ser.
3: No hay duda de que Jesús sí creía ser el Hijo de Dios. En público no siempre fue tan explícito, pero los evangelios realmente recogen muchas ocasiones en las que Jesús declaró ser uno con su Padre. Yo y el Padre uno somos. Creedme que yo soy en el Padre y el Padre en mí. Salí del Padre y he venido al mundo. Quizá Jesús fue un impostor que decía ser alguien que en realidad no era, o tal vez creía ser el Mesías porque estaba loco. ¿Habría alguna forma de averiguar cuál era el estado mental de Jesús?
4: Abordar con un propósito de análisis, como es el de la salud mental, a una persona que vivió en este mundo hace más de 2000 años, es una tarea ímproba, casi imposible. Más aún cuando ese personaje no ha dejado nada escrito. Por lo tanto, necesitamos acudir a los testimonios de testigos que hay alrededor de esta figura tan importante.
2: Muchos creen que Jesús fue un maestro noble y bueno, pero que en ningún caso fue el Mesías. Si Jesús sabía que no era Dios, pero decía serlo, entonces era un mentiroso. Además, sería un hipócrita y un deshonesto porque decía a los demás que debían ser honestos y les pedía que confiaran en él su destino eterno.
5: Un impostor que se hiciera pasar por Mesías habría querido tener poder y honores, ser coronado rey de Israel, pero Jesús hizo todo lo contrario. Él no quería serlo, evitó que le nombrasen rey en varias ocasiones.
0: La afirmación de Jesús de ser el Hijo de Dios le llevó a ser crucificado.
6: Si Jesús fuera un farsante, nunca habría arriesgado su vida de esa manera, salvo que estuviera loco.
2: Algunas personas que trataron con Jesús pensaron que estaba loco o endemoniado. Hay algunos tipos de locura en los que las personas son coherentes la mayor parte del tiempo y tienen seguidores que los consideran genios, pero en realidad sufren trastornos mentales.
4: Quizá Jesús padeció de teonomanía, un tipo de trastorno mental donde la persona cree ser Dios. Además, él le añadiría la uromanía, que es cuando alguien cree tener un origen celestial. Y también el delirio de Miñón, donde se cree tener un parentesco real. Y Jesús creía ser el Mesías Rey. Todos estos son trastornos asociados al delirio de grandeza, donde la persona exagera su importancia. Debemos preguntarnos si es posible que Jesús padeciera alguno de estos trastornos.
7: Las personas que presentan delirios de grandeza sufren patologías como esquizofrenia o trastorno bipolar. Además, tienen un carácter inestable, desequilibrado. En un momento pueden tener la autoestima por las nubes y al momento siguiente sentirse en el abismo. Esto acompañado por un fuerte sentimiento de inseguridad personal también. Jesús, sin embargo, presenta un comportamiento seguro, estable y sin afán de superioridad.
4: Si comparamos a Jesús con los mentirosos, lunáticos o delirantes, Jesús destaca por tres cualidades que estos no tienen. Primero, por su sabiduría práctica. Jesús tenía la habilidad de leer el corazón. Segundo, por su amor profundo hacia las personas. Las hacía sentir aceptadas y perdonadas. Y tercero, por su habilidad para asombrar.
7: Él respondió con sabiduría y elocuencia a preguntas tentadoras. Cuando los alguaciles fueron a apresarlo, se quedaron tan impresionados con sus palabras que regresaron a los fariseos sin él y diciendo: «Jamás hombre alguno ha hablado como este hombre». Esto nos muestra a un hombre con un discurso perfectamente coherente y con una sabiduría que impresionaba a cualquiera que lo escuchara.
3: Maestro, sabemos que eres amante de la verdad y que enseñas con verdad el camino de Dios y no te cuidas de nadie, porque no miras la apariencia de los hombres. Dinos pues qué te parece, ¿es lícito dar tributo a César o no? Y uno de ellos, intérprete de la ley, preguntó por tentarle, diciendo, «Maestro, ¿cuál es el gran mandamiento en la ley?» «Maestro, esta mujer ha sido sorprendida en el acto mismo de adulterio, y en la ley nos mandó Moisés a apedrear a tales mujeres. Tú, pues, ¿qué dices?» Mas esto decían tentándole para poder acusarle.
4: Jesús era impredecible y creativo. En cambio, los mentirosos y los delirantes son obtusos y predecibles.
7: Las personas con algún tipo de perturbación mental no pueden tener una conversación lógica durante mucho tiempo. Sacan conclusiones precipitadas e irracionales.
4: No pueden o les es muy difícil relacionarse correctamente con otras personas. En cambio, Jesús tenía una relación constante y profunda con personas de todas las esferas de la vida, desde dirigente hasta el más humilde leproso.
1: En Juan 10:20 se dice que

0: que muchos decían que Jesús estaba endemoniado y también que estaba loco.
1: Por eso me ama el Padre, porque yo pongo mi vida para volverla a tomar. Muchos de ellos decían: demonio tiene y está fuera de sí. ¿Por qué le oís?
0: Lo dicen porque Jesús está hablando de su muerte y además está hablando de su resurrección. En ese mismo contexto, también hablaba de que tiene otro rebaño diferente al pueblo hebreo. Sin lugar a dudas, hería el orgullo nacional y querían desprestigiar las palabras de Jesús, menoscabando su autoridad.
2: Jesús no está solamente diciendo que Él es el Salvador y el Hijo de Dios. Sus palabras están respaldadas por sus obras. Los actos de bondad, el reconocimiento por los desamparados, los invisibles, y los milagros que Jesús realiza a favor de ellos, respaldan su declaración cuando asegura ser el Mesías.
1: Algunos creen que las sanaciones de Jesús eran por el poder de la fe, porque ciertamente hay poder en la fe. Incluso cuando Jesús curaba a la gente, a menudo decía que su fe le había sanado. Pero Jesús claramente tenía la capacidad real de sanar. Una persona puede imaginar que su visión ha mejorado, pero las sanaciones de Jesús no eran las que se ven como colofón final de un programa evangelístico donde la gente tira sus gafas o dicen que su dolor de espalda se ha ido. Jesús curaba a los leprosos que habían perdido los dedos de los pies y de las manos. Jesús curaba a ciegos, personas que jamás habían podido ver. Este no es un efecto placebo, y por supuesto, cuando Jesús resucitó a los muertos, la persona muerta no estaba teniendo pensamientos positivos que le ayudaran a volver a la vida. Así que los milagros de Jesús van mucho más allá de cualquier enfermedad psicosomática.
3: El carácter de Jesús era cariñoso y se preocupaba mucho por las mujeres y los niños que no eran considerados importantes en la época. Se compadecía de las personas que sufrían, pero no dejaba que ese sentimiento le paralizara.
4: Las multitudes le seguían e incluso le adoraban, pero él siempre se mantenía equilibrado, sin ego. Se encontraba con el necesitado allí donde estaba y le ayudaba. No buscó su gloria. No es un impostor. Al contrario, vivió una vida de sacrificio por los demás.
5: Era un maestro incomprendido por todos, su familia, los religiosos, el pueblo, aun sus discípulos. Para hacer la gran obra del Mesías, todos esperarían que tomase como discípulos a hombres relevantes, principales, como ricos, intelectuales, poderosos, gente influyente para iniciar un gran movimiento. Pero Jesús toma a sus discípulos de entre la gente humilde. Su círculo de colaboradores son personas sencillas. Nadie realmente entendía su forma de actuar. Rodeado de gente, estaba solo.
2: Jesús tenía el carácter más equilibrado y saludable que cualquier persona que yo haya conocido, incluso cuando soportó la tortura, el engaño y el abuso. Siempre mostró autocontrol, paciencia, capacidad de adaptación y resiliencia. Estas cualidades son muy significativas en las personas psicológicamente sanas.
1: Es interesante que la gente busque pruebas de que Jesús es el Mesías. Yo diría lo siguiente: la prueba está en la experiencia. Puedes decirle a alguien que Jesús es el Mesías, pero hasta que no lo acepte con fe, porque esto solo funciona con fe, nunca podrá experimentarlo. Aunque aprendas todo sobre la natación, no podrás nadar hasta que no te mojes. Tienes que meterte en el agua. La personalidad de Jesús era atrayente, no solo para el pueblo, también para los dirigentes y personalidades de alto rango. Incluso sus enemigos quedaban cautivados por su mensaje. La mente aguda y elocuente de Jesús, su forma de ser compasiva y equilibrada, hasta en las situaciones más críticas, han atraído a millones de cristianos a lo largo de los 2000 años. El impacto en la historia del mensaje de Jesús y sus milagros, las profecías cumplidas en su vida y su resurrección. Todo esto permanece como testigos de que su afirmación de ser el Mesías y el Hijo de Dios es real.
0: Muchas personas no están dispuestas a considerar la posibilidad de que Jesús sea realmente quien decía ser. Estamos metidos en un problema, y estamos metidos en un problema grave a consecuencia del pecado. Nos hemos separado de Dios. La criatura creada ha roto su relación con el Creador.
5: Los seres humanos son imperfectos. Sus vidas están afectadas por el dolor, la enfermedad y el sufrimiento. Todos terminan en la muerte. Esto es el resultado del pecado. La ley de Dios no puede ser abolida. Y los pecadores son condenados por ella. Pero su Creador trata de salvarles. El Dios del cielo preparó un plan de rescate. Él moriría por ellos. Él recibiría el castigo como nuestro sustituto.
6: El plan divino de la necesidad del Mesías fue establecido por Dios antes de la creación del planeta Tierra y de sus habitantes. Ese plan se basaba en poner en riesgo a Dios mediante la figura del Mesías.
0: La misión del Mesías era tan importante que no podía encomendarse a nadie salvo a Dios mismo. Pero Dios no podía morir. La única forma de lograr esto era haciéndose hombre.
7: Se sometió a su propia creación al morir por ella. Esto nos muestra que Jesús nos ama con un amor supremo e insondable. Su muerte no fue tan solo la muerte de un buen hombre.
1: Porque de tal manera amó Dios al mundo que ha dado a su Hijo unigénito, para que todo aquel que en Él cree no se pierda, mas tenga vida eterna.
8: El Mesías vino a ofrecer vida al corazón humano roto. Hay unos 8.000 millones de personas en este planeta. La gran mayoría de ellos no encuentran solución para sus corazones pecaminosos. No pueden ver al Dios en este mundo. No tienen esperanza más allá de la tumba. Eso es lo que el Mesías nos ofrece, y nadie más puede hacerlo. Solo Jesús. Jesús vino como el Mesías para mostrarnos el verdadero carácter de Dios. Él dijo, el que me ha visto a mí, ha visto al Padre. Así que vino a mostrarnos que Dios es un Dios de amor. Muchos cuando leen el Antiguo Testamento piensan que Dios es vengativo y severo. En el pasado, hace 2000 años, la mayor parte de la gente tenía una imagen de Dios distorsionada, y los líderes religiosos no reflejaban para nada el verdadero carácter de Dios. Solían retratarlo como un ser austero, exigente, crítico y muy severo. Vemos en Jesús que Dios es realmente un Dios de amor, que odia el dolor y el sufrimiento. La Biblia nos dice que vino a enseñarnos cómo vivir. El Mesías vino a vivir una vida que sirviera de ejemplo para nosotros. Las Escrituras nos enseñan que debemos caminar como Él caminó. Además, vino para ser el sustituto para morir por nosotros, y tomó el castigo que todos merecemos.
5: Así, la ley de Dios es respetada, solo que el castigo de todos es colocado sobre el Mesías.
0: Y el Mesías lo que hace es restablecer, volver a unir, y por lo tanto darnos la seguridad de que somos salvos.
1: Si Jesús fue realmente el Rey Mesías, ¿por qué no se ha cumplido la promesa de un reino restaurado?
8: Decir que Jesús debía cambiar el mundo es no entender su misión. Él no vino a imponer el cambio. Si alguien se pregunta por qué el mundo no ha cambiado, bueno, eso depende de nosotros y no de Jesús. Él vino a ofrecernos la vida. Depende de nosotros decidir si queremos esa vida. Jesús vino, habló a pecadores a los que les decía, vete y no peques más. Él enseñaba a la gente cómo tener un corazón renovado. Un hombre vino a Jesús y le preguntó, ¿qué debo hacer para tener la vida eterna? Y Jesús le respondió. Jesús le hizo una oferta. No vino a imponer nada a nadie.
6: La mayor parte de las veces, las profecías mesiánicas del Antiguo Testamento hablan de la obra global del Mesías. Su advenimiento, su obra de restauración en el hombre y su gobierno justo y eterno sobre todas las naciones de la tierra. En realidad, no todo ocurre al mismo tiempo. La Biblia lo explica así para dar una visión de la obra completa del Mesías.
4: La obra de redención del hombre abarca toda la historia de la humanidad. En la Biblia se nos presenta un resumen por parcelas y hay que recoger todas las piezas del puzzle para tener el cuadro completo. Hay muchos textos en la Biblia que hablan de los sufrimientos y la muerte del Mesías.

0: Otras partes de la Biblia hablan de su segunda venida para rescatar a aquellos que son salvos, otras del reino eterno y celestial. No todo ocurre al mismo tiempo.
1: Jesús lo explica con parábolas. Él fue a su campo a plantar y volverá para cosechar. Así lo dice en la parábola del sembrador, o con la parábola de la higuera estéril, el trigo y la cizaña, etc. Jesús vino hace 2000 años para sembrar en el mundo la buena semilla, el Evangelio. Y nació la Iglesia cristiana. Y promete que regresará para recoger el fruto en el día de la siega.
2: Las profecías que describen el nacimiento, la vida y la muerte del Mesías se han cumplido con una exactitud extraordinaria y no es posible que sea fruto de una casualidad. Eso nos da la seguridad de que las profecías del mañana también se van a cumplir.
3: Se acordarán y volverán a Jehová todos los confines de la tierra, y todas las familias de las naciones adorarán delante de ti, porque de Jehová es el reino, y él regirá las naciones.
1: En Apocalipsis 19 aparece como un rey majestuoso que regresa a la tierra. En su mano tiene una hoz aguda. ¿Por qué? Es el día de la siega. Cuando regrese, espera ver espigas llenas y árboles llenos de fruto.
0: Su reino es diferente. No consigue extender sus dominios mediante la violencia y la imposición, como lo hacen los reinos terrenales.
1: No será un rey egoísta o débil que no consigue establecer cambios. Él es el rey divino que trae un mundo nuevo donde reinan el amor, la justicia y la paz, el reino de Dios.
3: A lo largo de un periodo de 1500 años, 40 autores del Antiguo y Nuevo Testamento escribieron sobre el Mesías de una forma coherente. No hay contradicciones entre ellos, se complementan. Y lo más importante, todas las profecías que hablan del Mesías se cumplieron con exactitud en Jesús.
4: Estamos buscando pruebas de que Jesús era el Mesías. ¿Puede alguien realmente probarlo? No creo que se pueda probar totalmente, pero hay muchas evidencias de ello. Creo que la evidencia lógica apunta en una sola dirección. La Biblia deja muy claro que Jesús es el Mesías. ¿Pero es eso una prueba en sí misma? Bueno, es una prueba para mí. Puede que para otra persona no lo sea, pero cuando comienza a tener una relación con Jesús, cuando empieza a leer la Biblia, cuando empieza a entender las promesas, cuando ve cómo se han cumplido las predicciones que Dios ha hecho, creo que entonces descubre que esta es la prueba de que Jesús es el Mesías.
3: La figura y las enseñanzas de Jesús establecieron un nuevo orden de cosas radicalmente diferentes. Era todo lo opuesto a un rey terrenal. Un rey que en lugar de ser servido, él viene para servir. Que en lugar de asegurar su dominio en la tierra, puso su trono en la cruz. Alguien que en lugar de conquistarte por la fuerza, te conquista con su amor. Un reino donde ganas tu corona solamente cuando te has olvidado de ti mismo. Jesús extendió un puente sobre el abismo que había entre Dios y el hombre y abrió un camino para que podamos conocer a Dios y acudir a Él.
5: Hacer una investigación personal y libre de prejuicios puede requerir cambios que no siempre son fáciles, pero encontrar la verdad debería ser siempre la prioridad.
3: Tan solo se han presentado algunas de las evidencias acerca del hombre que estaba predestinado a morir desde la fundación del mundo. Mientras que para algunos la evidencia presentada dará por concluido este caso, para otros esta investigación quedará como un caso abierto. El hombre que debía morir.

Hay un Mesías. No tenemos que buscarlo en el futuro ni en el pasado. No tenemos más que mirar en la Biblia y decir gracias, Dios. Él ha respondido a esto, a la pregunta de consecuencias eternas. ¿Es Jesús el Mesías? Sé que lo es. Creo que si estudias la Biblia con un corazón dispuesto, llegarás a la conclusión de que efectivamente Jesús es el Mesías.

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0: Hola, queridos amigos, bienvenidos nuevamente a este programa. Me gustaría saber, soy David Salazar y estoy contento de compartir con ustedes en esta ocasión una vez más de las preguntas que ustedes nos han enviado. Quiero también presentar a nuestra querida panelista en esta ocasión, a Kelly Miranda, alguien muy importante aquí en Secrets Unsealed, en Zoom TV, porque ella es la coordinadora de las redes sociales, quien ayuda a no solamente a recibir las preguntas que ustedes nos hacen, pero también responde con la información que a veces ustedes necesitan saber sobre preguntas ya contestadas. Así que Kelly es alguien muy importante, además de que es la esposa del pastor Daniel, un amigo mío, y la verdad es un placer tenerte aquí en esta ocasión conmigo.
1: Muchas gracias. Es un placer estar aquí, generalmente pues contestando las preguntas por correo o enviando los programas a ustedes cuando recibo sus preguntas y cuando hemos grabado los programas. Y ahora estoy aquí contigo en esta ocasión contestándolas.
0: Amén. Es un placer tenerte. A veces, por supuesto, necesitamos del toque femenino también en algunas preguntas, porque aunque con el pastor Bor y Daniel y otros pastores también que nos acompañan podemos tener estas respuestas, no siempre podemos contar con todos, ya que hay muchos compromisos, viajan, tienen que asistir a diferentes lugares. Pero agradecemos a ustedes porque las preguntas que ustedes nos envían son importantes para nosotros. Este programa nos encanta y es uno de mis favoritos ya en este poco tiempo que estoy aquí en el programa, aquí en el ministerio, porque nos permite conectarnos con ustedes y queremos invitarles a que continúen enviando sus preguntas a la dirección que aparece en la pantalla, a tv@zoomtv.org. Ustedes pueden enviar allí sus preguntas y les prometemos que las responderemos tan pronto lo podamos hacer. Tenemos una lista muy larga y a veces es imposible contestarlos tan rápido, pero con la ayuda de Dios les prometemos contestarlos a la brevedad posible. Antes de comenzar, Kelly, en esta mañana, en esta ocasión, pues en esta mañana, este programa, vamos a hacer una oración, ¿te parece? Para que Dios nos dirija y nos acompañe al abrir su palabra y contestar las preguntas que tenemos para este programa. Oremos. Amante Padre Celestial, en esta ocasión te queremos agradecer porque nos permites venir a ti en oración y pedimos a Dios de que tú nos fluyas y nos des Santo Espíritu para poder contestar las preguntas de una manera correcta y que sean de verdad no las palabras nuestras, sino las palabras tuyas que puedan llegar al corazón de las personas y recibir una respuesta sabia y prudente para sus inquietudes. Pedimos todo esto en el nombre de Jesús. Amén.
1: Amén.
0: Bueno, Kelly, tenemos unas preguntas en este programa y creo que, bueno, providencialmente quizás el Señor lo manejó así. Preguntas que son, algunas de ellas no directamente en cuestiones de la Biblia. Nos encanta, por supuesto, preguntas que son bíblicas, pero sé que hay muchos hermanos, muchos que nos miran allá, muchos amigos que nos ven en la televisión o en nuestros dispositivos digitales, que tienen preguntas donde no saben si hacer eso.

0: esto o aquello es prudente, es correcto o es pecaminoso o no. Y agradecemos que tengan la confianza de preguntarnos preguntas que quizás son un poco más delicadas o más privadas, por decirlo así. Y vamos a tratar de contestarlas. Por supuesto, no somos ningunos expertos en algunos de los temas, no nos sentimos expertos en ninguna forma, pero haremos lo posible para contestar porque creemos que lo que queremos ayudar y lo que ustedes buscan es que podamos guiarles a través de lo que el Señor revela en su palabra y cómo podemos aplicar los principios a nuestras vidas. Así que con esto en mente, Kelly, podemos tal vez compartir la primera pregunta que nos viene y es de un hermano, un amigo, que hace la siguiente pregunta. Dice, hola pastor, me gustaría saber qué opina usted y su equipo sobre el consumo del Viagra dentro del matrimonio cristiano si el esposo tiene problema de disfunción eréctil. Espero respuesta. Gracias desde ya. Esta pregunta, Kelly, es una pregunta que hace nuestro querido amigo, que nos, en realidad es una pregunta que lo hace buscando una respuesta que le ayude a él a entender qué debe hacer. Tal vez su condición o conoce de alguien que tiene esa condición, de una condición de su salud. Pero antes de contestar esta pregunta específicamente en cuanto al tema de lo que es el Viagra o si es aceptable o no, creo que hay que contestarlo en ese sentido, si me permites. Y es que a veces hay un enigma, un estigma en nuestra mente, y esto he visto en muchos casos, y creo que tú como esposa del pastor conoces ese caso también, muchos casos igual, que hay personas que piensan que las relaciones íntimas entre pareja son únicamente para procreación. Y piensan que fuera de ese propósito son un pecado tenerlas. Entonces, para tales personas es posiblemente una pregunta absurda para alguien decir, oye, tienes un problema de disfunción eréctil, ¿qué hago? Van a decir, no, eso simplemente no se debe hacer y punto, ya no hay que preocuparse del tema. Pero en realidad, este aspecto de hablar de relaciones íntimas es a veces un poco difícil de contestar. No nos gusta a veces hablar del tema, pero tenemos inquietudes, tenemos que contestarlas. Y hay que hacer una pequeña aclaración en ese punto de que la Biblia, Kelly, y yo creo que tú compartes conmigo, hablamos de eso un poco antes del programa, en la Biblia el matrimonio y dentro del matrimonio la relación íntima, el sexo entre pareja es algo que es bendecido por el Señor y fue dado, es permitido, porque fortalece la unión, ¿no es cierto?, espiritual, física, mental, emocional de la pareja. Es una parte que constituye ese aspecto de ser una sola carne.
1: Así es.
0: ¿No es cierto? Entonces, entendemos el principio de que el Señor dio la relación íntima como algo que fue o es un regalo de Dios, un don de Dios para la pareja y dentro del marco de matrimonio. Fuera de ello, es,
1: una
0: por supuesto,
1: maldición.
0: Una maldición. es adulterio, ¿no es cierto?
1: Si
0: no
1: es fornicación.
0: O fornicación. Y por ende, pecado. Pero dentro del matrimonio no es sino una bendición de Dios. Vemos en el libro de Cantares que habla mucho en extenso de esto. Y aunque se puede, por supuesto, usar que es un libro que nos habla del amor de Dios por su iglesia, también hay muchas bases y muchos principios para la acción de pareja que se deben aplicar allí. Ahora, es verdad que existe una admonición o una recomendación del apóstol Pablo de abstinencia entre los esposos cuando tienen un propósito que sea de fortalecimiento espiritual y de mutuo acuerdo. Entonces, es importante notar ese punto porque yo conozco, como te he dicho, y creo que tú conoces el tema, de que hay personas que piensan de que relaciones entre parejas o dentro de la pareja, dentro del matrimonio, es solamente para procreación y lo demás es pecado. Y no se dan cuenta que están cometiendo un error y un pecado, en realidad, ir en contra de la Biblia. Y por eso creo que esta aclaración es importante para poder entrar ya en el tema de si es o no prudente.
1: Así es. Yo creo que las relaciones son una parte muy importante para la unión de la pareja, como ya has mencionado. Pues cuando la pareja no ha estado juntos en ese sentido, muy fácilmente puede caer en problemas, en roces, y falta esa unidad. Uno se da cuenta muy fácilmente cuando una pareja no está cumpliendo con ese deber matrimonial. Entonces, ¿cómo podemos ayudar a este hermano que tiene esa pregunta de qué hacer cuando un hombre sufre de una disfunción eréctil? Entonces, pues hay muchas cosas que podemos hablar, ¿cierto?
0: Sí, y creo yo interesante para comenzar en este punto es en aclarar de que su problema de salud es un problema como puede ser visto diabetes, ¿cierto? El cuerpo fue desarrollado por el Señor para tener un uso, ¿no es cierto? En todo sentido. Y si un cuerpo, ¿no es cierto?, tiene un problema físico, si alguien tiene diabetes, tú no le puedes decir a la persona, no se cuide con la diabetes, no tome insulina. Porque si depende de la insulina, por ejemplo, tiene que hacer esa necesidad. Tiene que tomar algo para poder ayudar en esa disfunción. Si la persona, por ejemplo, tiene una situación donde tiene que tomar una medicina para su corazón o por alguna otra situación, no podemos decir está pecando por tomando medicina. O sea, es algo que se necesita ya que el cuerpo está quizás en una situación donde necesita de un medicamento de alguna forma para poder fortalecer o regenerar o restaurar una función vital. Entonces, si bien es cierto, este es un aspecto, como hablábamos, que es un poquito un vergonzoso, por decirlo así, es en realidad una necesidad verlo de ese aspecto, de esta manera, de esta óptica, que Dios desea que haya felicidad en el matrimonio y que en el caso de este hermano, su problema, o si hay alguien que conoce, el que tiene un problema con esa disfunción eréctil, pueda de alguna forma restaurar, regenerar. Ahora, la situación, ¿no es cierto?, quizás es, y podemos tocar un poco en ese punto, es quizás que los medicamentos que son de origen farmacéutico muchas veces tienen contraindicaciones, tienen efectos secundarios. Y vuelvo a decir, si es que lo que esta persona está buscando es para un abuso del cuerpo, ¿no es cierto? Porque también hay personas que piensan de que quiero tener relaciones continuamente o abusar de mi esposa o de lo que Dios ha dicho en bendición, pero abusar de ello, entonces ya es un error y es un pecado. Entonces hay que tener esa aclaración también, ¿no? Pero si es dentro de la función normal, creo yo que podemos ayudarle a poder tener esa seguridad de que puede buscar maneras. Y tú sabes un poco de salud en ese sentido. Cuéntanos un poco más de qué podemos aconsejar a esta persona hacer.
1: Claro que sí. Pues obviamente, como ya has mencionado, lo mejor sería si uno puede evitar los fármacos y utilizar remedios naturales. Entonces, hay varias hierbas, frutas que uno puede utilizar que tienen efectos similares al Viagra. Y esos frutos, esos alimentos, se conocen como afrodisiáricos. Entonces, hay varios. Por ejemplo, el borojó es muy común en Colombia. La maca, que es un polvo que uno puede conseguir de Perú. La granada, creo que la fresa también. Hay muchas frutas que uno puede consumir que no va a tener efectos secundarios, sino que van a proveer otros beneficios también para la persona. Entonces, una recomendación sería probar algunos de esos o una combinación de ellos para mirar qué le ayuda. Y también se aconsejaría a la persona que realiza actividad física, porque la parte de la circulación es muy importante también. Y no solamente eso, pero también mirar el tema de la pornografía, porque lamentablemente, tanto dentro de la iglesia como fuera, hay personas que han caído en esa adicción. Y el hecho que están viendo pornografía, imágenes pornográficas, puede causar que reciben algún estímulo que le causa una erección. Y cuando está con la mujer, no se produce lo mismo. Entonces, en los casos de esas personas, sería dejar de ver la pornografía y orar al Señor para pedirle perdón y que le devuelva ojos puros para su esposa.
0: Kelly, has tocado algo muy importante en ese aspecto que vale la pena recalcar. El aspecto de que quizás la condición se deba a un abuso de ese don de Dios, ya sea en

0: pornografía, en haber entrado en fornicación, adulterio, en fin, varias cosas. Es algo que el Señor quizás, por supuesto, nos llama a no tomar, a aborrecer, a echar a un lado. Y parte de esto es, en el caso, como tú mencionas, si es que ha habido esa situación o si hay esa situación en la vida de la persona, debe pedir a Dios perdón por aquel pecado y confesar el pecado, pedir al Señor no solamente confesión, pero también que le dé la victoria sobre ese pecado.
1: Amén.
0: Aborrecer eso, para poder llegar a tener la pureza, como mencionas tú, la pureza de mente, de ojos, y darse cuenta de que Dios puede restaurar la salud en
1: Amén.
0: todo sentido del cuerpo entero. Entonces, creo que es importante, y tú mencionas esto de que hay muchos estímulos que la gente mira en pornografía o en las cuestiones que miran, en sus imágenes que conservan, ya sea en películas, en series, en fin, que continuamente están estimulando. Satanás sabe cómo destruirnos y busca estimularnos de tal manera de que abusemos de nuestro cuerpo. Pero Dios nos invita, y si alguien ha tenido también el vicio de la masturbación, cosas por el estilo, que son cosas que el Señor ve como dentro de la misma parte del adulterio, de la fornicación, algo que tenemos que pedir a Dios perdón para que el Señor nos pueda limpiar. Dios no quiere restaurar la salud o no puede restaurar la salud si somos cómplices manteniendo los hábitos equivocados. Pero si podemos confesar nuestro pecado y pedir a Dios que nos dé la victoria y movernos, salirnos de esa experiencia, Dios puede ayudarnos a través de los métodos naturales para sanarnos de nuestras deficiencias. Así que
1: Amén.
0: gracias, Kelly, por ese punto y esperamos que esta respuesta sea de agrado para nuestro hermano y los hermanos que nos miran también, otros hermanos también. Bueno, tenemos una pregunta también interesante. Digo yo, Dios es grande que me permite tenerte a ti en este programa en esta ocasión, porque es importante también ver la perspectiva de la mujer, creo yo, ¿no? Aquí hace una referencia a una hermana sobre un consejo que recibió ella. La pregunta es un poco larga, pero voy a tratar de condensarla por el tiempo. Y nos dice de que ella recibió, es adventista del nacimiento, y ella recibió la información del uso de anticonceptivos como hijas de Dios. Si un pastor le había aconsejado a ella con su esposa de que debían tener el método de lo que se llama ella el coito interrumpido. Interrumpo, mencionó ella, que en otras palabras, que el hombre tenga que eyacular fuera de la mujer. Esto, por supuesto, este consejo que le dio un pastor y su esposa es un consejo no correcto, no es bíblico, al contrario, bíblicamente es incorrecto eso.
1: Así
0: Vemos eso en Génesis 38, 9, y ella comparte la pregunta de que ella recibió de otro nuevo pastor que llegó al lugar donde le dijo y le aclaró de que el método con que ella había aprendido a usar o tener su relación con su esposo era equivocado, que era pecado. Entonces, gracias a Dios, el nuevo pastor le aclaró, le dijo, no, esto no es bíblico y podemos también a verificar, o sea, no es correcto bíblicamente y podemos, por supuesto, aclarar eso también en Génesis 38, 9, que el Señor vio con desagrado hacer esa práctica. Entonces, la pregunta que tiene ella ¿es pecado usar el método del coito interrumpido? La respuesta, bueno, vamos a leerla ahora para confirmar bíblicamente. Y luego pregunta, ¿es pecado usar cualquier método anticonceptivo? ¿Y estaría mal si mi esposo se hace la vasectomía o yo la ligadura de trompas? Así que estas son las preguntas que ella hace, que de paso sabemos de que hay varias hermanas que tienen esas preguntas también. O sea, no es una
1: Claro que
0: pregunta
1: sí.
0: únicamente de una persona, sino que sabemos de que varias han preguntado esto. Y aunque son temas un poquito, como te digo, sensibles y vergonzosos quizás, pues agradecemos de que nos tengan la confianza para compartir y queremos compartir de la manera más recta posible sobre esa respuesta. Así
1: Así
0: que
1: es.
0: vamos a ir primeramente a contestar esa pregunta primera. ¿Es pecado el uso de método de coito interrumpido?
1: Bueno, vamos ahí a Génesis 38, versículos 9 y 10. Y dice, y sabiendo Onán que la descendencia no había de ser suya, hablando de tomar la esposa de su hermano, sucedía que cuando se llegaba la mujer de su hermano, vertía en la tierra por no dar descendencia a su hermano. ¿Y cuál fue el resultado? Versículo 10 dice, y desagradó en ojos de Jehová lo que hacía. y a él.

0: Él también le quitó la vida. Así que eso le desagradó a Dios hacer eso porque los hijos son una bendición. Y no querer dar descendencia a su hermano le desagradó al Señor.
1: Correcto. Y claro, pudiese alguien decir, bueno, pero si lo usamos en el sentido de anticonceptivo, no porque no queremos tener hijos, simplemente porque queremos, no, bueno, no porque no queremos tener prole o descendencia, pero queremos simplemente no tener más hijos de lo que tenemos, por decirlo así. ¿Cuál es el problema? Hay un problema donde físicamente afecta esa experiencia en el desarrollo del hombre y de la mujer. No solamente está siendo un acto unilateral únicamente para el hombre, sino que también, creo yo, afecta el estado de emocional de la pareja,
0: Así
1: hacer
0: es.
1: esto de manera. Tú puedes, me mencionaste al respecto, comparte un poquito sobre ese aspecto.
0: Claro que sí. Pues hay varias consideraciones que tengo en cuanto a ese tipo de método de prevenir un embarazo. Y primero es que, como vemos aquí, que se derrama la simiente del hombre, ¿no? Lo cual, pues, ensucia. No es algo higiénico. Uno tendría que estar cambiando los tendidos todo el tiempo o algo. Así que hay una parte de higiene que podemos ver de ese aspecto también. Y también cuando un hombre eyacula fuera del cuerpo de la mujer, le gasta más de las energías vitales del hombre. El hombre se siente más cansado, más débil. La hermana White habla en muchas ocasiones de los efectos de la masturbación. Y eso podemos ver como igual, porque la eyaculación sucede fuera del cuerpo. Y también, pues, hablando de la parte de la mujer, sería muy degradante, diría yo, que un hombre eyacula sobre una mujer. Yo lo vería como igual como escupir sobre uno. Se siente uno humillado, sucio. Entonces, no es algo placentero para la mujer
1: Por
0: tampoco.
1: supuesto, no fortalece lo que el Señor dio como bendición, en realidad. Y creemos que el principio, aunque en este caso fue él se rehusaba, el principio es válido. No ayuda en la unión de la pareja, no
0: No.
1: ayuda en esa comunión, en lo que la relación íntima debe ser como un aspecto de poder sentir esa unión de dos personas en uno. Eso no se permite en
0: No.
1: hacer este tipo
0: Sí.
1: de métodos.
0: Porque generalmente hay mucha comunicación que sucede cuando la pareja está haciendo el acto de íntima, ¿no? Y generalmente la idea es que los dos tengan su momento de orgasmo juntos. Pero si el hombre se retira, entonces la mujer queda interrumpida.
1: Es como se crea como un objeto nada más, ya se vuelve un objeto para el placer únicamente del esposo o del hombre y no de poder darse. Eso es lo que a veces no, yo creo que no han comprendido quizás quienes piensan que eso está bien, pero vuelvo a decir, bíblicamente vemos de que el Señor desagrada o se desagrada a ver un hombre hacer esa situación. Y volvemos a decir, por supuesto, dentro del matrimonio, la relación íntima es algo que es bendición, bendecido por el
0: Amén.
1: Señor. Ahora, la segunda pregunta ella hace, ¿es pecado usar cualquier método anticonceptivo? Y quizás esto está ligado a la idea también si se hace la bisectomía o la ligadura de trompas la mujer, ¿no? El hombre la bisectomía y la mujer. ¿Qué podemos decir al respecto sobre esto?
0: Bueno, primero creo que hay buenos métodos que nosotros podemos utilizar para prevenir un embarazo. Nosotros no debemos pensar que vamos a jugar el papel de Dios y decir que a mí no y voy a asegurarme que no. Pero uno se conoce a sí mismo, sabe sus defectos, su estado de salud. Para algunas personas que traen muchas enfermedades, quizás genéticas, ellos sabrían que no sería bueno en mi caso, quizás de esas personas que no deben tener hijos. Entonces, para ellos, quizás tomar una decisión de hacer una vasectomía o algo Está bien.
1: O tal vez ya
0: Uno
1: tuvieron
0: puede,
1: suficientes hijos.
0: o si tuvieron suficientes también, uno puede considerar esas cosas.
1: Claro.
0: Pero en cuanto a otros métodos anticonceptivos, yo diría que el cuerpo del ser humano trae un equilibrio bien sensible y cualquier cambio hormonal afecta mucho al cuerpo en algún sentido u otro. Para las mujeres, porque generalmente la persona que tiene que tomar hormonas o algo es la mujer. Y para muchos, ellos deciden que en los primeros añitos de su matrimonio no quieren tener hijos y por eso toman algún anticonceptivo hormonal. Pero luego, después de unos años, quieren tener hijos y dejan al lado las hormonas, pero las hormonas siguen en el cuerpo por mucho tiempo. Y la mujer muchas veces tiene que esperar varios meses o hasta años
1: Años.
0: para quitar esas hormonas de su cuerpo para poder lograr a tener hijos. Y desafortunadamente para algunas mujeres ya termina siendo muy tarde. Así que si uno puede dejar en paz las hormonas de la mujer, es mejor
1: Por supuesto.
0: no afectar eso. El uso mejor sería seguir el ritmo de la mujer. También hay personas que no tienen un ritmo regular, no tienen un ciclo que se puede medir y saber cuándo van a ser fértiles y no, para abstenerse durante ese tiempo o para utilizar un preservativo o un condón en esos casos. Así que, pues, para las mujeres que sí son más irregulares, sería usar más constantemente el condón, el preservativo. También, pues, quería decir que el ritmo de la mujer es algo importante y saludable seguir. Tenía otro punto, pero se me escapa en este momento.
1: Tranquila. En realidad, lo que estabas mencionando sobre el método quizás menos intrusivo en la salud de la persona. Estamos hablando de la mujer, un hombre que ama a su esposa, va a hacer todo lo posible para que su cuerpo se mantenga saludable. Y creo yo que, como tú mencionas, todo lo que tenga que a un anticonceptivo que toque las hormonas, que dañe el ritmo natural de la persona, es equivocado. Ahora, ¿es pecado, es un error usar un anticonceptivo como un condón o cosas por el estilo para el hombre que no afecta el salud de la mujer? Bíblicamente no lo vemos como un error, ¿no? No lo vemos en una forma, no existe una evidencia que esté en contra. Vuelvo a decir, Dios, por supuesto, desea la temperancia dentro de todas las cosas. Y a veces este tipo de anticonceptivos han generado que la gente abuse de lo que Dios dio como una bendición. Y por eso quizás la mejor recomendación es el ritmo, ¿no? Dentro de lo que Dios quisiera que tengamos para que tengamos limitación, temperancia y cosas por el estilo. Pero dentro de una pareja recién casada es un poco difícil que ambos que están recién conociéndose puedan disfrutar o tener esa abstinencia, ¿no? Entonces hay que ser un poco realistas en ese sentido. Y creo yo que en esos casos lo mejor sería que ellos tuviesen, las parejas que están jóvenes, ¿no? O que están en este plan, que puedan compartir con sus pastores locales, que puedan ayudarles en esa consejería matrimonial, esa consejería de pareja que es tan importante. Lamentablemente, Kelly, el tiempo se nos ha ido y queremos agradecerte por estar con nosotros aquí, por supuesto. Queridos amigos, quienes nos miran, nos observan allí en sus programas, sus casas o en sus hogares, en sus dispositivos. Gracias por estar con nosotros. Esperamos de que este programa sea de bendición para ustedes. Y por supuesto, pedimos de que el Señor los bendiga, los guarde y les permita estar en el Señor, conectados con su palabra. Y esperamos verlos en una próxima ocasión. Que Dios los bendiga.

Salmos 19. Los cielos cuentan la gloria de Dios y el firmamento anuncia la obra de sus manos. Un día

Día, emite palabra a otro día y una noche a otra noche declara sabiduría. No hay lenguaje ni palabras, ni es oída su voz. Por toda la tierra salió su voz y hasta el extremo del mundo sus palabras. En ellos puso tabernáculo para el sol y este, como esposo que sale de su tálamo, se alegra cual gigante para correr el camino. De un extremo de los cielos es su salida y su curso hasta el término de ellos. Y nada hay que se esconda de su calor. La ley de Jehová es perfecta, que convierte el alma. El testimonio de Jehová es fiel, que hace sabio al sencillo. Los mandamientos de Jehová son rectos, que alegran el corazón. El precepto de Jehová es puro, que alumbra los ojos. El temor de Jehová es limpio, que permanece para siempre. Los juicios de Jehová son verdad, todos ellos son justos. Deseables son más que el oro, y más que mucho oro afinado, y dulces más que miel, y que la que destila del panal. Tu siervo está además amonestado con ellos, en guardarlos hay grande galardón. ¿Quién podrá entender sus propios errores? Líbrame de los que me son ocultos. Preserva también a tu siervo de las soberbias, que no se enseñoreen de mí. Entonces seré íntegro y estaré limpio de gran rebelión. Sean gratos los dichos de mi boca y la meditación de mi corazón delante de ti, oh Jehová, roca mía y redentor mío. Amén.

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1: Bienvenido de nuevo. Estamos contentos de tenerle con nosotros aquí en los estudios de Secrets Unsealed. Queremos continuar nuestro estudio de Apocalipsis, el capítulo 12. Así que vamos a orar al Señor para que nos dé su sabiduría y entonces entramos de lleno a nuestro estudio. Inclinemos nuestros rostros para orar. Padre Celestial, nos acercamos a tu trono como hacemos en cada clase, porque sabemos que nuestra sabiduría es insuficiente para comprender los grandes temas de tu palabra. Por eso recurrimos a ti, pidiendo sabiduría de lo alto para comprender lo que vamos a estudiar. Te ruego, Señor, que no solamente bendigas a los que estamos aquí, sino también los que están viendo esta programación a través del internet, también aquellos que ven este programa a través de la televisión. Te ruego, Señor, que quites prejuicios de la mente y el corazón y que todos puedan escuchar tan solo tu voz hablando por medio de tu santa palabra. Te pedimos esto no porque nosotros tengamos méritos, sino por los méritos poderosos de Cristo nuestro Salvador. Amén. Bien, vamos a repasar lo que comenzamos en nuestra última sesión. Estábamos estudiando la secuencia de poderes en Daniel 7 y la secuencia de poderes en Apocalipsis 13. En realidad son dos profecías paralelas. Repasando rápidamente, en Daniel 7 tenemos un león, un oso y un leopardo. Estos son poderes del Antiguo Testamento. Es importante recordar eso. Luego tenemos una cuarta bestia, que es un dragón. Y ese dragón tiene cuatro etapas consecutivas de dominio. Primero, el dragón gobernando solo, sin cuernos. Luego, el dragón gobernando con 10 cuernos, que representa que este reino se dividió y por un tiempo tenía 10 reinos. Luego, la tercera etapa de esta cuarta bestia es que en medio de los 10 sale un cuerno pequeño y gobierna 1260 años. Y luego, este cuerno pequeño deja de gobernar cuando terminan los 1260 años y por un tiempo hay paz y tranquilidad. Pero después, el cuerno pequeño recupera otra vez su dominio porque es el poder que va a estar gobernando cuando el Señor Jesucristo regrese en poder y gloria y Cristo destruirá a este poder. Luego estudiamos Apocalipsis 13 y nos dimos cuenta que tiene la misma secuencia. Tenemos un león, un oso y un leopardo, que son poderes del Antiguo Testamento. Y luego tenemos a un dragón. El dragón representa el Imperio Romano. Ese dragón le salen 10 cuernos, igual que en Daniel 7. Y luego el dragón de 10 cuernos le da su trono, su autoridad a la bestia. Y la bestia gobierna durante 1260 años, igual que el cuerno pequeño. Es decir, estamos siguiendo la misma secuencia. Pero en Apocalipsis 13 se especifica más, porque después

0: después que el imperio romano gobierna solo, y después de los 10 cuernos, y después que la bestia gobierna 1260 años, la bestia recibe una herida mortal. Y hay un tiempo de paz, pero luego viene la cuarta etapa de esta cuarta bestia, y es que el cuerno pequeño o la bestia recupera su poder. La herida de muerte es sanada y se maravilla todo el mundo en pos de la bestia. Es decir, Daniel 7 y Apocalipsis 13 son profecías que hay que estudiar juntas, son paralelas. Ahora queremos ir a Apocalipsis 12 para ver qué relación sostiene con la profecía de Génesis 3:15. Ustedes recuerdan que una vez que Adán y Eva pecaron, Dios vino al huerto y le lanzó un desafío a la serpiente. Y quiero que noten que hay cinco elementos claves en Génesis 3:15, que es mi versículo favorito en toda la Biblia. Grabé una serie de 52 temas en inglés, nada más desarrollando este versículo a través de toda la Sagrada Escritura. Hay cinco elementos que quiero que notemos en Génesis 3:15 que están en el trasfondo de Apocalipsis 12. Génesis 3:15 reza así. Recuerden, Dios está hablándole aquí a la serpiente. Le está hablando a la serpiente que tentó a Eva y llevó al pecado a Eva y luego a Adán. Dice: y pondré enemistad. Ese es el punto número uno. Enemistad. Entre ti, entre la serpiente, segundo punto, ¿y quién más? Y la mujer, tercer punto. ¿Y entre tú qué? Entre la simiente de la serpiente y la simiente suya, la simiente de la mujer. Esta, es decir, la simiente de la mujer, te herirá en la cabeza y tú le herirás a la simiente de la mujer en el calcañar. ¿Ven los cinco elementos allí? Hay enemistad, hay una serpiente, hay una mujer, hay una simiente de la mujer y hay una simiente de la serpiente. Ahora, quiero que notemos que esta enemistad en Apocalipsis 12 se manifiesta en tres direcciones. En primer lugar, la serpiente o el dragón está enojado con el niño, con el bebé que va a nacer de la mujer. Quiere destruir al niño. Pero luego el niño se le escapa de las manos a la serpiente, al dragón, porque dice que es arrebatado a Dios y a su trono. Eso lo vamos a estudiar. Entonces, como ya no pudo con el niño, que iba a tener la mujer, el dragón se lanza en contra de la mujer. Y la mujer tiene que huir al desierto. Y tiene que estar escondida ya. Y Dios la alimenta en el desierto por 1260 años. Y luego vamos a encontrar que la persecución del dragón cesa por un tiempo. Pero entonces el dragón se aira nuevamente, ya no con la mujer directamente, sino con la simiente de la simiente de la mujer. Ahora vamos a estudiar este asunto para que nos quede más claro. Apocalipsis 12 y el versículo 1. Apocalipsis 12 y el versículo 1. Apareció en el cielo una gran señal. Una mujer. ¿Tenemos una mujer entonces en Apocalipsis 12? Sí, igual que en Génesis 3:15. Una mujer vestida del sol con la luna debajo de sus pies y sobre su cabeza una corona de 12 estrellas. Así que en Apocalipsis 12, igual que en Génesis 3:15, tenemos a una mujer. ¿Qué representa esta mujer? Esta mujer representa la iglesia pura. ¿La iglesia pura de qué época? ¿Nuevo Testamento o Antiguo Testamento? Es la iglesia del Antiguo Testamento. Y usted dice, ¿por qué del Antiguo Testamento? Porque cuando Juan la ve, el bebé no ha nacido todavía. ¿Cómo puede usted tener Nuevo Testamento si Jesús no ha nacido todavía? Yo pregunto, y esta es una pregunta tonta, pero la voy a hacer porque quiero recalcar un punto muy importante. ¿A quién existe primero, la mujer o el bebé?
1: La mujer.
0: Pues lógicamente el bebé. ¿Verdad que sí? La mujer ya existía antes de tener el bebé. Es mayor que el bebé. La mujer representa la iglesia del Antiguo Testamento de donde nace Cristo. Yo pregunto, ¿Jesús era simiente de Abraham, sí o no? era simiente de David.

Jesús descendió de todo el linaje de los justos del Antiguo Testamento. Jesús nació de la iglesia del Antiguo Testamento. Es decir, cuando Juan ve a la mujer, el bebé no ha nacido, que significa que es la iglesia del Antiguo Testamento. Es el mismo periodo que el león, el oso y el leopardo, el periodo del Antiguo Testamento. Ahora, vamos a Apocalipsis 12 y el versículo 2. ¿Esta mujer va a tener una simiente en Apocalipsis 12? Oh, sí. Dice, y estando encinta, clamaba con dolores de parto en la angustia del alumbramiento. La mujer va a tener una simiente, ¿sí o no? Es decir, la iglesia del Antiguo Testamento va a traer al mundo al Mesías. Ahora, notemos lo que dice Apocalipsis 12:3. ¿Será que también hay un dragón o una serpiente ahí en Apocalipsis 12? Ya vimos que hay una mujer. La mujer va a tener una simiente. Ahora vamos a ver si está también el dragón o la serpiente de Génesis 3:15. Dice en Apocalipsis 12:3, también apareció otra señal en el cielo. He aquí un gran dragón escarlata. ¿Qué color es escarlata? Un rojo vivo, ¿verdad? Dice, un dragón escarlata que tenía siete cabezas y ¿qué? Y diez cuernos y en sus cabezas siete diademas. Ahora, ¿qué representa este dragón? Tenemos que analizarlo con supremo cuidado, porque el dragón, según Apocalipsis 12, 7 al 9, representa a Satanás, el gran dragón, y se le llama la serpiente antigua, que se llama Diablo y Satanás. ¿Por qué se le llama la serpiente antigua? Nos está diciendo, si quieres entender esto, tienes que ir a dónde. Tienes que ir a Génesis 3:15, si quieres entender esto. Así que dice, el dragón es la serpiente antigua. Ahora, ¿qué quiere hacer este dragón o la serpiente antigua? ¿Qué quiere hacer? Quiere matar al niño cuando el niño, ¿qué? Cuando el niño nazca. Ahora, cuando Jesús nació, el diablo se le paró al lado visiblemente con tridente en la mano y con cachos y rabo para matar a Cristo. Ahora, no es que el diablo sea así, pero así la gente lo concibe. No, no, no, así no fue que pasó. ¿Cómo fue que Satanás procuró matar a Cristo? Usando al imperio romano. Es decir, el dragón representa a Satanás obrando a través de Roma. Es vital que entendamos ese punto, crucial. Ahora, fíjense lo que dice Mateo 2 y el versículo 16. Mateo 2, 16. ¿Quién era la simiente de Satanás? Porque la serpiente también tenía simiente. ¿Quién era la simiente de Satanás? Herodes. Dice allí en Mateo 2, 16, en Herodes entonces, cuando se vio burlado por los magos, se enojó mucho y mandó a matar a todos los niños menores de 2 años que había en Belén y en todos sus alrededores, conforme al tiempo que había inquirido de los magos. Yo pregunto entonces, ¿están los elementos de Génesis 3:15 en Apocalipsis 12? ¿Hay una mujer, sí o no? Claro que sí. ¿Hay, la mujer va a tener una simiente, sí o no? Claro que sí. ¿Hay enemistad? Sí, la serpiente quiere matar a la simiente de la mujer. ¿Hay también allí una simiente de la serpiente? Claro que sí. Todos los elementos de Génesis 3:15 se encuentran en Apocalipsis 12. Es decir, tenemos que entender que el trasfondo de Apocalipsis 12 se encuentra en Génesis 3 y el versículo 15. Quiero que noten en Apocalipsis 12 y el versículo 4 que hay enemistad aquí entre la serpiente o el dragón y la simiente de la mujer. Dice, hablando del dragón, su cola arrastraba la tercera parte de las estrellas del cielo y las arrojó sobre la tierra. Y el dragón se paró frente a la mujer que estaba para dar a luz a fin de devorar a su hijo tan pronto como naciese. Así que, ¿hay enemistad en esta historia? Claro que sí. Todos los elementos de Génesis 3:15 están en Apocalipsis 12. Ahora, ¿pudo el dragón matar al niño? No. ¿Pudo vencer al niño? No. En Apocalipsis 12:5 nos dice que después que el niño nació y creció, algo sucedió. Dice allí, y ella dio

a luz a un hijo varón que regirá con vara de hierro a todas las naciones, y su hijo fue arrebatado para Dios y para su trono. ¿Qué evento describe ese versículo? La ascensión de Cristo al cielo, ¿verdad que sí? Es decir, Apocalipsis 12 presenta el nacimiento de Cristo y presenta el hecho de que ascendió a Dios y a su trono. Es decir, el Señor Jesucristo venció, porque si no, nunca hubiera ascendido. Ahora, ¿se dan cuenta entonces que tenemos en Apocalipsis 12 hasta este momento la misma secuencia que tenemos en Daniel 7 y Apocalipsis 13? Porque en Apocalipsis 12 se empieza con el Antiguo Testamento, ¿sí o no? La mujer representa la iglesia del Antiguo Testamento. Ahí tenemos el periodo del león, del oso y el leopardo. Y luego, igual que en Daniel 7 y Apocalipsis 13, tenemos una cuarta bestia que es el dragón. Y el dragón quiere matar al niño. ¿Qué imperio es ese? Roma. Yo pregunto, ¿el cuarto imperio en Daniel 7 era Roma? Sí. ¿El cuarto imperio en Apocalipsis 13 era Roma? Sí. ¿Y cuál es el dragón de Apocalipsis 12? Satanás obrando a través de Roma. Muy importante ese detalle, Satanás obrando a través de Roma. Así que tenemos la misma secuencia. Apocalipsis 12 empieza en el Antiguo Testamento, continúa con el dragón, y ese dragón, ¿cuántos cuernos tenía? 10. En Daniel 7 y Apocalipsis 13, ¿el cuerno pequeño y la bestia tenían 10 cuernos? Claro que sí. Ahora, ¿cuál entonces sería la próxima etapa en Apocalipsis 12 si está siguiendo la misma secuencia que Daniel 7 y Apocalipsis 13? ¿Cuál sería el próximo poder que esperaríamos encontrar? Tendría que ser el cuerno pequeño o la bestia. Exactamente. ¿Será que eso es lo que presenta la profecía? Claro que sí. Note lo que dice Apocalipsis 12, 6. Quiero que vean que la secuencia de Apocalipsis 12 es la misma de Daniel 7 y de Apocalipsis 13. Dice allí en Apocalipsis 12, 6, esto es una vez que el Hijo, recuerdan que leímos que el Hijo se fue al cielo, dice, ascendió a Dios y a su trono. En el siguiente versículo dice, y la mujer, la iglesia, ¿verdad? Ahora es la iglesia ¿de qué periodo? Ahora es del nuevo, porque el niño ya se fue. Es decir, Dios tiene una sola iglesia, escuchen bien, Dios tiene una sola iglesia a través de toda la historia. Se compone de dos etapas, pero es una sola mujer, una sola iglesia. Y eso es importante porque las iglesias no adventistas hoy en día, las iglesias protestantes están enseñando que Dios tiene dos pueblos, los judíos y la iglesia cristiana. Y la iglesia cristiana se va en el rapto y los pobres judíos se quedan. Pero la Biblia nos enseña que Dios tiene solo una mujer. Dios tiene solo una iglesia, Antiguo y Nuevo Testamento, a través de todas las épocas. Ahora dice, la mujer huyó al desierto. ¿Dónde tiene qué? Fíjense lo que tengo subrayado. La mujer huyó al desierto, ¿dónde tiene qué? Lugar preparado por Dios para que ahí la sustenten, ¿cuánto tiempo? Por 1260 días. Yo pregunto, ¿ese es el mismo periodo que el cuerno pequeño? ¿Es el mismo periodo de la bestia? Sí, señor. Apocalipsis 12, ¿está siguiendo la misma secuencia? Claro que sí. Ahora, el versículo 6 se amplía en el versículo 14. No puedo entrar ahora en los detalles de la estructura de Apocalipsis 12, pero en el versículo 14 se vuelve a repetir lo que tenemos en el versículo 6. Y aquí sí se conecta mucho más directamente con Daniel 7. Dice allí, se le dieron a la mujer, ¿encontramos una mujer en el versículo 6? Sí. Las dos alas de la gran águila para que volase de delante de la serpiente, ¿a dónde? ¿Eso estaba en el versículo 6, el desierto? Sí. ¿A su lugar? ¿Eso está en el versículo 6? Sí. ¿Dónde es sustentada? ¿Eso estaba en el versículo 6? Sí. ¿Sustentada por cuánto tiempo? Por un tiempo y tiempos y la mitad de un tiempo. Ese es el mismo periodo que se menciona en Daniel 7, el periodo que gobernó el cuerno pequeño. ¿Vamos bien? ¿Sí vamos bien? Ok, entonces, resumiendo lo que hemos estudiado hasta ahora en Apocalipsis del capítulo 12, tenemos la iglesia del Antiguo Testamento, la mujer que no ha tenido el niño todavía,
Luego tenemos

un dragón, que es Roma, el cuarto reino de Daniel 7 y de Apocalipsis 13, y Satanás a través de Roma procura matar al niño. Luego a ese dragón le salen ¿qué? 10 cuernos. Y entonces viene la siguiente etapa, que es el dragón lanzándose contra la mujer por tiempo, tiempos y la mitad de un tiempo. La misma secuencia de Daniel 7 y de Apocalipsis 13. Pero ahora quiero que noten algo muy interesante que encontramos en Apocalipsis el capítulo 12 y el versículo 15. Apocalipsis 12 y el versículo 15. Dice allí: y la serpiente arrojó de su ¿qué? De su boca tras la mujer agua como un río, para que fuese arrastrada por el río. Ahora, ¿cómo fue que persiguió el dragón a la mujer que había huido al desierto? ¿Cómo la persiguió? Echando ¿qué? Agua de su boca. Ahora, ¿qué representa el agua que echó de su boca? Bueno, Apocalipsis 17, 15 lo explica. Dice: me dijo también, las aguas que has visto donde la ramera se sienta son pueblos, muchedumbres, naciones y lenguas. Entonces, ¿qué representa el agua que echó el dragón de su boca? Representa muchedumbres, naciones y lenguas que Satanás usó para tratar de ahogar a la mujer, para tratar de ahogar a la iglesia. Pero ahora quiero que noten un detalle crucial. Presten buena atención, porque cuando estudiemos Apocalipsis 17 vamos a ver que este punto es muy importante. ¿Cuántas bocas tenía el dragón? ¿Cuántas cabezas tenía este dragón? 7 cabezas. Lo cual significa que el dragón debe tener 7 bocas. ¿De acuerdo? Si tiene 7 cabezas, debe tener 7 bocas. Pero ¿cuántas bocas están echando aguas? Una sola. Vamos a leerlo de nuevo. Versículo 15. La serpiente, y ya se ha dicho que tiene 7 cabezas la serpiente. La serpiente arrojó de su boca tras la mujer agua como un río. Ahora, ¿por qué es importante este punto? Este punto es importante porque vamos a encontrar que las 7 cabezas representan 7 reinos que han gobernado a través de la historia. Y una sola nación gobierna a la vez. Una sola nación persigue a la vez. No todas están funcionando al mismo tiempo. Es decir, se levanta una cabeza, esa recibe una herida mortal, se levanta la siguiente cabeza, esa cae, se levanta otra cabeza, esa cae, se levanta otra cabeza, esa cae, se levanta otra cabeza, esa cae. Una sola cabeza está funcionando a la vez. Así que tenemos que averiguar cuál de las 7 está funcionando en Apocalipsis 12. Todavía no estamos preparados para decirlo. Eso lo estudiaremos en nuestra última clase, cuando estudiemos Apocalipsis 17. Por ahora quiero que noten que nos dice que una sola de las 7 bocas está persiguiendo y lanzando agua. Ahora, esto se comprueba también en Apocalipsis 13. Note lo que dice Apocalipsis 13 y el versículo 3. ¿Cuántas cabezas tenía la bestia de Apocalipsis 13? 7. Lo cual significa que la bestia debe tener 7 bocas también, ¿verdad que sí? Pero ahora fíjense el detalle interesante en Apocalipsis 13 y el versículo 3. Dice: y vi, ¿cuál es la siguiente palabra? Una de sus cabezas como herida de muerte. ¿Cuántas cabezas están funcionando a la vez? Una sola. Dice: vi una de sus cabezas como herida de muerte, pero su herida mortal fue sanada y se maravilló toda la tierra en pos de la bestia. Es decir, que durante los 1260 años, durante el tiempo, tiempos y la mitad de un tiempo, este dragón está echando agua de su boca para tratar de matar a la mujer, pero está echando el agua solo de una cabeza. Significa que solo una cabeza está gobernando durante los 1260 años. ¿Les queda claro eso? Y cuando terminan los 1260 años, esa cabeza que estaba echando aguas recibe una herida mortal. Una cabeza recibe la herida mortal porque una

sola cabeza estaba persiguiendo. ¿Vamos bien? Ahora, después vamos a volver a eso. Cuando la mujer está siendo perseguida, algo viene al rescate y va a coartar la persecución. Noten Apocalipsis 12 y el versículo 16. Dice allí, pero la tierra ayudó a la mujer. ¿Quién ayudó a la mujer? ¿Y cómo ayudó la tierra a la mujer? Dice, la tierra ayudó a la mujer, pues la tierra abrió su boca y tragó el río que el dragón había echado de su boca. ¿Cómo fue que la tierra ayudó a la mujer? Abrió su boca y se tragó las aguas y cesa, ¿qué cosa? La persecución. Yo pregunto, cuando la bestia recibió su herida mortal, ¿por un tiempo cesa la persecución? Mientras que la bestia está herida, ¿cesa la persecución? Sí. Aquí dice que las aguas fueron tragadas, la tierra ayuda a la mujer y cesa la persecución. Y usted dice, pastor, ¿qué representa la tierra? Noten que no dice que es otra bestia la que ayuda a la mujer. Dice, la tierra ayuda a la mujer. Usa una región geográfica. Ahora, ¿qué podría representar la tierra, la región geográfica? Es muy sencillo, hermanos y hermanas. Lo único que tenemos que hacer es mirar la historia. Cuando en Europa el pueblo de Dios estaba siendo perseguido y se estaban escondiendo en el Piamonte, los valdenses, los albigenses estaban siendo perseguidos, ¿a dónde huyeron para hallar libertad? Vinieron a los Estados Unidos de América. La tierra en Apocalipsis 12, 16 representa el territorio de los Estados Unidos. Escuchen bien. No representa todavía el país de los Estados Unidos, porque no había un país de los Estados Unidos. Eran colonias de Inglaterra. Pero la región geográfica de los Estados Unidos le proporcionó un escape a los perseguidos en Europa. Es decir, la tierra se tragó las aguas de persecución. ¿Me están entendiendo o no? Y entonces por un tiempo cesa la persecución. Es decir, el tragarse las aguas la tierra es lo mismo que recibir la herida mortal. Viene un tiempo en que cesa la persecución. Pero ahora quiero que noten qué sucede en Apocalipsis 13, 11. En Apocalipsis 12, 16 se habla solo del territorio que se traga las aguas de la persecución. Pero en Apocalipsis 13 ya va a hablar de una nación que se levanta de ese territorio. Dice en Apocalipsis 13, 11, después vi otra bestia que subía ¿de dónde? Subía de la tierra. Es decir, ahora, ¿qué representa una bestia en las profecías? Una bestia representa una nación o un reino. Es decir, que de la tierra que ayudó a la mujer, ahora se levanta una nación. ¿Me están entendiendo o no? Yo pregunto, en lo que había sido el territorio de los Estados Unidos que le dio refugio a los perseguidos en Europa, ¿se levantó después una gran nación? Sí, señor. Se independizó en 1776. La constitución fue ratificada en 1787 y el acta de derechos en 1791 se estableció los Estados Unidos como una nación, igual que decía la profecía, mis hermanos y hermanas. Decía que la tierra, la región geográfica le iba a dar refugio a la mujer, se iba a tragar las aguas de persecución y luego de ese territorio se iba a levantar una bestia que representa una nación. Eso lo vamos a estudiar en una clase subsiguiente. Ahora, yo pregunto, el cuerno pequeño, después que recibió su herida mortal, viene un tiempo de paz, pero el cuerno pequeño reina otra vez después de eso. Sí, estudiamos que sí. La bestia, ¿qué tal la bestia? Persiguió durante 42 meses, que son 1260 años, por un tiempo estuvo inactiva con la herida mortal, pero la bestia se levanta otra vez al poder. Oh, ya, porque dice que su herida mortal fue, ¿qué?

Nada, y todo el mundo se maravilla en pos de la bestia. ¿Será que en Apocalipsis 12, después que la tierra ayuda a la mujer, será que va a volver otro periodo de persecución? Apocalipsis 12, 17. Fíjense lo que dice Apocalipsis 12 y el versículo 17. Después que la tierra ayuda a la mujer tragándose las aguas de la persecución, dice, entonces el dragón, ¿es el mismo dragón que trató de matar al niño? ¿Es el mismo dragón que persiguió a la mujer al desierto? Entonces, ¿qué representa ese dragón? Ese dragón representa a Satanás obrando a través de Roma. Roma pagana tratando de matar al niño. Roma papal tratando de acabar con la mujer. ¿Será que al final de la historia Satanás va a obrar también a través de Roma? Después que la tierra ayuda a la mujer, dice, entonces el dragón se llenó de ira contra la mujer. ¿Por qué se llenó de ira? Porque la tierra ayudó a la mujer. El versículo anterior dice que lo que lo enojó fue que la tierra ayudó a la mujer, se acabó la persecución. ¿Y qué hace como resultado? Dice, se fue a hacer ¿qué? Guerra. Este es el sanamiento de la herida mortal. En Apocalipsis 12. En Apocalipsis 13 dice, gobernó 1260 años este poder. Después de los 1260 años recibió una herida mortal. Viene un tiempo de tranquilidad. Se le sana la herida y viene otra persecución. Aquí en Apocalipsis 12 dice que el dragón persiguió a la mujer 1260 años. La tierra se traga las aguas, cesa la persecución por un tiempo y luego viene una persecución final. Así que dice, entonces el dragón se llenó de ira contra la mujer y se fue a hacer guerra contra el resto, me gusta mejor la traducción, contra el remanente de la simiente de ella. ¿Y qué características tiene? Los cuales guardan los nueve mandamientos de Dios. Dice, los cuales guardan los mandamientos de Dios y tienen el testimonio de Jesucristo. Satanás odia tres cosas. Primero, odia que la tierra ayudó a la mujer y la bestia que se levantó de la tierra, que tenemos todo un tema sobre eso. El diablo también aborrece el hecho de que este es un pueblo que se levanta, que guarda los mandamientos de Dios, porque Satanás odia los mandamientos. Y en tercer lugar, Satanás odia el hecho de que ellos tienen el testimonio de Jesucristo, que es el espíritu de profecía. Interesante. Ahora vamos a resumir. ¿Les ha quedado claro lo que hemos estudiado? Resumamos Apocalipsis el capítulo 12. Tenemos una mujer. ¿Qué periodo representa la mujer cuando Juan primero la ve? El Antiguo Testamento. El león, el oso y el leopardo son poderes del Antiguo Testamento. Luego tenemos una cuarta bestia, que es, ¿qué cosa? El dragón. Esa es la primera etapa de Roma. Luego, después de eso, ¿al dragón le salen qué? 10 cuernos. Roma se divide. Esa es la segunda etapa de Roma. Luego, después de eso, viene una persecución, ¿por cuánto tiempo? Por 1260 años, ¿cuál etapa es esa? Esa es la etapa de Roma papal, la tercera etapa de Roma. ¿Y luego viene un periodo de qué? De paz y tranquilidad. Porque la bestia tiene una herida mortal. Porque la tierra está ayudando a la mujer. ¿Me están entendiendo? Viene un periodo de paz y tranquilidad. Pero luego, ¿qué sucede? Al diablo no le gusta ese periodo de paz y tranquilidad. Así que dice que después del periodo de paz y tranquilidad, el dragón se qué, se aira contra la mujer y se va a hacer guerra contra el remanente de la simiente de ella. Eso está hablando del tiempo cuando la herida mortal se sana, cuando la tierra ya no ayuda a la mujer. Todo eso lo vamos a estudiar. Y esa es la cuarta etapa de Roma, que es cuando el papado resucite una vez más al poder. ¿Está claro? Ahora, el remanente de Dios se identifica por cuatro características. Número uno, el remanente se levanta después de los 1260 años, ¿de acuerdo?

porque el papado gobierna 1260 años y luego entonces viene un tiempo de paz y luego entonces dice, luego el dragón se airó contra la mujer. Es decir, que el remanente surge según la profecía al terminar los 1260 años. Tiene que ser después del año 1798. ¿A dónde se levanta ese remanente? Según la secuencia, ¿a dónde se levanta ese remanente? En la tierra, en los Estados Unidos. ¿Y qué hace ese remanente? Guarda los mandamientos de Dios. ¿Y qué tienen? El testimonio de Jesucristo. Yo pregunto, ¿cuántas iglesias en el mundo cuadran con esas características? Mis hermanos y hermanas, hay una sola iglesia en el mundo que cuadra con esas características. Y es la iglesia adventista. Y no lo digo con arrogancia, con autosuficiencia. Sencillamente estamos siguiendo la secuencia que presentan estas profecías. Yo pregunto, ¿la iglesia adventista se levantó después de 1798? Claro que sí. ¿Se levantó en los Estados Unidos? ¿Se originó en los Estados Unidos? Sí. ¿Es una iglesia que enseña que se debe guardar toda la ley de Dios, incluyendo el sábado? ¿Es una iglesia que tiene el don de profecía en su medio? Porque el testimonio de Jesucristo es el espíritu de profecía. Claro que sí. Las cuatro características cuadran con la iglesia adventista del séptimo día. ¿Les quedó claro lo que estudiamos de Apocalipsis 12? ¿Hay alguna relación entre Daniel 7, Apocalipsis 13 y Apocalipsis 12? Son profecías paralelas. Ahora, yo quiero enfocarme en un puntico antes de que vayamos al siguiente material, y es el papel que juega el dragón. Esto es tan importante lo que voy a mencionar ahora. El enemigo del pueblo de Dios a partir de Roma es el dragón. ¿Sí o no? El dragón es la cuarta bestia. El dragón primero trata de matar al niño. ¿Quién quería matar al niño? Satanás. ¿Pero a quién usó? A Roma. Luego dice que el dragón se airó contra la mujer y la mujer tuvo que huir. ¿Quién quería matar a la mujer, a la verdadera iglesia? Satanás, obrando a través de quién. De papado, de Roma, Roma papal. Ahora yo pregunto, cuando Apocalipsis 12, 17 dice que el dragón se airó contra el remanente de la simiente de la mujer, que es la última persecución, ¿qué debe representar el dragón ahí? Representa a Satanás obrando a través de Roma. Ahora fíjense qué interesante esto. La bestia de Apocalipsis 13, 11, y esto lo vamos a estudiar esta tarde, la bestia de Apocalipsis 13, 11 dice que tenía dos cuernos como de cordero, que son características positivas, porque el cordero representa a Cristo. Tenía dos cuernos como de cordero, mas hablaba como un dragón. Hoy yo pregunto, ¿a nombre de quién entonces habla esta bestia que se levanta de la tierra? Dice que es el portavoz del dragón, pero ¿qué representa el dragón? El dragón representa a Satanás obrando a través de Roma. ¿Sí están conmigo o no? Yo pregunto, ¿los Estados Unidos va a imponer el día de reposo de Roma? ¿Va a hablar por Roma? Todo lo que hace lo hace en presencia de la primera bestia. Manda a adorar a la primera bestia. Hace una imagen de la primera bestia. Impone la marca de la primera bestia. Es decir, que Apocalipsis 12, 17, cuando dice que el dragón se airó contra la mujer y se fue a hacer guerra contra ella, no solamente significa que Satanás va a perseguir al pueblo de Dios, sino que significa que Satanás, obrando a través de Roma, va a perseguir al pueblo de Dios. ¿Está claro ese punto? Ahora vamos a nuestro siguiente material. Tenemos unos minutos todavía. El título es La bestia que fue herida con la espada. Ahora vamos a entrar más de lleno a Apocalipsis 13. Vamos a estudiar Apocalipsis 13, 1 al 10.
Y esto nos va a tomar el resto de este

periodo y el próximo periodo y posiblemente una porción de esta tarde también. Vamos a seguir el material como lo tenemos aquí escrito para que puedan seguir la secuencia. Ahora vamos a hablar de un sistema que la Biblia describe como el anticristo. No vamos a hablar de los individuos que se encuentran en el sistema. Estamos hablando de la entidad corpórea. Estamos hablando de la organización eclesiástica, no de de todos los individuos que se encuentran dentro de esa organización. Porque dentro de esa organización se encuentra mucha gente sincera, mucha gente que ama a Dios dentro de esa estructura, de esa organización. Pero el sistema es un sistema corrupto. Es un sistema cuya condición es irreversible, irremediable. Porque es un sistema, según Apocalipsis 18, que se ha llenado de demonios. Y alguno dirá, pero Pastor Bor, ¿cómo puede usted hacer una distinción entre un sistema y la gente que está dentro del sistema? Si los individuos están dentro del sistema, son parte del sistema. No necesariamente. El mejor paralelo que nos explica cómo un sistema puede ser apóstata sin que todos los que estén en el sistema sean apóstatas, lo encontramos en el caso del pueblo judío de la época de Jesús. Este es un paralelo que yo considero ser perfecto. En los días de Jesús, los sacerdotes y los teólogos de Israel se habían corrompido. Muchos feligreses también se habían corrompido juntamente con ellos. Es más, la Corte Suprema del Judaísmo, que era el Sanedrín, condenó a muerte a Cristo Jesús. Jesús denunció a este sistema y a sus dirigentes. Y Jesús no era, como decimos, politically correct. Jesús lo decía como era. En Mateo 23, Jesús se refirió a este sistema como hipócritas, asesinos, generación de víboras y serpientes. Así se refirió al sistema. Y Jesús predijo que el reino le sería quitado y sería dado a una nación que producía los frutos. Pero ahora escuchen bien. El sistema era apóstata, pero dentro del sistema había verdaderos hijos de Dios. Les doy algunos ejemplos. ¿Saben que los apóstoles pertenecían a este sistema? ¿Y qué diríamos de Nicodemo? Era miembro del Sanedrín y estaba en el sistema. José de Arimatea, otro miembro del Sanedrín, estaba dentro del sistema. Gamaliel, el sabio Gamaliel, estaba en el sistema. Aún Saulo de Tarso era miembro del sistema del Sanedrín. Es decir, el sistema era apóstata, pero dentro del sistema había gente sincera que amaba a Dios. Y cuando se hizo el llamado, la gente salió del sistema. Es más, Hechos 6, versículo 7 dice que después del Pentecostés, una gran multitud de sacerdotes y de laicos abandonaron el judaísmo e ingresaron a la iglesia cristiana. En el día del Pentecostés, 3,000 personas salieron del sistema y se unieron a la iglesia cristiana. Así que, hermanos y hermanas, atacar el sistema no significa atacar a todas las personas en el sistema. Nosotros vamos a hablar de un sistema apóstata hoy, pero no significa que todas las personas en ese sistema son apóstatas. Es gente que no conoce nada mejor, que ama a Dios, le da lo mejor que pueden a Dios con el conocimiento que tienen, pero cuando reciben el llamado están dispuestos de salir y unirse al remanente de Dios. Ahora vamos a repasar las cuatro bestias que mencionamos de Daniel el capítulo 7. En primer lugar, tenemos un león, Babilonia. Luego tenemos un oso, representa a los medos y los persas. Luego tenemos un leopardo,
que representa

Grecia. Luego tenemos una bestia espantosa y terrible que representa, ¿qué cosa? Al imperio romano. Ahora, yo les he mencionado que esta cuarta bestia tiene cuatro etapas de dominio, pero no hemos leído los versículos. Así que ahora vamos a leer, vamos a ponerle carne y vamos a ponerle piel a los huesos, a las estructuras que hemos estudiado. Ahora, fíjense lo que dice Daniel 7:23. Vamos a estudiar las cuatro etapas consecutivas de esta cuarta bestia, de Roma. Dice en Daniel 7:23, dijo así: la cuarta bestia será un cuarto reino en la tierra, el cual será diferente de todos los otros reinos y a toda la tierra devorará, trillará y despedazará. Yo pregunto, ¿qué imperio representa esta cuarta bestia? El imperio romano. Cuando el imperio romano se levantó, ¿la cabeza tenía algún cuerno? La cabeza no tenía cuernos. Es decir, hubo un tiempo en que esta cuarta bestia gobernó sin cuernos. Esa es la primera etapa. El imperio romano unido, antes de que se dividiera. Pero ahora quiero que noten, la segunda etapa se encuentra en Daniel 7:24. Y vamos a leer con cuidado. Y los 10 cuernos significan que de aquel reino se levantarán 10 reyes. Yo pregunto, ¿para que se puedan levantar los 10 ya el reino tiene que existir? Sí, porque dice, de aquel reino se van a levantar 10. Para que se puedan levantar 10 ya el reino tiene que haber existido. Así que la primera etapa es el dragón solo. La segunda etapa es el dragón con los ¿qué? Con los 10 cuernos. Y eso es el año 476 hasta el 538. Pero ahora quiero que noten que hay una siguiente etapa. Daniel 7, 24 y 25 dice: y tras ellos, es decir, tras los 10. ¿Qué significa tras? Después, son secuenciales. Y tras ellos se levantará ¿qué? Otro, el cual será diferente de los primeros, y a 3 reyes derribará. Hablará palabras contra el Altísimo, y a los santos del Altísimo quebrantará, y pensará en cambiar los tiempos y la ley, y serán entregados en su mano hasta tiempo y tiempos y medio tiempo. Ahora, no disponemos del tiempo para estudiar todas las características en cuanto a este sistema. Pero aquí les he puesto una lista de 12 características que identifican a este poder de Daniel el capítulo 7. Les voy a mencionar brevemente las características en los minutos que nos quedan. En primer lugar, la profecía dice que este cuerno pequeño se levantó después de los 10. ¿Cuándo se completaron los 10? En el año 476, fue el último emperador romano, Rómulo Augustelo. Es decir, el imperio romano cayó en el año 476. Y ahí fue que Roma se dividió en 10 reinos. Y este reino se levanta después de los 10. Tiene que levantarse después del año 476. Segundo, se levantó entre los 10. Esto nos dice dónde. Los 10 cuernos representan las 10 divisiones ¿de qué? De Roma, del Imperio Romano, lo que hoy es Europa. Quiere decir que el cuerno pequeño tenía que levantarse ¿dónde? ¿En la China? ¿En el Japón? ¿En los Estados Unidos? No, tenía que levantarse a donde estaban los 10 cuernos. Tenía que levantarse en Europa. En tercer lugar, se especifica más, porque dice que tenía que levantarse de la cabeza del dragón. ¿Y qué representa el dragón? Roma. Es decir, que este va a ser un cuerno romano. No solo se va a levantar en Europa, sino que se va a levantar ¿dónde? En Roma, porque sale de la cabeza de la cuarta bestia, que es Roma. Dice que esta bestia iba a desarraigar a 3 de los 10 cuernos. Ojalá tuviera tiempo de hablarles de cómo el papado, influyendo sobre el poder civil, desarraigó a 3 de los 10 reinos, a los érulos, los vándalos y los ostrogodos. Los arrancó de raíz.

No hay una nación hoy en Europa que descienda de esos tres reinos, porque fueron desarraigados de raíz, tal cual lo dice la profecía. Y el papado tuvo mucho que ver con el arrancar a esos reinos. Luego dice que habló palabras, grandes palabras contra el Altísimo. El libro de Apocalipsis dice que habló blasfemias. ¿Qué es blasfemia? Según la definición bíblica, blasfemia es cuando un mero hombre se proclama a Dios. Y blasfemia es cuando un individuo dice que tiene poder para perdonar pecados. Hay que buscar, en otras palabras, una iglesia que dice que tiene al representante de Cristo en la tierra y una iglesia que dice que tiene poder para perdonar pecados. Dice también que persiguió a los santos de Dios. ¿Han oído hablar alguna vez del santo oficio de la Inquisición? Que de santo no tenía nada. Era un oficio, pero de santo no tenía nada. La iglesia católica es culpable de la muerte de millones de personas. Es una iglesia que profesa tener poder para perdonar pecados. Y profesa que el Papa es el vicario de Cristo, el que toma el lugar de Cristo en la tierra. Se levantó después que los 10 cuernos se habían establecido. Se levantó en Europa Occidental y se levantó de Roma. Es un poder romano. Además de eso, dice que iba a gobernar ¿cuánto tiempo? 1260 años. Y ustedes miran la historia, van a encontrar que el papado, por decreto imperial de Justiniano, comenzó a gobernar en el año 538. Exactamente 1260 años más tarde, en 1798, el general Berthier fue y arrestó al Papa Pío VI y fue llevado cautivo y murió en cautiverio. 1260 años exactamente. Luego dice que este poder iba a pensar que podía cambiar la ley de Dios. Yo pregunto, ¿el papado ha hecho eso? Claro que sí. Y usted dice, ¿cómo lo ha hecho? Mire, ustedes miran la Biblia católica y van a encontrar que el segundo mandamiento está en la Biblia católica, que dice que no debes hacer una imagen ni debes inclinarte ante una imagen. La Biblia católica tiene ese mandamiento. Pero si ustedes van a los catecismos, ustedes van a encontrar que los catecismos no tienen ese mandamiento. Desaparece completamente de los catecismos el segundo mandamiento, el de no adorar imágenes. Y usted dice, ¿pero por qué desaparece? Pues uno no tiene que tener la sabiduría de Salomón para saberlo. Porque la Iglesia católica está llena de imágenes y la gente se inclina ante esas imágenes. Entonces, si pusieran los catecismos que no se debe hacer imágenes ni inclinarnos a ellas, los niños cuando están pasando por las clases del catecismo van a decir, bueno, entonces, ¿por qué tenemos imágenes? Sacan el segundo mandamiento de los catecismos. Pero hubo un cambio aún peor. Tengo cita tras cita donde teólogos católicos dicen, nosotros guardamos el domingo porque la iglesia cambió el día de reposo del sábado al domingo. La iglesia católica dice abiertamente que ellos fueron los que cambiaron el día de reposo, que es uno de los 10 mandamientos de la ley de Dios. Pensará cambiar los tiempos y la ley. Y también nos dice la profecía que este poder, después de gobernar y perder su poder, en algún momento iba a recuperar su poder. Yo pregunto, hoy en día estamos viendo rápidamente la recuperación del poder de este sistema. Todas las características, mis hermanos y hermanas, cuadran con una sola organización, la Iglesia Católica Apostólica Romana. Y usted dice, ay, pastor, usted está siendo muy duro. Sencillamente les puedo decir lo que dice la profecía. Y lo que les estoy diciendo no es en cuanto a personas en la Iglesia Católica. Yo no dudo que hay católicos que son más fieles que muchos adventistas. Viven de acuerdo a lo que ellos creen, de acuerdo a la luz que tienen. Y Dios los acepta como sus hijos. No estamos diciendo que toda la gente en este sistema son apóstatas. No, lo que estamos diciendo es que el sistema es apóstata, como el judaísmo en los días de Cristo, con mucha gente sincera adentro que cuando se les hace el llamado van a estar dispuestos de salir. El llamado donde dice en Apocalipsis 18, salid de ella, pueblo mío, para que no seáis partícipes de sus pecados ni recibáis de sus plagas. ¿Vamos bien? Ahora, fíjense,
esta vez te iba a tener.

una cuarta etapa. Ya vimos tres. El imperio solo, el imperio con 10 cuernos y el imperio con el cuerno pequeño. Ahora noten Daniel 7, 26 y 27. Muy interesante. Menciona que el poder que va a gobernar el mundo cuando Cristo venga es el cuerno

Yo pregunto, ¿para eso tiene que recuperarse de su herida mortal? Claro que sí. Es decir, en Daniel 7 está implícita la idea de que el papado va a tener otro periodo de dominio después de los 1260 años, porque este va a ser el poder que va a ser destruido cuando Cristo venga. Note lo que dice Daniel 7, 26 y 27. Dice allí, pero se sentará el juez y le quitarán al cuerno pequeño su dominio, para que sea destruido y arruinado, ¿hasta cuándo? Hasta el fin. Y fíjese, cuando sea arruinado, ¿quién va a tomar el reino? Y que el reino y el dominio, la majestad de los reinos debajo de todo el cielo, sea dado ¿a quiénes? Sea dado al pueblo de los santos del Altísimo, cuyo reino es reino eterno, y todos los dominios le servirán y le obedecerán. ¿Cuántas etapas entonces tiene la cuarta bestia? Cuatro. El imperio romano solo, el imperio romano dividido, el imperio romano gobernado por el cuerno pequeño por 1260 años, luego un periodo de paz cuando recibe la herida mortal, luego se le sana la herida mortal, domina de nuevo, y entonces Cristo viene y establece su reino eterno, quitándole el poder al cuerno pequeño o a la bestia. ¿Les quedó clara la secuencia? Ahora, en nuestra próxima sesión, vamos a estudiar la profecía paralela de Apocalipsis 13. Porque Apocalipsis 13 sigue la misma secuencia que vimos de Daniel el capítulo 7. Vamos a encontrar que la cuarta bestia tiene cuatro etapas de dominio nuevamente. El imperio romano solo, el imperio romano dividido, el imperio romano con el cuerno pequeño o con la bestia gobernando, y la bestia, después de recibir una herida mortal, va a levantarse para gobernar de nuevo, se va a imponer su marca, se va a hacer una imagen de ella y nuevamente se va a comportar como se comportaba durante el periodo de los 1260 años. Estamos en la página 36 y cuando reanudemos en nuestra próxima sesión, vamos a ver el paralelo entre Daniel 7 y Apocalipsis 13, 1 al 10, y luego vamos a ver qué es la herida mortal y qué significa el sanamiento de la herida mortal. Así que no se pierdan el próximo episodio.

La reforma en Bohemia, quemados por su fe. Después de que Hus fuese entregado a las autoridades civiles, se le preguntó por última vez si quería retractarse. ¿A qué errores debo renunciar?, preguntó. No me sé culpable de ninguno. Lo trajeron a este lugar en Constanza y lo quemaron en la hoguera. Tuvieron que encender el fuego 3 veces. Querían asegurarse de que su cuerpo se había quemado por completo. Recogieron sus cenizas justamente con la tierra de abajo y las arrojaron al Rin. Un año más tarde, Jerónimo fue traído al mismo lugar. Estando sus verdugos detrás de él, Jerónimo dijo: «Enciende la hoguera delante de mí. Si hubiera tenido miedo, no estaría aquí». Murieron como héroes. Un fervoroso papista, comentando la muerte de Hus y Jerónimo, dijo lo siguiente: «Ambos mostraron valor al aproximarse su muerte. Se prepararon para la hoguera como si fuesen a un banquete de bodas. No dejaron oír ningún grito de dolor. Cuando subieron las llamas, comenzaron a cantar himnos, y apenas podía la vehemencia del fuego acallar sus cantos». Estos dos hombres dedicaron toda su vida a Dios. Por más trágica que fuese su muerte, sabían que habían hecho lo correcto.

Si también nosotros dedicamos nuestra vida por completo a Dios, totalmente entregados a Él, también podremos vivir una vida sin nada que lamentar. No regrets.

Bienvenido una vez más a otro estudio de la Palabra de Dios sobre el libro de Isaías. Hoy veremos el capítulo 9. El tenor de la última sección de Isaías 8 es que Israel está rechazando la luz. Caminan en la oscuridad, hasta tal punto que consultan a los mediums. E Isaías 9 introduce el motivo de la luz en contraste con la oscuridad espiritual de Israel. Israel verá una gran luz, dice, y la luz brillará sobre ellos. La luz en este capítulo no es solo una referencia a la gloria de Dios, quien sacará a su pueblo de las circunstancias oscuras, porque esta expresión también puede entenderse como una referencia o símbolo a la venida del Mesías, aquel que es la luz del mundo. El Mesías se describe en diferentes características. Su nombre será llamado Admirable, Consejero, Dios Fuerte, Padre Eterno, Príncipe de Paz. ¿Tú lo has leído eso? Todos los nombres o características del carácter del Mesías se amplían en la Biblia y en el libro de Isaías en forma particular. En los días de Isaías, cuyo nombre significa salvación de Jehová, Dios le prometió a su pueblo remanente la salvación de la opresión que vendría sobre él como resultado de la apostasía nacional. Y esta profecía de esperanza encuentra su máximo cumplimiento en Jesús, cuyo nombre significa el Señor es salvación. Y en este estudio exploraremos tres temas principales. Número uno, de las tinieblas a la luz. Número dos, el Mesías como la luz del mundo. Y tres, el carácter del Mesías. Así que ve por tu Biblia y en un momento más regresaré.

Comenzaremos con esta promesa del Antiguo Testamento hecha realidad en el Nuevo Testamento. Isaías 9:6. Porque un niño nos es nacido, hijo nos es dado, y el principado sobre su hombro, y se llamará su nombre Admirable, Consejero, Dios Fuerte, Padre Eterno, Príncipe de Paz. El doctor Robert Oppenheimer, quien supervisó la creación de la primera bomba atómica, compareció ante una comisión del Congreso de los Estados Unidos y le preguntaron si había alguna defensa en favor del arma. Por supuesto, respondió el gran físico. Yes. El doctor Oppenheimer echó un vistazo a la audiencia silenciosa y expectante y dijo suavemente: el remedio para esa arma es la paz. ¿Sabes? La paz es un sueño esquivo para la raza humana. Se nos escapa. Se calcula que desde el comienzo de los registros históricos, el mundo estuvo completamente en paz solo un 8% del tiempo. Y durante esos años se han roto a lo menos 8.000 tratados. Durante el medio siglo posterior al final de la Primera Guerra Mundial, que se suponía que era la guerra para poner fin a todas las guerras, hubo 2 minutos de paz por cada año de guerra. En 1895, Alfred Nobel, nada menos que el inventor de la dinamita, creó una fundación para establecer un premio para las personas que hacen una contribución sobresaliente a la paz. Por eso llamamos los premios Nobel de la paz. Allí comenzó todo. No obstante, en los últimos años, incluso algunos ganadores del premio Nobel de la paz han participado de violentos conflictos. Hoy veremos sobre el único que puede brindar paz verdadera y eterna. Isaías 9:1. Mas no habrá siempre oscuridad para la que está ahora en angustia, tal como la aflicción que le vino en el tiempo que livianamente tocaron la primera vez a la tierra de Zabulón y a la tierra de Neftalí. Pues al fin llenará de gloria el camino del mar, de aquel lado del Jordán, en Galilea de los gentiles. Y aquí se describe la región del lago de Galilea porque fue uno de los primeros territorios de Israel en ser conquistado. Y en respuesta a la solicitud de ayuda de Acaz, Tiglat-Pileser tomó las regiones de Galilea y de Transjordania que pertenecían a Israel, allá en el norte, llevó algunos cautivos y transformó los territorios en provincias asirias. Entonces el mensaje de Isaías es que el primero en ser conquistado sería el primero en ver la liberación. O sea, el territorio del norte, Israel. ¿Y a quién utiliza Dios para liberar a su pueblo? Isaías 9, 6 y 7. Porque un niño nos es nacido, hijo nos es dado, y el principado sobre su hombro, y se llamará su nombre Admirable, Consejero, Dios Fuerte, Padre Eterno, Príncipe de Paz. Lo dilatado de su imperio y la paz no tendrán límite. Sobre el trono de David y sobre su reino, disponiéndolo y confirmándolo en juicio y en justicia desde ahora y para siempre. El celo de Jehová de los ejércitos hará esto. Amados, esto está en cumplimiento con lo que dice San Mateo capítulo 4, versículo 12 al 25. Cuando Jesús oyó que Juan estaba preso, volvió a Galilea, y dejando a Nazaret, vino y habitó en Capernaum, ciudad marítima, en la región de Zabulón y de Neftalí, para que se cumpliese lo dicho por el profeta Isaías cuando dijo: tierra de Zabulón y tierra de Neftalí, camino del mar, al otro lado del Jordán. Galilea de los gentiles, el pueblo asentado en tinieblas vio gran luz, y a los asentados en región de sombra de muerte, luz les resplandeció. Desde entonces comenzó Jesús a predicar y a decir: arrepentíos porque el reino de los cielos se ha acercado. Y recorrió Jesús toda Galilea enseñando en las sinagogas de ellos y predicando el evangelio del reino y sanando toda enfermedad y toda dolencia del pueblo. Y le siguió mucha gente de Galilea, de Decápolis, de Jerusalén, de Judea y del otro lado del Jordán. No es por casualidad que Jesús comenzó su ministerio en la región de Galilea, donde dio esperanza al anunciar las buenas nuevas del reino de Dios, sanar a la gente, incluso libertó a un endemoniado de la esclavitud del ocultismo. Aquí es donde vemos un ejemplo perfecto de cómo la Biblia toma hechos que sucedieron en tiempos del Antiguo Testamento y los utiliza para prefigurar cosas que sucederán en los tiempos del Nuevo Testamento. El Señor
combinó imágenes de una época con las de otra. Como en Mateo 24, cuando Jesús relacionó la destrucción de Jerusalén en el año 70 con la destrucción del fin del mundo. O los días de Noé con los días del fin del mundo. Pero aquí tenemos Isaías capítulo 9, versículo 6, dice, porque un niño nos es nacido, hijo nos es dado, el principado sobre su hombro, y se llamará su nombre admirable, consejero, Dios fuerte, Padre eterno, príncipe de paz. Lo dilatado de su imperio y la paz no tendrán límite sobre el trono de David y sobre su reino, disponiéndolo y confirmándolo en juicio y en justicia desde ahora y para siempre. El celo de Jehová de los ejércitos hará esto. Bueno, aquí vemos que este es el tercer nacimiento especial en el libro de Isaías. Después de la mención de los nacimientos de Emmanuel y de Maher-Shalal-Hashbaz, fíjate que este libertador tiene varios nombres o epítetos que lo describen de varias maneras. Describen el ministerio de esta persona, de este Mesías. Porque en el antiguo cercano oriente, los reyes y las deidades tenían múltiples nombres para mostrar su grandeza. Y solo cabe una persona para llevar todos estos títulos, y esto es Jesucristo, el divino Hijo de Dios, el Creador, quien nos ha nacido para salvarnos y darnos paz. Ha recibido toda la autoridad del cielo y la tierra, y siempre estará y está con nosotros. Si bien retiene su divinidad, también se ha vuelto humano para siempre, siempre dispuesto a simpatizar con nuestras debilidades. Un niño nos es nacido para siempre. Bueno, Ellen G. White menciona esto en Mensajes Selectos, volumen 1, en la página 488, y comenta esto. Dice, cuando Cristo vino,

vino a este mundo, Satanás dominaba el terreno y disputó cada centímetro en la senda de Cristo desde el pesebre hasta el Calvario. Satanás había acusado a Dios de requerir abnegación de los ángeles cuando él mismo no sabía nada de lo que significaba, ni haría ningún sacrificio por otros. Esa fue la acusación de Satanás contra el Dios del cielo. Y después de que el maligno fue expulsado del cielo, él continuamente acusó al Señor de imponer un servicio exigente que él mismo no estaba dispuesto a prestar. Cristo vino al mundo para hacer frente a esas falsas acusaciones y revelar al Padre. Oh, tanto amor de Dios por cada uno de nosotros, ¿verdad? Tanto amor. Dios abundó en bendiciones a su pueblo para que compartieran esa luz y disiparan las tinieblas del mundo. Ese fue el propósito por el cual llamó a Israel. Pero tristemente el pueblo decidió vivir en tinieblas. Y ahora Dios permitió el castigo de su pueblo para que ellos se vuelvan de las tinieblas a la luz. La pregunta es, ¿por qué castigó Dios a su pueblo por etapas y no de una sola vez? ¿Qué indica esto acerca de su carácter y objetivos? Si Dios hubiera querido destruir a su pueblo, podría haberlo entregado a los asirios de inmediato. Pero sabes, Dios es paciente, no queriendo que ninguno perezca, sino que todos procedan al arrepentimiento. Como en el período de los jueces, Dios permitió que el pueblo de Judá y el de Israel experimentaran algunos resultados de su insensatez, para que pudieran entender lo que estaban haciendo y tener la oportunidad de tomar una mejor decisión, regresar al camino correcto, en otras palabras. Pero cuando persistieron en el mal y endurecieron su corazón contra él y contra los llamados que Dios les hizo a través de sus mensajeros, y cuando comenzaron a perseguir aún a sus mensajeros, Dios retiró aún más su protección. Pero ellos continuaron rebelándose. Y ese ciclo se repitió en una espiral descendente hasta que Dios no pudo hacer nada más. Y aquí tenemos Isaías 9, 8 hasta el 10, 2, y nos dice así. Pero el pueblo no se convirtió al que lo castigaba ni buscó a Jehová de los ejércitos. Y Jehová cortará de Israel cabeza y cola, rama y caña en un mismo día. El anciano y venerable de rostro es la cabeza. El profeta que enseña mentira es la cola. Porque los gobernadores de este pueblo son engañadores y sus gobernadores se pierden. Ay de los que dictan leyes injustas y prescriben tiranía para apartar del juicio a los pobres y para quitar el derecho a los afligidos de mi pueblo, para despojar a las viudas y robar a los huérfanos. ¿Y qué haréis en el día del castigo? ¿A quién os acogeréis para que os ayude cuando venga de lejos el asolamiento? ¿En dónde dejaréis vuestra gloria? Lo que vemos aquí, amados, al igual que en toda la Biblia, es la realidad del libre albedrío, la libre elección que Dios nos concede. Dios hizo libre a los seres humanos. Era necesario, de lo contrario, ellos nunca podrían amarlo verdaderamente. Y la libertad implica la opción de hacer el mal. Y aunque vez tras vez Dios busca atraernos hacia Él, revelando su amor y su carácter, también nos permitirá enfrentar el fruto de nuestras decisiones equivocadas, es decir, el dolor, el sufrimiento, el miedo, la confusión y demás. Todo para ayudarnos a comprender en qué terminaremos al alejarnos de Él. Y sin embargo, aún así, con frecuencia estas cosas no logran que la gente se aparte del pecado y acuda al Señor. El libre albedrío es maravilloso. No podríamos ser humanos sin eso. Pero ¿sabes qué? En el momento de haber elegido a Satanás, y aquí hago una pausa, perdimos el libre albedrío, quedamos esclavizados. Jesús vino y murió y compró nuestra libertad para que podamos elegir si ser salvos o perdernos. Todo lo debemos a lo que ha hecho Jesús, desde la creación hasta finalmente cuando Él venga por segunda vez, dependemos de Él. No obstante, ¡ay de quienes lo usan mal! Por eso pregunto, ¿cómo ha usado Dios el sufrimiento en tu propia vida para alejarte de una dirección equivocada? Tal vez tengas algo para contar. ¿Cómo Dios permitió ese accidente o esa desgracia para que de una manera tú vuelvas? Por eso siempre digo, amados,
Felices aquellos que hoy

oyen la voz de Dios y lo siguen sin esperar que vengan cosas más difíciles que a veces pueden afectar su vida física de por vida? ¿O será que a veces persistimos en ese camino y no hemos entendido el mensaje? Dios no se va a cansar y va a hacer hasta lo imposible para llevarnos al reino de los cielos. Bueno, vamos ahora a veamos la raíz y el vástago en uno solo. Isaías capítulo 11, versículo 1. Dice, saldrá una vara del tronco de Isaí y un vástago retoñará de sus raíces. Y aquí el profeta retorna, o sea, mejor dicho, vuelve y retoma la imagen de un árbol talado en Isaías 10. Dice, el tronco de Isaí representa la idea de que la dinastía de David, de esa dinastía, hijo de Isaí, perdería su poder, o sea, sería cortado. Pero surgiría una vara, un vástago del tronco aparentemente perdido. Es decir, un gobernante descendiente de David. ¿Y por qué el nuevo gobernante davídico también se llama raíz de Isaí? ¿Qué sentido tiene esto? Isaías 11:10. Acontecerá en aquel tiempo que la raíz de Isaí, la cual está puesta por pendón a los pueblos, será buscada por las gentes y su habitación será gloriosa. Y eso nos lleva a Apocalipsis capítulo 22, versículo 16. Yo, Jesús, he enviado mi ángel para daros testimonio de estas cosas en las iglesias. Yo soy la raíz y el linaje de David, la estrella resplandeciente de la mañana. Si hay una perfecta armonía en la palabra de Dios, no hay contradicciones. El Jesús del Antiguo Testamento está presente en el Nuevo Testamento. El Creador está presente con sus criaturas durante todo el plan de salvación, durante estos 6000 años que lleva este planeta. Y la descripción le cabe solo a Jesucristo, que es la raíz y el linaje de David. No puede ser otro. Porque Cristo vino del linaje de David, que descendía de Adán, quien era hijo de Dios, en el sentido de que Cristo lo creó, ¿verdad? Por ende, Cristo fue el antepasado de David y también fue su descendiente. ¡Qué interesante! ¿De qué manera el nuevo gobernante davídico revierte los efectos perversos del pecado y la apostasía? Él piensa y actúa en armonía con el Señor. Juzga con justicia, castiga a los impíos y trae paz. Y cuando él asume el poder, el Señor traerá de vuelta, restaurará y unirá un remanente fiel de Israel y de Judá. Habrá una monarquía fuerte y unida como en los días del rey David, que derrotó a los filisteos y otros pueblos. Pero este nuevo gobernante será más grande que David por el hecho de que restaurará la paz incluso a la esencia de la creación misma. Los depredadores ya no serán carnívoros y coexistirán en tranquilidad con su presa. En otras palabras, será como el jardín del Edén. Eso es lo que hace este nuevo gobernador, la raíz de David, lo que hace Jesús. Isaías 11:1 en adelante. Saldrá una vara del tronco de Isaí y un vástago retoñará de sus raíces. Y reposará sobre él el espíritu de Jehová, el espíritu de sabiduría y de inteligencia, espíritu de consejo y de poder, espíritu de conocimiento y de temor de Jehová. Y le hará entender diligente en el temor de Jehová. No juzgará según la vista de sus ojos, ni arguirá por lo que oigan sus oídos, sino que juzgará con justicia a los pobres y arguirá con equidad por los mansos de la tierra, y herirá la tierra con la vara de su boca, y con el espíritu de sus labios matará al impío. Y será la justicia cinto de sus lomos, y la fidelidad ceñidor de su cintura. Morará el lobo con el cordero, y el leopardo con el cabrito se acostará. El becerro y el león y la bestia doméstica andarán juntos, y un niño los pastoreará. La vaca y la osa pacerán, sus crías se echarán juntas, y el león como el buey comerán paja. Y el niño de pecho jugará sobre la cueva del áspid, y el recién destetado extenderá su mano sobre la caverna de la víbora. No harán mal ni dañarán en todo mi santo monte, porque la tierra será llena del conocimiento de Jehová, como las aguas cubren el mar.

Pregunto, amados, ¿se está hablando solo de la primera venida de Cristo, solo de la segunda venida o de ambas? ¿Sabes? Isaías 11, aquí en Isaías 11, ambas venidas de Jesús se presentan como una imagen. Están entrelazadas, porque son dos partes de un todo, como los dos lados de una superficie plana, ¿verdad? El plan de salvación, para que se complete, requiere de ambas venidas. La primera que ya sucedió y la segunda que esperamos como la consumación de todas nuestras esperanzas como cristianos. ¿Qué logró Cristo en su primera venida? ¿Qué nos da tanta seguridad acerca de la segunda venida? ¿Cuál es el propósito de la primera venida si no conduce a la segunda? Y ahora llegamos a Isaías capítulo 12, que es un corto salmo, un canto de alabanza a Dios por su consuelo misericordioso y poderoso. El salmo, en boca de un miembro del remanente restaurado, compara la liberación prometida con la de los hebreos en el éxodo de Egipto. Es como el cántico de Moisés y los israelitas cuando fueron salvados del ejército del faraón, en el Mar Rojo y también el cántico de Moisés y del Cordero, en Apocalipsis, que nos habla del triunfo final del pueblo de Dios. Vamos a leerlo. Isaías 12, del 1 al 6. Aquí está este cántico. En aquel día dirás: Cantaré a ti, oh Jehová, pues aunque te enojaste contra mí, tu indignación se apartó y me has consolado. He aquí, Dios es salvación mía. Me aseguraré y no temeré, porque mi fortaleza y mi canción es Jah, Jehová, quien ha sido salvación para mí. Sacaréis con gozo aguas de las fuentes de la salvación, y diréis en aquel día: Cantad a Jehová, aclamad su nombre, haced célebres en los pueblos sus obras. Recordad que su nombre es engrandecido. Cantad salmos a Jehová, porque ha hecho cosas magníficas. Sea sabido esto por toda la tierra. Regocíjate y canta, oh moradora de Sión, porque grande es en medio de ti el Santo de Israel. El Señor no solo hace salvación, Él mismo es la salvación. La presencia del Santo de Israel en nuestro medio lo es para todos nosotros. Tanto lo fue para Israel como lo es para nosotros hoy. Dios está con nosotros. Jesús no solo hizo milagros, se hizo hombre y habitó entre nosotros. No solo llevó nuestros pecados en la cruz, se hizo pecado por nosotros. No solo hace la paz, Él es nuestra paz. Oh, un remanente volverá al Dios fuerte, que es el niño que nos ha nacido, el príncipe de paz. Reflexiona un momento sobre esta idea de que Jesús es nuestra salvación. La redención es algo que sucedió en Él. Y es a través de la gracia y la misericordia de Dios que también podemos tener una participación eterna en esta redención. En otras palabras, esa redención que estaba en Él puede llegar a ser nuestra por la fe. No por las obras, porque mis obras están manchadas, soy pecador. Porque ninguna obra que hagamos es suficientemente buena como para redimirnos. Solo las obras que Cristo hizo, que se nos acreditan por fe, pueden producir la redención. Esta verdad, ¿en qué medida te da esperanza y seguridad de salvación? Especialmente cuando te sientes abrumado por tu propia sensación de indignidad. Recuerda, hermano y hermana, no es por lo que tú y yo hagamos, es por lo que Jesús hizo. Nuestra única seguridad está en lo que Jesús hizo y en lo que está haciendo en el santuario celestial, transfiriéndonos los méritos de su vida y su muerte perfecta a cada uno de nosotros. Así que mira más allá de tu problema, mira a Jesús. Hay perdón, hay seguridad, hay salvación. Y ahora vamos a resumir el estudio de hoy. Número uno. Los últimos versículos de Isaías 8 declaran que los consejos de Dios al pueblo son rechazados porque se vuelven a los consejos de los médiums, lo que los lleva a las tinieblas espirituales. Sin embargo, la misericordia de Dios promete liberar a su pueblo y darles un futuro mejor. El Señor es el único que puede convertir las tinieblas en luz. Número 2. En Isaías 2:5, Dios aconseja a su pueblo: Venid, casa de Jacob, y caminemos a la luz del Señor. Yo soy la luz del mundo. El que me sigue no andará en tinieblas, mas tendrá la luz de la vida.

significa tener la luz de la vida? Es tener a Jesús. Y número tres, Isaías 9:6 describe muchas características del Mesías que están asociadas con su reino eterno. El profeta escribe, se llamará su nombre admirable, ya lo leímos, consejero, Dios fuerte, Padre eterno, príncipe de paz. Pregunto, ¿cuál de estos

Escucha este comentario de la sierva del Señor. Deseado toda la gente es página 33. El corazón del padre humano se conmueve por su hijo. Mientras mira el semblante de su niño, tiembla al pensar en los peligros de la vida. Anhela escudarlo del poder de Satanás, evitarle las tentaciones y los conflictos. Pero Dios entregó a su hijo unigénito para que enfrentase un conflicto más acerbo a un riesgo más espantoso, con el fin de que la senda de la vida fuese asegurada para nuestros pequeñuelos. En esto consiste el amor. Maravíllense, oh cielos, asómbrate, oh tierra. Y la siguiente cita nos dice lo siguiente. Cristo fue quien consintió en cumplir las condiciones necesarias para la salvación del hombre. Ningún ángel, ningún hombre fue suficiente para realizar la gran obra. Solo el Hijo del Hombre debe ser exaltado, porque solo una naturaleza infinita podría llevar a cabo el proceso redentor. Cristo consintió en conectarse con los desleales y pecadores, participar de la naturaleza del hombre, dar su propia sangre y hacer de su alma una ofrenda por el pecado. En los consejos celestiales se determinó la culpa del hombre, se calculó la ira por el pecado, y sin embargo, Cristo anunció su decisión de asumir la responsabilidad de cumplir las condiciones por las que la esperanza debería extenderse a una raza caída. Jesús lo resume todo, y esta es la esperanza que había para Israel. La luz vendría, Dios levantaría un remanente, y hoy esa misma esperanza la tenemos en Cristo Jesús. Y Dios ha levantado un remanente, la luz ha llegado, y ahora nos invita a compartir la luz como lo veremos en algunas lecciones más. Dios nos ayude, amados, a andar en la luz gloriosa, como dice el canto del glorioso Señor, para que todo más sea eclipsado. Fija tus ojos en Cristo. Acompáñame en oración. Padre celestial, gracias porque en tu gran amor has enviado a tu Hijo. Diste lo mejor que el cielo tenía. El Hijo se dio a sí mismo para que todo aquel que en él cree no se pierda, sino que tenga vida eterna. No queremos andar a las tinieblas o en la tradición. Bendícenos como iglesia, bendícenos como miembros, como individuos, como familias. Sálvanos en tu reino, porque te lo pedimos en el nombre de Jesús. Amén. Bien, amigos, es todo el tiempo que tenemos por hoy. Ha llegado otra vez el momento de despedirnos. Será hasta el próximo programa de la serie Lecciones de Vida. Invita a otros a sintonizar este canal. Transfórmate tú mismo en un canal de bendiciones. Mientras tanto, Dios te bendiga y te guarde. Y recuerda, en el viaje de la vida, las cosas han de terminar bien si tienes a la Biblia como tu GPS y a Jesús como tu guía. Maranata.

0: Es un enorme gusto estar en el hogar de cada uno de ustedes en este nuestro programa inicial de Hablando de Salud. Este programa tiene como patrocinador, como sustento también, a Salud a Devenir, que es una entidad educativa que funciona oficialmente desde el 19 de septiembre de 2021. Y tiene el objetivo de servir de forma filantrópica a la comunidad. Pero tiene un sustento, tiene una base sobre la cual ha sido fundada y una razón por la cual este programa está saliendo también al aire. Y para hablar de ello, precisamente, tengo conmigo a dos preciosas damas. La tía Becky, ella es fundadora de este proyecto, y Saraí Sarmiento también, que ella es la administradora del proyecto. Es para mí un enorme gusto tenerlas a ustedes en esta oportunidad.
1: Gracias.
2: Gracias igualmente.
0: Ellas nos están visitando para hablarnos precisamente de la reforma ProSalud y su implicancia, obviamente, en la creación de este proyecto, como se denomina Salud a Devenir. Y hablando ya sobre ello, tía, y querida Saraí, ¿qué significa, qué es la reforma ProSalud? ¿Cómo lo han entendido?
2: La reforma ProSalud, como nos dijo la hermana de Juárez, es también un camino, ¿verdad? De que es un estilo para cambiar nuestro cuerpo, ¿ya? La reforma ProSalud y el mensaje siempre van a mano juntas, ¿ya? Es siempre la mano derecha lo que es salud y el Evangelio.
0: Así es, ¿verdad? Estaba revisando, les comento eso, que he estado revisando un poco al respecto y he encontrado, digamos, algunos parámetros, como la señora Elena de Huay también que lo denomina como los principios de la reforma ProSalud. Y entre algunos que he encontrado ha sido precisamente los que menciona Saraí, esa relación que tiene la reforma ProSalud en el sentido de, por ejemplo, traer beneficio a las personas atendiendo la salud de ellas. Y es así, por ejemplo, esta misión filantrópica y humanitaria que tiene la reforma ProSalud está ampliamente descrita, por ejemplo, en algunos materiales escritos por la señora Elena, como es el caso del Consejo sobre Régimen Alimenticio, ¿verdad? Que yo invito a los que nos observan puedan descargarlo en internet, leerlo, porque tiene una riqueza inigualable. Y a ese respecto, hay bases más profundas también sobre la reforma ProSalud. No solamente está este fundamento de carácter filantrópico, sino también una importancia muy grande en nuestra salvación. ¿Cuál es el origen entonces? ¿Cómo lo entienden ustedes? ¿Cuál sería el origen de la reforma ProSalud? ¿Por qué existe la reforma ProSalud?
1: Yo creo que la mayoría de la gente realmente no comprenden esto. Todo esto empezó en el cielo. Dios y entre Dios y Satanás empezó un conflicto grande, grande. Dios había creado todo el universo y él tenía leyes para traer felicidad, seguridad, salud a todo lo que él había creado. Pero Satanás empezó a decir, no se puede guardar esas leyes.

0: ¿y por qué tenemos que guardar esto? Y así empezó este gran conflicto. Y es ahí que Dios decidió crear al hombre. Crearlo en su imagen. Y casi no podemos entender eso, ¿no? Pero Él quería demostrar, Él quería testigos de que sí, se puede guardar la ley de Dios y que eso es lo que nos trae la felicidad, es lo que nos trae salud. Y es muy interesante si uno mira al cuerpo. O sea, muchas personas han creído la mentira de Satanás, que empezamos con una célula y fue cambiando hasta que ahora somos lo que somos. Pero realmente cuando los científicos empiezan a estudiar este cuerpo maravilloso que Dios ha creado, ven que en el centro de cada célula se encuentra ADN. Y ese ADN tiene todas las instrucciones para el cuerpo. Y esas instrucciones se van copiando todo el tiempo. Nosotros ni nos damos cuenta.
1: A cada célula, ¿eh?
0: A cada célula. Y dice que, no sé cómo lo habrán contado, pero ellos calculan que son más o menos 3 billones de instrucciones. Y si nosotros tuviéramos que escribir todo eso, calculan que nos tomaría 50 años para copiar todas esas instrucciones. Pero nuestro cuerpo lo está haciendo así. Pero lo más interesante de esto es que el ADN se compone de 4 químicas y se conocen por las letras A, T, G y C. Y hay como puentecitos que se forman a cada ratito. Y hay, es muy interesante porque hay 10 espacios, por decir, después hay un puentecito, después 5, después 6, y después 5, y después vuelve a repetir. Y es muy interesante porque en el alfabeto hebreo, lo que es igual a 10 es la letra Y.
1: Tía, usted trajo un material sobre eso que de pronto nos puede ayudar a todos los amigos para comprenderlo un poco más.
0: Y después el H vale 5. El W o W vale 6. Y otra vez el H, como dijimos que son 10 espacios, después 5, después 6 y después otra vez 5. Entonces eso

0: en nosotros. Si alguno destruyere el templo de Dios, Dios le destruirá a él, porque el templo de Dios, el cual sois vosotros, santo es. Y yo creo que la Reforma Pro Salud nos hace conocer, ¿verdad? Nos habla de salud, nos habla del mensaje de Dios. Y son esas dos cosas que van juntas. Y también, ¿qué es lo que nosotros debemos? ¿Cómo debemos cuidar nuestro cuerpo? ¿Desde cuándo debemos cuidar nuestro cuerpo? Especialmente desde que nosotros estamos en el vientre. Empezamos desde pequeño. Realmente es una cadena. Porque también desde los niños, o sea, yo tengo tres chiquitos, ¿verdad? Y desde los más pequeños debemos empezar. ¿Cómo es el sistema digestivo? ¿Qué órganos tenemos? ¿Cómo debemos cuidarlo? Si yo no tomo suficiente agua, ¿qué va a pasar con esos riñones, verdad? ¿Qué va a pasar? O sea, si no como bien, ¿qué va a pasar en nuestro colon? Vamos a sufrir estreñimiento y después otras cosas más. Entonces, es una cadena. ¿Cómo enseñar a estos pequeños? O sea, desde pequeño enseñar cómo funciona nuestro cuerpo. Y ahí vamos. Cuando ya son grandes, entonces la mamá tiene que saber cómo cuidar. Y especialmente desde el estómago, ¿verdad? Tenemos un bebé, estamos embarazados y nosotros sabemos, bueno, tenemos que tomar mucho calcio, tenemos que tomar estas vitaminas, tenemos que hacer esto y esto. Pero muchas veces estamos nosotros comiendo tantas vitaminas, eso, pero también estamos comiendo, ¿qué? Chatarra, ¿verdad? Que mucho azúcar, mucho frito, comida chatarra, que aunque comamos esas vitaminas, igualmente nosotros, o sea, estamos destruyendo nuestro cuerpo desde pequeño. Si la mamá, cuando está embarazada y es ansiosa, quiere darle placer a su apetito, porque ahorita la teoría es, bueno, mujer embarazada puede comer de lo que sea, pero nosotros estamos, madres, nosotros estamos dando una información a ese hijo que cuando esté grande, haga lo que sea, no va a tener un dominio propio. Entonces, recordemos, nuestro templo es templo de qué? Del Espíritu Santo, es templo de Dios. Cuando nosotros estamos enfermos, ¿cómo nos sentimos? ¿Estamos de buen ánimo?
1: No.
0: ¿Lo podemos adorar?
1: No, no queremos ni trabajar, nos sentimos mal, con mal ánimo a veces, con mal humor. Y a veces también con falta de apetito, ¿verdad? Y todos los que nos rodean lo ven y lo sienten.
0: Y a veces muchas de las enfermedades como negativo, estamos, ¿verdad? No estamos dispuestos, estamos deprimidos. Entonces todo esto, pero todo esto causó desde pequeño, o sea, del vientre. No nos cuidamos, no nos cuidó la madre que está embarazada, no cuidó ese bebé cuando estaba en el vientre. Y así seguimos, una cadena y otra cadena. Entonces, ¿hasta cuándo podemos estar, o sea, y darle paro? Entonces, todo es revertir realmente y conocer lo que es la Reforma Pro Salud.
1: Evidentemente, lo que Saraí menciona es todo lo que de pronto esta contienda cósmica ha producido, ¿verdad? El enemigo ha tratado de usurpar los atributos del Señor y ha intentado mostrar, digamos, una alternativa de vida que supuestamente podía ser hasta mucho mejor. Pero esa alternativa de vida ha demostrado reiteradas veces a lo largo de todos los años que tiene este mundo que no funciona. Entonces, en el medio hay mucha información errada que combate lo que dice la palabra del Señor, los principios bíblicos.
2: Exactamente. ¿Verdad, tía? Es el manual de usuario y tenemos que realmente escudriñar las escrituras porque Dios ha dejado mucha información aquí para nosotros.
1: Y precisamente cuando usted hablaba sobre el manual de funcionamiento que tiene cualquier equipo, ¿verdad? Cualquier equipo que compremos, desde un carro hasta un aparato pequeño, este mismo objeto que hoy estamos usando tiene un manual para el usuario. Y en muchas oportunidades creemos ya saber cómo tiene que funcionar y nos lanzamos a utilizarlo sin leer el manual. Pero aquellos que son más avisados, más disciplinados, primero revisan cómo se usa.

0: mejor ese objeto y alargan el tiempo de uso, de vida de ese objeto. Nuestro organismo es igual, decía la tía, ¿verdad? Con mucha.
1: Así es.
0: Y en la palabra del Señor, ahora usted dirá, y ahora pues cómo yo sé, ¿no? Que evidentemente cómo debe funcionar mi organismo, pues evidentemente en los tres primeros capítulos de la Biblia, cuando el Señor creó al hombre, inmediatamente, inclusive después de la caída, él fue explicando cómo funciona el organismo con regularidad. ¿O qué dicen ustedes?
1: A mí me parece muy interesante, ¿verdad? Desde que nos creó y de los primeros capítulos, como tú dices, están en principio también los ocho remedios
0: Así
1: naturales.
0: es.
1: Entonces está la luz, está el aire, está el agua, el sol, o sea, las plantas, o sea, todo eso. ¿Por qué Dios lo hizo, ¿no? Y nos hizo juntamente con nosotros. Entonces, realmente eso es lo que nos da sanidad. ¿Será que nos da sanidad solamente lo farmacéutico? O realmente lo que es natural.
0: Algo que me llamó la atención de la señora Elena, no lo voy a buscarlo, pero ella menciona y habla de que hay mucha variedad de artes para sanar. Ella refiere así, pero que una sola es la manera que Dios tiene para sanar y o para mantener un estado de sanidad, un estado de salud, de prevenir la enfermedad, ¿ok? Entonces hay una forma y esa forma está al alcance de todos, no cuesta nada. El agua, por ejemplo, el uso del agua tanto por dentro como por fuera, que es parte de los remedios naturales que Dios ha creado, no cuesta nada, bueno, cuesta pagar un poco el agua, sí, pero es económico en relación a un tratamiento médico. El sol, con todo y todo lo que se ha hablado sobre la radiación ultravioleta y sus efectos, también es gratuito y es una bendición. Sin el sol no podemos formar vitamina D y que nos sirve para múltiples funciones metabólicas en el cuerpo. Y así podemos citar, y la señora Elena habla, incluso ella es mucho más explícita y menciona más de ocho remedios. Ella habla incluso del ambiente que nos rodea, haciendo alusión a una salud mental. Y otros más que usted bien puede conocerlos en este material bibliográfico que le mencionamos. ¿Qué opinan ustedes? ¿Y qué opinan ustedes, nuestros amigos, que puedan complementarnos y puedan contribuir con sus opiniones?
2: Bueno, me gustaría leer el versículo 26 de Éxodo 15, porque es muy importante. Dice, si oyeres atentamente la voz de Jehová tu Dios, e hicieres lo recto delante de sus ojos, y dieres oído a sus mandamientos, y guardares todos sus estatutos, ninguna enfermedad de las que envié a los egipcios, te enviaré a ti, porque yo soy Jehová, tu sanador. Y
0: Amén.
2: eso es algo muy, muy importante, entender la diferencia entre curar y sanar. En el mundo hoy en día, generalmente lo que hacen es tratar de curar, pero eso realmente no sana. Dios, Jehová, es nuestro sanador. Y cuando cumplimos, cuando seguimos estos mandamientos que Él nos ha dado, estas leyes de salud, ahí es donde vamos a tener salud. Y como mencionó Sarai, Dios en la creación ya nos dio todas las cosas que nos sana, realmente nos sana. Y no son como un medicamento que tal vez parece que está sanando, pero también trae otros efectos secundarios. Y por eso nosotros en Salud ha de Venir queremos enseñar a nuestros pacientes que hay una mejor manera, si realmente podemos descubrir cuáles son las leyes de salud, las leyes de vida y seguir eso. Aún muchas enfermedades que dicen que no hay cura, Dios lo sana. de esas enfermedades.
0: Si es su voluntad, claro que sí, siempre y cuando estemos cumpliendo sus leyes, sus preceptos.

0: excepto sus mandamientos también. Algo que también me llama mucho la atención, tía, y creo que implícitamente también lo mencionaron ustedes, es la relación que tiene la reforma pro salud, reforma, qué redundante es este título, ¿no? Reforma pro salud, es la estrecha relación que tiene con la santificación. Tiene una misión santificadora. En alguna oportunidad escuché un sermón al tío David, precisamente, que él hacía alusión al tiempo cuando estemos ya en la Nueva Jerusalén. Allí en la Nueva Jerusalén tendremos acceso al árbol de la vida, más iremos comiendo del árbol de la vida, alcanzando a una estatura original, a nuestra verdadera salud. Pero esa salud que allí alcanzaremos inicia en esta tierra. ¿Ha visto usted cómo después del diluvio hay una marcada diferencia? Usted lee su Biblia y lo va a advertir. En su Biblia, antes del diluvio, la gente vivía casi un milenio. Más después del diluvio, tras el ingreso de nuevos productos para alimentarse, el tiempo de vida fue disminuyendo. Y hoy, tristemente, nuestros cuerpos tienen bastante decadencia. Eso es algo que hay que reconocer. Nuestros hijos son más altos, más interesantes en estatura, tal vez, pero no necesariamente físicamente, son mucho más débiles. Pero el objetivo de Dios es muy diferente. Él ha permitido que tengamos conocimiento, aunque habla de reforma pro salud, ya vimos que esto tiene orígenes junto con el inicio, con la creación del hombre, y tal vez mucho más antes. Entonces, pero tiene ese objetivo, ¿no? De santificar, de transformar el cuerpo para un objetivo mayor, ¿verdad? Y ese objetivo mayor tiene relación precisamente con la salvación. Yo quiero leer aquí algo que menciona precisamente en el Consejos sobre el Régimen Alimenticio, y dice: el comer, el beber y el vestirse guardan una relación directa con el progreso espiritual. ¿Por qué? Porque la alimentación tiene efectos sobre hasta nuestro estado de ánimo, nuestra comprensión de las cosas. Existen artículos que mencionan que cuando estamos post el almuerzo, nuestro nivel cognitivo o nuestro nivel de alerta disminuye, ¿verdad? Y otro párrafo también que me permita leerles dice: el Espíritu de Dios no puede venir en nuestra ayuda y asistirnos en el perfeccionamiento de un carácter cristiano mientras estamos satisfaciendo nuestro apetito en perjuicio de nuestra propia salud y mientras el orgullo de la vida nos domina. Esto precisamente está en el párrafo 79 de Consejos sobre el Régimen Alimenticio. Entonces, ¿qué opinan ustedes sobre la misión santificadora de la Reforma Pro Salud?
1: Yo creo que es muy, muy importante, y por eso me da un poco de tristeza cuando escucho a personas decir: ah, pero eso no tiene nada que ver con mi vida espiritual. No, si reconocemos que Dios, cuando nos creó, este cerebro tiene la parte frontal que debe tomar las decisiones inteligentemente. Y tenemos esta otra porción por aquí que toma decisiones por los sentimientos, ¿no? Y tristemente, la mayoría de la gente, eso es lo que usa, esta parte en vez de esta parte. Lo que les agrada, eso es lo que quieren hacer. Pero por eso, como dice Sarai, es tan importante enseñar a nuestros hijitos a realmente estudiar la fisiología del cuerpo y tomar decisiones basadas en eso, en vez de, me gusta comer eso y lo voy a comer, y no sabe cómo está afectando
0: el efecto, ¿no?
1: El cuerpo. Correcto. Sí. Y sabemos que mucho azúcar, mucho dulce, eso afecta nuestra mente, ya no estamos así tan con la mente tan aguda. Y si los hijos están consumiendo mucho azúcar, entonces no van a poder tomar esas decisiones vitales y Satanás aprovecha eso y nos causa pecar.
0: Así es.
2: Yo creo que esto también me hizo recordar, muchas veces no tenemos que estar, y la Biblia nos dice, son ebrios, porque son ebrios. Sí. Realmente, ¿cómo nosotros nos alimentamos? Nos alimentamos mal, ¿verdad? Hacemos malas combinaciones, nos cae pesada, o esto se fermenta en nuestro cuerpo, ¿verdad? Y cuando se fermenta, ¿qué pasa?
0: Produce alcohol.
2: Produce alcohol sin que tomemos alcohol. Entonces, debemos cuidar nuestro cuerpo, ¿verdad? Porque Dios nos dice, es templo del Espíritu Santo. ¿Y será que un ebrio, cómo se va a sentir? ¿Está pensando en Dios todo el tiempo? ¿Puede meditar en Él? ¿Puede tomar buenas decisiones? Cuando hay un ebrio no puede tomar buenas decisiones, no toma buenas decisiones. Entonces, si nosotros estamos ebrios y seguimos así todo el tiempo, estamos tomando malas decisiones y tanto para nuestros hijos también.
0: Tenemos que recordar que en espíritu y en verdad es la adoración. Y eso, nuestro Dios se comunica a través de nuestras neuronas. Así que nuestras células deben estar bien alimentadas. Pero casi ya para concluir, no quiero terminar el programa sin hablar sobre otra misión, si vale el término, que tiene la Reforma de ProSalud. Y es prepararnos para el tiempo final, ¿verdad? Encontré algo aquí para que podamos tomarlo, les ruego que escuchen. También lo extraí de los consejos sobre régimen alimenticio en el párrafo 97. Esto fue escrito, imagínense, el 10 de diciembre de 1871. Y dice, en esta fecha me fue mostrado nuevamente que la Reforma ProSalud es un ramo de la gran obra que ha de preparar a un pueblo para la venida del Señor. Hacer clara la ley natural e instar a que se obedezca es la obra que acompaña el mensaje del tercer ángel con el propósito de preparar a un pueblo para la venida del Señor. Eso está en la página 76 del mismo libro. Entonces sí tiene una trascendencia para este último periodo, tal vez por todo lo mencionado. ¿Qué opinan ustedes?
1: Sí, porque tenemos que prepararnos no solo espiritualmente, pero también físicamente. Me acuerdo mi esposo una vez en una iglesia dijo, ¿cuántos de ustedes están listos para huir a las montañas? O sea, ya no van a ir en carro, van a tener que caminar muchas horas, tener que tal vez subir rocas o lo que sea. Y estaba mirando a la condición física de muchos de esos miembros que tristemente no estaban en condiciones para hacer eso. Así que no solo espiritualmente, pero también físicamente, tenemos que tomar todas estas leyes. Dios nos las dio para ayudarnos en estos últimos días y para poder salir y dar el mensaje, para tener energía para hacer esas cosas.
0: Así es.
2: También en los escritos de Elena de White, régimen alimenticio igualmente, dice, en cada iglesia debe haber, o sea, esa misión de preparar a los miembros de la iglesia y que estén listos para llevar la Reforma ProSalud y el mensaje del tercer ángel. Las dos cosas van juntas. Entonces, ¿cuántos de los miembros de la iglesia están listos? Si nosotros no empezamos a colocar en práctica en nosotros, no podemos compartirlo tampoco. Entonces es de ánimo de buscar y enseñar. Y también dice, si hubieran muchos de estos miembros también y pudieran colocar centros de salud, ¿verdad? Y enseñar allí a los pacientes, a las personas enfermas, cómo prevenir y cómo cuidarse, también es una gran ayuda.
0: Amén.
1: Y eso es algo que nosotros queremos hacer aquí en Salud ha de venir, es cómo capacitar a las personas para hacer justamente eso, el evangelio, dar el evangelio y ayudar con salud. tienen que ir mano a mano. Y como dices, tenemos

0: que vivirlo. Y eso es lo que queremos hacer en programas futuros, es ayudarles a saber cómo pueden armar un sanatorio y dar estos hermosos mensajes que nos van a ayudar físicamente y espiritualmente. Tienen que ir mano en mano.
1: ¡Qué lindo, tía! ¡Qué lindo!
2: Sí, por lo menos tenemos el centro de salud acá, ¿verdad? Salud a Devenir. Yo creo que muchas de las personas los conocen. Si no los conocen, nos pueden llamar, contactarse con nosotros. Pero muchos de los pacientes que están entrando allí, ¿cuál es el propósito, verdad? ¿Cuál es nuestra misión? ¿Cuál es nuestra visión para estas personas que entren?
1: Conseguí la misión de Salud a Devenir. Me esforcé para tenerlo para este programa y se los leo. Dice así, la misión de Salud a Devenir. Brindar a todos la mejor atención médica basada en la confianza en Dios, ayudada por los 8 remedios naturales para cambiar su estilo de vida, por medio de la prevención y orientación. Así prepararnos para la inminente venida de Jesús.
0: Amén.
1: Qué hermosa misión de Salud a Devenir.
2: Y con esta misión y visión, ¿verdad?, que nosotros tenemos, cuando nosotros recibimos un paciente allí, ¿es solamente sanarlo? ¿Es solamente que salga bien el paciente? Uno de los principios, el primero, es que este paciente conozca a Jesús, conozca a Dios y también que lo vea como su sanador y su salvador.
0: Amén.
2: Enseñarles allí cómo deben alimentarse, cómo deben cuidarse, porque muchas de las cosas son los 8 remedios naturales o los 10 remedios naturales, ¿verdad? Y esos son base. No tienes que ir a la farmacia a comprar el sol, a comprar el agua, a comprar el aire. No, son cosas que nosotros tenemos en el medio ambiente. Amén. Son plantas que tú tienes como de jardín, son plantas que tenemos detrás en el como monte. O sea, son todas esas cosas. Entonces, ¿cómo debemos enseñarles nosotros a esos pacientes o los miembros de la iglesia? ¿Cómo enseñarle a esas personas y compartir y llevar el evangelio? Jesús llamó cuando estaba en esta tierra a los discípulos, ¿a qué los mandó? Anda a predicar, sanar, curar a los enfermos, ¿verdad? Cuando él estaba acá, ¿él qué estaba haciendo? Sanando y curando y llevando la palabra, predicando, ¿verdad? Eso es lo que hacía.
1: Realmente, Saraí, eso es muy cierto. Yo doy testimonio de alguna vez que escuché a Saraí atender a un paciente e indicarle y decirle, este tratamiento que en verdad yo le estoy indicando es realmente mi diario vivir, esto es lo que yo como, así me alimento. Y ese es un gran testimonio, Saray, ese es un gran testimonio. Y así como eso, muchos, muchos relatos de muchas personas que han pasado por centros, sanatorios de vida sana, como es el caso de Salud a Devenir, pueden dar testimonio de ello. El Señor bendice cuando las personas buscan hacer su voluntad con corazón contrito, con verdadero deseo de servirle, Él bendice. Y si es su voluntad, si es bueno para nosotros, ¿cómo no nos va a dar la salud? Si para Él es más fácil sanar a un enfermo que conseguir la salvación para nosotros, ha tenido un mayor costo conseguir la salvación para nosotros, ¿verdad? Bueno, ha sido un gusto tenerlas hoy.
0: ¿Puedo, igualmente, puedo compartir una cosita
1: claro
0: más?
1: Claro que sí.
0: Hoy día,
1: por supuesto.
0: Esta mañana estaba leyendo en Ezequiel 2 y realmente me impactó. Dice, me dijo, hijo de hombre, ponte sobre tus pies y hablaré contigo. Y luego que me habló, entró el Espíritu en mí y me afirmó sobre mis pies. Y oí al que me hablaba y me dijo, hijo de hombre, yo te envío a los hijos de Israel, a gentes rebeldes que se rebelaron contra mí. Ellos y sus padres se han rebelado contra mí hasta este mismo día. Yo pues te envío a hijos de duro rostro y de empedernido corazón y les dirás, así ha dicho Jehová el Señor. ¿Acaso ellos escuchen? Pero si no escucharen, porque son una casa rebelde, siempre conocerán que hubo profeta entre ellos. Y tú, hijo de hombre, no les temas ni tengas miedo de sus palabras, aunque te hallas entre zarzas y espinos y moras con escorpiones, no tengas miedo de sus palabras, ni temas delante de ellos, porque son casa rebelde. Les hablarás, pues, mis palabras, escuchen o dejen de escuchar, porque son muy rebeldes. Mas tú, hijo de hombre, oye lo que yo te hablo. No seas rebelde como la casa rebelde. Abre tu boca y come lo que yo te doy. Entonces, de esto yo veo que Dios levantó a Ezequiel. Y Dios quiere levantarnos a cada uno de nosotros.
1: Así es.
0: Y Él quiere poner su Espíritu Santo en nosotros. Y eso nos va a dar la fuerza de salir y hablar las palabras que Dios nos está dando. Porque Él dice aquí, yo quiero que vayas y hables al pueblo. Ellos tienen que entender. ¿Cómo puedo juzgarlos si nunca han oído estas cosas? Entonces, Dios nos está dando una responsabilidad muy, muy grande. Pero Él dice, no temas, no tengas miedo. Yo voy a estar contigo, te voy a dar la fuerza. Pero vaya. Y el último versículo realmente me impresionó. Porque Él está diciendo, no seas rebelde tú. Haz todo lo que yo te he mandado. Y como dice aquí, abre tu boca y coma lo que yo te doy. Entonces, sí. Él quiere que este mensaje sea parte de nuestro diario vivir. Y de esa forma vamos a compartir esto con los demás.
2: Amén. Esto me hace recordar también, digamos, cuando nosotros estamos cambiando nuestro estilo de vida y nuestros vecinos, nuestros familiares nos ven, ¿verdad? ¿Qué hacen ellos? Muchas veces se burlan. Dice, tú estás loco, ¿cómo estás haciendo esto? ¿Cómo estás dejando aquello? ¿Cómo? Así, ¿verdad? Y se burlan. O la persona que está llevando el mensaje, mira, no coma esto. O sea, lo puede hacer como Ezequiel. No te dé vergüenza. O sea, anda, predica lo que tú sabes. Dilo al mundo. Si no te escucha, o sea, son corazones duros. Algún día, y muchos son corazones duros, ¿verdad? Que uno llegue y le dice, no coman esto, no aquello. Pero llegan hasta el último momento. ¿Y qué le dice el doctor primero? No coma esto, no coma aquello, asadito, medio que no grasa, cosas así, ¿verdad? Y ahí donde empiezan, pero esperan tan tarde, a veces muy tarde, que ya no se puede revertir, o sea,
1: eso
2: entonces
1: es
2: no esperemos
1: triste.
2: Al final, no seamos corazón duro, y aunque se burlen la gente y vean de que somos locos o somos diferentes, sigamos nosotros, o sea, llevando lo que Dios nos dice realmente.
1: Gracias a ambas. Para completar, Doña Elena dice, educad, educad, educad. La palabra del Señor, como mencionábamos antes de empezar el programa, es altamente preventiva. El Señor en su palabra tiene mucha instrucción valiosa, mucha palabra de esperanza y de aliento para nosotros. Él dice en Tercera de Juan, versículo 2, amado, amado, yo deseo que tú seas prosperado en todas las cosas y que tengas salud, así como prospera tu alma. Qué hermosa palabra. Él es tu sanador. Él es mi sanador,
0: amén,
1: nuestro sanador. Busquémosle. Ese es el objetivo de este programa. Acompáñenos para ir aprendiendo cómo prevenir la enfermedad y en algunos casos, cómo tratarla de la manera que Dios tiene. Un gusto estar con ustedes.

Fantasy hay un personaje que ha generado controversia y del que se han llegado a escribir verdaderos ríos de tinta. Este es, sin lugar a dudas, Yeshua Nozri, más conocido como Jesús de Nazaret. La mayor parte de los historiadores afirman que Jesús es un personaje real, que nació y vivió hace 2000 años en la antigua región de Palestina. Muchos profetas de la Biblia han hablado de él. Debía nacer en Belén. Además, tenía que ser descendiente de David,

hijo de una virgen y también hijo de Dios. Para sus seguidores, Jesús cumplía todas las características para ser llamado el Cristo, que traducido es el ungido. El impacto de la figura de Jesús fue tan amplio que cambió el curso de la historia para siempre, ocasionando la división de las eras entre antes y después de Cristo. Pero después de tantos siglos aún hay muchas dudas que nos asaltan. Desde la antigua Hispania hasta la India, se escuchaba de una forma u otra hablar de Jesús, pero no todos los expertos concuerdan en cuál fue realmente su historia. Los evangelios lo describen como el Hijo de Dios, el Mesías y Redentor del mundo. En la India se encuentra una tumba que lleva su nombre. El Islam tradicional cree que Jesús realmente no murió en la cruz. Si esto es así y Cristo no murió, tampoco habría resucitado. ¿Existió realmente Jesús? ¿O la historia que cuentan las vidrieras es solo una fábula? ¿Era Jesús el Mesías prometido? ¿Son ciertos los evangelios? ¿O son el producto de una leyenda que fue creciendo con el paso de los siglos? ¿Pudo ser que Jesús no muriera en la cruz? Se conocen muchas más personas que se autoproclamaban Mesías en el mismo periodo de la historia. ¿Era tan solo Jesús uno más entre todos ellos? ¿Y si realmente no hay nada de milagroso ni especial en la figura de Jesús? Estas son las dudas que asaltan a los científicos y es exactamente lo que cualquiera podría pensar utilizando un razonamiento lógico.

0: Esto es Caso Abierto.
1: Necesitamos encontrar a las personas que estuvieron con Jesús personalmente y que dejaron su testimonio por escrito. Alguien que escuchara sus enseñanzas y viera sus milagros. Un testigo de su muerte o incluso de su resurrección. Personas que no tuvieran intereses personales y que su única preocupación fuera plasmar la verdad sobre Jesús.
0: Los evangelios hablan con mucho detalle sobre la vida de Jesús, las circunstancias especiales de su nacimiento, su vida, sus viajes, sus milagros, su muerte y resurrección. Pero, ¿cómo podemos saber si realmente fueron ellos los autores?
2: En los evangelios de Mateo, Marcos, Lucas y Juan, no se especifica quiénes fueron los que lo escribieron. Pero a pesar de eso, ya en los primeros siglos del cristianismo, se consideró que fueron ellos los autores. Nunca se dudó de eso. No hay motivos para sospechar otra cosa.
0: Si los autores de los evangelios hubiesen sido personajes inventados, los que lo escribieron habrían intentado darle autoridad a sus relatos poniéndoles nombres de personajes relevantes. Esto es lo que ocurre con los evangelios apócrifos, que se escribieron siglos más tarde. Se creó el evangelio de María, por ejemplo, el de Jacobo, el evangelio de Felipe, entre otros. En cambio, Mateo era recaudador de impuestos. Esto no da renombre al evangelio que lleva su nombre, porque estaban mal vistos. Tampoco Marcos y Lucas tenían mucha autoridad, ya que no fueron discípulos directos de Jesús. Que no fueran los autores idílicos hace que su autoría sea más creíble.
1: Los evangelios son fiables desde el punto de vista histórico. Papías, en el año 125 después de Cristo, dice que Marcos había registrado meticulosamente el testimonio de Pedro. Específicamente dice que no cometió errores ni incluyó ninguna declaración falsa. Según Papías, Marcos había preservado fielmente las enseñanzas de Jesús.
3: Alrededor del año 180 después de Cristo, Ireneo confirmó la autoría de los evangelios de Mateo, Marcos, Lucas y Juan. La mayor parte de los expertos coinciden en que el evangelio de Juan también pertenece al apóstol y data aproximadamente del año 90 después de Cristo.
4: Mateo publicó su propio evangelio entre los hebreos en su propia lengua cuando Pedro y Pablo estaban predicando el evangelio en Roma y fundando la iglesia allí. Después de su partida, Marcos, el discípulo e intérprete de Pedro, él mismo nos dejó por escrito la esencia de la predicación.

0: conversión de Pedro. Lucas, seguidor de Pablo, asentó en un libro el Evangelio predicado por su maestro. Luego Juan, el discípulo del Señor, quien también se recostaba sobre su pecho, produjo su Evangelio mientras vivía en Éfeso, en Asia.
1: Esta sería la confirmación de que los hechos que registran están basados en el testimonio directo e indirecto de la vida de Cristo.
2: No hay motivo para dudar de que realmente Mateo, Marcos, Lucas y Juan fueran los autores de los cuatro evangelios. Mateo y Juan habían sido discípulos directos de Jesús y estuvieron a su lado durante 3 años y medio. Lucas recoge el testimonio directo de los apóstoles y Marcos escribe la historia que le cuenta Pedro.
0: Los escritores de los evangelios tenían información de primera mano. Pero la historia se recogió años después de que los hechos ocurrieran. Pero, ¿cómo podemos estar seguros de que los testigos la plasmaron con exactitud? Al haberse escrito tanto tiempo después de la muerte de Cristo, es muy probable que estos relatos se hubiesen contaminado con leyendas y dejaran de reflejar lo que en realidad sucedió. La leyenda sobre Jesús pudo haber crecido con el paso de los años. Y si tan solo se trataba de un maestro judío, las historias populares lo pudieron acabar convirtiendo en el Hijo de Dios.
2: Se cree que el Evangelio de Marcos se escribió cerca del año 60 aproximadamente. Esto sería casi 30 años después de su muerte. Mateo y Lucas escribieron en la década del 80 y Juan en torno al año 90. En este periodo aún había muchas personas que conocían personalmente a Jesús. Si se hubieran difundido enseñanzas falsas, estos testigos habrían dado la voz de alarma y hubieran dicho, que eso no fue así, en realidad ocurrió de esta otra manera.
3: Las fechas en las que se escribieron los evangelios no son tardías como algunos piensan. En realidad es todo lo contrario.
4: Es como si alguien que hubiera vivido en Berlín hace 30 años quisiera escribir sobre la caída del muro. Contaría su propia experiencia, pero también podría entrevistar a otros testigos que también participaron. Además, encontraría información escrita de periodistas y políticos que escribieron sobre el suceso. Nadie dudaría de la autenticidad de su testimonio. Esto es exactamente lo que hicieron los autores de los evangelios.
1: Arriano y Plutarco escribieron la biografía de Alejandro Magno 400 años después de que hubiera muerto. A pesar de esto, los historiadores creen que son fiables. En cambio, los evangelios tienen un margen de tiempo mucho más corto.
3: Las primeras biografías de Mahoma se recopilan 130 años después de su muerte. Buda vivió en el siglo IV antes de Cristo, quizás incluso antes, quizá en el siglo VI antes de Cristo. Sin embargo, la biografía más antigua que se conserva de él es del siglo II después de Cristo. Esto quiere decir que habrían pasado entre 600 y 800 años. La vida de estos personajes fácilmente se pudo adornar con leyendas en ese intervalo.
2: Marcos escribió su evangelio no más de 30 años después de la muerte de Cristo. Este lapso de tiempo es totalmente insignificante desde el punto de vista histórico. Es imposible que la historia de su vida se viera adulterada en un espacio de tiempo tan corto.
1: Hay motivos para creer que el libro de Hechos de los Apóstoles se había escrito antes del año 68 después de Cristo.
0: Hechos no cuenta la muerte de Pablo. De manera que es muy probable que el libro terminara de escribirse antes de que muriera a manos de Nerón. Nerón muere en el año 68 después de Cristo, así que Lucas tendría que haberlo escrito antes de esa fecha.
4: Además, Hechos es la segunda parte del libro de Lucas, por lo que su evangelio, que es la primera parte de la historia, tuvo que escribirse antes. Esto significa que el evangelio de Marcos es incluso anterior, porque Lucas recoge algunos elementos de Marcos.
3: La realidad es que no pasaron más de 30 años entre la muerte de Cristo y el momento en que se escribe el primer evangelio. Es muy poco tiempo. No es posible crear una leyenda en este espacio de tiempo tan corto.
2: Tenemos un dato muy interesante que nos señala que desde el principio se creía que Jesús era el Mesías. Estas son las primeras cartas de Pablo, que se escribieron a finales de la época de la década del 40. Esto es incluso antes que los propios evangelios.
1: En algunas de sus cartas, el apóstol Pablo incorpora algunos credos e himnos de la iglesia cristiana primitiva que datarían de los primeros años después de que Jesús resucitara. Quizá el más importante de todos se encuentra en 1 Corintios, capítulo 15, entre los versículos 3 y el 7, donde se señala a Jesús como el Mesías.
0: porque primeramente

0: os he enseñado lo que asimismo recibí, que Cristo murió por nuestros pecados conforme a las Escrituras, y que fue sepultado, y que resucitó al tercer día conforme a las Escrituras, y que apareció a Cefas y después a los 12. Después apareció a Jacobo y después a todos los apóstoles.
1: La crucifixión de Jesús se produjo en el año 31 después de Cristo. La conversión de Pablo es en el año 34, justo después de la muerte de Esteban, cuando iba a Damasco. Estando en Damasco, Pablo se encuentra con los primeros cristianos. Es casi seguro que fue entonces cuando aprendió esta confesión, que sería recitada frecuentemente por los creyentes.
2: El credo que Pablo escribe en 1 Corintios 15 confirma que la creencia en la resurrección de Jesús ya estaba presente 4 años después de la muerte de Cristo. Es imposible que se inventaran en tan poco tiempo que Jesús había resucitado y que era el Mesías. Todo el mundo habría dado la voz de alarma.
3: La creencia de que Jesús había muerto y resucitado para salvarnos de los pecados está presente desde el principio. Si alguien se hubiera inventado algo así, las personas que lo habrían visto morir no habrían dejado que la mentira se propagase.
4: No hay margen de error. Pablo dejó por escrito este credo y es un testimonio de que 4 años después de la muerte de Jesús, los cristianos creían que Jesús había resucitado y que era el Mesías. Esto no puede haber sido una invención posterior.
0: Las leyendas necesitan muchos años.

0: Buscaremos si en la arqueología hay pruebas que sostengan la veracidad de los escritos de Mateo, Marcos, Lucas y Juan.
1: La arqueología solamente da una visión parcial de la historia. Al fin y al cabo, cuando un arqueólogo excava un yacimiento, en realidad se encuentra con la basura, es decir, todo lo que las personas que vivían allí o los conquistadores de una ciudad no querían llevarse. Es como tratar de averiguar lo que hace una familia escarbando en la basura que dejan en la puerta de su casa. Se pueden conseguir algunos datos, pero siempre tendremos una visión parcial. Así que tratar de demostrar que lo que dicen los evangelios es verdad a través de la arqueología no es posible al 100%.
2: Aunque no podemos corroborar todo lo que dicen los evangelios por métodos científicos, podemos investigar algunos detalles que se plasmaron en sus escritos. Si encontramos ciudades, lugares, países, nombres de gobernadores que se mencionan en los evangelios, podemos concluir que los escritores fueron escrupulosos a la hora de escribir. De la misma forma, podemos confiar en que fueron igualmente detallistas al escribir el resto del relato.
3: El objetivo de Lucas es contar el relato de Jesús con precisión y con todo detalle. Él mismo lo dice al principio de su evangelio. En el capítulo 1, versículo 3, dice: "Me ha parecido también a mí, después de haber investigado con diligencia todas las cosas desde su origen, escribírtelas por orden, oh excelentísimo Teófilo". Esto refleja que Lucas quiere ser preciso en su relato y puso mucho cuidado a la hora de recabar toda la información y ser fiel a la historia original.
4: En Lucas capítulo 3, versículo 1, dice que Lisanias era gobernador tetrarca de Abilene en el año 27 después de Cristo. Los expertos creían que Lucas no sabía lo que decía, porque Lisanias en realidad había sido gobernador de Calcis medio siglo después. Hasta que se encontró una inscripción de Tiberio en la que se nombra a Lisanias como tetrarca de Abilene, exactamente como Lucas lo había escrito.
1: Lucas, en Hechos 17:6, habla de poliarcas, utiliza este término. En muchas versiones de la Biblia se traduce como autoridades de la ciudad. Se creía que Lucas estaba equivocado, porque hasta entonces no se había encontrado ninguna referencia a esta palabra, a poliarcas. Pero todo cambia cuando se encuentra una inscripción del siglo I después de Cristo. Esa inscripción actualmente se encuentra en el Museo Británico y dice: "En el tiempo de los poliarcas". Así que Lucas tenía razón.
2: Juan 5:2 relata cómo Jesús sanó a un inválido en el estanque de Betesda. Durante mucho tiempo se creía que el estanque tenía tan solo 4 pórticos, mientras que Juan decía que tenía 5. Pero cuando se excavó el estanque, se encontraron los 5 pórticos.
3: En el año 2009 se descubrió una sinagoga en Magdala. Ha sido un descubrimiento revolucionario, ya que es la más antigua de Galilea y es de la época de Jesús. Había muchos que pensaban que los evangelios no eran precisos. Por ejemplo, Mateo 4:23 dice: "Y recorrió Jesús toda Galilea, enseñando en las sinagogas de ellos y predicando el evangelio del reino y sanando toda enfermedad y toda dolencia del pueblo". Se creía que en la época de Jesús no había sinagogas en Galilea, que eran un poco posteriores. El descubrimiento de la sinagoga de Magdala es otra prueba de que los evangelios tenían razón.
4: Algunos creen que era absurdo que el censo de Augusto ordenara que las personas viajaran a su ciudad de origen para ser empadronados, exactamente como le escribió Lucas. Pero curiosamente se encontró un edicto del año 104 después de Cristo donde Gayo Vivio Máximo, prefecto de Egipto, ordenaba volver a todos a su ciudad de nacimiento justo para empadronarse.
0: Visto que el tiempo ha llegado para el censo, casa por casa, es necesario obligar a aquellos que por alguna causa están viviendo fuera de sus provincias a regresar a sus propios hogares, de manera que cumplan la orden regular del censo. Este documento confirma que era una costumbre viajar a la ciudad de origen para empadronarse, de manera que José debió ir a empadronarse a su ciudad natal, que era Belén, tal y como Lucas lo escribió.
3: Hay muchos arqueólogos que han examinado exhaustivamente todas las referencias a países, ciudades e islas que se mencionan en los evangelios, y no se ha hallado ni un solo error.
4: Se han encontrado lugares que por mucho tiempo se creyó que no existían, como el estanque de Siloé, el pozo de Jacob y otros tantos. También se pensaba que Nazaret era un pueblo imaginario hasta que en 1960

0: 32 se encontró una inscripción que nombra la ciudad de Nazaret. Realmente los evangelios se escribieron con mucha precisión.
1: Parece ser que los autores de los evangelios fueron muy escrupulosos a la hora de describir todos los detalles. Si en la información más pequeña, que no era trascendental para la historia de Jesús, no cometieron errores, se concluye que tuvieron la misma precisión cuando relataron la historia principal. Pero los evangelios no concuerdan entre sí en todos los detalles. Hay contradicciones entre ellos. ¿Acaso estos errores desacreditan otras partes de su narración?
0: Si todos los evangelios coincidieran al describir todos los detalles de la misma forma, pensaríamos que se copiaron o que se pusieron de acuerdo.
2: Una de las aparentes contradicciones de los evangelios es que Jesús, estando con sus discípulos, dijo que moriría y resucitaría al tercer día. Y muchos han llegado a pensar que los evangelios se contradicen a sí mismos porque murió el viernes y resucitó el domingo. Esto es menos de 2 días. Pero en realidad, esto no es una contradicción. Los judíos contaban una parte del día como si fuera un día completo. El viernes lo contaban como un día. El sábado sería el segundo día. Y toda la noche del domingo se contaría como el tercer día.
3: Hay diferentes versiones en los evangelios respecto a quiénes fueron los primeros en ir a la tumba el día que Jesús resucita. Por ejemplo, Juan dice que la primera en ir fue María Magdalena, mientras que Lucas dice que fue un grupo de mujeres. En realidad, esto no es una contradicción. Posiblemente fue un grupo de mujeres a la tumba, como dice Lucas, mientras que en ellas estaba María Magdalena, tal como dice Juan.
0: El hecho de que los evangelios coincidan en los aspectos importantes y solamente varíen en los detalles le da todavía más credibilidad al relato.
2: Lo que al principio puede parecer una contradicción, en realidad tiene una explicación sencilla.
1: ¿Existen otras fuentes fuera de la Biblia que hablen de Jesús y en las que podamos confiar? ¿Confirman o contradicen el relato de los evangelios?
3: Muchos creen que no hay documentos que hablen de Jesús fuera de la Biblia. En realidad, sí que los hay. Por ejemplo, Flavio Josefo.
2: Josefo fue un historiador del siglo I después de Cristo, y sus escritos son una fuente documental muy importante para los eruditos. En su obra Antigüedades Judías se encuentra una de las citas más importantes acerca de Jesús.
4: Parece que la mayor parte del texto de Josefo es original, pero hay algunas interpolaciones. Una interpolación es un añadido al texto que no escribió el autor originalmente, sino que se incluyó en algún momento posterior. A pesar de esto, el texto de Josefo es muy importante desde el punto de vista histórico.
1: El famoso texto de Josefo citando a Jesús dice lo siguiente: por este tiempo apareció Jesús, un hombre sabio, si en verdad podemos llamarlo hombre, ya que fue un hacedor de milagros impactantes, un maestro para los hombres que reciben la verdad con gozo, y atrajo hacia él a muchos judíos y a muchos gentiles además. Era el Mesías. Y cuando Pilato, frente a la denuncia de aquellos que son los principales entre nosotros, lo había condenado a la cruz, aquellos que lo habían amado primero no le abandonaron, ya que se les apareció vivo nuevamente al tercer día, habiendo predicho esto y otras tantas maravillas sobre él, los santos profetas. La tribu de los cristianos, llamados así por él, no ha cesado de crecer hasta este día.
0: Josefo comienza diciendo: por este tiempo apareció Jesús, un hombre sabio. Esta parte se considera original de Josefo. Un cristiano jamás se habría referido a Jesús como simplemente un hombre sabio. Luego continúa diciendo: ya que fue un hacedor de milagros impactantes, un maestro para los hombres que reciben la verdad con gozo, y atrajo hacia él a muchos judíos y a muchos gentiles. Esta parte parece coincidir con el estilo de escritura de Josefo y, por lo general, se considera que es un texto auténtico. Más tarde escribe: y cuando Pilato, frente a la denuncia de aquellos que son los principales entre nosotros, lo había condenado a la cruz, aquellos que lo habían amado primero no le abandonaron. Esta sería de nuevo una parte original de Josefo. Termina diciendo: la tribu de los cristianos llamados así por él no ha cesado de crecer hasta este día. Esta también sería una parte original de Josefo.
3: Este texto nos da mucha información valiosa. Dice que era

0: a un maestro que hubo muchos judíos y extranjeros que le seguían. Además, confirma el relato de los evangelios de que Pilato le condenó a la cruz y que después de su muerte se inició un movimiento religioso que se extendió ampliamente.
1: Josefo es un historiador que los expertos utilizan a menudo para documentarse. Su testimonio se considera especialmente importante en relación al período de los reyes de Israel en adelante, y los expertos coinciden en que la información que él da es fiable. Hay muchos detalles que sabemos gracias a Josefo y que la arqueología ha confirmado después. Por ejemplo, describe con detalle el asedio por los romanos a Masada, una fortaleza que más tarde se descubrió, y sus excavaciones confirmaron el testimonio de Josefo. Aunque el testimonio de Josefo da pruebas que confirman el relato de los evangelios, queremos ir aún más lejos. ¿Se ha encontrado algún otro testimonio escrito fuera de la Biblia que dé más pistas sobre Jesús? ¿Hay algún otro testimonio que de forma fiel y desinteresada hablase de Jesús o confirmara su historia?
2: Hay otras citas acerca de Jesús fuera de los evangelios. Tácito, un historiador romano de finales del siglo I y comienzos del siglo II después de Cristo, en su obra Anales habla de quién provocó realmente el incendio de Roma en el año 64 después de Cristo.
1: Pero ni con los medios humanos, ni con la generosidad del emperador o el aplacamiento de los dioses desaparecía la mala fama por la cual se creía que el incendio había sido provocado. Por ello, para acabar con el rumor, Nerón presentó como reos y sometió a refinados castigos a quienes la gente llamaba cristianos. El fundador de la secta, Cristo, había sido castigado con la muerte durante el reinado de Tiberio por el procurador Poncio Pilato, y la fatal superstición, momentáneamente reprimida, irrumpía de nuevo, no solo en Judea, origen del mal, sino también en Roma.
3: Claramente Tácito confirma que Jesús es un personaje histórico y que fue el origen del cristianismo.
2: También contamos con el Talmud. El Talmud es una obra de recopilación de la tradición oral judía de carácter religioso que incluye leyes. Terminó de compilarse más o menos sobre el siglo V después de Cristo. También aquí podemos encontrar algunos pasajes que se refieren a Jesús. Dice en concreto que Jesús era un falso mesías o que practicaba la magia y fue condenado justamente. Es toda una imagen de la importancia que Jesús tuvo en ese momento.
0: El Talmud corrobora que Jesús hacía milagros. Esto coincide con lo que dicen los evangelios de que Jesús sanaba a los enfermos. Daba de comer a miles de personas con tan solo unos pocos panes y peces. E incluso resucitó a varias personas. Aunque no podamos entender el cómo, eso no significa que tenga que ser mentira.
4: En realidad, las citas del Talmud confirman que era un maestro y que tenía discípulos. También dice que era hijo de un soldado romano y de María. Esto indica que hubo algo extraño en relación a su nacimiento. Y por último confirman que fueron los judíos los que lo llevaron a la muerte.
0: Es algo extraordinario que los historiadores de su época se molestaran en hablar de Jesús. Él no fue una persona relevante en el conjunto del Imperio Romano, porque no tuvo trascendencia en la política del imperio, y aún así tenemos muchas referencias que no podemos pasar por alto.
2: Muchos escépticos dicen que hay pocas fuentes no cristianas en las que es mencionado Jesús, pero la realidad es que tenemos más información histórica sobre Jesús que sobre Mahoma, Buda o cualquier otro fundador de la religión de la antigüedad.
3: También tenemos una referencia histórica muy importante, aunque no en relación a su vida, sino a su muerte. Tallos fue un historiador que compiló la historia del mundo mediterráneo. Su obra se ha perdido prácticamente toda, pero Julio Africano le cita. En el momento en que Jesús fue crucificado, Tallo dijo que hubo un eclipse de sol. Julio Africano debate acerca de esto, porque Jesús muere en tiempo de la Pascua, y la Pascua siempre se celebraba cuando había luna llena. Así que el sol se encuentra en un punto totalmente opuesto al de la luna, y era imposible que se produjera un eclipse de sol.
1: Julio Africano escribe: se estableció una oscuridad terrible, y las rocas se rompieron por un terremoto, y muchos lugares en Judea y otros distritos fueron derribados. Tallus, en el tercer libro de su historia, explica esta oscuridad como un eclipse de sol, lo cual me parece irrazonable.
3: La oscuridad y el terremoto de los que habla Julio Africano coinciden de forma precisa con el terremoto y las tinieblas que señalan los evangelios que suceden en el momento de la muerte de Jesús.
2: Las fuentes históricas confirman que Jesús hacía milagros, que era un maestro, que tenía muchos seguidores y también confirman su muerte en la cruz.
0: Tenemos evidencias sólidas de que Jesús es un personaje que realmente existió. Ningún historiador pone esto en duda.
2: Aunque no contáramos con el relato de los evangelios, tendríamos un bosquejo de la vida de Jesús bastante completo.
1: Queda entonces confirmado que Jesús es realmente un personaje histórico que vivió y murió en Palestina a manos de los judíos. Además, tenemos la certeza que las personas más allegadas a él hicieron un gran esfuerzo por preservar la historia de Jesús fielmente y que fueron escrupulosos a la hora de transmitirla. Pero aún queda la duda de si realmente Jesús murió en la cruz y resucitó. Algunos han sugerido que en realidad sufrió un desmayo y que después, con el frescor de la tumba, se reanimó. En la India se puede visitar su tumba, lo que querría decir que no murió en Palestina, sino muchos años después en el extranjero. ¿Quién tiene razón? ¿Y si los discípulos creyeron que había muerto, pero en realidad no fue así? Para llegar a toda la verdad necesitamos analizar qué le sucedió a Jesús antes y después de la crucifixión.
5: Jesús en el Getsemaní suda sangre. Esto médicamente es posible.
6: Esta condición es muy poco común, pero se conoce como hematidrosis y se produce por una situación de estrés físico o psicológico muy intensos.
5: Siempre precedidos por dolores de cabeza y de estómago tremendamente intensos. Son tan fuertes que la persona queda incapacitada para poder hacer cualquier actividad. Los vasos sanguíneos cerca de las glándulas sudoríparas, a causa del estrés, colapsan y pueden romperse liberándose una pequeña cantidad de sangre que se mezcla con el sudor. Además, en esta condición, la piel de Jesús es mucho más frágil, lo que hace que los latigazos que después recibe le provoquen mucho más daño.
7: Al terrible estrés que Jesús soporta en el Getsemaní, se suma el juicio en el Sanedrín. Además, la negación de Pedro le había causado seguramente muchísima tristeza. Luego es llevado ante Caifás, después a Herodes y de nuevo otra vez a Caifás. En todo este proceso, Jesús soporta burlas, la corona de espinas, insultos, golpes y seguramente patadas y empujones. Esto tendría que agotarle prácticamente las energías físicas de Jesús.
5: Caifás ordena que den a Jesús 39 latigazos. Este castigo a primera vista no nos parece tan grave, pero en realidad era muy cruel. Podía provocar la muerte. El látigo tenía entretejidas unas bolas metálicas y también trozos de hueso que estaban afilados. Las bolas golpeaban la carne en la espalda, los glúteos y las piernas, provocando contusiones. Y los huesos del látigo hacían cortes, desgarros, que por cierto eran muy profundos en la carne. Incluso a veces podía llegar a verse la espina dorsal y las costillas.
6: Con la flagelación, la persona pierde un gran volumen de sangre. Esto provoca que el corazón se acelere tratando de bombear esa sangre que no existe. Además, se reduce la presión sanguínea y la persona puede llegar incluso a desmayarse. Los riñones dejan de producir orina, tratando de compensar la falta de líquido. Esto se conoce como shock hipovolémico.
5: Jesús, de camino al Calvario, entra en un shock hipovolémico. La prueba de ello es que se desploma y tienen que llamar a Simón para que lleve la cruz en su lugar. Cuando llega al lugar de la crucifixión, lo clavan a la cruz por las muñecas con unas estacas que son de un tamaño entre 12 y 17 centímetros. Cuando estas se introducen, atraviesan el nervio mediano. Esto rompe dicho nervio, lo que produce un dolor insoportable. Después clavan sus pies. Esto destruye de nuevo los nervios en sus pies, causando un dolor muy, muy intenso.
7: Cuando levantan a Jesús en la cruz, sus brazos se dislocan de una forma instantánea. Sus brazos

0: se estiran alrededor de unos 15 centímetros. Y una vez allí, a Jesús le espera una muerte lenta por asfixia.
1: Para poder exhalar aire, la persona tiene que apoyarse en los pies para empujar su cuerpo hacia arriba. Esto hace que el clavo desgarre el pie y se incruste en los huesos tarsianos. Además, su espalda ensangrentada y rasgada por los latigazos roza constantemente con la madera áspera de la cruz, lo que reabre las heridas continuamente. Después de exhalar, la persona puede relajarse y descender a la posición inicial para tomar de nuevo aire, volviendo de nuevo a empezar este proceso, que por cierto es muy doloroso.
0: La persona en la cruz duraba hasta que se encontraba completamente extenuada y no podía empujarse hacia arriba para poder respirar.
2: El shock hipovolémico de Jesús hace que aumente su ritmo cardíaco. La respiración es cada vez más lenta y esto aumenta a su vez la acidez en la sangre, provocando un ritmo cardíaco irregular.
3: Elí, Elí, lama sabactani.

0: Jesús sufre un fallo cardíaco y junto con el shock hipovolémico hace que se acumule líquido alrededor del corazón y los pulmones. Cuando los soldados se dan cuenta que Jesús ha muerto, uno de ellos lo atraviesa con una lanza. Por la descripción que Juan hace, la lanza se clava entre las costillas, es decir, que atraviesa el pulmón y el corazón. En ese momento sale el líquido acumulado en los pulmones y alrededor del corazón, que a la vista parece agua. Después, también sale una gran cantidad de sangre procedente del corazón. Jesús está muerto definitivamente.
1: Es completamente imposible que Jesús sobreviviera a esto. Si aún alguno pudiera tener dudas, la lanza con la que atraviesan el tórax y el corazón de Jesús hace que no haya ninguna posibilidad de supervivencia.
2: Nadie, absolutamente nadie, salía de allí con vida.
3: Nadie podía sobrevivir a la tortura de los latigazos, el martirio en la cruz y la punta de lanza que atravesó sus pulmones y corazón. Jesús había muerto y fue sepultado en una tumba cercana la tarde del viernes. Pero domingo de mañana, el cuerpo de Jesús no estaba en la tumba. ¿Pudo suceder que Jesús no resucitara, sino que alguien robara su cuerpo? Quizá los discípulos mintieron para hacer cumplir las palabras del propio Jesús cuando dijo que resucitaría al tercer día. Robar el cuerpo de Jesús haría que la gente no se burlara de ellos ni de su creencia de que era el Mesías prometido. ¿Puede ser que todo el movimiento cristiano se haya construido sobre esta gran mentira?
4: Los judíos piden a Pilato que les proporcione una guardia para custodiar la tumba de Jesús. Además, ponen un sello de hierro para evitar que nadie la pudiese abrir. Era absolutamente imposible robar el cuerpo de Jesús.
5: Después de la muerte de Jesús, los discípulos estaban decepcionados y avergonzados por lo que había sucedido. Tenían la esperanza de que Jesús fuese el Mesías y no sabían qué hacer ante su muerte. Y cuando las mujeres que fueron a visitar la tumba vuelven diciendo que Jesús había resucitado, los discípulos no les creyeron. Nunca habrían salido por sí mismos a decir alegremente que Jesús había resucitado si no fuera cierto.
6: Los discípulos no creyeron al principio en la resurrección de Jesús. Tuvieron que verle con sus propios ojos para creerlo. No estaban preparados para encontrarse con un Jesús resucitado, restaurado a la vida. No hay dudas de que los discípulos creían que verdaderamente Jesús había resucitado y que él era el Mesías enviado por Dios.
7: Los guardias custodiaban la tumba de Jesús y fueron los primeros testigos de su resurrección. Fueron ellos a los fariseos y les contaron que Jesús había resucitado. Pero aquellos líderes no querían que se supiera realmente la verdad, así que sobornaron a la guardia para que se dijera que se habían dormido. Mintieron diciendo que sus discípulos habían aprovechado para robar el cuerpo de Jesús. Y de esta forma los propios fariseos confirmaban que la tumba de Jesús estaba vacía. Pero esto no deja lugar a dudas de que Jesús era el Mesías.
6: Lo proclamaron a costa de sus propias vidas. Nadie muere defendiendo una mentira.
4: Tenemos el testimonio de los soldados romanos apostados delante de la tumba de Jesús y la declaración de los fariseos que corroboran que su cuerpo ya no estaba en la tumba. Pero también tenemos la evidencia de las 500 personas que vieron a Jesús resucitado. Pablo dice claramente que muchas de esas 500 personas aún estaban vivas en ese momento. Así que cualquiera podía ir personalmente y preguntarles.
7: En un juicio real, el testimonio de una sola persona puede ser suficiente para dictaminar una sentencia a favor o en contra.
4: Tantos testigos de la resurrección de Jesús hacen que sea imposible una mentira.
7: Todos son dignos de confianza y es imposible que todos estuvieran en el error o se hubieran puesto de acuerdo.
6: La mayor prueba de que Jesús apareció resucitado es que muchos escépticos se convirtieron. Pablo, por ejemplo, una persona como Pablo, acérrimo perseguidor de la iglesia cristiana, necesitaba una prueba irrefutable de que Jesús había resucitado, causando la gran sorpresa de todos.
7: Si el cristianismo se propagó como la pólvora dentro del Imperio Romano, es porque nadie podía contradecir el hecho de que la tumba de Jesús estaba vacía. Eso era una realidad para todos ellos.
3: En la investigación de un caso real no necesitamos tener todas las pruebas para llegar a una conclusión. Un juez no tiene toda la información en su mano, pero sí la suficiente para reconocer los indicios y llegar a un veredicto. De la misma forma, las pruebas aportadas en el caso de Jesús deben ayudarnos a decidir cuál es el resultado de la investigación.
4: Las evidencias históricas, arqueológicas y científicas, todas, corroboran la historia de los evangelios. Se escribieron en una fecha tan temprana que era imposible adulterar la historia de Jesús. Cristo es real.
6: Podemos tener la total confianza de que los autores fueron escrupulosos e íntegros a la hora de preservar todos los detalles.
7: Historiadores muy importantes confirman que Jesús fue real y corroboraron la historia de los evangelios. Josefo, Plinio el Joven, Tácito, Julio, Africano, ellos no tenían ningún tipo de interés personal y sin embargo lo dejaron por escrito.
1: Nuestro análisis médico de la muerte de Jesús confirma, sin lugar a dudas, que Jesús no pudo haber sobrevivido al tormento de la cruz.
6: Tantos testigos de la resurrección no se pueden pasar por alto. Y la tumba vacía es la prueba definitiva de que Jesús era el Mesías, el Hijo de Dios. La tumba vacía es algo que se escapa a nuestra comprensión, pero fue suficiente para que millones de personas a lo largo de toda la historia de la cristiandad murieran defendiendo su fe.
3: Jesús de Nazaret siempre será un personaje que genere sentimientos de todo tipo. Jesús, un hombre que revolucionó el mundo y trastocó los pilares en los que se sustentaba, cuyas enseñanzas cambiaron la forma de pensar y de relacionarse con los demás. Creó un nuevo sistema de valores donde el pobre es rico y el rico pobre, donde el ciego puede ver y el que ve está ciego, donde el pecador puede salvarse y el sacerdote puede perderse, donde todos los hombres son hermanos, donde el maestro sonríe a los marginados y a las prostitutas. Un sistema donde el humilde es exaltado y el soberbio gobernante es condenado, donde los últimos son los primeros y los primeros son los últimos. Mientras judíos y paganos necesitaban hacer buenas obras para obtener el favor divino, Jesús predica que la salvación depende del perdón de Dios. Él es quien se entrega a la humanidad por amor. Un profeta, un maestro, pero lo más importante, un salvador. Muchos reconocerán que las pruebas a favor de Cristo son concluyentes. Mientras tanto, para otros, la búsqueda de la verdad sobre Jesús no concluirá jamás. Aun a pesar de los argumentos presentados, para ellos Jesús permanecerá como un caso abierto.

0: Hola amigos, nos alegramos de estar nuevamente con ustedes. Y hoy para un tema apasionante, ¿cómo disfrutar del matrimonio?
1: Un placer de saludarles. Y ya que hablamos de cosas bonitas, hablemos de algunos cuentos para niños, por lo menos los antiguos, que terminaban con la consabida frase, se casaron y fueron felices. Y solo porque rimaba, algunos le agregaron y comieron perdices. Todas estas historias para niños y muchas películas y novelas tenían un patrón común, escenas románticas y trama cautivante como preludio y luego el casamiento como la culminación y el fin de la historia.
0: ¿Pero de qué películas estás hablando? Me parece que de las antiguas, amigo. ¿Por qué? Porque las actuales revelan la tragedia de un matrimonio que no es tal.
1: Alguien le contó a su amigo, hoy mi jefe de pronto se impacientó y me mandó al infierno. Y el amigo preguntó, ¿y tú qué hiciste? Me vine a casa inmediatamente.
0: Amigos, para algunos el hogar, en vez de ser un remanso de paz, parecería más un infierno. Les cuento una ilustración. Se dice que una vez un policía encontró un niño en la calle y le preguntó, ¿qué haces aquí? ¿Dónde vives? Y el niño entonces, muy serio, le dijo, no lo sé, señor, pero me parece que vivo en el infierno. ¿Cómo? Dijo el policía. ¿Cómo vas a vivir en el infierno? Sí, sí, señor. ¿Por qué piensas eso? Bueno, porque mis padres pelean todo el día, discuten, y mamá le dice a papá, eres un demonio. Y papá le responde, el demonio eres tú. Realmente me parece que vivo en el infierno.
1: Lincoln, el famoso presidente norteamericano, en el tiempo en que era abogado, realizaba largas giras sin ganas de volver a su hogar cuando otros colegas lo hacían por las amarguras de su vida conyugal. Y estos problemas siguieron hasta su muerte.
0: León Tolstoy, pensador y novelista ruso de gran talento, contrajo un matrimonio y tuvo 13 hijos. Sin embargo, faltaba mucho para ser feliz en su hogar. Nunca lo pudo ser. En su diario íntimo refleja la angustiosa tragedia de su matrimonio. Y así los ejemplos podrían continuar indefinidamente.
1: ¿Recuerdan el texto que leímos en el programa anterior? Decía, entonces Dios el Señor hizo que el hombre cayera en un sueño profundo y mientras éste dormía, le sacó una costilla y le cerró la herida. De la costilla que le había quitado al hombre, Dios el Señor hizo una mujer y se la presentó al hombre, el cual exclamó, esta sí es hueso de mis huesos y carne de mi carne.
0: En una palabra, el plan para lo que fue creado el hombre y la mujer era para que fueran dichosos, felices. En la unión de un hombre y una mujer estaba el único gran ideal de la felicidad. Pero lamentablemente, no todos han encontrado esta felicidad.
1: En cierta oportunidad, se le preguntó a una hermosa mujer soltera por qué todavía estaba soltera, por qué no se había casado. Ella simplemente contestó, ¿y para qué necesito un hombre? Tengo un perro que gruñe, un loro que maldice, una estufa que echa humo y un gato que se queda fuera por las noches. ¿Qué más necesito? Bueno, por cierto, esta mujer tenía una...

0: una apreciación muy negativa acerca de los hombres, acerca de los esposos. Y sin embargo, ¿cuántos hombres casados se comportan de esta manera con los miembros de su familia, siendo la esposa la víctima más afectada? Algunos de esos maridos son como perros que gruñen a menudo. Otros maldicen toda cosa que les desagrada ver en su hogar, aunque quizá no hagan nada para mejorar la situación. Y están también aquellos que con su ira despiden el humo del mal humor, cual estufa descompuesta. Y según la apreciación de aquella mujer consultada, hay maridos que se parecen a los gatos por su afición a las andanzas nocturnas.
1: Vamos a señalar algunos de los principales causas del fracaso de un matrimonio. Bueno, no es todo, ¿verdad? Pero vamos a tomar algunos. Por ejemplo, los chascos. Sí, se dice que en realidad nos enfrentamos a una situación muy simpática, podríamos decir, una forma de contar o de comenzar este asunto. Por ejemplo, ¿qué es un marido? ¿Saben qué es un marido? Bueno, dicen que el marido es lo que queda del novio después del matrimonio. ¿Será así, Carlos?
0: Bueno, lo que pasa es que novio es una palabra compuesta, porque cualquiera sabe que no vio.
1: No vio. No pudo ver o no quiso ver.
0: Esos son los chascos. Bueno, hablemos de la segunda razón, las disputas, las peleas por conflictos. Como un ejemplo del daño que estas disputas le hacen a la salud, el doctor Perry O'Brien, de un centro médico inglés, ha destruido el arraigado convencimiento de que las afecciones cardíacas entre ejecutivos tienen como causa el exceso de trabajo. El motivo ahora parece ser las protestas y los rezongos de las esposas poco comprensivas. Por lo menos, esto es lo que permite suponer el estudio practicado en 4.000 integrantes de ese instituto inglés. De los afectados por desórdenes cardíacos más o menos serios, el 80% estaban casados con mujeres de carácter agrio y genio violento.
1: Claro, imagínese, pobre hombre, escuchar regaños tras regaños de algunas esposas. ¿Saben que la autora del libro Cómo ayudar al esposo para que progrese, la señora Dorothy de Carnage, ella menciona que se hizo un estudio a 1.500 matrimonios y el resultado fue que reveló que el marido, para él lo peor que existe en el matrimonio es una esposa que regaña permanentemente. Y es interesante considerar esto porque, aunque hay algunos otros problemas, ningún otro rasgo ocasiona más perjuicios a la vida matrimonial que la tendencia a regañar y encontrar encontrar defectos en la conducta del cónyuge.
0: Tercera causa de problemas, la pérdida del amor o el afecto. Dos esposos habían llegado a un momento feliz de su vida matrimonial. Cumplían las bodas de oro. Por supuesto, en el corazón de ambos había alegría por el medio siglo de armonía vivido. Sin embargo, ese mismo día, la esposa se quejó a su marido de que durante los 50 años de casados, él nunca le había dicho, te quiero. Pero él contestó, María, cuando nos casamos, yo te dije que te quería y tú me conoces muy bien y sabes que no soy hombre que se vuelve atrás en su palabra. Pero la verdad es que hay cosas que aunque las sepamos, nos hace bien escucharlas una y otra vez.
1: Consideremos la cuarta causa donde trae desdicha al matrimonio. Y esta es la infidelidad, la falta de respeto. En realidad, la infidelidad matrimonial es fuente de daño, a veces irreparable. Una de las cosas más tristes por las que puede pasar un matrimonio.
0: Y están como quinta causa los problemas con los parientes. Aquella mujer lo llama por teléfono al marido y le dice, mi amor, pronto seremos tres. No me digas. ¿Para cuándo? Mañana. ¿Cómo mañana? Sí, mañana. ¿Y cómo mañana? Tenés que ir a buscar a mamá a la estación que viene a vivir con nosotros.
1: Bueno, quiero contarles ahora entonces una sexta causa por la que puede haber problemas en la familia. Y es la falta de un sentido o dirección en la vida. Se cuenta que una vez un hombre de más o menos 40 años le dijo a su amigo que se iba a casar. El otro dijo, bueno, ¿y cuándo? La próxima semana. ¡Qué bien!

0: que te decidiste ahora, después de tantos años? Mira, entonces le contesta el amigo, lo que pasa es que estuve sacando cuentas. Y claro, hasta ahora tuve que pagar lavandera, costurera, cocinera. Y al sacar las cuentas, la conclusión fue que casarme me sale más barato. Tengo todo ese personal reunido en una sola persona.
1: Saben, estas seis causas de conflicto creo que merece que analicemos y que busquemos algunas soluciones. Ya hemos presentado las principales causas de desdicha. Busquemos soluciones en el mismo orden. En primer lugar, vamos a ver cómo sobreponerse a los chascos. El matrimonio es como una carreta con las ruedas cuadradas. Cuando se inicia, al tener las ruedas cuadradas, pues anda a los golpes. Pero dicen que de tanto andar se redondean las ruedas y todo anda bien. Para las parejas recién constituidas, lo importante es sobreponerse a ese periodo de ablande o ajuste. Se requiere una fuerte madurez y una gran dosis de buena voluntad en el inicio de la relación.
0: Y veamos el siguiente punto. ¿Cómo controlar las discusiones, las peleas, las disputas? Como sabemos todos que casi siempre comienzan con la lengua, es decir, con palabras hirientes. También esto ocurre porque nos llenamos de ira o nos enojamos o estamos llenos de egoísmo, por lo que fuere. ¿Cómo podemos solucionarlo? Saben que la palabra de Dios, la Biblia, tiene algunos textos maravillosos que el sabio Salomón escribió. Queremos compartirlos con ustedes.
1: Leemos del sabio Salomón en el libro de Proverbios, capítulo 16, versículo 18. El que es iracundo provoca contiendas, el que es paciente las apacigua. También dice en Proverbios 19, 11, el buen juicio hace al hombre paciente. Su gloria es pasar por alto la ofensa. Y en Proverbios 21, versículo 9, dice también Salomón, más vale habitar en un rincón de la azotea que compartir el techo con mujer pendenciera.
0: También el apóstol Pablo menciona algo muy interesante. Dice en Colosenses, esposas, sométanse a sus esposos, como conviene en el Señor. Esposos, amen a sus esposas y no sean duros con ellas. También en Efesios él agrega que debemos someternos el uno al otro. En una palabra, el hombre se somete a la mujer y la mujer al hombre. Y luego agrega dos cosas interesantísimas, dos consejos muy positivos. Le dice a la mujer que estemos sujetas al esposo y a ellos les da una carga muy grande y pesada. Porque el apóstol Pablo nos aconseja a los hombres a amar a las mujeres como Cristo amó a la iglesia. Es decir, que un hombre tiene que estar dispuesto a morir por la esposa, no solamente para proveer lo que ella necesita, sino también para protegerla, para darle una vida feliz.
1: Bueno, hablando ahora de la tercera cosa, es decir, la infidelidad, frente a la pérdida del respeto el uno al otro, es bueno recordar lo que escribió el último profeta del Antiguo Testamento, Malaquías. Él escribió lo siguiente: ¿acaso no hizo el Señor un solo ser que es cuerpo y espíritu? ¿Y por qué es uno solo? Porque busca descendencia dada por Dios. Así que cuídense ustedes en su propio espíritu y no traicionen a la esposa de su juventud. Muchos hombres han llegado a ser lo que son gracias a su esposa. Cuando hemos alcanzado una posición gracias a ella, ¿dónde está la hombría de cambiarla por otra? ¿Y nuestra propia dignidad? Por supuesto, el consejo se aplica también a las mujeres. Dijo una de ellas, yo vivía seducida por la falacia de que necesitaba un nuevo esposo, cuando un día se me ocurrió que tal vez en realidad él necesitaba una nueva esposa, y eso me ayudó a cambiar mi carácter.
0: Veamos tres puntitos especiales acerca de este asunto. Si usted es el culpable o la culpable y su cónyuge ignora su errónea conducta, interrumpa ya mismo su relación. B. Si su cónyuge sabe que usted está pecando, pídale perdón. Y si está dispuesto o dispuesta a hacerlo, cambie su conducta. Y punto C, si usted es la parte ofendida, esté dispuesto o dispuesta a perdonar. Es difícil, pero es divino.
1: ¿Qué podemos decir con respecto al cuarto problema, el problema con los parientes, suegros, hijos? Enfatizamos y recomendamos que usted tenga bien claro que la llegada del hijo no es para reemplazar al marido. Los hijos no son el refugio, sino la razón de ser del matrimonio que se une para educarlos. Es bueno mantener cada cosa en su lugar. No en vano la Escritura dice que dejará el hombre a su padre y a su madre, se unirá a su mujer y llegarán a ser una sola carne. Bueno, hay un refrán en castellano que dice, el que se casa, casa quiere.
0: Quinto punto. Hay que recuperar el amor, suponiendo que ha habido pérdida del amor. ¿Es posible eso? El verdadero amor, amigos, no muere, no se acaba, sino que aumenta con el paso de los años. Booth Tarkington observó, el amor en la vejez, que ya no es ciego, es el verdadero amor, porque la mayor intensidad del amor no significa necesariamente su más elevada calidad. El encanto y los celos han pasado. Y las ardientes caricias o las ardientes caricias ya innecesarias no tienen valor comparadas con el reconfortante toque de una mano temblorosa. Los transeúntes por lo común encuentran poca belleza en un par de jóvenes enamorados que se acarician o se dicen cosas lindas. Pero hay una sonrisa de comprensión, de ternura que inspiran dos personas mayores, ancianas, sobre todo cuando él o ella le sonríe a su cónyuge con mucha ternura. Cuando que las manos tiemblan por diferentes razones, esas manos todavía se toman con cariño. Eso es el verdadero amor.
1: Hay muchos que consideran la manifestación del amor como una debilidad y permanecen en tal retraimiento que repelen a los demás. Debemos guardarnos de este error. El amor no puede durar mucho si no se expresa. No permitan que el corazón de su compañero o compañera muera por falta de bondad y simpatía de su parte.
0: Con respecto a la falta o sentido para la vida, dirección de la vida, Hamilton enumera lo que considera elementos necesarios para un hogar dichoso. Él lo expresa así. 6 requisitos son necesarios para un hogar feliz. La integridad debe ser el arquitecto y el aseo el tapicero. Debe ser entibiado por el afecto, alumbrado por la alegría, y la laboriosidad debe ser el ventilador que renueva la atmósfera y traiga nueva salud, en tanto que, sobre todo, como pabellón protector y de gloria, nada será suficiente, excepto la bendición de Dios.
1: Es probable que alguno se pregunte por qué incluimos a Dios al hablar del matrimonio. La respuesta es clara, porque la experiencia demuestra que así debe ser. Suele decirse que para el matrimonio se necesitan dos seres, un hombre y una mujer. Sin embargo, me resultó muy sabia la declaración de Monseñor T. Hamer Toth. En realidad, él dijo, se necesitan tres, un hombre, una mujer y Dios. Heine expresó una declaración atea, quizá, cuando declaró que el matrimonio son mares de altura para los cuales aún no se ha inventado brújula alguna. Mares de altura sin brújula. Esta definición escéptica desconoce que sí hay brújula, que sí hay orientación. Y esa brújula y esa orientación es la Biblia. La Biblia puede y debe ser nuestra guía.
0: Una consejera espiritual le escribió a un esposo lo siguiente. Este esposo era un hombre severo, exigente con su cónyuge. Y ella le escribió, ella se evade de abrir todas las emociones de su alma porque tú has tratado sus sentimientos con desprecio. Has ridiculizado sus temores y con soberbia has adelantado tu opinión como si no hubiera otra alternativa.

0: Sí, amigos, muy diferente fue la actitud de otro hombre, a quien como presente de bodas, el papá le regaló un reloj, en cuyo cuadrante estaba escrito lo siguiente: es hora de decirle algo lindo a Sara, su futura esposa. Él lo hizo así y su hogar fue muy feliz.
1: Hablemos ahora del ingrediente indispensable para mantener unida a la pareja. Como una relación honesta naturalmente empieza con el amor, debemos dar por sentado que solo el amor mantendrá aglutinada a la familia. Esto es lo que dice la Escritura acerca del verdadero amor. Probablemente no haya definición más completa sobre el amor que la que expresó el apóstol San Pablo. Escribió él: si hablo en lenguas humanas y angelicales, pero no tengo amor, no soy más que un metal que resuena o un platillo que hace ruido. Si tengo el don de profecía y entiendo todos los misterios y poseo todo conocimiento, y si tengo una fe que logra trasladar montañas, pero me falta el amor, no soy nada. Si reparto entre los pobres todo lo que poseo, y si entrego mi cuerpo para que lo consuman las llamas, pero no tengo amor, nada gano con eso. El amor es paciente, es bondadoso. El amor no es envidioso, ni jactancioso, ni orgulloso. No se comporta con rudeza, no es egoísta, no se enoja fácilmente, no guarda rencor. El amor no se deleita en la maldad, sino que se regocija con la verdad. Todo lo disculpa, todo lo cree, todo lo espera, todo lo soporta. El amor jamás se extingue. Mientras que el don de profecía cesará, el de lengua será silenciado y el conocimiento desaparecerá.
0: Bellísimas palabras. Pero amigos, la próxima vez vamos a tratar de un tema realmente importante, porque más de una vez te habrás preguntado, ¿por qué el sufrimiento? ¿Por qué los ancianos buenos están siendo maltratados? ¿Por qué los niños sufren o mueren? ¿Por qué a las familias les cuesta tanto ser dichosas? En fin, ¿por qué el sufrimiento humano? Eso será nuestro próximo encuentro. Hasta entonces.
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0: Happy Sabbath to everyone.
1: Un feliz sábado para todos.
0: I always look forward to Sabbath.
1: Siempre estoy anticipando, anhelando por este sábado.
0: It is a high point in my life, and I know it is for you as well.
1: Y es un momento bien especial en mi vida y lo sé que también lo es para cada uno de ustedes.

0: ustedes.
1: I thank the beautiful music, I thank the messages, and I know God's presence is with us today.
0: Agradezco esa música tan hermosa, el mensaje, y sé que Dios está con nosotros hoy.
1: When I was a child, I was raised here in the country of Bolivia by my missionary parents.
0: Cuando yo era niño, crecí aquí en Bolivia, fui criado por mis padres misioneros acá.
1: And for some years we lived on the large jungle river of the Mamoré River.
0: Y por muchos años estuvimos viviendo a lo largo del río Mamoré.
1: At nighttime, sometimes,
0: algunas veces en la noche,
1: there was a large sound, a heavy roaring sound.
0: Había un sonido bastante fuerte, como de algo rugiendo.
1: And I asked what that sound was.
0: Y yo preguntaba qué era ese sonido.
1: They said it was a large anaconda snake.
0: Y me dijeron que era una anaconda grande.
1: Here in Bolivia we call it a sicuri.
0: Y que en Bolivia a las anacondas se le dicen un sicuri.
1: And I said, something that big can make the ground tremble?
0: Y yo me preguntaba, ¿será que algo así tan grande puede hacer que hasta tiemble la tierra?
1: They said, sometimes you can see the snake going up rivers like a giant tree going up river.
0: Y ellos decían, algunas veces tú puedes ver las anacondas cruzando el río, parece como un gran tronco de un árbol que va cruzando el río.
1: I estimated that it was 25 meters long.
0: Yo pensaba, bueno, debe tener una distancia de más o menos unos 25 metros.
1: And I saw it one time.
0: Y yo de hecho vi la anaconda.

0: One could never know.
1: Nadie nunca sabía qué podía pasar.
0: The largest anaconda we have ever seen was about approximately 10 meters long.
1: Ahora, la anaconda más grande que yo había visto tenía aproximadamente unos 10 metros.
0: We still have its skin sitting in my dad's office in the U.S.
1: Y de hecho, la piel de esa anaconda está en la oficina de mi papá en los Estados Unidos.
0: In Guyana.
1: En Guyana,
0: as well as in the Amazon basin,
1: ya que está dentro de la cuenca amazónica,
0: there are some rivers that are filled with piranhas.
1: Hay ríos que están llenos de pirañas.
0: I grew up swimming among them.
1: Y yo crecí nadando entre las pirañas.
0: I didn't think there was any problem with that.
1: Yo no pensaba que no había que había problemas con eso.
0: Sometimes you'd be fishing over here and catching piranhas and swimming. The children were swimming on this side.
1: De repente había veces que estamos en un lado pescando, cazando las pirañas, y del otro lado los niños estaban bañándose.
0: The important thing was not to get in the water when you're bleeding.
1: Ahora, lo más importante era no meterse al agua si usted tenía una pequeña cortadura o cuando tenía un sangramiento.
0: But about 23 years ago, when we started the school on the Berbice River in Guyana.
1: Pero hace unos 23 años, cuando comenzamos la escuela a orillas del río Berberice y en Guyana.
0: A beautiful river.
1: Un río muy hermoso.
0: Not as big as the Berbice River. As the Mamoré River.
1: No tan grande como el río Mamoré.
0: I swam across it several times.
1: Yo nadaba en ese río varias veces.
0: But lately, in these last years,
1: pero en estos últimos años,
0: the piranhas have become so aggressive in that river.
1: Las pirañas ahora están tan agresivas en ese río.
0: You can no longer swim in the river.
1: Que ya usted no puede nadar en ese lugar.
0: They don't even stick their feet in the river.
1: De hecho, ni siquiera acercan sus pies al río.
0: I was preaching in the church one Sabbath there on the Berbice River.
1: Yo estaba en la iglesia un sábado predicando allá cerca del río Berberice.
0: And in the middle of the sermon,
1: y en el medio del sermón,
0: a canoe came up and they were screaming for help.
1: Vino una canoa gritando pidiendo ayuda.
0: And what happened was the girl was washing the dishes, the pans in the river, and her feet were dangling in the water.
1: Y parece que una chica que estaba lavando la loza, las ollas en el río y sus pies estaban tocando el agua del río.
0: And suddenly a piranha took off three toes.
1: Y de repente una piraña vino y arrancó tres dedos de un bocado.
0: That's a pretty big piranha.
1: Eso es una piraña bastante grande.

0: So we have physical dangers.
1: Así que tenemos peligros físicos.
0: And we have spiritual dangers.
1: Y también tenemos peligros espirituales.
0: Just last year we lost one of our missionaries in the Berbice River.
1: De hecho, el año pasado perdimos uno de nuestros misioneros justamente en ese río, el río Berbice.
0: He got in the water.
1: Él se metió al agua.
0: And while he was rinsing off,
1: y mientras él se estaba lavando,
0: we don't know what it was. It could have been maybe an alligator.
1: No sabemos exactamente qué pasó. Podría haber sido un lagarto.
0: But it bit him on the back, drug him underwater, and he drowned.
1: Pero lo cierto es que este animal lo mordió en la espalda, lo ahogó en el agua, y él murió.
0: And when they found his body just a few minutes later, they looked around, they got his body out.
1: Y unos pocos minutos después, ellos hallaron el cuerpo de esta persona.
0: The piranhas had already eaten off a big part of his arm.
1: Ya las pirañas habían comido gran parte de su brazo.
0: It was a very sad event when I went there to do the funeral, officiate in the funeral.
1: Fue un evento muy triste para mí cuando tuve que ir a oficiar el sepelio de esta persona.
0: Physical dangers.
1: Hay peligros físicos.
0: Spiritual dangers.
1: Y hay peligros espirituales.
0: In our world today,
1: en nuestro mundo hoy,
0: there are many spiritual dangers.
1: Hay muchos peligros espirituales.
0: Modern entertainment, such as the theater and the internet,
1: entretenimiento moderno, bien sea en el teatro, en el internet,
0: can program the mind to resist God and His truth.
1: Puede programar nuestras mentes para resistir a Dios y a las verdades de Dios.
0: We need to be careful at what we read, what we hear, what we watch.
1: Tenemos que tener mucho cuidado de aquello que escuchamos, de aquello que vemos, de aquello que leemos.
0: And technology can bring physical dangers as well.
1: Y la tecnología también puede traer peligros físicos.
0: The old TVs, the big box TVs.
1: Esas televisores viejos que eran como unas grandes cajas.
0: In my days.
1: En sus días.
0: Whenever you sat too close to it, it could affect your eyes.
1: Cada vez que usted se sentaba tan cerca a esos televisores podía afectar sus ojos.
0: If you live underneath the high tension power lines.
1: Y si usted vive bajo cables de alta tensión.
0: It can also have strange effects upon the body.
1: Puede también tener efectos en el cuerpo.
0: And reduce your defense mechanism.
1: Y reducir su mecanismo de defensa.

0: Holding the phone too close,
1: por ejemplo,
0: to your head can radiate and cause ear cancer and brain cancer.
1: El mantener muy cerca a su oído el teléfono celular puede causar radiación, incluso puede llevar a un cáncer en el oído.
0: Many hours on the phone.
1: Y también muchas horas pegado al teléfono.
0: The younger children.
1: Los niños.
0: Has a worse effect on them than the older adults.
1: Para ellos tiene un efecto peor que para un adulto.
0: The higher frequencies used in phones and Wi-Fi.
1: Las altas frecuencias utilizadas tanto en los teléfonos celulares como en el Wi-Fi.
0: Increase the risk.
1: Incrementan el riesgo.
0: Such as 5G is really, really dangerous to the health.
1: Al punto que el 5G es realmente peligroso para la salud.
0: And all the countries around the world are getting 5G installed today.
1: Y ahora vemos cómo los países alrededor del mundo se están alineando para tener instalado el 5G.
0: But 5G can break apart the oxygen.
1: Pero el 5G puede descomponer el oxígeno.
0: And it can be fatal to many people.
1: Y puede ser fatal para muchas personas.
0: Physical dangers and spiritual dangers.
1: Los peligros físicos y los peligros espirituales.
0: Last week we addressed the greatest spiritual danger was comfort and prosperity.
1: La semana pasada estuvimos hablando de peligros espirituales, de cómo la comodidad y la prosperidad pueden ser peligros espirituales.
0: And as we begin today's message.
1: Y ahora al comenzar el mensaje de hoy,
0: we're going to address God's dream.
1: Vamos a hablar sobre el sueño de Dios.
0: What is God trying to do?
1: ¿Qué es lo que Dios está tratando de hacer?
0: God has a plan.
1: Dios tiene un plan
0: for his people.
1: Para su pueblo.
0: But
1: pero
0: he needs your cooperation.
1: Él necesita tu cooperación.
0: He needs my cooperation.
1: Él necesita mi cooperación.
0: And as we address this theme today,
1: y a medida que vamos a hablar de esto hoy,
0: we need to ask God's presence.
1: Necesitamos entonces pedir la presencia de
0: Dios. I invite you to bow your head with us as we kneel.
1: Yo les invito a que inclinen su

0: rostros mientras nos arrodillamos para orar.
1: Heavenly Father,
0: Padre Celestial,
1: we are surrounded by dangers of every kind.
0: Estamos rodeados por peligros de todo índole.
1: But this has not been caught you by surprise.
0: Pero esto no es algo que a ti te ha sorprendido.
1: You already knew what was going to happen.
0: Tú ya sabías qué era lo que iba a ocurrir.
1: And you have given a solution.
0: Y tú has dado una solución.
1: Every soul that wants to be protected may be protected.
0: Cada alma que quiera ser protegida va a ser protegida.
1: You have made a way.
0: Tú has dado el camino.
1: To escape every temptation.
0: Para escapar toda tentación.
1: You have made a way.
0: Tú has provisto.
1: To escape physical dangers.
0: Caminos para poder escapar los peligros físicos.
1: You have given angels to care for your children.
0: Tú nos has dado ángeles que cuidan de tus hijos.
1: They will be our rear guard and our foreguard.
0: Ellos estarán a nuestro frente y a nuestra retaguardia.
1: To our right and to our left.
0: A nuestra derecha y a nuestra izquierda.
1: There is no need to fear.
0: No hay necesidad de temor.
1: Unless we live outside of your care.
0: A menos que nos encontremos fuera de tu cuidado.
1: So today we ask you to please surround us with your presence.
0: Entonces, Padre, hoy te pedimos que por favor nos rodees de tu presencia.
1: And fill our minds with your Holy Spirit today.
0: Y que llenes nuestra mente con el Espíritu Santo hoy.
1: Protect us from spiritual dangers.
0: Protégenos de peligros espirituales.
1: As you have cared for us physically since we were born.
0: Y cuídanos de la físicamente desde el momento que hemos nacido.
1: Thank you for hearing our prayer.
0: Gracias por escuchar nuestra oración.
1: Please accompany those that are watching today.
0: También, Señor, acompaña a quienes están viendo este programa hoy.
1: We are speaking to many thousands of people.
0: Y estamos hablando a miles y miles de personas.
1: Sometimes up to 250,000 people watch the video the first week.
0: A veces tenemos hasta 250,000 personas quienes ven este video durante la primera semana.
1: That's like three stadiums full of people.
0: Eso es como tres estadios llenos de gente.
1: That's a lot of people.
0: Es bastante gente.
1: Each of them.
0: Cada uno de ellos.
1: Looking for answers.
0: Quienes están buscando respuestas.
1: May we point them to you, Lord.
0: Que nosotros podamos alcanzar esas respuestas a ti.
1: Our only solution.
0: Nuestra única solución.
1: Is you.
0: Eres tú.
1: And your word.
0: Y tu palabra.
1: Thank you for hearing our prayer.
0: Gracias por escuchar nuestra oración.
1: We ask it in Jesus' name.
0: Y te lo pedimos en el nombre de Jesús.
1: Amén.
0: Amén.
1: This last week, just in fact, yesterday.
0: La semana pasada, bueno, de hecho ayer.
1: My wife and I were listening to National Public Radio on the internet.
0: Estábamos escuchando a la radio nacional a través de la internet.
1: In the United States, it is the largest radio network.
0: Y de hecho, es la estación de radio más grande en los Estados Unidos.
1: We were listening to the news.
0: Y estábamos escuchando las noticias.
1: And they said this crisis of the virus has been a wake-up call to the nation.
0: Y ellos afirmaban que esta crisis de este virus ha sido un llamado para despertar a la nación.
1: It's interesting that they called it a wake-up call.
0: Y es algo interesante que en la radio se hayan referido como un llamado de despertamiento.
1: It has been a wake-up call.
0: Y de hecho así ha sido.
1: To prioritize our spiritual things.
0: Uno, para poder establecer prioridades en cuanto a las cosas espirituales.
1: To make physical preparations.
0: Para hacer preparaciones físicas.
1: To relocate ourselves where people could have their own food and water.
0: Para reubicarnos a nosotros mismos en lugares donde podamos tener agua y podamos tener alimento.
1: And to those that have an understanding of Bible prophecy.
0: Y para aquellos quienes tienen entendimiento de profecía bíblica.
1: They realize that this crisis about the virus is only the beginning of a final spiritual battle.
0: Ellos se dan cuenta que esta crisis es solamente el inicio de una gran batalla venidera.
1: It's the beginning of a crisis of battle between good and evil.
0: Es una crisis que va a iniciar una batalla entre el bien y el mal.
1: And it will continue until the glorious return of Jesus Christ.
0: Y que va a continuar hasta el retorno glorioso de Jesucristo.
1: In fact, Paul tells us about this.
0: De hecho,
1: crisis.
0: Pablo menciona sobre esta crisis.
1: And let's see if we here it is right here. It says for the Lord in 1 Thessalonians chapter 4.
0: Primera de Tesalonicenses 4.
1: The Lord himself shall descend from heaven with a shout.

0: El Señor mismo descenderá con voz de mando.
1: With the voice of an archangel and with the trump of God.
0: Con voz de arcángel y con trompeta de Dios.
1: And the dead in Christ shall rise first.
0: Y los muertos en Cristo primero resucitarán.
1: Then we which are alive and remain shall be caught up together with them to meet the in the clouds to meet the Lord in the air, and so shall we ever be with the Lord.
0: Luego nosotros los que vivimos que hayamos quedado seremos arrebatados juntamente con ellos en las nubes para recibir al Señor en el aire y así estaremos para siempre con el Señor.
1: Jesus' second coming is the great hope for all Christians.
0: La segunda venida de Cristo es la gran esperanza para todos los cristianos.
1: We look forward to it.
0: Y nosotros la anticipamos, la anhelamos.
1: Our loved ones that have passed away.
0: Aquellos seres amados quienes han fallecido.
1: All of God's children throughout history.
0: Todos los hijos de Dios a lo largo de la historia.
1: From Adam and Eve to our day.
0: Desde Adán y Eva hasta nuestros días.
1: That have passed away.
0: Que han fallecido.
1: Will be resurrected again.
0: Van a ser resucitados nuevamente.
1: What a wonderful hope that is.
0: Qué esperanza tan maravillosa es esa.
1: In many nations,
0: en muchas naciones,
1: things are slowly returning back to normal.
0: Las cosas están retornando gradualmente a la normalidad.
1: The crisis woke us up.
0: Y esa crisis nos ha despertado.
1: And now, as they return back to normal or semi-normal,
0: y ahora, a medida que se retorna a un poco de normalidad o a la normalidad,
1: we're going to see what effect that has on people.
0: Vamos a ver qué efecto tiene esto en las personas.
1: Some people that woke up will go back to sleep again.
0: Algunas personas que han despertado capaz van a ir a dormir de nuevo.
1: Now that things are better, we don't need God anymore.
0: Oh, bueno, ahora que las cosas están mejorando, ya no necesitamos más a Dios.
1: Only in a crisis they need God.
0: Solamente en crisis ellos necesitan a Dios.
1: We will soon find out who really will stay awake and who will go back to sleep.
0: Y pronto vamos a ver quiénes son aquellos quienes se van a mantener despiertos y quiénes van a seguir durmiendo.
1: In a crisis, the church always grows faster.
0: En una crisis, la iglesia siempre crece rápidamente.
1: Because people realize they need God.
0: Porque la gente se da cuenta que necesitan a Dios.
1: Some people are trained in poverty.
0: Algunas personas son entrenadas en la pobreza.
1: God allows them poverty in order to attract them to God, to be able to draw them closer in their need.
0: A veces Dios permite que personas pasen por esta pobreza, ¿para qué? Para poder atraerlos a Él, para poder llevarlos a Él.
1: When we feel our great need, we turn to God for answers.
0: Cuando nosotros sentimos esa gran necesidad, entonces nos volcamos a Dios para hallar respuesta.
1: While other people are trusted with some resources to manage.
0: Mientras que otras personas se les da la mayordomía sobre finanzas o recursos.
1: Some people who live in first world countries have more resources than those that live in third world countries.
0: Por ejemplo, algunas personas que viven en países del primer mundo tienen más recursos que algunos que viven en países del tercer mundo.
1: The question is, can you be trusted with resources?
0: La pregunta es, ¿puedes tú ser, se te puede confiar recursos?
1: Let me ask you a question.
0: Déjame preguntarte.
1: Even if you're watching over the internet.
0: Aún si nos estás viendo en el internet.
1: Or on television.
0: O en la televisión.
1: Or satellite.
0: O a través del satélite.
1: Let me ask you.
0: Déjame hacerte una pregunta.
1: How many of you would like to be trusted with resources?
0: ¿Cuántos de ustedes quieren que se les confíe recursos económicos?
1: Raise your hand.
0: Levanten sus manos.
1: Would you like to have resources?
0: ¿Será que usted quiere tener recursos?
1: Many of you raised your hand even if it's in your mind.
0: Muchos de ustedes levantaron sus manos así en la mente, ¿no?
1: The big question is, can you be trusted?
0: La pregunta es, ¿tú eres confiable?
1: The question is, how do you use your resources when you have a little bit?
0: La pregunta es, ¿cómo usas tus recursos cuando tienes pocos?
1: That's how you will use your resources if you have a lot.
0: Esa es la misma forma como vas a manejar tus recursos si tuvieras muchos.
1: For example,
0: por ejemplo,
1: some donations we receive every month is only just a few dollars.
0: Por ejemplo, algunas donaciones que recibimos al mes es tan solo unos pocos dólares.
1: Just a little bit, that's all they have.
0: Es tan solo un poquito, es todo lo que tenemos.
1: But they are faithful every month.
0: Pero estas personas son fieles para dar ese poquito cada mes.
1: And Jesus said, if you're faithful in a little bit, you will be faithful in a lot.
0: Y Jesús dice, si eres fiel en lo poco, también serás fiel en lo mucho.

0: mucho.
1: So are you faithful with God every month with the little bit that you have?
0: ¿Será que entonces tú eres fiel con lo que Dios te da cada mes?
1: Do you return to God faithfully your tithe and offering even if you only have a little bit?
0: ¿Será que tú das el diezmo y tu ofrenda a Dios aunque tengas un poquito?
1: There was a lady one time that when I used to work in Peru.
0: Cuando yo trabajaba en Perú, había una señora.
1: She came to me and she had a question.
0: Que vino a mí porque tenía una pregunta.
1: She said, "I only make this little bit of money every month."
0: Y me dijo, "Yo solamente gano este poquito al mes."
1: Do you think God expects me to return my tithing?
0: ¿Será tú realmente crees que Dios espera que yo dé mi diezmo?
1: She says, "I go to church every week."
0: Yo, ella me dijo, "Yo voy a la iglesia cada semana."
1: But if I give the church my tithing, I will not have enough money to buy food.
0: Pero si yo le doy el diezmo a la iglesia, entonces no voy a tener suficiente dinero para comprar comida.
1: What should I do?
0: ¿Qué debo hacer?
1: I wished I could have told her.
0: Yo espero que le hubiera dicho.
1: I wish I could have told her.
0: Yo me encantaría haberle dicho.
1: No, sister, God does not expect you to return your tithing.
0: Me encantaría haberle dicho que no, que Dios no esperaba que ella regresara su diezmo.
1: But I had to tell her the truth.
0: Pero yo tuve que decirle la verdad.
1: Yes, even if you don't have enough, God expects you to return His tenth.
0: Sí, la verdad es que aun cuando no tenemos suficiente, Dios aún espera que regresemos el 10%.
1: That's what I told her.
0: Y eso fue lo que yo le dije.
1: So she did.
0: Y así ella lo hizo.
1: She put her tithing envelope in the church.
0: Ella puso su sobrecito de diezmo en la iglesia.
1: And she went home.
0: Y ella fue a casa.
1: She did not have enough money to buy food for the week.
0: Ella no tenía suficiente dinero para comprar alimento durante la semana.
1: But a week later she came and told me.
0: Pero una semana después ella vino y me dijo.
1: When I got home,
0: cuando yo llegué a la casa,
1: I found out that somebody had been impressed to leave me a box of food.
0: Vi que alguien había dejado una caja de comida en mi casa.
1: God is more than faithful.
0: Dios es más que fiel.
1: If you are faithful with a little bit, God will take care of you and help you to be faithful with a lot.
0: Y si eres fiel en lo poco, entonces Dios también va a ser posible, te va a ayudar a ser fiel con
1: so,
0: lo mucho.
1: As we go back to normal,
0: así que a medida que entramos un poco a la normalidad,
1: or the new normal, as some people call it,
0: o algunas personas lo llaman a la nueva normalidad, ¿no?
1: We will see. If priorities change from spiritual things to material things.
0: Vamos a ver entonces si las prioridades cómo van cambiando de la parte espiritual a la parte material.
1: When Jesus was 12 years old,
0: cuando Jesús tenía 12 años,
1: he went to the temple with his parents.
0: Él fue al templo con sus padres.
1: Being 12 years old is a very important age for a Jewish child.
0: Y para un niño judío el tener 12 años es una edad bien importante.
1: And when his parents finished the services, they returned back home, but they lost track of Jesus. They didn't know where he was.
0: Y cuando ellos, sus padres regresaron, salieron del servicio, de repente ellos no sabían dónde se encontraba Jesús.
1: They had to return after 3 days back to Jerusalem.
0: Y después de 3 días tuvieron que regresar a Jerusalén
1: to look for him.
0: Para buscarlo.
1: And they found him in the temple.
0: Y lo encontraron en el templo.
1: Reasoning with the elders there in the temple.
0: Razonando allí con los ancianos del templo.
1: Opening truths.
0: Abriendo verdades.
1: They were very impressed with Jesus.
0: Y ellos estaban impresionados con Jesús.
1: They wanted him to be a student of the schools of the Pharisees.
0: Y de hecho ellos querían que Jesús fuese un estudiante de la escuela de los fariseos.
1: But Jesus had an interesting question for his parents.
0: Pero Jesús tenía una pregunta importante, interesante para sus padres.
1: There you can read the story in Luke 2.
0: Y usted puede leer esa historia en Lucas 2.
1: And the question he asks is at the end there in verse 49.
0: Y la pregunta que Jesús les hace está justamente al final del versículo 49.
1: Did you not know that I must be about my father's business?
0: ¿No sabíais que en los negocios de mi padre necesito estar?
1: That's a good question for us today.
0: Y esa es una buena pregunta para nosotros hoy.
1: What do you do with your time, your money and your influence?
0: ¿Qué haces con tu tiempo, con tu influencia, con tu dinero?
1: Are you investing it in your father's business?
0: ¿Estás invirtiéndolo en el negocio de tu padre?
1: As things go back to the new normal,
0: y a medida que las cosas entran a la nueva normalidad,
1: we must really focus on our father's business.
0: Debemos realmente concentrarnos en el negocio de nuestro padre.
1: Spiritual preparations.
0: La Preparaciones espirituales.
1: It includes a study of the spirit of prophecy.
0: Que incluye el estudio del espíritu de profecía.
1: God's word.
0: De la palabra de Dios.
1: Present truth.
0: De la verdad presente.
1: Present truth is always, you can find out what it is when you ask yourself the following question.
0: Y la verdad presente usted siempre la puede hallar cuando usted se hace esta pregunta.
1: What is Jesus doing today?
0: ¿Qué está haciendo Jesús ahora?
1: And the present truth is about Jesus in the most holy place.
0: Y la verdad presente sobre Jesús en el lugar santísimo
1: is preparing a people today to stand without spot or wrinkle.
0: Preparando un pueblo para que esté sin mancha, para que esté inmaculado.
1: So spiritual preparations include all of those.
0: Entonces la preparación espiritual incluye todas estas cosas.
1: Physical preparations.
0: Las preparaciones físicas.
1: Preparing for the greater crisis ahead.
0: Prepararse para la crisis que viene, la crisis venidera.
1: Let no one think.
0: Que nadie piense.
1: That the crisis is over.
0: Que la crisis ha terminado.
1: The next wave is coming.
0: La próxima oleada viene.
1: And it's worse than the first one.
0: Y va a ser peor que la primera.
1: Much more difficult.
0: Mucho más difícil.
1: Much more painful.
0: Mucho más dolorosa.
1: So, physical preparation.
0: Así que la preparación física.
1: We must be also involved in investing our means in evangelism.
0: Debemos también estar involucrados, invirtiendo nuestros recursos en evangelismo.
1: Sharing literature, books, health work.
0: Compartiendo literatura, compartiendo libros o trabajando en la obra de salud.
1: You say, Uncle David, I have a question.
0: Y usted dice, tío David, tengo una pregunta.
1: What is God's mission?
0: ¿Cuál es la misión de Dios?
1: Well,
0: bueno,
1: Luke 19:10 will tell us what that is.
0: Lucas 19:10 nos dice cuál es.
1: Jesus himself told us what his mission is.
0: Jesús mismo nos dijo sobre cuál era su misión.
1: For the Son of Man is come to seek and to save that which was lost.
0: Porque el Hijo del Hombre vino a buscar y a salvar lo que se había perdido.
1: And so therefore that is the mission we have today.
0: Y esa es la misión que tenemos nosotros ahora.
1: And Jesus had a special prayer.
0: Y Jesús tuvo una oración especial.
1: The way that Jesus works today, that God works today, is through his people.
0: Y la forma en la cual Jesús y Dios obra hoy en día es a través de su pueblo.
1: And he had a special prayer.
0: Y Jesús hizo una oración especial.
1: Which is in John 17.
0: La cual encontramos en Juan 17.
1: And we find these words prayed by Jesus to his Father.
0: Y vamos a encontrar estas palabras que Jesús oró al Padre.
1: And these words spake Jesus, lifting his eyes to heaven, and said, Father, the hour has come to glorify thy Son. May thy Son glorify thee.
0: Estas cosas habló Jesús y levantando los ojos al cielo, dijo, Padre, la hora ha llegado. Glorifica a tu Hijo para que tu Hijo también te glorifique.
1: In verse 17, 21 and 23, says, sanctify them to thy truth. Thy word is truth.
0: Y luego leemos versículo 17 y versículo 21. Santifícalos en tu verdad, tu palabra es verdad.
1: That they all may be one, as thou, Father, art in me, and I in thee, that they also may be one in us.
0: Para que todos sean uno, como tú, oh Padre, en mí, yo en ti, que también ellos sean uno en nosotros.
1: That they may be made perfect in one.
0: Para que sean perfectos en unidad.
1: That is the desire, the dream that Jesus had.
0: Ese es el deseo, el sueño que tiene Dios.
1: Jesus had that dream.
0: Jesús tenía este sueño.
1: He had that dream because he wanted his people to be united with him.
0: Y él tenía ese sueño porque él quería que su pueblo estuviera unido a él.
1: Let me ask you a question.
0: Déjeme hacerle una pregunta.
1: Is the church united today?
0: ¿Será que la iglesia está unida hoy?
1: What would you say?
0: ¿Qué dirían ustedes?
1: Yes or no?
0: ¿Sí o no?
1: I'm not hearing anything.
0: No escucho nada.
1: I want to hear an answer.
0: Yo quiero escuchar una respuesta.
1: Is the church perfectly united today?
0: ¿Será que la iglesia está perfectamente unida hoy?
1: Is your church, your home church, united today?
0: ¿Será que tu iglesia local, tu congregación está unida hoy?
1: No.
0: No.
1: That is the dream of God.
0: Ese es el sueño de Dios.
1: Unity.
0: Unidad.
1: Now there was a time when the church was perfectly united.
0: Ahora hubo un tiempo en que la iglesia estaba en perfecta unidad.
1: We read about it in Acts chapter 2.
0: Y leemos de ello en Hechos 2.
1: We call it the Pentecost.
0: Nosotros llamamos a esto Pentecostés.
1: The early rain.
0: La lluvia temprana.
1: When when everybody was united and together in one accord.
0: Cuando

0: todos estaban en unidad, en armonía.
1: Let's see what Acts 2 says about that.
0: Y vamos a ver lo que dice Hechos 2 sobre esto.
1: When the day of Pentecost was fully come, they were all in one accord in one place.
0: Cuando llegó el día de Pentecostés, estaban todos unánimes juntos en un lugar.
1: They were together in one physical place.
0: Ellos estaban juntos en un lugar físicamente.
1: And they were united.
0: Y ellos estaban unánimes.
1: So, today,
0: hoy,
1: if we want to have unity, we have to be able to worship together.
0: Hoy, si queremos tener unidad, entonces debemos estar dispuestos a adorar juntos.
1: Does that mean everybody saw everything exactly alike?
0: Ahora, ¿será que todos vieron todo exactamente de la misma forma?
1: No.
0: No.
1: Even later, afterward, there was still differences among the disciples.
0: Y vemos que aún después de Pentecostés había diferencias entre los discípulos.
1: There were differences.
0: Había diferencias.
1: So it doesn't mean there were no differences.
0: Entonces, esto no quiere decir que no había diferencias entre ellos.
1: But there was humility.
0: Pero había humildad.
1: There was a willingness to fix problems.
0: Había la voluntad para resolver conflictos.
1: There was diversity.
0: Había diversidad.
1: But there was unity.
0: Pero había unidad.
1: So they met together.
0: Entonces ellos estaban juntos.
1: They confessed their sins.
0: Ellos confesaron sus
1: and
0: pecados.
1: They were reconciled one with another.
0: Y se reconciliaron unos a otros.
1: And what was the result?
0: ¿Y cuál fue el resultado?
1: When the Holy Spirit was poured out.
0: Cuando el Espíritu Santo fue derramado.
1: Everyone heard the gospel in their own language.
0: Cada uno de ellos oyó el evangelio en su propia lengua.
1: And the truth spread rapidly.
0: Y la verdad se esparció rápidamente.
1: And look what happened. It says the Lord added to the church daily such as should be saved.
0: El Señor añadía cada día a la iglesia los que habían de ser salvos.
1: That was the result.
0: Ese fue el resultado.
1: The result was so clear.
0: El resultado fue tan claro
1: that people immediately were attracted to the gospel.
0: Que inmediatamente las personas estaban atraídas al evangelio.
1: This type of power that the disciples had.
0: Este tipo de poder que tenían los discípulos
1: is going to be repeated someday.
0: Va a ser repetido una vez más.
1: Look what it says in Christ Object Lessons, page 121.
0: Mire lo que dice en Palabras de Vida del Gran Maestro, página 92.
1: These scenes are to be repeated with greater power.
0: Estas escenas han de repetirse y con mayor poder.
1: The outpouring of the Holy Spirit on the day of Pentecost was the former rain, but the latter rain will be even more abundant.
0: El descenso del Espíritu Santo en el día de Pentecostés fue la primera lluvia, pero la última lluvia será más abundante.
1: There we have it.
0: Ahí lo tenemos.
1: What is coming will be greater than the first.
0: Lo que viene va a ser más poderoso que la primera.
1: The question is, how do we get ready?
0: La pregunta es, ¿cómo nos alistamos?
1: This is the Passover weekend.
0: Este es el fin de semana de Pascua.
1: I'm sorry, not Passover. Pentecost weekend.
0: De Pentecostés.
1: Now, some calculate it for Friday.
0: Algunos calculan para viernes.
1: Others calculate it for Sabbath.
0: Algunos calculan para sábado.
1: And some calculate it the day after Sabbath.
0: Y algunos calculan para después del sábado.
1: So, after Passover, seven Sabbaths.
0: Entonces, después de la Pascua, siete sábados.
1: And then the following day.
0: Y luego el día siguiente.
1: So, 7 times 7, 49, the 50th day.
0: Ese sería el día 50.
1: So, depending on what day you calculated.
0: Entonces, dependiendo del día en que usted haya calculado.
1: We're living in the Pentecost weekend right now.
0: Nosotros estamos en el fin de semana de Pentecostés.
1: Is this going to be the day when God pours out His Spirit?
0: ¿Será que será el día en que Dios va a derramar su Santo Espíritu?
1: Will it be next year?
0: ¿Podrá ser el próximo año?
1: What calendar event will bring the Holy Spirit?
0: ¿Qué calendario, qué evento en el calendario va a traer la lluvia tardía?
1: We don't know.
0: No sabemos.
1: It is our job to be getting ready.
0: Pero es nuestro trabajo el prepararnos.
1: The dream of Jesus and his Father was unity among the church.
0: Este sueño de Cristo sobre unidad entre sus seguidores.
1: I don't know if it's possible or not.
0: Ahora, no sé si eso es posible.
1: Oye, have you ever seen such a thing?
0: ¿Será que usted ha visto algo semejante?
1: I never have.
0: Yo nunca.
1: I've been a member of the church a long time.
0: Yo he sido miembro de la iglesia por bastante tiempo.
1: I've never seen a condition so united that the Holy Spirit could be poured out.
0: No he visto todavía una condición de la iglesia en tal nivel de unidad en la cual el Espíritu Santo puede ser derramado.
1: But we must pray for it.
0: Pero tenemos que orar por ello.
1: We must seek it.
0: Debemos buscarlo.
1: We must ask for it.
0: Debemos pedirlo.
1: And God will give it.
0: Y Dios lo va a dar.
1: When the time is right.
0: Cuando el tiempo sea correcto.
1: I am looking forward to that day.
0: Yo estoy anticipando ese día.
1: Let's see what counsels we have from the Spirit of Prophecy.
0: Ahora vamos a ver qué consejos vemos del Espíritu de Profecía.
1: In Last Day Events, page 195.
0: Eventos de los últimos días, página 92.
1: Only those who are living up to the light they have will receive greater light.
0: Solo los que estén viviendo a la altura de la luz que tienen recibirán más luz.
1: It may be falling on hearts all around us, but we will not discern it or receive it.
0: Podrá estar derramándose en los corazones de los que están en torno de nosotros, pero no lo percibiremos ni lo recibiremos.
1: So, inside the church,
0: dentro de la iglesia,
1: there'll be some that will not even know when the time comes.
0: Va a haber algunas personas que ni siquiera se van a enterar de cuándo llega el tiempo.
1: And they will not receive it.
0: Y no van a recibirlo.
1: There's a preparation process.
0: Hay un proceso de preparación.
1: I hope my heart is ready.
0: Yo espero que mi corazón esté listo.
1: But I need God to change me yet.
0: Pero yo necesito cambios que haga Dios en mí.
1: I need God to teach me.
0: Necesito que Dios me enseñe.
1: I need God to correct me.
0: Necesito que Dios me corrija.
1: Maybe to discipline me.
0: De repente disciplinarme.
1: But
0: pero
1: we must long for the Holy Spirit.
0: Debemos anhelar el Espíritu Santo.
1: I would hate for the latter rain to come and I wouldn't even know it.
0: Yo, para mí sería terrible que venga la lluvia tardía y que yo ni siquiera sepa.
1: There's another quote from Review and Herald.
0: Cita esta vez del Review and Herald.
1: Let me read it for you.
0: Y esta la voy a leer para ustedes.
1: Every individual must realize his own necessity.
0: Cada individuo debe reconocer su propia necesidad.
1: The heart must be emptied of every defilement and cleansed for the indwelling of the Spirit.
0: El corazón debe ser vaciado de cada suciedad y limpiado para la morada del Espíritu.
1: It was by confession and forsaking of sin, by earnest prayer and consecration of themselves to God, that the early disciples were prepared for the outpouring of the Holy Spirit on the day of Pentecost.
0: Fue por la confesión y el abandono del pecado, por la oración sincera y su consagración a Dios, que los discípulos antiguos se prepararon para el derramamiento del Espíritu Santo en el día de Pentecostés.
1: The same work, only in a greater degree, must be done now.
0: El mismo trabajo, pero en mayor grado, debe ser hecho ahora.
1: And one more here. There's
0: una más.
1: One more I want to read.
0: Esta también la quiero leer.
1: God designs that the plan of redemption shall come to his people as the latter rain.
0: Es el diseño de Dios que el plan de redención venga a su pueblo como la lluvia tardía.
1: For they are fast losing their connection with God.
0: Porque ellos rápidamente están perdiendo su conexión con Dios.
1: They are trusting in man.
0: Ellos confían en el hombre.
1: And glorifying man.
0: Glorificando al hombre.
1: And their strength is proportionate to the strength of their dependence.
0: Y su fuerza es proporcional a la fuerza de su dependencia.
1: So if you mainly depend on man,
0: así que usted, si primordialmente usted depende del hombre,
1: you will never have enough strength.
0: Usted nunca va a tener suficiente fortaleza.
1: We must learn to depend on God.
0: Tenemos que aprender a depender de Dios.
1: It is only God that can accomplish the work in us.
0: Es solamente Dios quien puede completar la obra en nosotros.
1: So, we have to confess our sins.
0: Así que tenemos que confesar nuestros pecados.
1: And forsake them.
0: Y abandonarlos.
1: There must be a reconciling with our brothers and sisters.
0: Tenemos que reconciliarnos con nuestros hermanos, con nuestras hermanas.
1: Jesus said,
0: Jesús dijo,
1: in Matthew 5:23-24.
0: En Mateo 5:23-24.
1: Therefore, if thou bring thy gift to the altar, and there you remember that your brother has something against you, leave your gift at the altar, go thy way, be reconciled with your brother, then come and offer thy gift.
0: Por tanto, si trajeres tu ofrenda al altar y allí te acordases que tu hermano tiene algo contra ti, deja allí tu ofrenda delante del altar y ve, reconcíliate primero con tu hermano y entonces ven y presenta tu ofrenda.
1: That's God's own, Jesus' own words.
0: Esas son las palabras mismas de Jesús.
1: There's no offering you can give to God that is acceptable unless you can reconcile yourself with your brothers and sisters.
0: No hay ofrenda que usted pueda dar a Dios que sea perfecta. A menos que usted se reconcilie con sus hermanos y hermanas.
1: How can God pour out his spirit if we're still not getting along with each other?
0: Ahora, ¿cómo puede Dios derramar su espíritu si aún no podemos llevarnos bien entre nosotros?
1: Criticizing each other.
0: Nos criticamos unos a otros.
1: We're divided.
0: Estamos divididos.
1: We have to spend time together in worship.
0: Tenemos que pasar tiempo juntos en adoración, en oración.
1: In confession.
0: En confesión.
1: Yesterday we were listening to a second news agency on the radio.
0: Ayer estábamos

0: escuchando otra noticia que también vino en la agencia de radio.
1: And we heard that in Australia the churches have united in a protest against the government.
0: Y escuchamos que en Australia las iglesias se han unido para protestar contra el gobierno.
1: Not politically.
0: No con un punto político.
1: But one law.
0: Pero sobre una ley.
1: The law allows up to 50 people to meet together and drink alcohol together in a pub.
0: Por ejemplo, la ley permite que 50 personas puedan reunirse en un bar y para ir y tomar licor.
1: But only 10 people can get together in a church.
0: Pero solamente 10 personas pueden congregarse en una iglesia.
1: The churches are saying, "What's going on?"
0: La iglesia está diciendo, "¿Pero qué es lo que pasa?"
1: This is religious prejudice.
0: Esto es un prejuicio.
1: If 50 people can drink together, then 50 people can worship together.
0: Si 50 personas pueden reunirse para beber juntos, entonces 50 personas podrían también reunirse para adorar.
1: It's very clear.
0: Es algo claro.
1: There's an intent to keep people from meeting together and praying together.
0: Hay un plan para que entonces las personas no se reúnen y no oren.
1: If it's a health law, it should apply to everybody.
0: Porque si es una ley de salud, debe aplicarse uniformemente a todos.
1: Do you agree?
0: ¿Están de acuerdo?
1: Let us pray for our brethren in Australia so that they can.
0: Ahora vamos a orar por nuestros hermanos cristianos en Australia para que ellos tengan esa libertad.
1: You know, as I fly airplanes across the world,
0: y a medida que voy volando en aviones a través del mundo,
1: I have to go through many rainstorms.
0: Tengo que pasar por diferentes tormentas.
1: Some of them are very strong.
0: Algunas de ellas bastante fuertes.
1: You can see here
0: y puede
1: the tremendous
0: aquí.
1: Outpouring of water that's coming
0: Hay
1: from that storm.
0: Una tremenda tormenta que se ve allí. En esta imagen.
1: The latter rain is going to be like that rainstorm. Are you ready?
0: La lluvia tardía va a ser como esa tormenta. ¿Estás listo?
1: It's going to be poured out.
0: Va a ser derramado.
1: If we're ready to receive it.
0: Si nosotros estamos listos para recibirlo.
1: If we have made a work of confession and humility.
0: Si hemos hecho una obra de confesión, de humildad.
1: If we have made a work of reconciling with our brothers and sisters.
0: Si hemos hecho una obra de reconciliación entre nuestros hermanos.
1: Now, I work in administration.
0: Ahora yo he trabajado en administración.
1: Many, many years since I was 25 years old.
0: Muchos años, desde los 25 años.
1: And it's being an administrator of an institution is being it's like being an administrator in your own home.
0: Y el ser un administrador de una institución a veces como ser el administrador de tu propia casa.
1: Your children have to be disciplined.
0: Tus hijos tienen que ser disciplinados.
1: It doesn't mean you don't love them if you discipline them.
0: Eso no significa que tú no los amas si los disciplinas.
1: In fact, if you love them, you will discipline them.
0: De hecho, si los amas, los vas a disciplinar.
1: If you don't love them at all, you don't care what happens to them, don't ever discipline them.
0: Y si a ti no te importan tus hijos y no le importa nada con ellos, pues entonces no los discipline nunca.
1: But that's the way administration is an institution.
0: Pero es también la forma en la cual la administración a veces obra en instituciones.
1: And it makes me tremble sometimes to be put in that position.
0: Y a veces tiemblo cuando se me pone en esa posición.
1: Because you're not perfect either.
0: Porque tú tampoco eres perfecto.
1: But it's your job to keep everything going smoothly forward.
0: Pero es entonces tu trabajo que las cosas marchen tranquilamente.
1: So the very first requirement to be an administrator is to be humble.
0: Entonces, el primer requisito para ser un administrador se llama humildad.
1: To realize
0: y darse cuenta
1: that only God is perfect.
0: Que solamente Dios es perfecto.
1: And you need divine wisdom.
0: Y se necesita sabiduría divina.
1: And when you steer the boat,
0: y cuando usted entonces está timoneando el barco,
1: there are many times that you have to say, "I'm sorry, I made a mistake."
0: Hay muchas veces que tienes que decir, "Lo siento, me he equivocado."
1: But,
0: pero,
1: you still have to steer the boat.
0: Aún usted tiene que navegar.
1: If you're flying the airplane,
0: si usted está volando en avión,
1: the captain can't say, "I don't want to fly anymore."
0: El capitán puede decir, "Bueno, ya no quiero volar más."
1: If he says that,
0: si él dice eso,
1: the airplane will have an accident.
0: Usted va a tener un accidente aéreo.
1: He has to continue flying.
0: Él tiene que seguir volando.
1: Even if the captain is imperfect.
0: Aún si el capitán es imperfecto.
1: But he's been trained for that job.
0: Pero él ha sido entrenado para ese trabajo.
1: It's the same way at home between parents.
0: Es lo mismo en el hogar entre los padres.
1: Isn't it interesting how the parents with the least experience are the ones that have the little children?
0: ¿No es algo interesante que los padres que tienen menor experiencia son los que tienen los hijos más chiquitos, ¿no?
1: The ones that need the most experience are the ones that that need the most experience are the ones that have the little children.
0: Y aquellos que les necesitan más experiencia son aquellos que le tienen

0: hijos pequeños.
1: And as when the children get older,
0: y a medida que el chico va creciendo,
1: and the training is done,
0: y el entrenamiento entonces ya cesa,
1: and they have enough experience,
0: y ya tienen suficiente experiencia,
1: they don't have little children anymore.
0: Ya no tienen hijos pequeños, ¿no?
1: It's interesting how God does things.
0: Y es interesante cómo Dios hace las cosas.
1: I think it's very good when families live together and you have older generations to help you.
0: Y de hecho, yo creo que es bueno cuando hay en familias otras generaciones mayores quien puede darle ayuda.
1: It's good to have your parents and grandparents whenever you can.
0: Es bueno que usted pueda tener a los abuelos, a sus padres cada vez que pueda.
1: But very few of us have that privilege.
0: Pero muy pocos de nosotros tenemos ese privilegio.
1: I'm grateful for my parents that are living with me now.
0: Yo estoy agradecido por el privilegio que ahora mis padres están viviendo conmigo.
1: For the last 30 something years I didn't have them living with me.
0: Porque en los últimos 30 y tantos años no los tuve viviendo conmigo.
1: And now I have the privilege.
0: Y ahora tengo ese privilegio.
1: Some of you maybe someday will be taking care of your parents.
0: Alguno de ustedes algún día también estará cuidando de sus padres.
1: Maybe my children will be taking care of me someday.
0: Y quizás mis hijos van a cuidar de mí algún día.
1: When I'm old and can barely walk.
0: Ya viejito, cuando ya no pueda casi caminar.
1: I will need my children to help me.
0: Yo voy a necesitar entonces que mis hijos también me cuiden.
1: But I'm hoping I am convinced Jesus is coming very, very soon.
0: Pero yo estoy convencido, estoy esperando eso, que Jesús venga muy pronto.
1: That is the great hope of all Christians.
0: Es la gran esperanza de todos los cristianos.
1: Jesus' second coming.
0: Jesús, la segunda venida.
1: And when he comes,
0: y cuando él venga,
1: I want to hear the words, "Well done, thou good and faithful servant."
0: Quiero escuchar sus palabras, bien hecho, siervo fiel.
1: But I don't know how he's going to do it in me.
0: Pero no sé cómo él lo va a hacer conmigo.
1: You may not know how he's going to do it in you.
0: Capaz usted no sabe tampoco cómo él lo va a hacer contigo.
1: But
0: pero
1: we're a team.
0: Estamos en el mismo equipo.
1: We're a family.
0: Somos una familia.
1: God's family.
0: La familia de Dios.
1: Do you know that God has invited you to be adopted as a son and a daughter of the King?
0: ¿Sabes que Dios te ha invitado para ser adoptado como un hijo, hija del rey?
1: Have you ever met any royalty?
0: ¿Será que alguna vez usted se ha encontrado con alguien de la realeza?
1: Anybody here ever met a king or a queen?
0: ¿Que ha conocido un rey, una reina?
1: A princess or a prince?
0: Una princesa, un
1: Nobody?
0: Príncipe, nadie.
1: The most I've met is a prince.
0: Lo más que he conocido fue un príncipe.
1: And I've had the privilege of seeing two presidents of the United States.
0: Y he tenido el privilegio de ver a dos presidentes de los Estados Unidos.
1: I did not talk to them, I just saw them.
0: No hablé con ellos, solamente los vi.
1: I've never seen a king.
0: Nunca he visto un rey.
1: But I have a friend of mine who is a ambassador.
0: Pero tengo un amigo que es un embajador.
1: He's an Adventist pastor.
0: Que es un pastor adventista.
1: From the Philippines.
0: De las Filipinas.
1: And he's always talking to presidents and kings.
0: Y él siempre está hablando con presidentes, con reyes.
1: He told me a story one time.
0: Y él me contó una historia.
1: That one time, as in fact, he was the ambassador from the Philippines to Papua New Guinea.
0: De hecho, él era el embajador de las Filipinas en Papúa Nueva Guinea.
1: And there's a lot of islands around the South Pacific.
0: Y hay varias islas que están allí en el sur del Pacífico.
1: And one time he had to go to a small island and have supper with the king.
0: Y una vez tuvo que viajar a una de estas pequeñas islas para cenar con el rey.
1: So he got there on time.
0: Y entonces él llegó a tiempo.
1: Nobody else was there.
0: Y nadie más estaba allí.
1: Only the king.
0: Solamente el rey.
1: The king said everything is ready.
0: Y el rey dijo todo está listo.
1: But the invitees have not yet arrived.
0: Pero los invitados no habían llegado.
1: So why don't you sit with me on my throne?
0: Y entonces le dijo, ¿por qué no te sientas aquí en mi trono?
1: He had a big throne.
0: Él tenía un gran trono.
1: The ambassador said, I've never sat on a throne with the king before.
0: Y este amigo embajador le dijo, yo nunca me he sentado en un trono de esos de rey.
1: But Jesus says, to him that overcometh, he will sit with me on my throne, as I overcame and sat with my Father on his throne.
0: Pero Jesús nos ha dicho que para aquel quien venciere, este se va a sentar en mi trono, así como yo me senté en el trono de mi Padre.
1: That's the promise to Laodicea in
0: y es
1: Revelation
0: la promesa
1: 3.
0: Que hace Jesús en la Odisea en Apocalipsis 3.
1: So he sat down with the king, my friend.
0: Así que este amigo se sentó allí con el
1: sat
0: rey.
1: Sat down with the king.
0: Se sentó ahí con el rey.
1: And they talked for a long time.
0: Y estuvieron hablando por un buen tiempo.
1: And finally supper was ready.
0: Y finalmente la cena estaba lista.
1: And so they all went in, the invitees arrived.
0: Así que llegaron los invitados.
1: They all sat down to eat.
0: Todos se sentaron a comer.
1: And

0: Meat was served.
1: Y la comida fue servida.
0: Pork.
1: Puerco. Chanchito.
0: This is a problem.
1: Aquí hay un problema.
0: For a Seventh-day Adventist.
1: Para un adventista del
0: or
1: séptimo día.
0: A Jew.
1: O para un judío.
0: Or many who have very strict diets.
1: O para aquellos que tienen una dieta estricta.
0: But he didn't want to insult the king.
1: Pero él no quería insultar al rey.
0: He did not want to say, "I'm sorry, I can't eat your food, your pork."
1: Él no quería ofender al rey y decir, "Mire, lo siento, yo no puedo comer esto."
0: So he raised his hand and said, "Your Highness, I'm sorry, Your Majesty."
1: Y entonces levantó su mano y dijo, "Su Majestad."
0: I have heard that in this island you have the best fish.
1: Yo he escuchado que en esta isla tú tienes el mejor pescado.
0: Oh, the king said, "We have some of the best fish in the world."
1: Y él dijo, sí, tenemos de los mejores del mundo."
0: I want to eat fish.
1: Le dijo, "Yo quiero comer pescado."
0: I'd rather eat fish than pork because you are so famous for your fish.
1: Yo mejor como pescado que chancho porque sé de la fama que usted tiene con su pescado.
0: But the king said, "But we made pork today."
1: Pero y el rey le dijo, "Pero si hemos cocinado el puerco hoy."
0: "But I want fish."
1: Pero yo quiero pescado.
0: And his majesty said, "Just a minute, let me go see if the cook is here."
1: Entonces la majestad, el rey le dijo, "Bueno, un momento, voy a ver si está el cocinero aquí."
0: So he went back to the kitchen.
1: Él fue a la cocina.
0: He looked for the cook everywhere.
1: Y estuvo buscando al cocinero.
0: The cook was gone.
1: Y el cocinero se había ido.
0: Supper was finished.
1: Ya la cena estaba ya lista.
0: So the his majesty stayed there for a long time in the
1: y así,
0: kitchen.
1: El rey estuvo en la cocina por un largo tiempo.
0: And finally he came out.
1: Y finalmente salió.
0: With a big plate and a fish on it.
1: Con un gran plato y un pescado.
0: The king said, "The cook was gone."
1: El rey dijo, "Se había ido al cocinero."
0: "So I made it for you."
1: Así que yo lo hice para ti.
0: "I fixed it for you."
1: Yo lo sazoné para ti.
0: "Here, have your fish."
1: Aquí está tu pescado.
0: And he ate fish that day.
1: Y él comió pescado ese día.
0: And everybody ate pork.
1: Y todos los demás comieron chancho.
0: I never forget his stories.
1: Nunca me olvido de sus historias.
0: He's an Adventist pastor.
1: Él es un pastor adventista.
0: As well as being ambassador.
1: Y es también embajador.
0: And he and I have preached in several occasions throughout Asia.
1: Y hemos predicado varias veces en Asia en diversas ocasiones.
0: He has the most funny stories.
1: Y él tiene unas historias que son muy simpáticas.
0: But that story illustrates something.
1: Pero esa historia ilustra algo.
0: God has invited you to sit on his throne.
1: Dios te ha invitado a ti para sentarse en su trono.
0: No angel has ever been invited to sit on God's throne.
1: Ningún ángel ha sido invitado para sentarse al trono de Dios.
0: Lucifer was assigned to stand by the throne of God.
1: Y a él se le asignó estar al lado del trono de Dios.
0: And to veil his glory.
1: Y cubrir su gloria.
0: But he was never invited to sit on God's throne.
1: Pero nunca fue invitado a sentarse en el trono de Dios.
0: And Lucifer always wanted to sit on God's throne.
1: Y Lucifer siempre se quería sentar en el trono de Dios.
0: God did not invite him.
1: Dios no lo invitó.
0: God told him, "Do your work."
1: Dios le dijo, "Haz tu trabajo."
0: You were created with a very special task.
1: Tú has sido creado con una tarea muy especial.
0: But you and I,
1: pero tú y yo,
0: have been invited to sit on God's throne.
1: Hemos sido invitados para sentarnos en el trono de Dios.
0: Are you willing?
1: ¿Estás dispuesto?
0: There's a preparation process.
1: Hay una preparación, hay un proceso de preparación.
0: It's an incredible honor that you and I would be invited to sit with God and reign.
1: Es una honra grandísima para
0: Jesus,
1: poder sentarnos en ese trono
0: Jesus
1: y junto con
0: soon.
1: Dios reinar. Jesús viene pronto.
0: The world is entering a difficult time period.
1: El mundo va a entrar en un periodo de dificultad.
0: The storm is gathering.
1: La tormenta se está formando.
0: Dark clouds are on the horizon.
1: Y las nubes negras están en el horizonte.
0: But there's a good rain coming.
1: Pero hay una buena lluvia que
0: the
1: está viniendo,
0: rain.
1: La lluvia tardía.
0: It will give power to God's people.
1: Que va a dar poder al pueblo de Dios.
0: The best days of the church are straight ahead.
1: Los mejores días de la iglesia están todavía por venir.
0: And when that rain falls,
1: y cuando caiga esa lluvia,
0: the fire from heaven,
1: el fuego del cielo,
0: will illuminate every face.
1: Va a iluminar cada rostro.
0: And when it's your task to go preach,
1: y cuando sea su tarea el ir y predicar,
0: people will look at your face.
1: La gente va a mirar tu rostro.
0: And they will know that God sent the message.
1: Y van a saber que Dios envió el mensaje.
0: And those that are honest in heart,
1: y aquellos quienes son honestos
0: will
1: de corazón,
0: immediately accept the message.
1: Inmediatamente van a aceptar el mensaje.
0: No argument.
1: Sin argumento.
0: They will accept the message.
1: Ellos van a aceptar el mensaje.
0: Because it comes from God.
1: Porque viene de Dios.
0: And has God's seal on it.
1: Y tiene el sello de Dios en

0: One team.
1: Y podamos entonces ser un solo equipo.
0: One family.
1: Una familia.
0: Because we're going to be family for eternity.
1: Porque vamos a ser familia por la eternidad.
0: I hope that is your desire as well.
1: Yo espero que ese sea su deseo también.
0: That is my desire.
1: Ese es mi deseo.
0: And as we hear our special music now, may we prepare our hearts before we close in prayer.
1: Y antes vamos a escuchar una música especial para preparar nuestros corazones y luego cerraremos el mensaje.

0: I want to be in that holy city.
1: Yo quiero estar en esa santa ciudad.
0: Very soon.
1: Muy pronto.
0: We will be in our heavenly home.
1: Estaremos en nuestro hogar celestial.
0: God has prepared mansions.
1: Dios ha preparado mansiones.
0: For every one of us and every one of you.
1: Para cada uno de nosotros, para cada uno de ustedes.
0: I want to be there.
1: Yo quiero estar allí.
0: Let us close in prayer.
1: Vamos a cerrar en oración.
0: Loving Heavenly Father.
1: Amoroso Padre Celestial.
0: We thank you for the beautiful blessing we have received through the music today.
1: Te agradecemos por la gran bendición que hemos recibido a través de la música hoy.
0: And the inspired messages from your word.
1: Y por los mensajes inspirados por tu palabra.
0: Thank you for giving us your word.
1: Gracias por darnos tu palabra.
0: May we understand the truth.
1: Que nosotros podamos entender la verdad.
0: And the truth will set us free.
1: Y que la verdad nos haga libres.
0: Thank you, Lord.
1: Gracias, Señor.
0: Take all fear from us.
1: Toma de nosotros todo temor.
0: There's no need to fear.
1: No hay necesidad de temer.
0: Great days are ahead.
1: Grandes días están por venir.
0: The power of the Holy Spirit will fill us.
1: El poder del Espíritu Santo nos va a llenar.
0: And the world will hear the message.
1: Y el mundo va a escuchar el mensaje.
0: And that light will fill the entire earth.
1: Y así llenarás toda la tierra.
0: Right now we are living in preparation time.
1: Ahora mismo estamos viviendo en tiempos de preparación.
0: It is getting shorter and shorter.
1: Y cada vez se está cortando más y más.
0: Please pour out the early rain on us.
1: Por favor, envía a la lluvia temprana a nosotros.
0: And prepare the soil of our hearts.
1: Y prepara el suelo de nuestros corazones.
0: So that we can receive the latter rain.
1: Para que podamos recibir la lluvia tardía.
0: Be with every home watching today.
1: Está, Señor, en cada hogar que está sintonizando hoy.
0: There are many people that are hurting.
1: Hay muchos quienes están heridos.
0: Please comfort them.
1: Por favor, consuélalos.
0: There are many that are searching.
1: Hay muchos quienes están buscando.
0: Reveal the truth.
1: Por favor, revélales a ellos la verdad.
0: There are many with anguish.
1: Hay muchos con angustia.
0: With fears.
1: Con miedos.
0: With pain.
1: Con dolor.
0: Hold them tight. Hold them tight.
1: Señor, tú sosténlos.
0: And carry them through.
1: Y pásalos por esto.
0: And assure them.
1: Y dales la certeza.
0: That they will never be left alone.
1: Que nunca van a ser dejados
0: because
1: solos.
0: Because you promised.
1: Porque tú has prometido.
0: I will never leave you nor forsake you.
1: Nunca os abandonaré ni os dejaré.
0: Give us your peace.
1: Danos de tu paz.
0: We thank you.
1: Y te agradecemos.
0: In the Jesus name.
1: En el nombre de Jesús.
0: Amén.
1: Amén.

0: muy que todo es internet, todo es información a través de las pantallas, y entonces eso es muy importante, ¿no? Y bueno, aquí formaste tu familia con Benjamín Calle. ¿Hace cuánto tiempo están casados?
1: 4 años, ya vamos a cumplir este 31 de diciembre. Y bueno, esperamos seguir cumpliendo muchos años más, hasta cuando el Señor venga.
0: Sí, bueno, también es una aventura poder tener bebés y parte de la familia, ¿no? Aprendemos muchísimo, yo he aprendido muchísimo. Y bueno, también vos estuviste ayudándonos cuando iniciamos Dilo al Mundo después de que Natanael nació, pudiste cuidarlo. Muchas gracias por esos momentos que estuviste cuidando a ese
1: Bueno,
0: pequeñito.
1: ahora le toca a los papás, ¿no?
0: Sí, bueno, a mí me gustaría que podamos repasar lo que se llevó a cabo en el anterior programa, ya que hay información muy importante que necesitamos como introducción al tema directamente de hoy. En el diccionario, cuando nosotros buscamos en Google, encontramos que la disciplina es el conjunto de reglas de comportamiento para mantener el orden y la subordinación entre los miembros de un cuerpo o una colectividad en una profesión o una determinada colectividad. Conjunto de reglas o normas cuyo cumplimiento de manera constante conducen a ciertos resultados. Y aquí me gustaría recalcar, a mí, bueno, estas son las palabras que a mí se me vienen a la cabeza cuando yo pienso en disciplina. Nosotros siempre relacionamos a los militares con disciplina porque, bueno, ellos tienen que tener, por ejemplo, hábitos muy, muy marcados para poder cumplir los objetivos que tienen. Tienen que despertarse temprano y además son muy rígidos en su formación, ¿no? Como militares.
1: Yo creo que cuando hablamos de disciplina, uno siempre piensa algo estricto,
0: Sí.
1: como algo, una regla que seguir muy, muy seria, digamos. Y por eso también lo de la música, porque cuando se habla de disciplina o de música o de algún estudio que necesita mucha atención, ser muy cuidadoso con ello, dicen, ah, es que es muy disciplinado.
0: Ah, sí, es verdad. Y bueno, a mí yo recalcaba esta imagen también porque, bueno, yo toco violín muy básico, pero hay personas, yo creo que para poder tocar bien un instrumento o poder cantar bien o poder hacer cualquier tipo de cosas, necesitamos cierto tipo de constancia, digamos, y practicar muchas veces y desarrollar constantemente. En cambio, si nos quedamos en el inicio y no practicamos y no tenemos disciplina, digamos, que es ese conjunto de reglas o normas que nos ayudan a alcanzar un objetivo, entonces no vamos a poder crecer ni llegar a lugares más altos, ¿no? Entonces yo creo que una persona para que tenga éxito necesita ser una persona disciplinada, o sea, tener ciertas reglas y poder cumplirla para poder llegar a un resultado. Y también aquí la RAE, ¿no? ¿Qué nos dice la RAE?
1: Doctrina e instrucción de una persona, especialmente en lo moral. O sea, muchas veces también dicen disciplina y lo primero que piensan, digamos, es en el golpe, ¿no?
0: Sí.
1: Pero vemos de que es doctrina una instrucción. O sea, no va específicamente hacia el golpear, sino que es enseñar, instruir.
0: Así es, sí.
1: Ese es el, digamos, el verdadero significado.
0: Sí, y además y ahí dice especialmente en lo moral, ¿no? O sea, no es solamente, digamos, cumplir cierto tipo de cosas para tener un buen físico o un buen estado físico para cumplir las cosas que los militares en sí, sino formación de un carácter, ¿no? La formación de la parte moral de lo que somos nosotros. Y Wikipedia dice algo también muy interesante. Dice, la disciplina significa instruir a una persona o animal a tener un comportamiento o código de conducta. En el campo del desarrollo del niño, y esta es la parte que me llamó la atención en esta definición, la disciplina se refiere a los métodos de formación del carácter y de la enseñanza de autocontrol y de un comportamiento aceptable. Por ejemplo, enseñar a un niño a lavarse las manos antes de las comidas, aquí lavarse los niños las manos antes de las comidas, es un patrón particular de comportamiento y el niño está siendo disciplinado para adoptar ese patrón. Para la disciplina también da lugar la palabra disciplinador, lo que denota a una persona que impone el orden, ¿no? Y aquí, en esta definición dice de que es justamente la formación del carácter, los métodos que se utilizan para poder formar el carácter de los niños y de enseñarles autocontrol, que es muy importante porque el dominio propio juega un papel muy importante en este, en lo que es la disciplina, ¿no? Y también un comportamiento aceptable, o sea, hay que enseñarles dominio propio y prepararlos para que sean aceptables por la sociedad, digamos.
1: La parte del disciplinador es importante, ¿no?
0: Sí.
1: Porque si, digamos, dentro de una familia no se educó bien al padre y el padre nunca supo de disciplina, nunca le va a enseñar a sus hijos disciplina porque no sabe qué es. Entonces ahí va la importancia de poder enseñarle a nuestros niños, porque cuando ellos crezcan, si no les enseñamos, van a cometer errores graves hacia su familia. Y esto es una cadena larga, porque esto se pasa de generación en generación. Y por eso vemos también que el mundo siempre va de mal en peor. ¿Por qué? Porque se obvian muchas cosas o se dejan a cargo de otra persona que no tiene la responsabilidad, cuando la responsabilidad la tiene el disciplinador. En el caso de la familia, son los padres. No hay, digamos, el externo. La principal obligación es de los padres. Ellos son los disciplinadores.
0: Ellos son los responsables, ¿no? Y eso es muy importante lo que decís, porque justamente cuando se pierde esto es que se presentan niños a la sociedad como niños mal formados, ¿no? Uh-huh. Y también lo que está diciendo actualmente la psicología, por así decirlo, de que, bueno, no hay que, hay que dejar a los que hagan lo que quieran prácticamente. Entonces, es como que también el mundo está enfocando a que el niño tiene que ser el rey de la casa y uh-huh. no tanto existe una persona como que lo llame a autocontrol y a tener un buen comportamiento, ¿no?
1: Y vamos allá porque, por ejemplo, en Chile, me acuerdo que desde varios años atrás ya están peleando por las garantías de la niñez. Lo que quiere el gobierno es quitarle el derecho a los padres y ellos ser los tutores de los niños. Entonces, un gobierno que no se maneja bien, ¿va a tener la capacidad de poder gobernar bien a nuestros hijos? Y les está dando la libertad de todo. O sea, tu papá no te puede tocar. Tu papá no puede revisar tu teléfono y ver tú qué estás viendo en redes sociales o que te metiste a ver en YouTube o en otras páginas. No, porque es tu privacidad. Y el gobierno está haciendo eso. O sea, está quitándole los derechos a los padres sobre los hijos y están diciendo, niños pueden hacer lo que quieran. Ustedes pueden hacer lo que quieran. Nadie tiene derecho a decirles nada.
0: Wow, que eso es tremendo y muy peligroso. O sea, realmente es un arma de Satanás, ¿no? Así que bueno, a mí también me gustaría recalcar un concepto que estudiamos el anterior programa, que es el objeto de la disciplina, o sea, ¿con qué objetivo nosotros tenemos que disciplinar? Y dice, el objeto de la disciplina es educar al niño para que se gobierne solo. Se le debería enseñar la confianza en sí mismo y el dominio propio, ¿no? Va muy bien definido lo que decía en Wikipedia, ¿no? Por lo tanto, tan pronto como sea capaz de comprender, se debería alistar su razón de parte de la obediencia. Procurad que todo el trato con él muestre que la obediencia es justa y razonable. Ayudarle a ver que todas las cosas están sujetas a leyes y que la desobediencia conduce al fin al desastre y el sufrimiento. Cuando Dios prohíbe una cosa, nos amonesta en su amor contra las consecuencias de la desobediencia a fin de salvarnos de daños y pérdidas. O sea, aquí el objetivo de la disciplina es enseñarle al niño que se gobierne solo, o sea, que tenga confianza en sí mismo y que pueda tener dominio propio. Pero es algo que tiene que aprender, no es algo que lo tiene adquirido y no es algo que, es algo que tiene que ser muy vigilado en ese proceso. Y que al enseñarles a obedecer, tenemos que ser justos y razonables con él y hacerlos entender de que todo lo que nosotros le decimos que no es por su propio bien. No es porque, yo quiero decirle que no y prohibirte cosas y por frenarlo, digamos, sino para que él pueda estar bien y por amor a él, ¿no?
1: Uh-huh. Enseñarles de que todo acto tiene una consecuencia. Porque muchas veces he escuchado a papás o nuestros mismos papás no son perfectos o han cometido errores con nosotros. O nosotros decimos, ¿por qué no hago esto? ¿Por qué no? No es un por qué no. Es por qué pasa esto y esto si tú haces esto. hay una consecuencia, y la consecuencia puede ser buena.

0: o puede ser mala.
1: Así es. Y también me gustaría recalcar de que cuando nosotros realizamos la disciplina, hay que tener una vigilancia sabia, que veíamos en el programa anterior, que es que nosotros sí tenemos que vigilar a nuestros hijos y tenemos que saber lo que están haciendo, pero no vigilarlos de una manera en la que ellos se sientan que no pueden hacer nada porque nosotros ya vamos a encontrar algo malo que haga.
0: Como hostigados.
1: Sí, sino más bien una vigilancia que Dios, la misma que Dios hace, ¿no? Que Él nos está viendo en todo tiempo, pero uno no siente esa carga de que, ay, me está vigilando y que no, sino que más bien uno vigila porque quiere su salvación, porque quiere que no estén haciendo cosas malas, ¿no? Y hay que ser sabios en este sentido. Y hay que tener un equilibrio en que los niños tienen que escuchar el consejo de los padres, escuchar y seguir sus órdenes, respetar el juicio de los padres y los maestros y tener una actuar en unidad de pensamiento. O sea, los padres y los hijos deberían tener unidad de pensamiento. Por ejemplo, si yo doy una orden y decir, no puedes, no sé, cortar con el cuchillo ahora porque sos pequeño y te puedes cortar. Y entonces el niño, si lo adquiere, va a tener el mismo pensamiento y así se va a lograr una unidad. Y entonces los niños sí tienen que respetar el juicio de los padres y respetar lo que nosotros les ordenamos, pero también tienen que comprenderlo y aceptarlo y guiarlo. Pero también hay que fortalecer su pensamiento propio y crítico y que ellos puedan obedecer entendiendo lo que hacen y el por qué, no actuando simplemente como unos animales. Entonces, algo que Dios nos ha dado es la voluntad y el libre albedrío y que nosotros podemos elegir qué hacer, ¿no? Y nosotros tenemos que darle a nuestros hijos igual la posibilidad de que ellos puedan elegir, pero siempre guiados por nosotros y siempre pensando, digamos, en las cosas que hacen, por qué es que nos obedecen, por qué es que nosotros les damos una orden. Entonces, así se logra algo de que los niños sean independientes en pensamiento y no sean, digamos, meros animales de que obedecen porque nosotros los azotamos o golpeamos, sino porque realmente están queriendo hacer lo mejor y saben que nosotros vamos a buscar lo mejor para ellos. Y bueno, antes de empezar con las preguntas de este programa, queremos recordarles que nosotros nos estamos basando en la Biblia y también en los escritos de Elena G. de White, específicamente en el libro Conducción del Niño, aunque a veces ponemos citas de algunos otros libros. Y ustedes pueden adquirirlo tanto físicamente, que este sería uno de las versiones que hay físicas, y también pueden adquirirlo de manera digital. En esta aplicación es GW Writings 2. 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Pero también pueden descargar este libro específico buscando en Google, Conducción del Niño, PDF, y pueden descargarlo en cualquier dispositivo si es que no quieren descargar esta aplicación, aunque es mucho más fácil, ¿no? Y bueno, recordarles que si hay alguna persona que no es cristiana o que no tiene, digamos, principios cristianos en su formación, instarlos a que puedan probar esta manera de educar, que tal vez les pueda resultar de la mejor manera y si esta es la mejor manera o no de educar. Hoy vamos a estar abarcando el capítulo 44 y 45 de este libro, así que esperamos que pueda ser de bendición para ustedes. La primera pregunta es, ¿qué es lo primero que debemos hacer cuando corregimos? Y esto es importante porque nosotros a veces cuando estamos a punto de hacer una corrección, cuando vemos que nuestro hijo tiene un mal comportamiento, que nosotros tenemos que ayudarle a refrenar ese comportamiento, a que él aprenda a dominarse, a veces buscamos en nosotros mismos herramientas para cómo resolverlo, ¿no? Pero lo primero que nosotros tenemos que hacer antes de corregir es buscar la sabiduría de Dios, porque si no, no vamos a poder lograrlo, si no, no vamos a tener un objetivo claro y a veces puede que nuestras correcciones no sean objetivas, ¿no? Así que lo primero que tenemos que hacer es justamente pedir la dirección de Dios. Y aquí dice algo muy importante esta cita, dice, demandad obediencia en vuestra familia, pero al hacer esto, buscad al Señor con vuestros hijos y pedidle que venga y dirija. Vuestros hijos quizá hayan hecho algo que demande castigo, Pero si los tratáis con el Espíritu de Cristo, los brazos de ellos se ceñirán en vuestro cuello y se humillarán delante del Señor y reconocerán su error. Eso es suficiente. Entonces no necesitan castigo. Agradezcamos al Señor porque ha abierto el camino por el cual podemos llegar hasta cada alma. Ahora vamos a leer la síntesis y luego comentamos. Si vuestros hijos son desobedientes, debieran ser corregidos. Antes de corregirlos, pedid a solas al Señor que ablande y subyugue el corazón de vuestros hijos y que os dé sabiduría para tratarlos. Ni en un solo caso he sabido nunca que haya fallado este método. No podéis hacer que un hijo comprenda cosas espirituales cuando el corazón está conmovido por la pasión. Entonces, aquí primeramente dice que nosotros tenemos que pedir a solas a Dios sabiduría y que nos refrene para poder saber cómo tratarlos, que nos dé la sabiduría para saber cómo tratarlos y que ablande su corazón. Uh-huh. O sea, primero pedir nosotros a solas ayuda a Dios. Y luego orar con nuestros hijos, ¿no? Buscad al Señor con vuestros hijos y pedirle que venga y dirija. Y eso les hace a los niños pensar, decir, bueno, mis padres no me están corrigiendo porque sí. Si no están queriendo obedecer a Dios, están queriendo que Jesús sea el mismo que esté dirigiendo y guiando nuestros pensamientos. Y aquí algo muy importante es que los niños y nadie en realidad pueden comprender las cosas espirituales de decir, no, estás actuando mal y estás gobernado por un espíritu que no es el de Cristo. Cuando están enojados, o sea, cuando están enojados y haciendo su berrinche, es el peor momento para hacerlos entender cosas espirituales. Entonces ahí es cuando nosotros tenemos que pedirle la ayuda a Dios.
0: Y no solo con los niños, yo creo que en general, digamos, ya sea grande o pequeño, si estás enojado en ese momento de no me hable, o sea, no me digas nada, cualquier cosa que digas no te voy a escuchar, la voy a tirar a la basura. ¿Por qué? Porque estoy tan concentrado y tan enojado y ofuscado por lo que pasó que no escuchamos razón a veces.
1: Así
0: y peor
1: es.
0: Con los niños, o sea, ellos dentro de nosotros somos personas adultas, se supone que deberíamos tener dominio propio, pero ellos son tan pequeños que no tienen dominio propio a veces. Y cuando leía la parte de arriba que dice, se ceñirán a vuestro cuello y se humillarán delante del Señor y reconocerán su error, me recordaba de mi esposo cuando me comentaba, él estuvo trabajando de profesor. Y dice de que él disciplinaba a sus niños. Y yo así como, amor, pero eso ya no se hace en los colegios. te vas a meter en problemas. Y me decía, no. Y los niños lo querían. ¿Por qué? Porque hacía... Según lo que dice aquí, dice de que los niños hacían algo malo, lo llamaba, lo sentaba en sus piernas, les decía, hiciste algo mal, te comportaste mal, tienes que recibir tu castigo. Y dice que los niños recibían su castigo, se iban y luego volvían corriendo y le abrazaban. O sea, ellos sentían y lo querían mucho. Y dice, cuando él se fue, los niños estaban muy tristes. Entonces, sí tiene efecto. O sea, sí, los niños sienten que realmente lo haces por amor, no por odio, no porque estás enojado, ni porque estás lleno de ira y porque te portaste mal, te voy a pegar. Sino que se dan cuenta de que es porque cometieron un error y eso es malo. Y hay que corregir para que puedas aprender que eso es malo y no tienes que volver a hacerlo.
1: Sí, y eso es importante porque igual los niños se dan cuenta cuando... Ay, si haces lo que sea y no lo frenas ni nada, es como, ah, no les interesa uh-huh. lo que hagan, puedo hacer lo que quiera. Y al
0: en
1: final
0: parte
1: no
0: les estás enseñando igual qué es bueno y qué es malo. Porque, por ejemplo, un niño que está acostumbrado a golpear a su mamá y su mamá nunca le ha dicho, no me golpees porque eso es malo, no se hace. Él va a golpear a otras mujeres. ¿Por qué? Porque no tiene respeto y porque nadie nunca le dijo que eso era malo. Entonces, imagínate la siguiente generación cómo va a ser.
1: Sí, sus hijos de esa persona, ¿no? Y también aquí hay una cosa muy importante que es tener una guía, ¿no? Que nosotros necesitamos tener un camino para poder saber qué es, como vos estabas mencionando en este momento, qué es lo bueno y qué es lo malo, porque si nosotros no lo sabemos, uh-huh. ¿cómo lo vamos a enseñar a los niños? Y aquí hay una cita que es muy importante, dice... La Biblia es una guía en la orientación de los hijos. Si los padres lo desean, aquí pueden encontrar un curso señalado para la educación y preparación de sus hijos a fin de que no cometan desatinos.

0: Cuando se sigue esta guía del viajero, los padres, en vez de conceder complacencia ilimitada a sus hijos, usarán con más frecuencia la vara de la corrección. En vez de estar ciegos a sus faltas, su temperamento perverso y atentos únicamente a sus virtudes, tendrán un discernimiento claro y contemplarán esas cosas a la luz de la Biblia. Sabrán que deben encauzar a sus hijos por el camino correcto. Y esta cita me gustó mucho porque muestra la importancia que tiene la Biblia en nuestras vidas, ¿no? Y a veces, sobre todo al realizar estos programas, me di cuenta de que muchas historias de la Biblia tienen escondido esa enseñanza de los padres y que muchas veces lo pasamos por alto, que nos centramos únicamente en la enseñanza de la historia en sí, pero no del trabajo que hay detrás de los
1: Y
0: padres, ¿no?
1: tenemos historias que enseñan a un papá que lo hizo bien. Y
0: Sí.
1: tenemos enseñanzas de ay, un papá que lo hizo mal. ¿Y cómo afecta lo que ven, aunque no sea los hijos? Por ejemplo, la historia de Samuel. Samuel no era hijo de Elí. Samuel solamente estaba ahí sirviendo porque estaba cumpliendo la promesa de su madre. Pero estaba viendo que Elí no era un buen padre. Elí no corregía a sus hijos. Y luego vemos la historia de Samuel que comete los mismos errores que Elí con sus propios hijos. Y ahora decimos, como si él era un profeta del Señor. Y Dios hablaba con él. ¿Por qué él no educó bien a sus hijos? Y ahí está el riesgo del ejemplo también. O sea, nosotros a veces no nos damos cuenta que estamos absorbiendo el ejemplo de los demás o de la influencia del mundo. Pero siempre está presente. Y siempre tiene un efecto dentro de nosotros, aunque no nos demos cuenta.
0: Así es, eso es muy importante, sí. Y aquí dicen, ¿no? De que a veces dicen, bueno, no hay nada que te prepare para ser padre. Y sí, en cierta medida, solo a través de la experiencia lo puedes vivir, pero sí hay una guía del viajero, dicen, ¿no? Como un viajero tiene una guía para poder hacer las cosas. Aquí también la Biblia debería ser nuestra guía al momento de enseñar a nuestros hijos. Y eso dice que te hace ver los errores de los hijos. Y yo creo que también hay que ponerlo en el sentido de que hay que estar atentos también a las cosas buenas. Cuando tiene un espíritu bueno, cuando tiene una intención de servir a Dios, o cuando tiene algo que digamos que está haciendo igual que algún personaje de la Biblia, poder encauzarlo y decirle muy bien, muy muchas felicidades, y poder encaminar a los niños, ¿no? Así que la Biblia es nuestro manual, primeramente. Y por eso me gustaría preguntarte, ¿qué dice la Biblia sobre la disciplina?
1: Bueno, cuando busqué acerca qué dice la Biblia acerca de la disciplina, wow, Proverbios es un manual completo de la disciplina. Y la mayoría de los versículos te dejan así como, tiene mucha razón. Por ejemplo, en Proverbios 13:1, el hijo sabio recibe el consejo del padre, mas el burlador no escucha las reprensiones. Y me ha pasado muchas veces que hay chicos que les han castigado. Y yo voy y le converso, ¿te castigaron? Sí, pero esos castigos no importan. Y yo así como, ¿pero cómo que no importan? Te castigaron porque hiciste algo mal. Sí, pero no importa. Y ahí dice, el burlador no escucha la reprensión, pero el sabio, dice, recibe el consejo del padre. Por ejemplo, Proverbios 19:20 dice, escucha el consejo y recibe la corrección para que seas sabio en tu vejez. O sea, no solamente es lo que va a hacer ahora, sino que también cómo lo vas a llevar a través de los años. Y para los que dicen de que el golpear y corregir a los hijos no es bíblico, ahí dice, la vara y la corrección dan sabiduría. O sea, te están dando sabiduría. Mas el muchacho consentido avergonzará a su madre. Y estuve buscando algunas otras citas y realmente hay muchas. Pero vamos a solamente leer algunas que encontré, porque estaban muy buenas. Por ejemplo, Proverbios 6:23, que dice, porque el mandamiento es lámpara y la enseñanza es luz, y camino de vida las reprensiones que te instruyen. O sea, nos está diciendo de que cumplimos las restricciones y las enseñanzas, dice, y las reprensiones, dice que nos llevan hacia la luz y nos llevan al camino de vida. Y me gusta más la versión. Bueno, no me gusta mucho usar la Biblia en el tablet, pero a veces tiene, digamos,
0: Las otras
1: las
0: versiones,
1: otras
0: sí.
1: versiones. Y en las otras versiones sí dice la disciplina. Dice, porque el mandamiento es antorcha y la instrucción es luz. Y las reprensiones de la disciplina son camino de vida. Y por ejemplo, también en Proverbios 10, 17, dice, el que guarda la disciplina está en el camino de la vida, pero el que descuida la reprensión hace errar. O sea, claramente está diciendo de que llevan hacia la vida eterna. No es que te están haciendo porque solamente te quieren causar un mal. O por ejemplo, en Proverbios 15, 32, dice, el que tiene en poco la disciplina menosprecia su vida, pero el que la acepta adquiere entendimiento. O sea, si tú no aceptas la disciplina, no estás aceptando la vida eterna. La estás rechazando, literalmente. Y también tenemos, por ejemplo, en Hebreos 12, que nos dice acerca de la disciplina. Y dice que en el momento de la disciplina nada es lindo. A nadie no le ha gustado que te estén disciplinando. A nadie te ha
0: Ni a los
1: gustado,
0: padres
1: ni
0: les
1: a los
0: gusta
1: padres. Ni a los
0: disciplinarlos,
1: padres les gusta cuando los jefes les llaman y les llaman la atención. Ni a los niños les gustan cuando te sientan y te dicen, vamos a hablar. Tú dices, ay, ¿qué hice esta vez?
0: pero ni
1: Pero,
0: siquiera a nosotros aplicar la disciplina es
1: ajá,
0: agradable.
1: tampoco nos agrada el tener que darle un golpe a nuestros hijos para que pueda comprender. Y dice, Hebreos 12, 11, dice, en verdad ninguna disciplina al presente, o sea, en el momento, es causa de gozo, sino tristeza. Pero después da fruto apacible de justicia a los que en ella han sido ejercitados. O sea, en el momento de la disciplina nos va a doler. Pero ¿qué dice? Que luego de eso, esto va a producir un buen fruto. Entonces hay una esperanza. Si nuestros hijos se arrepienten y comprenden de que en el momento les va a doler, pero es por su bien, van a comprender de que es por amor, no es por otra razón. Como dice también, que Dios a sus hijos les
0: Reprende.
1: reprende, dice, porque los ama.
0: El padre que ama reprende a su hijo.
1: Ajá.
0: Es temprano en reprender, sí, eso es importante porque justamente, bueno, los versículos que leíste también hacen mención de que son luz, porque da referencia a que nosotros tal vez estamos en tinieblas sin saber qué es lo bueno, qué es lo malo, y Dios mismo nos tiene que reprender a nosotros para indicarnos cuál es el camino que tenemos que seguir y alumbrar ese camino, porque estamos ciegos y si queremos llegar a la vida eterna, realmente tenemos que aceptar la reprensión y la disciplina, tanto de nuestros padres como la de Dios, que a veces nos toca por algunas maneras, de alguna u otra manera, ¿no?
1: Y así también nosotros tenemos que buscar la instrucción, porque
0: Sí.
1: como decía, si nosotros no sabemos qué es lo bueno y qué es lo malo, ¿cómo le vamos a enseñar? Dice, ¿cómo un ciego va a guiar a otro?
0: Sí, ahora la siguiente pregunta sería, ¿en qué engaños podemos caer como padres cuando tenemos que disciplinar a nuestros hijos? Y bueno, aquí hay algunas cosas en las que nosotros podemos caer, pero principalmente es que a veces nosotros tenemos responsabilidades, tenemos trabajos, tenemos cosas que hacer y creemos que eso es una excusa para poder estar enojados, para poder estar fatigados, para poder estar nerviosos,
1: Estresados.
0: angustiados, estresados, ¿sí? Y a través de eso podemos llegar a tratar mal a nuestros hijos, que en realidad eso es un engaño, ¿no? Dice, a veces los padres disculpan su propia mala conducta con la excusa de que no se sienten bien, están nerviosos y piensan que no pueden ser pacientes ni serenos ni hablar de una manera agradable. En esto se engañan y agradan a Satanás, eso es fuerte lo que dice, quien se regocija de que ellos no consideran la gracia de Dios como suficiente para vencer las flaquezas naturales. Ellos pueden y deben dominarse a sí mismos en toda ocasión. Dios se lo exige. Esto es más claro el agua, ¿no? Pero que cuando nosotros estamos

0: estamos en ese, en eso de, ay, estoy cargada, no dormí bien, no sé, tengo muchas cosas que hacer y entonces, ay, estoy tan estresada, y decimos, ah, no, no puedo estar bien, no puedo tratar bien a mi hijo en estas condiciones. Ahí dice que nosotros nos estamos engañando y estamos haciendo feliz a Satanás. Cuando nosotros, porque estamos negando de que la gracia divina y de que Dios y que Jesús hizo un sacrificio para que nosotros podamos vencer las flaquezas, no, no es suficiente para poder vencer nuestras
1: Y
0: flaquezas.
1: dice, agradan a Satanás. Más adelante en el capítulo había una parte que me llamó mucho la atención, que dice, cuando nosotros nos enojamos, nos airamos, gritamos a nuestros niños, a nuestros hijos, dice que no le estamos mostrando el rostro de Dios. Dice, le estamos mostrando el rostro del enemigo. Y yo me imaginaba, ¿qué rostro está viendo mi niño cuando le estoy hablando? O sea, no está viendo amor, está viendo el rostro de Satanás. Y decía, qué grave el hacer que nuestros hijos vean algo tan desagradable, tan feo como el mal, en nosotros que somos sus padres. Es como si tuviéramos doble personalidad o algo así.
0: Sí, eso es fuerte, ¿no? Y dice, las palabras ásperas y enojadas no son de origen celestial. O sea, si nos excusamos de hablar ásperamente o enojados porque tenemos muchas cosas que hacer, no, no estamos actuando como en el cielo se actúa. No son de origen celestial. Renegar y regañar nunca ayudan. Por el contrario, despiertan los peores sentimientos en el corazón humano. Cuando vuestros niños proceden mal y están llenos de rebeldía y os sentís tentados a hablar y actuar ásperamente, esperad antes de corregirlo. Dadles la oportunidad de pensar y serenad vuestro ánimo. O sea, nosotros estamos llamados de que no tenemos que hablar de manera áspera ni enojada, sino que más bien, si estamos así, con ganas de hablarles así, de esa manera, tenemos que refrenar nuestro espíritu y ponernos a un lado, ¿no? Y aquí habla de dos palabras, ¿no? Dice renegar y regañar, nunca ayudan. Y aquí vamos a ver las definiciones de estas palabras. Dice renegar es abandonar a una persona sus ideales o su religión. Bueno, eso es cuando alguien deja una religión, ¿no? O decir o proferir insultos, juramentos o maldiciones contra algo. O sea, nosotros renegamos cuando les estamos insultando, por ejemplo, cuando les decimos un insulto, ay, ¿cómo puede ser tan inútil? Por ejemplo, ¿no? O decimos algunas cosas como que los maldecimos, digamos, les decimos cosas
1: Creo que
0: malas.
1: renegar es fuerte.
0: Sí. Y regañar dice reñir a una persona o expresar con tono, palabras y gestos, o sea, ni siquiera a veces con las palabras, sino que hasta nuestros gestos tienen que ser refrenados de enojo, la desaprobación a causa de su actuación o su comportamiento. Enojarse a una persona con otra y demostrarle el enfado con palabras de desprecio y ofensa. Algo que decía en la parte de abajo, que el opuesto es decir las cosas buenas, es alabar a alguien, es decir, digamos, qué bien lo hiciste, sino que esto es tratar mal a una persona, es decirle, ¿y cuántas veces no hemos hecho esto con nuestros hijos? Expresando con nuestro tono de voz,
1: Los
0: nuestras
1: gestos.
0: palabras y nuestros gestos, el enojo y la desaprobación por lo que ellos están haciendo. Entonces,
1: Y es que nos transformamos completos, o sea, no solamente es que nos enojamos, general, digamos. Nos enojamos, cambia nuestra cara, cambia nuestra voz, cambia todo.
0: sí, y dice que estas dos cosas nunca ayudan. O sea, insultar a un niño nunca va a ayudar. Y mostrarles, digamos, actuar de una manera, tratarlos ásperamente, es algo que no viene del cielo. Entonces no va a tener un resultado positivo. Así que solo Dios nos puede ayudar para no caer en esto y decir, bueno, Señor, y lo fuerte es que cuando nosotros actuamos de esa manera, es que estamos negando de que Jesús es suficiente. Y no solamente con nuestros hijos, sino con nuestro entorno en general. A veces tenemos esa actitud de poner una cara de desagrado por lo que está diciendo con cualquier persona, hasta con nuestros propios padres. Entonces, realmente Dios necesita hacer una obra en nosotros y nosotros necesitamos creer realmente que la gracia divina y que el sacrificio que Jesús hizo es suficiente para poder vencer nuestras

0: dificultades y tentaciones, ¿no?
1: que tiene poder realmente.
0: Sí, hacerlo vivo en nuestra vida, ¿no? Aquí una pregunta también que es muy importante. ¿Qué influencia tiene la alimentación en el carácter de los niños?
1: Y dice, comen indebidamente, dice, y esto trae su energía nerviosa para el estómago. Entonces cuando yo lo leí decía, somos lo que comemos. No hay otra razón. Y dice, y no tienen vitalidad para usarla en otras direcciones. No pueden controlar debidamente a sus hijos debido a su propia impaciencia, ni pueden enseñarles lo correcto. Entonces, si el papá se alimenta mal y si el hijo se alimenta mal, los dos están irritables. Imagínate, es como fuego y fuego, una llama grande. Y dice, encontramos qué alimentos, por ejemplo, nos afectan en nuestro carácter, porque irritan nuestro estómago, irritan nuestra sangre y estamos irritados completamente. Y por ejemplo, encontramos en Consejos sobre el régimen alimenticio, que es un libro genial, si también lo pueden descargar, les va a llamar mucho la atención cómo habla acerca de la alimentación, qué debemos comer, qué no debemos comer o cómo nos afecta. Y a pesar de que ella no tuvo estudios en medicina, se ha demostrado de que sí es realmente así porque Dios se lo dijo. Él nos creó y Él sabe qué es lo que nos hace daño. Por ejemplo, los condimentos que usamos frecuentemente, dice, por la gente del mundo son ruinosos para la digestión. ¿Qué condimentos? Dice, la mostaza, la pimienta, las especias y los encurtidos y otras por el estilo irritan el estómago y enardecen y contaminan la sangre. Bajo el título de estimulantes y narcóticos se clasifica una gran variedad de sustancias que, aunque empleadas como alimento y bebida, irritan el estómago, envenenan la sangre y excitan los nervios. O sea, estamos en constante, digamos, estado de alerta. O sea, es como que me digan algo y yo exploto. Y también tiene que ver nuestra alimentación. Por ejemplo, otra cosa que afecta bastante, digamos, nuestros nervios y se ha comprobado que, por ejemplo, los niños que comen mucha azúcar son completamente casi incontrolables. ¿Por qué? Porque sus nervios están constantemente excitados y ellos necesitan correr de un lado al otro, necesitan hacer algo y no logran estar realmente concentrados en una cosa. Y dice, el azúcar no es buena para el estómago, causa fermentación, esto anubla la mente y trae el mal. O sea, es un veneno no solamente para nosotros, sino que también para nuestros hijos. Entonces, padres también cuiden la alimentación, no solamente de ustedes, sino que también de los niños. Porque si no los alimentamos bien a ellos, luego también nos va a ser más difícil controlarlos. Porque no solamente va a ser algo de que, ay, no, es que heredó ese carácter del papá. Y es que la mamá es así. También tenemos que pensar, es que se alimentó así y por eso está actuando así. Por eso es importante también la alimentación en el papel de la educación y de cómo van a reaccionar los niños y van a actuar frente a lo que le está diciendo el papá.
0: Sí, es que a veces también, porque aquí, por ejemplo, dice anula la mente y trae el mal. O sea, a veces los dejamos a expensas de que puedan, que sean más vulnerables a la tentación, ¿no? Porque eso, si nosotros dejamos que coman azúcar, que coman chocolates, que coman dulces, eso también los estamos poniendo en el campo de Satanás así, libre, como estamos preparando el camino para que el mal venga sobre ellos y
1: Dice,
0: los
1: y
0: ataque.
1: anula la mente. O sea, ¿cómo le vas a exigir a ese niño que entienda lo que le estás diciendo? O sea, su mente no está, digamos, en
0: Claro.
1: ese momento en la capacidad para entenderlo. Y muchas veces nos enojamos y más encima les aplicamos castigo o les golpeamos porque no entendió y porque no hizo caso y desobedeció. Aquí dice que la alimentación también anula la mente. O sea, no van a comprender porque realmente su mente no está funcionando como debería.
0: Sí, y a veces los niños son los que más azúcar consumen, ¿no? Y sin medida, ¿no? ¿Qué actitud tenemos que evitar siempre al disciplinar y por qué? Bueno, aquí vemos una imagen de un padre que está gritando, pero está con mucha rabia, ¿no? Que se le ve enojo en la cara
1: Y el
0: y está
1: niño igual.
0: generando al niño tal cual, ¿no? Entonces, realmente la actitud que debemos evitar es la ira y vamos a ver por qué. Dice, manifestar ira hacia un niño que se equivoca es aumentar el mal. Eso despierta las peores

0: pasiones en el niño y lo induce a creer que no os preocupáis por él. Razona consigo mismo que no podríais tratarlo así si se interes si os interesara. ¿Y pensáis que Dios no sabe la forma en que son corregidos esos niños? Sabe. Y sabe también lo que podrían ser los benditos resultados si la obra de corrección se hiciera en una forma que conquistara en vez de repeler. Os suplico, no corrijáis a vuestros niños con ira. Ese es el tiempo por excelencia cuando debéis actuar con humildad, paciencia y oración. Entonces es cuando debéis arrodillaros con los niños y pedir el perdón del Señor. Procurad ganarlos para Cristo, manifestándoles bondad y amor, y veréis que un poder mayor que el de la tierra está cooperando en vuestros esfuerzos. Esto es muy importante porque si nosotros nos ponemos a recordar, cuando nosotros éramos niños y a nosotros nos trataban, era como que se habían enojado por completo ahí y nos trataban así, como que explotaban. Yo me acuerdo que yo sentía eso de que, o sea, entonces yo no le importo, ¿cómo puede tratarme así? O sea, ¿acaso no soy su hija? ¿Acaso no me ama, digamos? Entonces, a veces eso es lo que pasa con los niños. Cuando nosotros manifestamos ira, cuando manifestamos enojo, los hacemos creer que no nos preocupamos por él, porque no puede tratarme así si me está, si me amara. Entonces, creen en conclusión de que no nos aman, de que no lo estamos haciendo por amor a ellos, ¿no?
1: Y no solo creen que no les aman, sino si recordamos bien cada vez que nos castigaban, bueno, lo primero que decían, cuando crezca, me voy a ir. O peor, otros niños odian a sus papás. No, siempre está enojada, siempre me está regañando, no me quiere, me odia, o yo lo odio, no quiero estar con él. Y es grave, o sea, imagínate, un hijo que odia a sus padres va a estar resentido contra la sociedad toda la vida.
0: Sí, y contra Dios, porque nosotros somos para los hijos un reflejo de Dios, porque ellos no conocen a Dios y nosotros deberíamos, aquí dice de que cuando nosotros vamos a corregir a nuestros hijos, no debemos hacerlo con ira, sino que tenemos que, dice que es el tiempo por excelencia, o sea, si hay un tiempo en el que nosotros tenemos que utilizar humildad, paciencia y oración, el mayor momento que debemos hacerlo es cuando vamos a corregir a nuestros hijos. Y humildad, ¿por qué? Porque nosotros necesitamos reconocer que nosotros somos pecadores y que Dios hizo algo para nuestro favor y nosotros tenemos que tener humildad y decir, bueno, si Dios me perdonó a mí, yo tengo que ser capaz de perdonar y escuchar a mi hijo. Y tener paciencia y oración, o sea, y es el momento en el que tenemos que decir, bueno, Señor, ayúdame, dice, arrodillar con nuestros hijos y pedir el perdón del Señor. Y a veces cuando yo he actuado de una manera así, airada con mi hijo, yo lo único que llego a hacer es caer de rodillas y decir, Señor, perdóname, realmente lo siento y me disculpo con él, decirle, perdóname por haberte tratado así, porque a veces no actuamos de una manera correcta con nuestros hijos, entonces necesitamos que Dios trabaje con nosotros y buscarlo en oración, ¿no?
1: Pero eso es también una comunión constante. Porque si no estás en comunión con Dios, tu primera reacción no va a ser orar, o sea, vas a seguir renegando, vas a seguir regañando, como decía. Por eso es importante crear en el hogar un ambiente que te mantenga constantemente pensando en que Dios está ahí. Yo le decía a Benja, ay, a veces ponía el himnario adventista a sonar. Le decía, me siento como si estuviera en la iglesia todo el día. Ni ganas de regañar tengo. Y realmente, si tú creas una influencia así en tu hogar, tu espíritu va a estar calmado, o sea, no vas a tener, no te vas a excitar, no vas a sentir esas ganas de actuar impulsivamente en el momento, porque es como que sientes que la presencia de Dios está realmente ahí. Por eso también es importante que en el hogar se sienta esa presencia de Dios durante todo el día. Y los días que no digamos, estamos bajo esa influencia, pues va a pasar cualquier cosa.
0: Así es, y dice de que cuando nosotros le pedimos a Dios y procuramos ganarlos para Cristo a nuestros hijos, dice que vamos a ver que un poder mayor que el de la tierra está ayudándonos. O sea, realmente es una esperanza de que los ángeles y Dios está queriendo ayudarnos en esta obra. Así que la siguiente pregunta es, ¿qué hacer cuando estamos a punto o por perder la paciencia? Y como esa persona, antes de llegar a ese punto, ¿qué debemos hacer?
1: Bueno, hay, como decía ahí, dos pasos. El primero es guardar el silencio. Creo que es el que más nos cuesta a veces mordernos la lengua y no lo voy a decir, no lo voy a decir. Porque, ¿qué pasa? Palabra que no decimos, palabra que no vamos a tener que arrepentirnos de ¿por qué dije eso? No tenía que haber dicho eso. Y dice, los que desean dominar a otros deben primero dominarse a sí mismos. Y como dice, lo más difícil que tenemos para dominar en nuestro cuerpo es la lengua. Porque es rápida y es como una cuchilla de doble filo. Cuando un padre o maestro se impacienta y corre peligro de hablar imprudentemente, guarde silencio. En el silencio hay un poder maravilloso. Y esto es para todo, no solamente para los niños. Para la vida social en general, si vas a tener un problema con el marido, con el papá, con la mamá, con quien sea, si guardas silencio va a ayudar. Muchas veces el que tú guardes silencio le hace quizás explotar un poco más al que está al lado tuyo. Pero tú vas a sentirte aliviado de no haber soltado todo ese veneno. ¿Qué hizo la hermana White? Que sorprendentemente descubrí que ella había adoptado hijos.
0: Sí, yo también.
1: Dice, cuando me sentía irritada y tentada a decir palabras que me avergonzaban,

0: De modo que no provoquemos a ira a los hijos. Debiéramos hablar bondadosa y pacientemente, recordando siempre cuán extraviados somos y cómo queremos ser tratados por el Padre Celestial. Entonces, eran dos pasos. Cuando estamos a punto de perder la paciencia, tenemos que callarnos, guardar silencio. Y en ese momento que estamos guardando silencio, tenemos que aprovechar para orar y pedirle al Señor que nos ayude.
1: Sí,
0: y que nos ayude a controlar esa lengua que siempre nos mete en problemas.
1: Sí, que puede causar un gran fuego, ¿no? Dice.
0: Ajá.
1: A mí también me gusta recalcar aquí, bueno, lo que vos mencionabas es que en estos capítulos habla de que Elena adoptó personas y las tenía en su hogar porque ella veía cómo estaban tan necesitadas de esos niños, de una crianza y de una guía, ¿no? Entonces, aquí vemos de que cuando a veces las personas que necesitan adopción son las personas más necesitadas y en ese sentido puede ser que sean un poco más difíciles de llevar. Y aquí ella lo que hacía es que sí hay un poder, sí hay una manera de solucionarlo, ¿no? Es pidiéndole ayuda a Dios y saliendo de la habitación y tratándolos siempre con amor.
0: Con amor.
1: Y eso es muy importante y Dios tiene que ayudarnos. Aquí la siguiente pregunta es, ¿qué aspectos básicos debemos tomar en cuenta al dar órdenes? Bueno, nosotros a nosotros se nos insta a través de la Biblia es que nosotros no tenemos que airar a nuestros hijos. O sea, dice, hijos obedezcan a sus padres en todo y padres no hagan enojar a sus hijos, no les provoquen. Entonces, a veces como madres tenemos, digamos, cosas que hacer, vamos a guardar tus juguetes o diferentes órdenes que hay que hacer en la casa y diferentes cosas que los niños tienen que hacer y hay que guiarlos, instruirlos, porque, por ejemplo, mi hijito, el mayor, porque el otro es tan chiquitito que todavía no hace eso, pero cuando yo estoy acomodando, limpiando, lo que sea, él está detrás de mí todo el tiempo, entonces uno necesita decirle, bueno, vos hacé esto, como que darle algo específico para hacer, para que ellos puedan hacer, porque ellos por sí solos, al ser tan pequeños, dependen completamente de lo que nosotros les digamos, de lo que nosotros les pidamos. Así que es muy importante que en el hogar existan órdenes que nosotros les demos a los niños para poder instruirlos y encaminarlos, pero hay algunas cosas que necesitamos tomar en cuenta. Primeramente es no dar órdenes innecesarias. Después es siempre buscar el bien de nuestros hijos en lo que pedimos. O sea, no pedir cosas por puro placer o porque a mí me da flojera o porque para demostrar algo, ¿no? Sino para que realmente buscando el bien de nuestros hijos, ¿sí? No descuidar la vigilancia para que se cumpla lo pedido. No permitir desobedecer, en otras palabras. Y enseñarles fidelidad y no negligencia. Estos son cuatro aspectos principales que nosotros tenemos que tomar en cuenta al momento de dar órdenes, ¿no?
0: Yo creo que este es muy importante, sobre todo para las mamás, y el que más nos cuesta cuando están todavía pequeños, cuando grandes también. Porque a veces estamos tan ocupadas en nuestras cosas, en que hay que preocuparse de la comida, en que hay que limpiar, o que estoy trabajando. Y le damos una orden y nos olvidamos, porque no estábamos pendientes, le dimos la orden. Y ellos no lo realizan. Dice de que nos convertimos en padres indulgentes. O sea, no estamos pendientes realmente de lo que están haciendo nuestros hijos. Y dice de que tenemos que estar siempre pendientes, no tenemos que descuidar, siempre vigilando. Porque tienen que aprender de que el papá lo dijo y hay que hacerlo.
1: Sí, y eso es un aspecto importante porque eso nos va a hacer que los hijos sean fieles y ahí va a ser la promesa de bien, buen siervo, fiel. Con lo poco has sido fiel, con lo mucho te pondré. Entonces, si nosotros somos obedientes en las cosas pequeñas, vamos a poder ganar grandes cosas. Dice, sean cuidadosas las madres de no dar órdenes innecesarias para exhibir la autoridad ante otros. Dad pocas órdenes, pero ved que sean obedecidas. Dice, en todas vuestras órdenes, procurad conseguir el mayor bien de vuestros hijos. Y luego, ved que esas órdenes se cumplan. Aquí, dos veces estás repitiendo el mismo concepto de que se tienen que cumplir las órdenes, ¿no? debe ser inmutable.

vuestras energías y decisiones, vuestra energía y decisión, y sin embargo, siempre sometidas al Espíritu de Cristo. Si lo pasáis por alto sin llamarle la atención, aquí hablaba sobre un niño de que le habían dado órdenes y, bueno, había sido negligente, le había dicho, sí, mamá, lo voy a hacer, y al final no lo cumplió. Aquí Elena hace un llamado a esa madre, ¿no? Dice, si lo pasáis por alto sin llamarle la atención, educáis a vuestro hijo en hábitos de negligencia e infidelidad. Dios ha dado una mayordomía a cada hijo. Los hijos han de obedecer a sus padres,

0: No la cocina. Tú cocinas lunes, tu martes, tu miércoles, yo jueves. Solución. Todos ayudaban en la casa. Le toca cocinar. ¿Quiere comer? Tiene que cocinar. Así que para nosotros era entretenido. Ya, hoy día me toca cocinar a mí. ¿Qué voy a preparar? Ya buscábamos qué íbamos a preparar. Pero nos ayudó realmente. Y también le ayudó a ella.
1: Y ahora cocina rico.
0: Porque imagina, digamos, mientras más hijos son más responsabilidades. Por eso yo te digo a ti, ¿cómo lo haces con Natanael y con Emanuel? Yo tengo una. Y a veces no me deja tiempo. Pero realmente tenemos que las madres pedir ayuda a Dios y los padres también ayudar.
1: Sí, sí, eso es algo.
0: Porque también le dan el ejemplo a los hijos.
1: Sí, porque si el padre no ayuda, no le interesa a los niños, los hijos tampoco les va a ayudar.
0: No son las madres.
1: Y ellos son parte del hogar, ¿no? Dice, ¿los niños olvidan la disciplina mal aplicada?
0: Bueno, yo creo que aquí es algo que nos marca a todos. Todos nos acordamos, cuando mi mamá me daba con la chancla, cuando mi mamá me dio con la paleta de la comida. Todos nos acordamos de que si nos pasó algo malo. De hecho, cuando adultos decimos, ay, tal persona me hizo esto. Y no olvidamos. Como seres humanos tendemos a, digamos, las cosas buenas las olvidamos rápido. Pero ya sea una cosa mala que nos haga alguien, no, eso no lo olvidamos. Y lo mismo pasa con los niños. Ellos no solo no van a olvidar, sino que van a generar malos sentimientos dentro de ellos.
1: Sí.
0: Rencor, ira, quizás actitudes violentas, porque no van a querer estar cerca de la persona o porque realmente les causó un dolor muy grande. Y a veces uno dice, ay, pero si no fue tanto. Pero los niños perciben diferente.
1: Sí, además a ellos les puede afectar, digamos, sabían, hay niños de que no les afectan
0: niños,
1: nada.
0: Hay niños que se olvidan. O que realmente no les afectó.
1: Sí.
0: Pero hay otros que son más sensibles. No somos todos iguales.
1: Sí, sí.
0: Dice, algunos niños pronto olvidan algo malo que les hayan hecho sus padres. Pero hay otros que tienen diferente mentalidad y no pueden olvidar un castigo severo e injusto. Si lo merecía, se va a acordar, ay, es que hice esto. Pero si era algo injusto, peor todavía. Dice, así se les daña el alma y confunde su mente. Y aparte de que los niños no van a olvidar, Dios tampoco. Es como anotación en el libro de la vida. Dice, Dios tampoco olvidará una disciplina mal aplicada. Cuando usted trata ásperamente, como lo ha hecho con frecuencia, ¿tiene usted en cuenta que Dios lo hará responsable por este trato? No debiera tratar así a sus hijos tan ásperamente. Un niño no es un caballo, ni un perro a quien le dé órdenes de acuerdo con su voluntad imperiosa, o que sea regido por todas las circunstancias con un palo o con un látigo, o mediante golpes dados con la mano. O sea, no es acción-reacción. Y quizás a muchos les han criado así. Hizo algo malo, ¡tah! El golpe. O con lo que estaba más cerca. Dice, algunos niños son de un temperamento tan malo que es necesario que se los castigue físicamente. Pero muchísimos casos empeoran con esta clase de disciplina.
1: Sí.
0: Muchas veces sí les ayuda. Hay otros que se vuelven más rebeldes. Y entonces hay que buscar otra forma.
1: Y a veces más fuerte, ¿no? A mi mamá algo que decía es que en donde ella nació y en el entorno dice, les dice que a esos niños son cuerudos porque... por ejemplo, esas personas que esos padres que el niño hace cualquier cosita, por más mínimo que sea, ya le están pegando, jalando el pelo o cualquier cosa, o jalando la oreja, es como que luego va, bueno, o sea, es como que ya se lo esperan, no es como que van a cambiar su rumbo, sino que van a seguir haciendo lo que sea, bueno, hago lo que sea, me la aguanto un ratito y luego sigo haciendo lo que sea, entonces... Realmente es algo importante que tomar en cuenta y que no es solamente pegándolos con un palo o un látigo, sino con golpes dados con la mano a veces. Y eso es, o sea, y aquí hablaba sobre un padre en específico que tenía un temperamento así áspero, ¿no? Pero Dios no se lo olvida. O sea, Dios toma en cuenta cómo nosotros estamos tratando
0: a
1: nuestros hijos.
0: Son los más pequeñitos, dice, de la familia de Dios y Dios ama a los niños.
1: Sí. Nos dice que seamos como
0: Ajá.
1: niños, ¿no?

0: inocente todavía ser como niños, inocentes, ellos no saben. Pero nosotros tenemos el deber de enseñarles.
1: Sí.
0: Y como decía al principio, a los más chiquitos les damos órdenes, porque ellos quizás no entienden. Pero cuando ya están más grandes, más bien aprenden por precepto y por ejemplo.
1: Sí.
0: Entonces, también tenemos que darles el ejemplo.
1: Sí, así es. Así que bueno, nosotros tenemos que pedirle a Dios ayuda para que nos ayude a trabajar bien y no aplicar una mala disciplina, ¿no? ¿Se debe castigar físicamente? Porque ahí ya podemos decir, ah, bueno, no, entonces no tengo que pagarle nunca. Y aquí hay una respuesta muy interesante en estos capítulos. Dice, una madre puede preguntarse, ¿no habré de castigar nunca a mi hijo? Puede ser que los azotes sean necesarios cuando los demás recursos fracasen. Ahí hay un principio, ¿no? O sea, realmente dar un golpe es solamente cuando lo demás no ha funcionado. Entonces tenemos que probar otras cosas antes, ya sea la persuasión o algunos otros aspectos, ¿no? Y dice, sin embargo, ella no debe usar la vara si es posible evitarlo. Pero si las correcciones más benignas resultan insuficientes, el castigo para hacer volver al niño en sí debe ser administrado con amor. Frecuentemente una sola corrección de esta naturaleza bastará para toda la vida, pues demostrará al niño que él no tiene en sus manos las riendas del dominio. Y cuando este paso llega a ser necesario, se le debe inculcar seriamente al niño el pensamiento de que se le administra el castigo no para la satisfacción de los padres ni como acto de arbitrariedad en su autoridad, sino para su propio beneficio. Debe enseñársele que todo defecto no corregido le ocasionará desgracia y desagradará a Dios. Bajo esa disciplina, los niños hallarán su mayor felicidad en someter su voluntad a la voluntad de su Padre Celestial. Y aquí hay principios que tenemos que tomar en cuenta, ¿no? O sea, no tenemos que golpear a nuestros hijos como veíamos en anterior vez, cada vez que hacen algo malo. O sea, no levantó los juguetes, golpe. No hizo esto, golpe, no. Sino que tenemos que buscar todas las maneras benignas posibles antes de llegar a eso. Hay, por ejemplo, la persuasión, el decirle, bueno, si guardas todas estas cosas, luego vamos a jugar. O si haces esto, vamos a hacer esto juntos. Entonces, tenemos que intentar hacer este tipo de cosas. Y cuando nosotros vayamos a castigar físicamente, tiene que ser administrado con amor. Y hacerlos entender de que no es porque, ay, porque me enojaste, me sacaste de quicio y te voy a castigar, sino porque realmente en su propio beneficio. De que todas las cosas que hagamos mal, de todas las cosas que estemos en nuestro mal actuar, van a llevarnos a la desgracia y nos van a y desagradan a Dios. No por nuestros impulsos, sino porque nosotros queremos lo mejor para ellos.
0: Bueno, la evidencia más clara es como cuando le enseñas al niño, no, el fuego quema. No vas a tocar la estufa, el fuego quema. Ellos quizás van a decir, no, yo quiero tocar. Cuando son chiquitos, allá va a llevar la mano a tocar. Allá va a llevar la mano a tocar. Y tú le dices, no, no vas a tocar, te vas a quemar. Y así pasó en Chile, por ejemplo, hace mucho frío y está la estufa a leña para calefaccionar el lugar. Y el hijo de una hermana de iglesia estaba, no vas a tocar, te vas a quemar, no vas a tocar, te vas a quemar, no vas a tocar, te vas a quemar. Le aplicaron. El niño se dio la vuelta, se fue la mamá, el niño fue, tocó, se quemó. ¿Viste? O sea, todo lo que hacen tiene una consecuencia. Y el niño ya aprendió que nunca más
1: nunca se
0: iba
1: va
0: a tocar
1: la
0: estufa. Entonces, también tienen que entender que se hace porque pasa algo malo si ellos desobedecen. Y otra cosa importante es que dice, bueno, no dice, las mamás de muchos tiempos han tenido muchas herramientas para poder castigar, pero dice la vara, bíblicamente es la vara. O sea, no es el cable de la plancha, no es el cargador del teléfono, no es la chancla, no es la paleta de la comida.

0: La mano dice que es la vara y no es por cualquier cosa.
1: Es importante, no lo había tomado en cuenta, eso sí, es interesante. Y también dice una cosa muy importante, dice, si sois padres cristianos, antes de ocasionar dolor físico a vuestro hijo, revelaréis el amor que tenéis para con vuestros pequeñuelos que yerran. Mientras os postráis delante de Dios con vuestro hijo, presentaréis al Redentor lleno de simpatía sus propias palabras. Dejad a los niños venir a mí. Y no se lo impidáis, porque de los tales es el reino de los cielos, ¿no? De Dios. Esta ocasión traerá a los ángeles a vuestro lado. Vuestro hijo no olvidará estos incidentes y la bendición de Dios descansará sobre tal instrucción guiándolos a Cristo. O sea, aquí también en este capítulo decía de que cuando nosotros vamos a aplicar una disciplina física, tendríamos que orar antes, o sea, tienes que estar completamente seguro de lo que vas a hacer y de que si lo vas a hacer, de si vas a castigar de esa manera, Dios va a poder
0: Que lo apruebe.
1: aprobarlo exactamente. Entonces, eso es muy importante y necesitamos revelarle nuestro amor. Estoy recordando ahora un caso de que a veces hay niños de que son formados así, de que a golpes, o sea, hacen cualquier cosa y golpes, y ellos llegan a tener miedo a los golpes a veces si son realmente muy fuertes y dicen, no, por favor, no, no me pegue, por favor, no me pegue, no. Pero es como que no cambian su actuar. O sea, y luego cuando son grandes, demuestran que hay un resentimiento en su corazón, demuestran que hay algo que los impide amar y que los impide tratarlos bien porque yo creo que tienen en su cabeza eso de,
0: Y se cierran, o
1: sí.
0: sea, se cierran y llegan al punto de que es como que sí, te amo, papá, pero no me acerco a ti. Recuerdo de uno de mis primos, se portaba mal, veía a mi tío venir y lo primero que hacía era se tapaba las orejas. ¿Por qué? Porque el tío, en vez de castigarle, digamos, a veces con vara, con lo que fuera, le tiraba, le jalaba de las orejas. Pero se seguía portando mal. Y yo veo, digamos, en su actitud, porque luego mi tío le daba y muy fuerte, es como que les crea un rechazo luego hacia el papá.
1: Sí.
0: Es como que no se les quieren acercar. Es como te respeto, pero por miedo.
1: Sí, y eso es algo que, o sea, y nosotros no tenemos que acercarnos hacia Dios, o sea, Dios no es un Dios que a veces sí vamos a sufrir algún dolor físico por alguna desobediencia a Dios, pero siempre va a ser por nuestro propio bien. Y dice que cuando nosotros revelamos amor a nuestros hijos, aún aplicándoles esa disciplina, los vamos a llevar a Dios y vamos y hay que intentar llevarlos a Dios cuando están en esos momentos, ¿no? Y dice que ellos nunca van a olvidar eso, o sea, van a recordarlo con mi papá quería hacer lo mejor y me estaba intentando corregir con amor, no porque querían demostrar que ellos son los fuertes, sino porque ellos querían lo mejor para nosotros. Y dice, bueno, ¿razonar o castigar?
0: Bueno, yo creo que si a un adulto le preguntan, ¿entiendes por las buenas o entiendes por las malas? Mejor por las buenas, ¿no? Lo mismo con los niños. Si intentamos que ellos razonen que lo que hicieron está mal, va a ser mucho mejor. ¿Por qué? Porque como aquí dice, nos vamos a evitar el dolor de nosotros de tener que golpearlos y el dolor que van a sentir ellos por el golpe que van a recibir. Si muchas veces encontraréis que si razonáis con ellos bondadosamente, no necesitarán ser azotados. Pero este razonamiento no es como, sí, mami, lo hice mal, perdón, perdón, y luego a la hora después vuelve a hacer lo mismo. Es que realmente lo razone y se convenza y se arrepienta de que lo que hizo está mal. Porque un razonamiento tan breve de que él, sí, me arrepiento, mami, que luego lo vuelve a hacer,
1: Es para salir del,
0: es
1: no, que no
0: solamente
1: me
0: para salir del
1: castiguen.
0: castigo.
1: Sí.
0: Un trato tal inducirá a tener confianza en vosotros. Os convertirán en sus confidentes y vendrán a vosotros y dirán, me porté mal hoy, en tal momento, y quiero que me perdones y pidas a Dios que me perdone. He pasado por escenas como esta y por lo tanto yo sé, dice la hermana White, Estoy agradecida de que tuve valor de tratarlos con firmeza cuando se equivocaban, de orar con ellos y mantener.

0: tener las normas de la palabra de Dios delante de ellos. Estoy contenta de haberles presentado las promesas para los vencedores y las recompensas ofrecidas para los que son fieles. Y aquí hay otra técnica para digamos, utilizar. Le estamos explicando, por ejemplo, que se portó mal. Y no solamente es explicarle que se portó mal y que lo hizo mal, sino que también tiene una recompensa. Y a los niños les gustan las recompensas, a todos nos gustan las recompensas. Entonces, dice de que ella le enseñaba las recompensas. ¿Y dónde vamos a encontrar las recompensas? En la palabra de Dios. Y como decía, ¿cuál es la más grande recompensa que vamos a tener nosotros? Sí. Como dice aquí, la vida eterna. Y nuestros hijos van a entender, ¿tú quieres vivir? ¿Quieres conocer a Jesús? ¿Quieres ir al cielo? Te van a decir, sí, mami, quiero. Yo quiero ir a conocer los animales, quiero ir a conocer esto, quiero jugar, quiero agarrarle la barba a Jesús, no sé, cosas así. Pero los niños son inocentes. Pero hay que enseñarles de que para que ellos alcancen eso, tienen que hacer un esfuerzo. Porque uno corre una carrera para alcanzar una meta. Y ellos tienen que obedecer para alcanzar una meta. Y van a alcanzar la recompensa si son fieles.
1: Sí, y a mí me gusta esto, ¿no? Dice de que cuando ellos se equivocaban por su propia cuenta, iban y decían, sabes, me porté malo. Y a veces, yo creo que, no sé, yo no recuerdo de que me haya pasado en mi infancia, digamos, con, o tal vez sí, no puedo decir, pero sí me ha pasado a veces con Noé, ¿no? De, tal vez en dentro de nuestro noviazgo y luego de nuestro matrimonio, había momentos en los que cada uno se equivocaba. Y tú decías, mira, ¿sabes qué? Hice esto y no, y te quería pedir perdón por haber hecho esto. Y decir, bueno, y pidámosle perdón a Dios también, ¿no? Para que Dios nos ayude con esto. Y eso yo creo que solamente se genera cuando existe una confianza. Cuando existe confianza en la persona que está a tu lado.
0: Porque lo más complicado es asumir que uno se equivocó, cometió un error.
1: Sí.
0: Siempre uno le echa la culpa al otro.
1: Sí. Y ahí también cuando nosotros, por ejemplo, como padres, decir, ¿cómo a mí me gustaría que me traten? O sea, si realmente nosotros ganarle la confianza a nuestros hijos y que nuestros hijos puedan tener esa confianza de decir, sabes, hice esto y esto, porque cuando a veces nosotros tenemos esa confianza con nuestros padres, igual ahora me estoy acordando de algo que una vez en la universidad, creo que no fuimos a una clase o algo así. Y mi mamá me había llamado en ese momento, no sé por qué, y yo le conté así como que... Sí, no me acuerdo muy bien cómo fue, pero yo le estaba contando lo que estaba haciendo y me dice... Y otra amiga me dice, wow, vos le contás todas las cosas a tu mamá o así... Y a veces es como que cuando nosotros generamos esa confianza de que cada vez que nuestros hijos vengan a decirnos o cometen un error, nosotros no los vamos a tratar mal o no los vamos a... Si ellos están reconociendo que han cometido un error, si ellos están reconociendo que tienen cosas que mejorar, ya no necesitamos nosotros generar un castigo tal vez físico o algún de otra manera, tal vez... Sí, decirle, bueno, está bien, hiciste esto. Ahora vas a, por ejemplo, si un niño le roba algo a otro niño y le dice, mamá, ¿sabes qué? Me traje el coso, no sé, un tajador de otra persona. Bueno, vamos a tener que devolvérselo. O sea, sí vamos a tener que tener acciones de respuesta, pero tenemos que generar que nuestros hijos puedan contarnos todo sin que nosotros nos airemos o nos volvamos. Y a veces hay que controlarnos, ¿no? Hay que tener ese dominio de decir, bueno... Vamos a aguantar todo lo que vos vaya a decir, pero eso va a ganarlos a ellos. Y también de decir, bueno, ¿sabes qué? Tal vez nosotros no podemos vencer por nuestra propia cuenta, ya sea el pecado, la tentación, una u otra cosa, pero sí, Dios te da la ayuda para hacerlo. Bueno, y aquí la siguiente pregunta es, ¿cuáles son los dos caminos para disciplinar y el fin de cada uno de ellos? Bueno, aquí hay dos caminos, ¿no? Como lo estamos presentando, la fidelidad, el amor y también la sabiduría. Y eso va a llevar a la felicidad en esta vida y en la eterna. Y también está el camino del descuido.

0: debido a la complacencia necia y la negligencia a restringir, y eso va a llevarlos a la desgracia, y o sea, ni siquiera van a ser felices en esta vida y van a estar en la ruina eterna. Dice, hay dos formas de tratar a los niños, completamente diferentes en sus principios y resultados. La fidelidad y el amor unidos con la sabiduría y la firmeza, de acuerdo con las enseñanzas de la palabra de Dios, proporcionará felicidad en esta vida y en la venidera. El descuido del deber, o sea, cuando nosotros como padres no tenemos en cuenta de lo que tenemos que hacer con nuestros hijos o de realmente corregirlos, cuando no cuidamos esa obra o cuando los complacemos neciamente, dice, y la negligencia al restringir o corregir las necesidades de su juventud, darán como resultado la desgracia y la ruina final de los hijos y el desengaño y angustia de los padres, o sea. Tal vez en un momento cuando nuestros hijos eran chiquititos, nosotros no corregíamos, vamos a poner un ejemplo, X, que se pegaban, se peleaban y se pegaban entre ellos. Y a veces cuando no se corrige eso, ellos pueden llegar a pegar a otras personas, pueden llegar a tener esa actitud ya grandes. Y eso es un ejemplo físico, pero hay cosas que son también morales, ¿no? Cuando no les enseñamos principios de la Biblia, después cuando ellos salgan al mundo y comentan sus errores y pecados, van a llevar a nosotros la angustia y van a llevarnos a ellos a la ruina. Entonces,
1: Me hiciste recordar de una vez que estaba viajando en el bus y había un señor hablando de su nieto y bien orgulloso el señor hablando de su nieto. Y peor todavía, lo contaba así riéndose y como si fuera algo tan
0: tan
1: grande, tan
0: bueno.
1: bueno lo que hacía el nieto. Y lo lindo que hacía el nieto era que tapaba en grosería a los compañeros y a la profesora. Y trataba así a toda la gente, insultándoles y con groserías y palabras feas. Un niño chiquito estaba en el jardín infantil. Y él se reía como si fuera
0: Un éxito.
1: algo lindo. Y resulta que. Y sale con esa. Y porque la señora que estaba al lado le dice: ¿Y usted no le corrige? No, dice. Para eso va al colegio, que la profesora le enseñe. Porque vivía con el abuelo también. Yo me quedé así como, los padres están entregando a sus hijos para que una profesora les enseñe, para que el gobierno les enseñe, para que otra persona que tú no tienes idea qué crianza ha tenido o qué le va a enseñar, si tiene buenos
0: Principios.
1: principios, le va a educar cuando el descuido del deber es de parte de nosotros y del círculo que está ahí cercano. Porque, por ejemplo, si tu hijo hace algo mal y lo vio el tío, tiene la responsabilidad de llamarle la atención también. Y no aplicarle, digamos, el castigo, sino que hablar con el papá, pero en el momento que está haciendo algo malo, le
0: No,
1: tiene que
0: no,
1: decir,
0: sí.
1: porque también es responsabilidad de ellos. Pero principalmente el deber es de los padres.
0: Sí, y el descuido acarrea muchas cosas malas. O sea,
1: Dice,
0: después ese niño va a hacer
1: angustia,
0: cualquier.
1: dice, a los padres.
0: Sí, entonces después ese niño va a hacer cualquier cosa y que.
1: Ajá.
0: ¿Cómo afecta la rebeldía de los niños a su entorno? Y es que no solamente afecta a ellos ni a la angustia de los padres después, sino al presente y a los con los
1: Y
0: que
1: es
0: ellos
1: que
0: se
1: los demás
0: rodean.
1: también aprenden. Y todos aprendemos mirando.
0: Y las malas influencias son las cosas que más
1: Y
0: se nos pegan.
1: esas corren, o sea, no, nosotros siempre, o sea, genera un mal hábito, eso va a ser rápido. Aprende uno bueno y uy, que sí que te va a costar. Y lo mismo con la influencia, o sea, todo lo que sea malo, siempre Satanás se ha especializado en que eso ande rápido y que inunde todo. Lo bueno es lo que demora siempre en avanzar.
0: Así es.
1: Y la cita lo deja claro, dice, el odio a las restricciones, el amor a la complacencia propia y la indiferencia a las cosas eternas deben tratarse con cuidado. Dice, a menos que se desarraigue el mal, el alma se perderá. Y más que eso, el que se entrega para seguir la senda de Satanás procura constantemente seducir a otros. Muchas veces pasa en el colegio. ¿Está haciendo algo? Invita al amiguito. Y quizás el amigo no quería hacerlo, pero por seguir y acompañar al compañero.

0: se fueron a robar. O se fueron a hacer alguna otra cosa que estaba mal. ¿Por qué? Dice, Satanás los seduce. ¿Para qué? Para que ellos induzcan a otros a también hacer el mal. Satanás siempre va a intentar de que donde haya uno ya sean dos. Donde dos sean, sean cuatro.
1: Y eso fue lo que Satanás hizo, ¿no?
0: Ajá, lo mismo en el cielo. Hace lo mismo ahora en la tierra y lo quiere hacer con nosotros y lo quiere hacer con nuestros hijos que son más pequeños y son más influenciables porque son débiles todavía.
1: Así es. Bueno, la siguiente pregunta es, ¿cuál es la ley con la que gobierna Dios que tenemos como ejemplo? Y aquí realmente es muy importante porque a veces nosotros no sabemos cómo actuar. Pero si nos ponemos a pensar así detenidamente, ¿cómo es que Dios actúa con nosotros? ¿Cómo es que Dios corrige? ¿Cómo es que Dios nos trata? Y siempre Él nos trata con amor. Y nosotros estamos totalmente seguros de que todo lo que nos pase va a ser para bien y Dios nos va a ayudar en los momentos difíciles, ¿no? Dice, el método de gobernar que tiene Dios es un ejemplo de cómo se han de educar a los hijos. No hay opresión en el servicio del Señor y no ha de haber opresión en el hogar ni en la escuela. Ni los padres ni los maestros deben permitir que se desprecie su palabra y no se le preste atención. Si ellos no corrigen a los niños por haber hecho mal, Dios los tendrá por responsables de su negligencia. Pero no deben abusar de la censura. Sea la bondad la ley del hogar y de la escuela. Enséñese a los niños a guardar la ley del hogar y de la escuela. Enséñese a los niños a guardar la ley de Dios. Y por una influencia firme y amante, apárteselos del mal. Entonces, aquí en primer lugar nos dice de que no hay opresión, o sea, y oprimir es cuando tenemos a un niño que lo estamos así, o a cualquier persona cuando está oprimido que no puede hacer nada. O sea, si ya hace algo está mal. O sea, y eso dice que no hay opresión en el servicio del Señor. En realidad hay libertad. Donde está el Espíritu hay libertad. Entonces, pero tenemos la libertad dentro de guardar los mandamientos de Dios. Bien, dentro de guardar las leyes del hogar, o sea, porque también para que funcione la casa, para que funcione la vida, necesita haber una ley, necesitan haber reglas, necesita haber un orden, necesitan haber cosas que cumplir en un hogar. Por ejemplo, no sé, vamos a dormirnos temprano, vamos a hacer esto, o sea, y cosas así que se tienen que cumplir dentro de un hogar, pero tiene que ser con censura, con bondad, perdón, y nunca censurarlos, dice, y no abusar de la censura. O sea, tenemos que hacer que nuestra palabra se respete, que nuestras órdenes se cumplan, pero nunca censurar a nuestros hijos, o sea, no excedernos a censurarlos. Y que la bondad sea la ley del hogar y de la escuela, que es como Dios nos trata a nosotros, ¿no? Y también aquí hay una regla que es conocida en la Biblia como la regla de oro, que dice del Salvador, que Jesús nos la enseñó, que se encuentra en Lucas 6:31, dice, como quisierais que los hombres hicieran con vosotros, haced vosotros también de la misma manera con ellos. Debería ser adoptada por todos los que emprenden la educación de los niños y jóvenes. Entonces, esta regla de Jesús también es una clave para nosotros. Tratemos a nuestros hijos de la misma manera que nosotros queremos que nos traten.
0: Yo creo que, y en la segunda pregunta, la segunda que sigue ahora, también aclara acerca de eso. Ya va explicando que la regla de todo y el fin de todo es el amor. ¿Por qué? Porque son parte también de nosotros.
1: Sí.
0: Es como si te estuviera tratando mal a ti mismo.
1: Sí, sí, sí.
0: Pero dice de que nosotros no nos gusta que nos traten mal. Por lo tanto, dice, tenemos que tratar a los demás también bien. Y no solamente con nuestros niños, sino que si queremos el bien de la sociedad, también tenemos que tener la misma actitud hacia los demás y comprenderlos.
1: Así es. Así que la siguiente pregunta es, ¿qué nos ayudará a ser comprensivos al momento de disciplinar?
0: Y bueno, y como dice la cita, si la puedes poner, que me encantó como dice, recuerden.

0: El padre y la madre, que ellos no son sino niños crecidos. O
1: Sí.
0: sea, somos niños grandes.
1: Nos olvidamos de que
0: Nos
1: fuimos
0: olvidamos de
1: niños.
0: que fuimos niños. Y de pronto vemos al niño, a nuestro hijo, haciendo lo mismo que hacías. Y de pronto tú dices, ¡ah! Yo hacía eso. Y le estamos regañando. Entonces también tenemos que tener comprensión hacia ellos. Porque aparte de que son niños, es que también han heredado el carácter de nosotros. O sea, es como que ellos tienen nuestro carácter, pero en pequeñito. Y si a nosotros nos cuesta dominarlo, ya que somos grandes, ¿cuánto más les cuesta a ellos que son pequeños? Entonces hay que recordar que somos niños, pero crecidos. Dice, y aunque ha brillado sobre su senda una gran luz, ya han tenido una larga experiencia. Sin embargo, cuán fácilmente se dejan agitar por la envidia, los celos y las malas conjeturas. O sea, si ellos se dejan influenciar por cosas malas, nosotros que somos adultos nos dejamos influenciar
1: Influencia
0: por
1: por
0: cosas que
1: peores,
0: son
1: ¿no?
0: peores. Debido a sus propias faltas y errores, debieron aprender a tratar suavemente con sus hijos descarriados. O sea, nos dice, antes de tratar a los demás mal, mírate a ti mismo.
1: Como no mires la paja
0: Ajá,
1: en el
0: no
1: ojo
0: mires
1: ajeno.
0: la paja en el ojo ajeno. Quizás os sintáis molestos a veces porque vuestros hijos hacen lo contrario a lo que ordenáis, pero ¿habéis pensado en las muchas veces que desobedecisteis lo que Dios ha ordenado hacer? O sea, somos desobedientes. Y lamentablemente nuestros hijos ven nuestra desobediencia y también aprenden.
1: Sí.
0: Por ejemplo, mi mamá decía, odio las matemáticas. Y mi hermana menor decía, odio las matemáticas.
1: Aunque no sabía
0: No tenía ni idea
1: nada
0: de
1: de qué
0: matemáticas,
1: era.
0: estaba chiquita. Pero cuando ella creció, odiaba las matemáticas todavía. Entonces, también es culpa de nosotros. Si
1: Sí.
0: nosotros le damos un mal ejemplo y somos desobedientes, porque somos desobedientes a Dios, ellos también van a ser desobedientes a nosotros. Y no nos queda otra opción que humillarnos ante Dios y pedir perdón, Señor, porque yo soy desobediente y mi hijo también es desobediente a mí.
1: Sí, y eso nos ayuda también a que cuando nosotros vamos a corregir, decir, sí, reconocer que uno está luchando con sus propias cosas y bueno, y tener paciencia. Así nos ayuda a tener paciencia. Igual con nuestro entorno, eso se aplica a todo, porque a veces con las otras personas que están a nuestro alrededor, uno dice, ay, pero ¿cómo puede hacer eso? No lo entiendo, no entiendo cómo lo hace. Pero nosotros tenemos que entender que todos estamos en una lucha. Y que muchas veces las personas hacen eso, perdónalos porque no saben lo que hace, dijo Jesús en la cruz, ¿no? Porque a veces la gente no tiene una guía, no ha sido formada con las cosas de Dios, no ha sido formada con la Biblia, entonces no sabe qué es lo bueno, no sabe qué es lo malo y hay que tener paciencia porque todos tenemos un camino por recorrer todavía. La siguiente pregunta es muy importante porque dice, ¿qué principios podemos encontrar en la cruz para aplicar una correcta disciplina? Y cuando nosotros pensamos en la cruz, o sea, vemos que Jesús tuvo que hacer un sacrificio. Y el sacrificio fue porque la paga del pecado es la muerte. O sea, es como que Dios no dejó sin reprensión a ese pecado que fue cometido desde el principio y los que se cometieron y se seguirán cometiendo, sino que la mayor muestra de que el pecado es malo y de que la desobediencia misma a Dios es mala es de que tuvo que Jesús venir a morir, o sea, el Hijo de Dios, el que estaba en el seno del Padre. Pero eso también nos muestra la misericordia, ¿no? La misericordia de Dios. A través de de dar a su hijo, de aceptar ese sacrificio, de aceptar dar a su hijo y de Jesús aceptar sacrificarse por nosotros. Entonces, la unión de la justicia de Dios,
0: Y el amor.
1: que necesitaba ser pagado el pecado, y la unión de del amor y de la misericordia, ¿no? Aquí está, dice, Dios es nuestro dador de la ley y nuestro rey. Y los padres han de colocarse bajo su gobierno. Esta regla prohíbe toda presión de los padres y toda desobediencia de los hijos. El Señor está

0: lleno de amante bondad, misericordia y verdad. Su ley es santa, justa y buena, y debe ser obedecida por los padres y por los hijos. Las reglas que debieran regir la vida de los padres y los hijos manan de un corazón de infinito amor, y las ricas bendiciones de Dios descansarán sobre aquellos padres que imparten la ley de Dios en sus hogares y sobre los hijos que obedecen esa ley. Ha de sentirse la influencia combinada de la misericordia y de la justicia. La misericordia y la verdad se encontraron. La justicia y la paz se besaron. Los hogares que están bajo esa disciplina caminarán en los senderos del Señor haciendo justicia y juicio. Y aquí habla sobre, también nos hace meditar en que Jesús tuvo misericordia y tuvo compasión por los que son humildes, por los que son caídos. Y nosotros tenemos que también tener esa actitud de tener misericordia y compasión por aquellos que son nuestros hijos, que ellos no comprenden, que ellos no entienden. Y aquí dice que cuando nosotros hacemos entender que la ley de Dios es santa, buena y que debe ser obedecida por precepto y ejemplo, hacemos que nuestros hijos reconozcan que las órdenes de Dios, que la ley de Dios es amor.
1: Es amor.
0: Y que lo que el beneficio que trae es felicidad. Porque cuando uno está en este camino, a mí me pasó mucho en esa transición que uno tiene de dejar el mundo atrás y de hacer alejarte de todo lo que te aleja de Dios, es que nos damos cuenta de que todo lo que Dios nos pide es por amor. No nos está pidiendo no tener dioses ajenos delante de Él porque simplemente le da la gana, sino porque está buscando que nosotros, por ejemplo, pongamos a Dios en primer lugar, que eso es lo único que llena nuestro corazón por completo. Y todas las cosas que Dios mismo ha dejado en su palabra, ¿no? Así que realmente tenemos que tener misericordia y justicia en nuestro actuar, de la misma manera que Jesús y que Dios a través del sacrificio de Jesús, ¿no? ¿Qué pasa cuando nos dejamos llevar por la impaciencia?
1: Uy, yo creo que ya ahí viene la parte grave, ¿no? Cuando explotamos, dice, las madres, cuando rendís a la impaciencia y tratáis a vuestros hijos ásperamente, no estáis aprendiendo de Cristo. O sea, nos muestra, o sea, no te estás agarrando de Cristo. ¿De dónde te estás agarrando para poder educar a tus hijos? Sino de otro maestro. ¿Y quién es el otro maestro? Uy, ya sabemos quién es, ¿no? Jesús dice, llevad mi yugo sobre vosotros y aprended de mí, que soy manso y humilde de corazón. Y hallaréis descanso para vuestras almas, porque mi yugo es fácil y ligera mi carga. Todas las madres nos tomáramos de esta promesa, serían de nosotros el yugo fácil y ligera la carga.
0: Así es.
1: Dice, cuando os parezca que vuestro trabajo es rudo, cuando os quejéis de las dificultades y pruebas, cuando digáis que no tenéis fortaleza para resistir a la tentación y que no podéis vencer la impaciencia y que la vida cristiana es una tarea penosa, estad seguras de que no estáis llevando el yugo de Cristo. Estáis llevando el yugo de otro maestro. Está claro. Si nosotros nos dejamos llevar por la impaciencia, es porque nos estamos tomando de la mano del enemigo. Y dice, ¿por qué? Porque si la venciéramos, demostraríamos que realmente estamos tomándonos de la mano de Cristo. Pero si caemos una y otra y otra y otra, y ya es un hábito, entonces ya hemos tomado la decisión. Pero si caemos una vez y nos esforzamos y oramos y ya vencemos, es una victoria para Cristo.
0: Sí, y aquí también.
1: Y aunque volvamos a caer, tenemos la opción de arrepentirnos y volver a levantarnos. Pero no dejarnos llevar una y otra y otra y otra, porque luego ya nos entregamos completamente en sus manos.
0: Así es. Y a mí algo que me llamó la atención justamente esta semana es que estuve viendo algunos videos y hablaban también las personas que estaban ahí hablando de que a veces No estamos

0: Por ejemplo, dice, Dios nos llama a decir, venid a mí todos los que estáis trabajados y cargados y yo os daré descanso. Entonces, Jesús es nuestro descanso. Cuando nosotros estamos trabajando para Jesús, cuando nosotros estamos llevando su yugo, vamos a sentir paz en nuestro corazón, por más que estemos en dificultades, por más que estemos en problemas. Y dice que cuando nosotros no sentimos que o sea, cuando estamos sintiendo que nuestro trabajo es muy pesado y nos estamos quejando de las dificultades y no tenemos la fortaleza para resistir la tentación y tampoco podemos vencer la impaciencia, es que no estamos haciendo el camino del Señor, no estamos llevando no estamos haciendo el trabajo que Dios nos manda. Entonces, Dios tiene que hacer una gran obra con nosotros y ayudarnos, ¿no? Bueno, la siguiente pregunta es, ¿cuál es la disciplina desaprobada por el cielo? Y aquí dice, no aprobamos aquella disciplina que desanime a los hijos mediante ásperas censuras, o los irrite con una corrección airada y luego, cuando cambie el impulso, trate de suavizarlos con besos o dañarlos con una complacencia malsana. Esto es importante tomarlo en cuenta porque a veces tratamos mal a nuestros hijos y les gritamos y lo que sea, y luego nos viene el remordimiento y dice, ay, lo hice mal, y venimos y lo abrazamos y le damos muchos besos.
1: Y le
0: Esa no
1: damos
0: es
1: lo
0: la
1: que no
0: manera.
1: quería y lo
0: Sí,
1: que le habíamos quitado.
0: y eso es una manera que no está aprobada por el cielo. Eso es muy importante tomarlo en cuenta,
1: O
0: dice.
1: quizás no eres tú. O quizás es el otro padre.
0: Sí.
1: Que, o sea, uno castigó y el otro fue y complació lo que él quería. O sea, quitando autoridad al que había castigado.
0: Sí, y ahí
1: Y es
0: tiene que,
1: grave
0: sí.
1: porque, o sea, se los daña, se les hace un daño grande.
0: Y se les quita el respeto por los padres. Y dice, deben evitarse tanto la indulgencia excesiva como la indebida severidad. O sea, eso de tratarlos bien, que hagan lo que quieran, tomar todo lo que me pedís, no sé qué, como el no, no, no, no, no. Hay que tener un equilibrio. Dios es un Dios de equilibrio. Dice, al paso que son indispensables la vigilancia y la firmeza, así también lo son la simpatía y la ternura. Padres, recordad que tratáis con niños que están luchando con la tentación y que para ellos esos malos estallidos son tan difíciles de resistir como lo son aquellos que asaltan a las personas de edad madura. Los niños que realmente desean hacer lo correcto quizá fracasen vez tras vez y frecuentemente necesitan ser animados para que sean enérgicos y perseverantes. Con solicitud y oración, observad cómo proceden esas jóvenes mentes. Fortaleced cada buen impulso, animad cada noble acción. A mí me estuvo pasando de que, por ejemplo, mi hijo a veces tenía esos llantos así de que se ponía a llorar y gritaba y era difícil de controlarlo. Pero comenzamos a darnos cuenta de que cuando uno le trataba y decía, no, no hables así, no, no grites así, él gritaba más fuerte todavía. Pero comencé a intentar decirle, yo no te voy a dar nada si seguías así. Y con una voz tranquila y calmada, y decirle, ¿qué pasa, mi amor? Háblame, vos sabés hablar, vos sabés expresar lo que
1: Expresarse.
0: sentís. Y es como que ahí vos ves que está intentando y que está luchando, que está, sí, como que así te vas a calmar, sí. O sea, y ahí en su lucha y en su llanto. Y entonces nosotros tenemos que entender que para ellos es una lucha también, que están luchando consigo mismos y que está bien que nosotros los vigilemos y tengamos firmeza, pero tenemos que tener simpatía y ternura. Y también animarlos. Cuando ellos están haciendo su esfuerzo por ser mejores, haciendo su esfuerzo por estar contentos y ayudarnos en las cosas. Gracias, mi amor, muy bien lo estás haciendo, muy bien te estás portando y cuando les damos eso también hacemos que ellos se puedan animar. ¿Cómo nosotros nos sentimos cuando nos tratan
1: A
0: a nosotros
1: nosotros nos gusta
0: así?
1: que nos traten bien, ¿no?
0: Sí, y que nos digan,
1: Bonito.
0: vamos, sí, vos podés, lo estás haciendo bien. Bueno, la última pregunta
1: La
0: es,
1: última.
0: ¿cómo ganar el corazón de nuestros hijos?
1: Bueno, yo creo que este es el broche de oro, ¿no?
0: Sí.
1: Y la hermana Elena nos da varios consejos acerca de eso. Vamos a leer, dice: alabado.

0: a los niños cuando se portan bien. No cuando se portan mal. Cuando hacen algo malo, ellos tienen que saber que eso es malo. Y cuando hacen algo bien, felicitarlos, animarlos, dice. Pues una alabanza juiciosa les es tan útil a ellos como lo es para los maduros en años y en entendimiento. Nunca seáis intratables en el santuario del hogar. Sed bondadosos, tiernos de corazón, mostrando la amabilidad cristiana, agradeciendo. Muchas veces se nos olvida decir gracias. Pero cuando tú recibes algo de tu hijo, él tiene que sentir que ha hecho algo bien. Gracias, hijito, lo hiciste bien. Y alabando a vuestros hijos por la ayuda que os dan. Gracias, hijo, muy bien, me has ayudado mucho. Y ellos se van a sentir bien. Y cuando ya estén más grandes, te van a decir, yo ayudé a mi mami. Existe el peligro, dice, de que tanto los padres como los maestros manden y dicten demasiado. Bueno, las mujeres por naturaleza nos tienen de mandonas, ¿no? Pero no es nuestra intención. Pero aquí dice que no debemos ser demasiados. No entran suficientemente, dice, en suficientemente relaciones sociales con sus hijos o con sus alumnos. Dice, con frecuencia se mantienen demasiado reservados, como si fuera una visita a una persona desconocida, y ejercen su autoridad de una manera fría, carente de simpatía, que no puede ganar los corazones de los niños. Si tan solo quieren conseguir que estos se acerquen a ellos, demostrarles que los aman. Y manifestando interés en todos sus esfuerzos. En cosas tan pequeñas, como dice, en sus juegos. Y a veces están jugando y te van a mostrar algo. Mira, mamá, hice un, no sé, una montaña con los juguetes. Bien, hijito, qué lindo. A ellos les va a encantar recibir el halago de sus papás, dice. Siendo a veces hasta niños entre ellos. O sea, no afecta y no tiene nada malo. Siéntate ahí con él y juega. Para ellos van a quedar recuerdos marcados en su memoria. Yo recuerdo cuando jugaba con mi papá. Yo recuerdo cuando hacíamos esto con mi papá. Hará a los niños muy felices. Conquistarán su amor y su confianza. Y los niños aprenderán más rápidamente a respetar y amar la autoridad de sus padres y maestros. No solamente se aplica en la vida del hogar, sino que también se aplica en la vida escolar. Y no solamente con los niños, sino que también podemos aplicarlos con la gente que nos rodea. Con la persona que está limpiando, con la persona que está cocinando. Gracias, te quedó muy rica la comida. O qué lindo lo que hiciste. Qué lindo te quedó el set. Qué lindo te quedó esto. Y la gente se va a sentir bien. Va a sentir que lo que han hecho es importante y valorado. Y que realmente sienten amor por esa persona o por ese niño o por la persona que está a tu lado.
1: Sí, y a mí me pasó de esta semana, justo yo le estaba, no sé si le estaba sirviendo comida a mi hijo y luego le di su platito. Gracias, me dijo. Y yo me quedé, wow, ¿cuánto los niños aprenden? Cuando nosotros aprendemos a ser agradecidos y agradecer las cosas que nos hacen y que ellos van a ser agradecidos uh-huh. también. Y es algo importante de que ellos sean agradecidos a Dios por todas las cosas que Él nos da. Y cuando nosotros lo ponemos, por ejemplo, realmente es importante. Y Noé decía igual algo que él siempre decía, de que a los niños se los gana por confianza, por relación con ellos. Cuando vos jugás con ellos, cuando vos estás con ellos, es que ahí se los ganan. Y ellos se sienten identificados con vos y se acercan y son atraídos hacia vos. Yo me imagino cómo hubiese sido Jesús, cómo sería Jesús, que su presencia se le acercaban y los... les atraía. Mi mamá, por ejemplo, los niños siempre le cuentan sus cosas y siempre se acercan a ella, que ella siempre fue maestra de niños. Y es porque ella demostraba interés. Pero aquí también ella dice, a veces son demasiado reservados. O sea, no cuentan las cosas que le pasan, no cuentan lo que hay dentro a veces. Y hasta nosotros cuando tenemos unas conversaciones, cuando uno cuenta sus problemas a otra persona... la otra persona también le da como que para abrirse, le sienten la confianza de que, bueno, vos me estás contando y yo también te quiero contar lo que me pasó. Bueno, ahora un repaso final de este programa como principios para tomar en cuenta para poder saber cómo es que nosotros podemos disciplinar y aplicar la disciplina correctamente de acuerdo a estos capítulos, ¿no? Primero es pedir la dirección de Dios a través de la oración y también razonando con nuestros hijos, ¿no? Segundo, nunca actuar con

0: El tercero. Cuarto, ser sabios al momento de dar una orden que exige obediencia. Quinto, corrección física como último recurso. Sexto, disciplinar apelando al razonamiento. Séptimo, disciplinar con amor, fidelidad, sabiduría y firmeza. Octavo, recordar nuestra condición de pecadores y el amor de Dios para nosotros. Y el noveno, tener una disciplina que anime y alabe los esfuerzos. Entonces, cuando nosotros aplicamos estas cosas a la disciplina de nuestros hijos, vamos a poder corregirlos correctamente y Dios va a poder hacer una gran obra con nuestros hijos. Llegamos a la parte de conclusiones. ¿Querés decir las últimas palabras de este programa? Gracias por estar con nosotros hoy.
1: Bueno, muchas veces la gente cuando ve los programas pensará, uy, creen que se las saben todas. Pero no las sabemos todas. Solamente estamos intentando y estudiando porque somos madres jóvenes. Nuestros padres cometieron errores, sus padres cometieron errores, y solamente queremos mejorar, queremos no cometer los mismos errores, queremos vencer esos errores que ellos cometieron y queremos ser un poquito mejor. Así que animarles a todos a que busquen al Señor, que escudriñen la palabra de Dios y que busquen a través también de los consejos de la hermana White, los consejos que ella ha dejado. Deja consejos muy importantes y que si luego los intentamos aplicar, quizás nos vamos a sorprender. Así que hacerles la invitación a de que seamos humildes y que sigamos luchando, porque la carrera que nos queda todavía es larga. Solamente nosotras estamos empezando. Algunos ya están en la mitad con hijos que son adolescentes, quizás es la etapa más difícil para algunos. O quizás hay otros que ya sus hijos han ido, pero madres y padres vamos a seguir siendo siempre.
0: Nunca dejamos de ser, sí. Bueno, muchas gracias por estar con nosotros y agradecer también a cada persona que estuvo acompañando este programa. Y bueno, tal vez mi llamado que justamente nosotros como padres podemos cometer muchos errores, pero Dios ha dejado cosas muy claras a través de estos libros, a través de este libro en específico, y creo que estos capítulos se pueden aplicar de una manera muy práctica, y eso es algo que me gusta mucho de Elena. Y si nosotros tomamos en cuenta estos principios que estuvimos estudiando, realmente Dios nos va a ayudar. Así que lo que primeramente tenemos que creer es que no estamos solos en esta obra, sino que Dios es el que pone el querer como el hacer en nuestra buena voluntad, su buena voluntad, perdón. Entonces, nosotros, lo único que nosotros podemos hacer por nuestra propia cuenta es elegir obedecer a Dios, elegir obedecer a Dios al poder criar a nuestros hijos correctamente. Y mi mayor deseo es que mis hijos sean mucho mejor que yo, que sean mejor en todos los aspectos de la vida. Y la mejor manera de poder brindarles algo que tal vez nosotros podemos ser diferentes y nosotros poder estar luchando con algunas cosas, si nosotros podemos ahorrarles el sufrimiento, si nosotros podemos ahorrar esas luchas, Dios nos manda a hacerlo. Y el trabajo y la carga es ligera, lo dijo Jesús. Así que hagamos la obra de Jesús, que va a ser fácil. Y vamos a estar descansados, aunque estemos con muchas cosas que hacer. Así que confiemos en sus promesas y confiemos en que el resultado va a ser la vida eterna. Que Dios los bendiga y nos ayude a todos, porque necesitamos, creo que todos, oración. Porque este camino no es fácil y todos encontramos dificultades y todos estamos luchando con cosas específicas. Entonces, Dios necesita hacer algunas cosas. Nosotros oramos por ustedes y ustedes oren por nosotros para que Dios pueda realmente hacer una gran obra en nuestras vidas.

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1: Bienvenido de nuevo. Estamos contentos de tenerle con nosotros aquí en los estudios de Secrets Unsealed. Queremos continuar nuestro estudio de Apocalipsis, el capítulo 12. Así que vamos a orar al Señor para que nos dé su sabiduría y entonces entramos de lleno a nuestro estudio. Inclinemos nuestros rostros para orar. Padre Celestial, nos acercamos a tu trono como hacemos en cada clase, porque sabemos que nuestra sabiduría es insuficiente para comprender los grandes temas de tu palabra. Por eso recurrimos a ti, pidiendo sabiduría de lo alto para comprender lo que vamos a estudiar. Te ruego, Señor, que no solamente bendigas a los que estamos aquí, sino también los que están viendo esta programación a través del internet, también aquellos que ven este programa a través de la televisión. Te ruego, Señor, que quites prejuicios de la mente y el corazón y que todos puedan escuchar tan solo tu voz hablando por medio de tu santa palabra. Te pedimos esto no porque nosotros tengamos méritos, sino por los méritos poderosos de Cristo nuestro Salvador. Amén. Bien, vamos a repasar lo que comenzamos en nuestra última sesión. Estábamos estudiando la secuencia de poderes en Daniel 7 y la secuencia de poderes en Apocalipsis 13. En realidad son dos profecías paralelas. Repasando rápidamente, en Daniel 7 tenemos un león, un oso y un leopardo. Estos son poderes del Antiguo Testamento. Es importante recordar eso. Luego tenemos una cuarta bestia, que es un dragón. Y ese dragón tiene cuatro etapas

consecutivas de dominio. Primero, el dragón gobernando solo, sin cuernos. Luego, el dragón gobernando con 10 cuernos, que representa que este reino se dividió y por un tiempo tenía 10 reinos. Luego, la tercera etapa de esta cuarta bestia es que en medio de los 10 sale un cuerno pequeño y gobierna 1260 años. Y luego, este cuerno pequeño deja de gobernar cuando terminan los 1260 años y por un tiempo hay paz y tranquilidad. Pero después, el cuerno pequeño recupera otra vez su dominio porque es el poder que va a estar gobernando cuando el Señor Jesucristo regrese en poder y gloria y Cristo destruirá a este poder. Luego estudiamos Apocalipsis 13 y nos dimos cuenta que tiene la misma secuencia. Tenemos un león, un oso y un leopardo, que son poderes del Antiguo Testamento. Y luego tenemos a un dragón. El dragón representa el Imperio Romano. Ese dragón le salen 10 cuernos, igual que en Daniel 7. Y luego el dragón de 10 cuernos le da su trono, su autoridad a la bestia. Y la bestia gobierna durante 1260 años, igual que el cuerno pequeño. Es decir, estamos siguiendo la misma secuencia. Pero en Apocalipsis 13 se especifica más, porque después que el Imperio Romano gobierna solo y después de los 10 cuernos y después que la bestia gobierna 1260 años, la bestia recibe una herida mortal y hay un tiempo de paz, pero luego viene la cuarta etapa de esta cuarta bestia y es que el cuerno pequeño o la bestia recupera su poder. La herida de muerte es sanada y se maravilla todo el mundo en pos de la bestia. Es decir, Daniel 7 y Apocalipsis 13 son profecías que hay que estudiar juntas, son paralelas. Ahora queremos ir a Apocalipsis 12 para ver qué relación sostiene con la profecía de Génesis 3:15. Ustedes recuerdan que una vez que Adán y Eva pecaron, Dios vino al huerto y le lanzó un desafío a la serpiente. Y quiero que noten que hay cinco elementos claves en Génesis 3:15, que es mi versículo favorito en toda la Biblia. Grabé una serie de 52 temas en inglés, nada más desarrollando este versículo a través de toda la Sagrada Escritura. Hay cinco elementos que quiero que notemos en Génesis 3:15 que están en el trasfondo de Apocalipsis 12. Génesis 3:15 reza así. Recuerden, Dios está hablándole aquí a la serpiente. Le está hablando a la serpiente que tentó a Eva y llevó al pecado a Eva y luego a Adán. Dice: "Y pondré enemistad", ese es el punto número uno, enemistad, "entre ti", entre la serpiente, segundo punto, ¿y quién más? Y la mujer, tercer punto. ¿Y entre tú qué? Entre la simiente de la serpiente y la simiente suya, la simiente de la mujer. Esta, es decir, la simiente de la mujer, te herirá en la cabeza y tú le herirás a la simiente de la mujer en el calcañar. ¿Ven los cinco elementos allí? Hay enemistad, hay una serpiente, hay una mujer, hay una simiente de la mujer y hay una simiente de la serpiente. Ahora, quiero que notemos que esta enemistad en Apocalipsis 12 se manifiesta en tres direcciones. En primer lugar, la serpiente o el dragón está enojado con el niño, con el bebé que va a nacer de la mujer. Quiere destruir al niño. Pero luego el niño se le escapa de las manos a la serpiente, al dragón, porque dice que es arrebatado a Dios y a su trono. Eso lo vamos a estudiar. Entonces, como ya no pudo con el niño que iba a tener la mujer, el dragón se lanza en contra de la mujer y la mujer tiene que huir al desierto y tiene que estar escondida ya. Y Dios la alimenta en el desierto por 1260 años. Y luego vamos a encontrar que la persecución del dragón cesa por un tiempo. Pero entonces el dragón se aíra nuevamente, ya no con la mujer,
directamente.

0: sino con la simiente de la simiente de la mujer. Ahora vamos a estudiar este asunto para que nos quede más claro. Apocalipsis 12 y el versículo 1. Apocalipsis 12 y el versículo 1. Apareció en el cielo una gran señal. Una mujer. ¿Tenemos una mujer entonces en Apocalipsis 12? Sí, igual que en Génesis 3:15. Una mujer vestida del sol con la luna debajo de sus pies y sobre su cabeza una corona de 12 estrellas. Así que en Apocalipsis 12, igual que en Génesis 3:15, tenemos a una mujer. ¿Qué representa esta mujer? Esta mujer representa la iglesia pura. ¿La iglesia pura de qué época? ¿Nuevo Testamento o Antiguo Testamento? Es la iglesia del Antiguo Testamento. Y usted dice, ¿por qué del Antiguo Testamento? Porque cuando Juan la ve, el bebé no ha nacido todavía. ¿Cómo puede usted tener Nuevo Testamento si Jesús no ha nacido todavía? Yo pregunto, y esta es una pregunta tonta, pero la voy a hacer porque quiero recalcar un punto muy importante. ¿A quién existe primero, la mujer o el bebé?
1: La mujer.
0: Pues lógicamente el bebé. ¿Verdad que sí? La mujer ya existía antes de tener el bebé. Es mayor que el bebé. La mujer representa la iglesia del Antiguo Testamento de donde nace Cristo. Yo pregunto, ¿Jesús era simiente de Abraham, sí o no? ¿Era simiente de David? ¿Jesús descendió de todo el linaje de los justos del Antiguo Testamento? Jesús nació de la iglesia del Antiguo Testamento. Es decir, cuando Juan ve a la mujer, el bebé no ha nacido, que significa que es la iglesia del Antiguo Testamento. Es el mismo periodo que el león, el oso y el leopardo, el periodo del Antiguo Testamento. Ahora, vamos a Apocalipsis 12 y el versículo 2. ¿Esta mujer va a tener una simiente en Apocalipsis 12? Oh, sí. Dice, y estando encinta, clamaba con dolor de parto en la angustia del alumbramiento. La mujer va a tener una simiente, ¿sí o no? Es decir, la iglesia del Antiguo Testamento va a traer al mundo al Mesías. Ahora, notemos lo que dice Apocalipsis 12:3. ¿Será que también hay un dragón o una serpiente ahí en Apocalipsis 12? Ya vimos que hay una mujer, la mujer va a tener una simiente. Ahora vamos a ver si está también el dragón o la serpiente de Génesis 3:15. Dice en Apocalipsis 12:3, también apareció otra señal en el cielo, he aquí un gran dragón escarlata. ¿Qué color es escarlata? Un rojo vivo, ¿verdad? Dice, un dragón escarlata que tenía siete cabezas y ¿qué? Y 10 cuernos y en sus cabezas 7 diademas. Ahora, ¿qué representa este dragón? Tenemos que analizarlo con supremo cuidado. Porque el dragón, según Apocalipsis 12, 7 al 9, representa a Satanás. El gran dragón, y se le llama la serpiente antigua, que se llama Diablo y Satanás. ¿Por qué se le llama la serpiente antigua? Nos está diciendo, si quieres entender esto, tienes que ir a dónde. Tienes que ir a Génesis 3:15, si quieres entender esto. Así que dice, el dragón es la serpiente antigua. Ahora, ¿qué quiere hacer este dragón o la serpiente antigua? ¿Qué quiere hacer? Quiere matar al niño cuando el niño, ¿qué? Cuando el niño nazca. Ahora, cuando Jesús nació, el diablo se le paró al lado visiblemente, con tridente en la mano y con cachos y rabo para matar a Cristo. Ahora, no es que el diablo sea así, pero así la gente lo concibe. No, no, no, así no fue que pasó. ¿Cómo fue que Satanás procuró matar a Cristo? Usando al imperio romano. Es decir, el dragón representa a Satanás obrando a través de Roma. Es vital que entendamos ese punto, crucial. Ahora, fíjense lo que dice Mateo 2 y el versículo 16. Mateo 2, 16. ¿Quién era la simiente de Satanás? Porque la serpiente también tenía simiente. ¿Quién era la simiente de Satanás? Herodes. Dice allí en Mateo 2, 16. En Herodes entonces, cuando se vio burlado por los magos, se enojó mucho y mandó a matar a todos los niños menores de 2 años que había en Belén, y en todos sus alrededores, conforme al tiempo que había inquirido.

ido de los magos. Yo pregunto entonces, ¿están los elementos de Génesis 3:15 en Apocalipsis 12? ¿Hay una mujer, sí o no? Sí. Claro que sí. ¿Hay, la mujer va a tener una simiente, sí o no? Sí. Claro que sí. ¿Hay enemistad? Sí, la serpiente quiere matar a la simiente de la mujer. ¿Hay también allí una simiente de la serpiente? Claro que sí. Todos los elementos de Génesis 3:15 se encuentran en Apocalipsis 12. Es decir, tenemos que entender que el trasfondo de Apocalipsis 12 se encuentra en Génesis 3 y el versículo 15. Quiero que noten en Apocalipsis 12 y el versículo 4 que hay enemistad aquí entre la serpiente o el dragón y la simiente de la mujer. Dice, hablando del dragón, su cola arrastraba la tercera parte de las estrellas del cielo y las arrojó sobre la tierra. Y el dragón se paró frente a la mujer que estaba para dar a luz a fin de devorar a su hijo tan pronto como naciese. Así que, ¿hay enemistad en esta historia? Claro que sí. Todos los elementos de Génesis 3:15 están en Apocalipsis 12. Ahora, ¿pudo el dragón matar al niño? No. ¿Pudo vencer al niño? No. En Apocalipsis 12:5 nos dice que después que el niño nació y creció, algo sucedió. Dice allí, y ella dio a luz a un hijo varón que regirá con vara de hierro a todas las naciones, y su hijo fue arrebatado para Dios y para su trono. ¿Qué evento describe ese versículo? La ascensión de Cristo al cielo, ¿verdad que sí? Es decir, Apocalipsis 12 presenta el nacimiento de Cristo y presenta el hecho de que ascendió a Dios y a su trono. Es decir, el Señor Jesucristo venció, porque si no, nunca hubiera ascendido. Ahora, ¿se dan cuenta entonces que tenemos en Apocalipsis 12 hasta este momento la misma secuencia que tenemos en Daniel 7 y Apocalipsis 13? Porque en Apocalipsis 12 se empieza con el Antiguo Testamento, ¿sí o no? La mujer representa la iglesia del Antiguo Testamento. Ahí tenemos el periodo del león, del oso y el leopardo. Y luego, igual que en Daniel 7 y Apocalipsis 13, tenemos una cuarta bestia que es el dragón. Y el dragón quiere matar al niño. ¿Qué imperio es ese? Roma. Yo pregunto, ¿el cuarto imperio en Daniel 7 era Roma? Sí. ¿El cuarto imperio en Apocalipsis 13 era Roma? Sí. ¿Y cuál es el dragón de Apocalipsis 12? Satanás obrando a través de Roma. Muy importante ese detalle, Satanás obrando a través de Roma. Así que tenemos la misma secuencia. Apocalipsis 12 empieza en el Antiguo Testamento, continúa con el dragón, y ese dragón, ¿cuántos cuernos tenía? 10. En Daniel 7 y Apocalipsis 13, ¿el cuerno pequeño y la bestia tenían 10 cuernos? Claro que sí. Ahora, ¿cuál entonces sería la próxima etapa en Apocalipsis 12 si está siguiendo la misma secuencia que Daniel 7 y Apocalipsis 13? ¿Cuál sería el próximo poder que esperaríamos encontrar? Tendría que ser el cuerno pequeño o la bestia. Exactamente. ¿Será que eso es lo que presenta la profecía? Claro que sí. Note lo que dice Apocalipsis 12:6. Quiero que vean que la secuencia de Apocalipsis 12 es la misma de Daniel 7 y de Apocalipsis 13. Dice allí en Apocalipsis 12:6, esto es una vez que el Hijo, ¿recuerdan que leímos que el Hijo se fue al cielo? Dice, ascendió a Dios y a su trono. En el siguiente versículo dice, y la mujer, la iglesia, ¿verdad? Ahora es la iglesia, ¿de qué periodo? Ahora es del nuevo, porque el niño ya se fue. Es decir, Dios tiene una sola iglesia, escuchen bien, Dios tiene una sola iglesia a través de toda la historia. Se compone de dos etapas, pero es una sola mujer, una sola iglesia. Y eso es importante porque las iglesias no adventistas hoy en día, las iglesias protestantes están enseñando que Dios tiene dos pueblos, los judíos y la iglesia cristiana. Y la iglesia cristiana se va en el rapto y los pobres judíos se quedan. Pero la Biblia nos enseña que Dios tiene solo una mujer. Dios tiene solo una iglesia, Antiguo y Nuevo Testamento, a través de todas las épocas. Ahora dice, la mujer huyó al desierto, donde tiene que
Fíjense lo que tengo subrayado. La mujer huyó al desierto, donde tiene que lugar preparado por Dios para que ahí la sustenten, ¿cuánto tiempo? Por 1260 días. Yo pregunto, ¿ese es el mismo periodo que el cuerno pequeño? ¿Es el mismo periodo de la bestia? Sí, señor. Apocalipsis 12, ¿está siguiendo la misma secuencia? Claro que sí. Ahora, el versículo 6 se amplía en el versículo 14. No puedo entrar ahora en los detalles de la estructura de Apocalipsis 12, pero en el versículo 14 se vuelve a repetir lo que tenemos en el versículo 6. Y aquí sí se conecta mucho más directamente con Daniel 7. Dice allí, se le dieron a la mujer, ¿encontramos una mujer en el versículo 6? Sí. Las dos alas de la gran águila para que volase de delante de la serpiente, ¿a dónde? ¿Eso estaba en el versículo 6, el desierto? Sí. ¿A su lugar? ¿Eso está en el versículo 6? Sí. ¿Dónde es sustentada? ¿Eso estaba en el versículo 6? Sí. ¿Sustentada por cuánto tiempo? Por un tiempo y tiempos y la mitad de un tiempo. Ese es el mismo periodo que se menciona en Daniel 7, el periodo que gobernó el cuerno pequeño. ¿Vamos bien? ¿Sí vamos bien? Ok, entonces, resumiendo lo que hemos estudiado hasta ahora en Apocalipsis del capítulo 12, tenemos la iglesia del Antiguo Testamento, la mujer que no ha tenido el niño todavía, luego tenemos un dragón, que es Roma, el cuarto reino de Daniel 7 y de Apocalipsis 13, y Satanás a través de Roma procura matar al niño. Luego a ese dragón le salen ¿qué? 10 cuernos. Y entonces viene la siguiente etapa, que es el dragón lanzándose contra la mujer por tiempo, tiempos y la mitad de un tiempo. La misma secuencia de Daniel 7 y de Apocalipsis 13. Pero ahora quiero que noten algo muy interesante que encontramos en Apocalipsis el capítulo 12 y el versículo 15. Apocalipsis 12 y el versículo 15. Dice allí, y la serpiente arrojó de su ¿qué? De su boca, tras la mujer, agua como un río, para que fuese arrastrada por el río. Ahora, ¿cómo fue que persiguió el dragón a la mujer que había huido al desierto? ¿Cómo la persiguió? ¿Echando qué? Agua de su boca. Ahora, ¿qué representa el agua que echó de su boca? Bueno, Apocalipsis 17, 15 lo explica. Dice, me dijo también, las aguas que has visto donde la ramera se sienta son pueblos, muchedumbres, naciones y lenguas. Entonces, ¿qué representa el agua que echó el dragón de su boca? Representa muchedumbres, naciones y lenguas que Satanás usó para tratar de ahogar a la mujer, para tratar de ahogar a la iglesia. Pero ahora quiero que noten un detalle crucial. Presten buena atención porque cuando estudiemos Apocalipsis 17 vamos a ver que este punto es muy importante. ¿Cuántas bocas tenía el dragón? ¿Cuántas cabezas tenía este dragón? 7 cabezas. Lo cual significa que el dragón debe tener 7 bocas. ¿De acuerdo? Si tiene 7 cabezas, debe tener 7 bocas. Pero ¿cuántas bocas están echando aguas? Una sola. Vamos a leerlo de nuevo. Versículo 15. La serpiente, y ya se ha dicho que tiene 7 cabezas la serpiente. La serpiente arrojó de su boca tras la mujer agua como un río. Ahora, ¿por qué es importante este punto? Este punto es importante porque vamos a encontrar que las 7 cabezas representan 7 reinos que han gobernado a través de la historia. Y una sola nación gobierna a la vez. Una sola nación persigue a la vez. No todas están funcionando al mismo tiempo. Es decir, se levanta una cabeza, esa recibe una herida mortal, se levanta la siguiente cabeza, esa cae, se levanta otra cabeza, esa cae, se levanta otra cabeza, esa cae, se levanta otra cabeza, esa cae. Una sola cabeza está funcionando a la vez. Así que tenemos que averiguar
¿Cuál de las siete está funcionando en Apocalipsis 12? Todavía no estamos preparados para decirlo. Eso lo estudiaremos.

0: Hemos en nuestra última clase, cuando estudiamos Apocalipsis 17, por ahora quiero que noten que nos dice que una sola de las siete bocas está persiguiendo y lanzando agua. Ahora, esto se comprueba también en Apocalipsis 13. Note lo que dice Apocalipsis 13 y el versículo 3. ¿Cuántas cabezas tenía la bestia de Apocalipsis 13? Siete. Lo cual significa que la bestia debe tener siete bocas también, ¿verdad que sí? Pero ahora fíjense el detalle interesante en Apocalipsis 13 y el versículo 3. Dice, y vi, ¿cuál es la siguiente palabra? Una de sus cabezas como herida de muerte. ¿Cuántas cabezas están funcionando a la vez? Una sola. Dice, vi una de sus cabezas como herida de muerte, pero su herida mortal fue sanada y se maravilló toda la tierra en pos de la bestia. Es decir, que durante los 1260 años, durante el tiempo, tiempos y la mitad de un tiempo, este dragón está echando agua de su boca para tratar de matar a la mujer, pero está echando el agua solo de una cabeza. Significa que solo una cabeza está gobernando durante los 1260 años. ¿Les queda claro eso? Y cuando terminan los 1260 años, esa cabeza que estaba echando aguas recibe una herida mortal. Una cabeza recibe la herida mortal porque una sola cabeza estaba persiguiendo. ¿Vamos bien? Ahora, después vamos a volver a eso. Cuando la mujer está siendo perseguida, algo viene al rescate y va a coartar la persecución. Noten Apocalipsis 12 y el versículo 16. Dice allí, pero la tierra ayudó a la mujer. ¿Quién ayudó a la mujer?
1: La tierra.
0: ¿Y cómo ayudó la tierra a la mujer? Dice, la tierra ayudó a la mujer, pues la tierra abrió su boca y tragó el río que el dragón había echado de su boca. ¿Cómo fue que la tierra ayudó a la mujer? Abrió su boca y se tragó las aguas y cesa, ¿qué cosa? La persecución. Yo pregunto, ¿cuando la bestia recibió su herida mortal, por un tiempo cesa la persecución? Mientras que la bestia está herida, ¿cesa la persecución? Sí. Aquí dice que las aguas fueron tragadas, la tierra ayuda a la mujer y cesa la persecución. Y usted dice, pastor, ¿qué representa la tierra? Noten que no dice que es otra bestia la que ayuda a la mujer. Dice, la tierra ayuda a la mujer. Usa una región geográfica. Ahora, ¿qué podría representar la tierra, la región geográfica? Es muy sencillo, hermanos y hermanas. Lo único que tenemos que hacer es mirar la historia. Cuando en Europa el pueblo de Dios estaba siendo perseguido y se estaban escondiendo en el Piamonte, los valdenses, los albigenses estaban siendo perseguidos, ¿a dónde huyeron para hallar libertad? Vinieron a los Estados Unidos de América. La tierra en Apocalipsis 12, 16 representa el territorio de los Estados Unidos. Escuchen bien. No representa todavía el país de los Estados Unidos, porque no había un país de los Estados Unidos. Eran colonias de Inglaterra. Pero la región geográfica de los Estados Unidos le proporcionó un escape a los perseguidos en Europa. Es decir, la tierra se tragó las aguas de persecución. ¿Me están entendiendo o no? Y entonces por un tiempo cesa la persecución. Es decir, el tragarse las aguas la tierra es lo mismo que recibir la herida mortal. Viene un tiempo en que cesa la persecución. Pero ahora quiero que noten qué sucede en Apocalipsis 13, 11. En Apocalipsis 12, 16 se habla solo del territorio que se traga las aguas de la persecución. Pero en Apocalipsis 13 ya va a hablar de una nación que se levanta de ese territorio. Dice en Apocalipsis 13, 11, después vi otra bestia que subía de donde.

subía de la tierra. Es decir, ahora, ¿qué representa una bestia en las profecías? Una bestia representa una nación o un reino. Es decir, que de la tierra que ayudó a la mujer, ahora se levanta una nación. ¿Me están entendiendo o no? Yo pregunto, en lo que había sido el territorio de los Estados Unidos, que le dio refugio a los perseguidos en Europa, ¿se levantó después una gran nación? Sí, señor. Se independizó en 1776. La constitución fue ratificada en 1787. Y el acta de derechos en 1791 se estableció los Estados Unidos como una nación. Igual que decía la profecía, mis hermanos y hermanas. Decía que la tierra, la región geográfica le iba a dar refugio a la mujer, se iba a tragar las aguas de persecución y luego de ese territorio se iba a levantar una bestia que representa una nación. Eso lo vamos a estudiar en una clase subsiguiente. Ahora, yo pregunto, el cuerno pequeño, después que recibió su herida mortal, viene un tiempo de paz, pero el cuerno pequeño reina otra vez después de eso. Sí, estudiamos que sí. La bestia, ¿qué tal la bestia? Persiguió durante 42 meses, que son 1260 años, por un tiempo estuvo inactiva con la herida mortal, pero la bestia se levanta otra vez al poder. Oh, ya. Porque dice que su herida mortal fue ¿qué? Sanada. Y todo el mundo se maravilla en pos de la bestia. ¿Será que en Apocalipsis 12, después que la tierra ayuda a la mujer, será que va a volver otro periodo de persecución? Apocalipsis 12, 17. Fíjense lo que dice Apocalipsis 12 y el versículo 17. Después que la tierra ayuda a la mujer tragándose las aguas de la persecución, dice, entonces el dragón, ¿es el mismo dragón que trató de matar al niño? ¿Es el mismo dragón que persiguió a la mujer al desierto? Entonces, ¿qué representa ese dragón? Ese dragón representa a Satanás obrando a través de Roma. Roma pagana tratando de matar al niño. Roma papal tratando de acabar con la mujer. ¿Será que al final de la historia Satanás va a obrar también a través de Roma? Después que la tierra ayuda a la mujer, dice, entonces el dragón se llenó de ira contra la mujer. ¿Por qué se llenó de ira? Porque la tierra ayudó a la mujer. El versículo anterior dice que lo que lo enojó fue que la tierra ayudó a la mujer, se acabó la persecución. ¿Y qué hace como resultado? Dice, se fue a hacer ¿qué? Guerra. Este es el sanamiento de la herida mortal. En Apocalipsis 12. En Apocalipsis 13 dice, gobernó 1260 años este poder. Después de los 1260 años recibió una herida mortal. Viene un tiempo de tranquilidad. Se le sana la herida y viene otra persecución. Aquí en Apocalipsis 12 dice que el dragón persiguió a la mujer 1260 años. La tierra se traga las aguas, cesa la persecución por un tiempo y luego viene una persecución final. Así que dice, entonces el dragón se llenó de ira contra la mujer y se fue a hacer guerra contra el resto, me gusta mejor la traducción, contra el remanente de la simiente de ella. ¿Y qué características tiene? Los cuales guardan los nueve mandamientos de Dios. Dice, los cuales guardan los mandamientos de Dios y tienen el testimonio de Jesucristo. Satanás odia tres cosas. Primero, odia que la tierra ayudó a la mujer y la bestia que se levantó de la tierra, que tenemos todo un tema sobre eso. El diablo también aborrece el hecho de que este es un pueblo que se levanta, que guarda los mandamientos de Dios, porque Satanás odia los mandamientos. Y en tercer lugar, Satanás odia el hecho de que ellos tienen el testimonio de Jesucristo, que es el espíritu de profecía. Interesante. Ahora vamos a resumir. ¿Les ha quedado claro lo que hemos estudiado? Resumamos Apocalipsis del capítulo 12. Tenemos una mujer. ¿Qué periodo representa la mujer cuando Juan primero la ve? El Antiguo Testamento. El león, el oso y el leopardo son poderes del Antiguo Testamento. Luego tenemos una cuarta bestia, que es, ¿qué cosa? El dragón. Esa es la primera etapa de Roma. Luego después,

eso, al dragón le salen ¿qué? 10 cuernos. Roma se divide. Esa es la segunda etapa de Roma. Luego, después de eso, viene una persecución ¿por cuánto tiempo? Por 1260 años. ¿Cuál etapa es esa? Esa es la etapa de Roma papal, la tercera etapa de Roma. Y luego viene un periodo ¿de qué? De paz y tranquilidad. Porque la bestia tiene una herida mortal. Porque la tierra está ayudando a la mujer. ¿Me están entendiendo? Viene un periodo de paz y tranquilidad. Pero luego, ¿qué sucede? Al diablo no le gusta ese periodo de paz y tranquilidad. Así que dice que después del periodo de paz y tranquilidad, el dragón se ¿qué? Se aira contra la mujer y se va a hacer guerra contra el remanente de la simiente de ella. Eso está hablando del tiempo cuando la herida mortal se sana, cuando la tierra ya no ayuda a la mujer. Todo eso lo vamos a estudiar. Y esa es la cuarta etapa de Roma, que es cuando el papado resucite una vez más al poder. ¿Está claro? Ahora, el remanente de Dios se identifica por cuatro características. Número uno, el remanente se levanta después de los 1260 años, ¿de acuerdo? Sí, porque el papado gobierna 1260 años y luego entonces viene un tiempo de paz y luego entonces dice, luego el dragón se airó contra la mujer. Es decir, que el remanente surge, según la profecía, al terminar los 1260 años. Tiene que ser después del año 1798. ¿A dónde se levanta ese remanente? Según la secuencia, ¿a dónde se levanta ese remanente? En la tierra, en los Estados Unidos. ¿Y qué hace ese remanente? Guarda los mandamientos de Dios. ¿Y qué tienen? El testimonio de Jesucristo. Yo pregunto, ¿cuántas iglesias en el mundo cuadran con esas características? Mis hermanos y hermanas, hay una sola iglesia en el mundo que cuadra con esas características. Y es la iglesia adventista. Y no lo digo con arrogancia, con autosuficiencia. Sencillamente estamos siguiendo la secuencia que presentan estas profecías. Yo pregunto, ¿la iglesia adventista se levantó después de 1798? Claro que sí. ¿Se levantó en los Estados Unidos? ¿Se originó en los Estados Unidos? Sí. ¿Es una iglesia que enseña que se debe guardar toda la ley de Dios, incluyendo el sábado? ¿Es una iglesia que tiene el don de profecía en su medio? Porque el testimonio de Jesucristo es el espíritu de profecía. Claro que sí. Las cuatro características cuadran con la iglesia adventista del séptimo día. ¿Les quedó claro lo que estudiamos de Apocalipsis 12? ¿Hay alguna relación entre Daniel 7, Apocalipsis 13 y Apocalipsis 12? Son profecías paralelas. Ahora, yo quiero enfocarme en un puntico antes de que vayamos al siguiente material, y es el papel que juega el dragón. Esto es tan importante lo que voy a mencionar ahora. El enemigo del pueblo de Dios a partir de Roma es el dragón. ¿Sí o no? El dragón es la cuarta bestia. El dragón primero trata de matar al niño. ¿Quién quería matar al niño? Satanás. ¿Pero a quién usó? A Roma. Luego dice que el dragón se airó contra la mujer y la mujer tuvo que huir. ¿Quién quería matar a la mujer, a la verdadera iglesia? Satanás, obrando a través de ¿quién? Del papado, de Roma, Roma papal. Ahora yo pregunto, cuando Apocalipsis 12, 17 dice que el dragón se airó contra el remanente de la simiente de la mujer, que es la última persecución, ¿qué debe representar el dragón ahí? Representa a Satanás obrando a través de Roma. Ahora fíjense qué interesante esto. La bestia de Apocalipsis 13, 11, y esto lo vamos a estudiar esta tarde, la bestia de Apocalipsis 13, 11 dice que tenía dos cuernos como de cordero

que son características positivas, porque el cordero representa a Cristo. Tenía dos cuernos como de cordero, mas hablaba como un dragón. Hoy yo pregunto, ¿a nombre de quién entonces habla esta bestia que se levanta de la tierra? Dice que es el portavoz del dragón. ¿Pero qué representa el dragón? El dragón representa a Satanás obrando a través de Roma. ¿Sí están conmigo o no? Yo pregunto, ¿los Estados Unidos va a imponer el día de reposo de Roma? ¿Va a hablar por Roma? Todo lo hace en presencia de la primera bestia. Manda a adorar a la primera bestia. Hace una imagen de la primera bestia. Impone la marca de la primera bestia. Es decir, que Apocalipsis 12:17, cuando dice que el dragón se airó contra la mujer y se fue a hacer guerra contra ella, no solamente significa que Satanás va a perseguir al pueblo de Dios, sino que significa que Satanás, obrando a través de Roma, va a perseguir al pueblo de Dios. ¿Está claro ese punto? Ahora, vamos a nuestro siguiente material. Tenemos unos minutos todavía. El título es La bestia que fue herida con la espada. Ahora vamos a entrar más de lleno a Apocalipsis 13. Vamos a estudiar Apocalipsis 13, 1 al 10. Y esto nos va a tomar el resto de este periodo y el próximo periodo y posiblemente una porción de esta tarde también. Vamos a seguir el material como lo tenemos aquí escrito para que puedan seguir la secuencia. Ahora vamos a hablar de un sistema que la Biblia describe como el anticristo. No vamos a hablar de los individuos que se encuentran en el sistema. Estamos hablando de la entidad corpórea. Estamos hablando de la organización eclesiástica, no de los de todos los individuos que se encuentran dentro de esa organización. Porque dentro de esa organización se encuentra mucha gente sincera, mucha gente que ama a Dios dentro de esa estructura, de esa organización. Pero el sistema es un sistema corrupto. Es un sistema cuya condición es irreversible, irremediable. Porque es un sistema, según Apocalipsis 18, que se ha llenado de demonios. Y alguno dirá, pero Pastor Bor, ¿cómo puede usted hacer una distinción entre un sistema y la gente que está dentro del sistema? Si los individuos están dentro del sistema, son parte del sistema. No necesariamente. El mejor paralelo que nos explica cómo un sistema puede ser apóstata sin que todos los que estén en el sistema sean apóstatas, lo encontramos en el caso del pueblo judío de la época de Jesús. Este es un paralelo que yo considero ser perfecto. En los días de Jesús, los sacerdotes y los teólogos de Israel se habían corrompido. Muchos feligreses también se habían corrompido juntamente con ellos. Es más, la Corte Suprema del Judaísmo, que era el Sanedrín, condenó a muerte a Cristo Jesús. Jesús denunció a este sistema y a sus dirigentes. Y Jesús no era, como decimos, politically correct. Jesús lo decía como era. En Mateo 23, Jesús se refirió a este sistema como hipócritas, asesinos, generación de víboras y serpientes. Así se refirió al sistema. Y Jesús predijo que el reino le sería quitado y sería dado a una nación que producía los frutos. Pero ahora escuchen bien. El sistema era apóstata, pero dentro del sistema había verdaderos hijos de Dios. Le doy algunos ejemplos. ¿Saben que los apóstoles pertenecían a este sistema? ¿Y qué diríamos de Nicodemo? Era miembro del Sanedrín y estaba en el sistema. José de Arimatea, otro miembro del Sanedrín, estaba dentro del sistema. Gamaliel, el sabio Gamaliel, estaba en el sistema. Aún Saulo de Tarso,

miembro del sistema del Sanedrín. Es decir, el sistema era apóstata, pero dentro del sistema había gente sincera que amaba a Dios. Y cuando se hizo el llamado, la gente salió del sistema. Es más, Hechos 6, versículo 7 dice que después del Pentecostés, una gran multitud de sacerdotes y de laicos abandonaron el judaísmo e ingresaron a la iglesia cristiana. En el día del Pentecostés, 3,000 personas salieron del sistema y se unieron a la iglesia cristiana. Así que, hermanos y hermanas, atacar el sistema no significa atacar a todas las personas en el sistema. Nosotros vamos a hablar de un sistema apóstata hoy, pero no significa que todas las personas en ese sistema son apóstatas. Es gente que no conoce nada mejor, que ama a Dios, le da lo mejor que pueden a Dios con el conocimiento que tienen, pero cuando reciben el llamado están dispuestos de salir y unirse al remanente de Dios. Ahora vamos a repasar las cuatro bestias que mencionamos de Daniel el capítulo 7. En primer lugar tenemos un león, Babilonia. Luego tenemos un oso, representa a los medos y los persas. Luego tenemos un leopardo que representa a Grecia. Luego tenemos una bestia espantosa y terrible que representa, ¿qué cosa? Al imperio romano. Ahora, yo les he mencionado que esta cuarta bestia tiene cuatro etapas de dominio, pero no hemos leído los versículos. Así que ahora vamos a leer, vamos a ponerle carne y vamos a ponerle piel a los huesos, a las estructuras que hemos estudiado. Ahora, fíjense lo que dice Daniel 7:23. Vamos a estudiar las cuatro etapas consecutivas de esta cuarta bestia, de Roma. Dice en Daniel 7:23, dijo así: la cuarta bestia será un cuarto reino en la tierra, el cual será diferente de todos los otros reinos y a toda la tierra devorará, trillará y despedazará. Yo pregunto, ¿qué imperio representa esta cuarta bestia? El imperio romano. Cuando el imperio romano se levantó, ¿la cabeza tenía algún cuerno? La cabeza no tenía cuernos. Es decir, hubo un tiempo en que esta cuarta bestia gobernó sin cuernos. Esa es la primera etapa. El imperio romano unido antes de que se dividiera. Pero ahora quiero que noten, la segunda etapa se encuentra en Daniel 7:24. Y vamos a leer con cuidado. Y los 10 cuernos significan que de aquel reino se levantarán 10 reyes. Yo pregunto, ¿para que se puedan levantar los 10 ya el reino tiene que existir? Sí, porque dice, de aquel reino se van a levantar 10. Para que se puedan levantar 10 ya el reino tiene que haber existido. Así que la primera etapa es el dragón solo. La segunda etapa es el dragón con los ¿qué? Con los 10 cuernos. Y eso es el año 476 hasta el 538. Pero ahora quiero que noten que hay una siguiente etapa. Daniel 7, 24 y 25 dice: y tras ellos, es decir, tras los 10. ¿Qué significa tras? Después, son secuenciales. Y tras ellos se levantará ¿qué? Otro, el cual será diferente de los primeros, y a 3 reyes derribará. Hablará palabras contra el Altísimo, y a los santos del Altísimo quebrantará, y pensará en cambiar los tiempos y la ley, y serán entregados en su mano hasta tiempo y tiempos y medio tiempo. Ahora, no disponemos del tiempo para estudiar todas las características en cuanto a este sistema, pero aquí les he puesto una lista de 12 características que identifican a este poder de Daniel el capítulo 7. Le voy a mencionar brevemente las características en los minutos que nos quedan. En primer lugar, la profecía dice que este cuerno pequeño se levantó después de los 10. ¿Cuándo se completaron los 10? En el año

46. Fue el último emperador romano, Rómulo Augustelo. Es decir, el Imperio Romano cayó en el año 476. Y ahí fue que Roma se dividió en 10 reinos. Y este reino se levanta después de los 10. Tiene que levantarse después del año 476. Segundo, se levantó entre los 10. Esto nos dice dónde. Los 10 cuernos representan las 10 divisiones de qué? De Roma, del Imperio Romano, lo que hoy es Europa. Quiere decir que el cuerno pequeño tenía que levantarse ¿dónde? ¿En la China? ¿En el Japón? ¿En los Estados Unidos? No, tenía que levantarse a donde estaban los 10 cuernos. Tenía que levantarse en Europa. En tercer lugar, se especifica más, porque dice que tenía que levantarse de la cabeza del dragón. ¿Y qué representa el dragón? Roma. Es decir, que este va a ser un cuerno romano. No solo se va a levantar en Europa, sino que se va a levantar ¿dónde? En Roma, porque sale de la cabeza de la cuarta bestia, que es Roma. Dice que esta bestia iba a desarraigar a 3 de los 10 cuernos. Ojalá tuviera tiempo de hablarles de cómo el papado, influyendo sobre el poder civil, desarraigó a 3 de los 10 reinos, a los érulos, los vándalos y los ostrogodos. Los arrancó de raíz. No hay una nación hoy en Europa que descienda de esos 3 reinos, porque fueron desarraigados de raíz, tal cual lo dice la profecía. Y el papado tuvo mucho que ver con el arrancar a esos reinos. Luego dice que habló palabras, grandes palabras contra el Altísimo. El libro de Apocalipsis dice que habló blasfemias. ¿Qué es blasfemia? Según la definición bíblica, blasfemia es cuando un mero hombre se proclama a Dios. Y blasfemia es cuando un individuo dice que tiene poder para perdonar pecados. Hay que buscar, en otras palabras, una iglesia que dice que tiene al representante de Cristo en la tierra y una iglesia que dice que tiene poder para perdonar pecados. Dice también que persiguió a los santos de Dios. ¿Han oído hablar alguna vez del santo oficio de la Inquisición, que de santo no tenía nada? Era un oficio, pero de santo no tenía nada. La iglesia católica es culpable de la muerte de millones de personas. Es una iglesia que profesa tener poder para perdonar pecados. Y profesa que el Papa es el vicario de Cristo, el que toma el lugar de Cristo en la tierra. Se levantó después que los 10 cuernos se habían establecido. Se levantó en Europa Occidental y se levantó de Roma. Es un poder romano. Además de eso, dice que iba a gobernar ¿cuánto tiempo? 1260 años. Y ustedes miran la historia, van a encontrar que el papado, por decreto imperial de Justiniano, comenzó a gobernar en el año 538. Exactamente 1260 años más tarde, en 1798, el general Berthier fue y arrestó al Papa Pío VI y fue llevado cautivo y murió en cautiverio. 1260 años exactamente. Luego dice que este poder iba a pensar que podía cambiar la ley de Dios. Yo pregunto, ¿el papado ha hecho eso? Claro que sí. Y usted dice, ¿cómo lo ha hecho? Mire, ustedes miran la Biblia católica y van a encontrar que el segundo mandamiento está en la Biblia católica, que dice que no debes hacer una imagen ni debes inclinarte ante una imagen. La Biblia católica tiene ese mandamiento. Pero si ustedes van a los catecismos, ustedes van a encontrar que los catecismos no tienen ese mandamiento. Desaparece completamente de los catecismos el segundo mandamiento, el de no adorar imágenes. Y usted dice, ¿pero por qué desaparece? Pues uno no tiene que tener la sabiduría de Salomón para saberlo. Porque la iglesia católica está llena de imágenes y la gente se inclina ante esas imágenes. Entonces, si pusieran los catecismos que no se debe hacer imágenes ni inclinarnos a ellas, los niños cuando están pasando por las clases del catecismo, van a decir, bueno, entonces, ¿por qué tenemos imágenes? Sacan el segundo mandamiento de los catecismos. Pero hubo un cambio aún peor. Tengo cita tras cita donde teólogos católicos dicen, nosotros guardamos el domingo porque la iglesia cambió el día de reposo del sábado al domingo.
La Iglesia Católica dice abiertamente que ellos fueron los que cambiaron el día de reposo, que es uno de los 10 mandamientos de la ley de Dios. Pensará cambiar los tiempos y la ley. Y también nos dice la profecía que este poder, después de gobernar y perder su poder, en algún momento iba a recuperar su poder. Yo pregunto, hoy en día estamos viendo rápidamente la recuperación del poder de este sistema. Todas las características, mis hermanos y hermanas, cuadran.

de la profecía. Y lo que les estoy diciendo no es en cuanto a personas en la iglesia católica. Yo no dudo que hay católicos que son más fieles que muchos adventistas. Viven de acuerdo a lo que ellos creen, de acuerdo a la luz que tienen. Y Dios los acepta como sus hijos. No estamos diciendo que toda la gente en este sistema son apóstatas. No, lo que estamos diciendo es que el sistema es apóstata, como el judaísmo en los días de Cristo, con mucha gente sincera adentro que cuando se les hace el llamado van a estar dispuestos de salir. El llamado donde dice en Apocalipsis 18, salid de ella, pueblo mío, para que no seáis partícipes de sus pecados ni recibáis de sus plagas. ¿Vamos bien? Ahora, fíjense, esta bestia iba a tener una cuarta etapa. Ya vimos tres. El imperio solo, el imperio con 10 cuernos y el imperio con el cuerno pequeño. Ahora, noten Daniel 7, 26 y 27. Muy interesante. Menciona que el poder que va a gobernar el mundo cuando Cristo venga es el cuerno pequeño. El papado va a gobernar de nuevo, no solo en Europa, sino a nivel global. Yo pregunto, ¿para eso tiene que recuperarse de su herida mortal? Claro que sí. Es decir, en Daniel 7 está implícita la idea de que el papado va a tener otro periodo de dominio después de los 1260 años, porque este va a ser el poder que va a ser destruido cuando Cristo venga. Note lo que dice Daniel 7, 26 y 27. Dice allí, pero se sentará el juez y le quitarán al cuerno pequeño su dominio, para que sea destruido y arruinado, ¿hasta cuándo? Hasta el fin. Y fíjese, cuando sea arruinado, ¿quién va a tomar el reino? Y que el reino y el dominio, la majestad de los reinos debajo de todo el cielo, sea dado ¿a quiénes? Sea dado al pueblo de los santos del Altísimo, cuyo reino es reino eterno, y todos los dominios le servirán y le obedecerán. ¿Cuántas etapas entonces tiene la cuarta bestia? Cuatro. El imperio romano solo, el imperio romano dividido, el imperio romano gobernado por el cuerno pequeño por 1260 años, luego un periodo de paz cuando recibe la herida mortal, luego se le sana la herida mortal, domina de nuevo y entonces Cristo viene y establece su reino eterno, quitándole el poder al cuerno pequeño o a la bestia. ¿Les quedó clara la secuencia? Ahora, en nuestra próxima sesión vamos a estudiar la profecía paralela de Apocalipsis 13. Porque Apocalipsis 13 sigue la misma secuencia que vimos de Daniel el capítulo 7. Vamos a encontrar que la cuarta bestia tiene cuatro etapas de dominio nuevamente. El imperio romano solo, el imperio romano dividido, el imperio romano con el cuerno pequeño o con la bestia gobernando, y la bestia, después de recibir una herida mortal, va a levantarse para gobernar de nuevo, se va a imponer su marca, se va a hacer una imagen de ella y nuevamente se va a comportar como se comportaba durante el periodo de los 1260 años. Estamos en la página 36 y cuando reanudemos en nuestra próxima sesión, vamos a ver el paralelo entre Daniel 7 y Apocalipsis 13, 1 al 10. Y luego vamos a ver qué es la herida mortal y qué significa el sanamiento de la herida mortal. Así que no se pierdan el próximo episodio.

las aves de los cielos, los lirios del campo, las aguas de los ríos. La naturaleza toda muestra el amor y el cuidado de Dios para con su creación. Y cuánto más aún lo hace con nosotros.

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0: Es un enorme gusto estar en el hogar de cada uno de ustedes en este nuestro programa inicial de Hablando de Salud. Este programa tiene como patrocinador, como sustento también, a Salud a Devenir, que es una entidad educativa que funciona oficialmente desde el 19 de septiembre de 2021. Y tiene el objetivo de servir de forma filantrópica a la comunidad. Pero tiene un sustento, tiene una base sobre la cual ha sido fundada y una razón por la cual este programa está saliendo también al aire. Y para hablar de ello, precisamente, tengo conmigo a dos preciosas damas. La tía Becky, ella es fundadora de este proyecto. Y Saraí Sarmiento también, que ella es la administradora del proyecto. Es para mí un enorme gusto tenerlas a ustedes en esta oportunidad.
1: Gracias.
2: Gracias igualmente.
0: Ellas nos están visitando para hablarnos precisamente de la reforma Pro Salud y su implicancia, obviamente, en la creación de este proyecto, como se denomina Salud a Devenir. Y hablando ya sobre ello, tía, y querida Saraí, ¿qué significa, qué es la reforma Pro Salud? ¿Cómo lo han entendido?
2: La reforma Pro Salud, como nos dijo la hermana de Juan, es también un camino, ¿verdad? De que es un estilo para cambiar nuestro cuerpo, ¿ya? La reforma Pro Salud y el mensaje siempre van a mano juntas, ¿ya? Es siempre la mano derecha lo que es salud y el Evangelio.
0: Así es, ¿verdad? Estaba revisando, les comento eso, que he estado revisando un poco al respecto y he encontrado, digamos, algunos parámetros, como la señora Elena de Huay también, que lo denomina como los principios de la Reforma Pro Salud. Y entre algunos que he encontrado ha sido precisamente los que menciona Saraí, esa relación que tiene la reforma Pro Salud en el sentido de, por ejemplo, traer beneficio a las personas atendiendo la salud de ellas. Y es así, por ejemplo, esta misión filantrópica y humanitaria que tiene la reforma Pro Salud está ampliamente descrita, por ejemplo, en algunos materiales escritos por la señora Elena, como es el caso del Consejo sobre el Régimen Alimenticio, ¿verdad? Que yo invito a los que nos observan puedan descargarlo en internet, leerlo, porque tiene una riqueza inigualable. Y a ese respecto, hay bases más profundas también sobre la reforma Pro Salud. No solamente está este fundamento de carácter filantrópico, sino también una importancia muy grande en nuestra salvación. ¿Cuál es el origen entonces? ¿Cómo lo entienden ustedes? ¿Cuál sería el origen de la reforma Pro Salud? ¿Por qué existe la reforma Pro Salud?
1: Yo creo que la mayoría de la gente realmente no comprenden esto. Todo esto empezó en el cielo. Dios y entre Dios y Satanás empezó un conflicto grande, grande. Dios había creado todo el universo y él tenía leyes para traer felicidad, seguridad, salud a todo lo que él había creado. Pero Satanás empezó a decir, no, no se puede guardar estas leyes. ¿Y por qué tenemos que guardar esto? Y así empezó este gran conflicto. Y es ahí que Dios decidió crear al hombre. Crearlo en su imagen. Y casi no podemos entender eso, ¿no? Pero él quería demostrar, él quería testigos de que sí se puede guardar la ley de Dios y que eso es lo que nos trae la felicidad, es lo que nos trae salud. Y es muy interesante si uno mira al cuerpo, o sea, muchas personas han creído la mentira de Satanás. Que empezamos con una célula y fue cambiando, cambiando, cambiando hasta que ahora somos lo que somos. Pero realmente cuando los científicos empiezan a estudiar este cuerpo maravilloso que Dios ha creado, ven que en el centro de cada célula se encuentra ADN. Y ese ADN tiene todas las instrucciones para el cuerpo. Y esas instrucciones se van copiando, copiando todo el tiempo. Nosotros ni nos damos cuenta.
0: A cada célula, ¿eh?
1: A cada célula. Y dice que, no sé cómo lo habrán contado, pero ellos

0: calculan que son más o menos 3 billones de instrucciones. Y si nosotros tuviéramos que escribir todo eso, calculan que nos tomaría 50 años para copiar todas esas instrucciones. Pero nuestro cuerpo lo está haciendo así, así. Pero lo más interesante de esto es que el ADN se compone de 4 químicas y se conocen por las letras A, T, G y C. Y hay como puentecitos que se forman a cada ratito y es muy interesante porque hay 10 espacios, puedes decir, después hay un puentecito, después 5, después 6 y después 5 y después vuelve a repetir. Y es muy interesante porque en el alfabeto hebreo, lo que es igual a 10 es la letra Y.
1: Tía, usted trajo un material sobre eso que de pronto nos puede ayudar a todos los amigos para comprenderlo un poco más.
0: Y después el H vale 5. El W o W vale 6. Y otra vez el H, como dijimos que son 10 espacios, después 5, después 6 y después otra vez 5. Entonces eso forma la letra YHWH, que en el hebreo es el nombre de Dios.
1: Amén.
0: Eso realmente es increíble. Así Dios ha puesto su nombre en cada uno de nosotros. Pero Satanás siempre está tratando de copiar lo que Dios hace y o destruir lo que Dios hace. Y él quiere que nosotros sigamos su imagen en vez de la imagen de Dios. Y eso no nos va a traer felicidad.
1: Qué maravilloso este descubrimiento, porque aquellos científicos que buscan, que tienen una sinceridad, ¿verdad? Que con sinceridad hacen su trabajo. Creo sinceramente que el Señor les descubre misterios, porque Él ha creado todo nuestro cuerpo también, Él ha creado. Estudiar entonces algo que Él ha creado sin tomarla en cuenta, no creo que sea muy favorable, cuesta mucho. Sin embargo, cuando uno estudia con el Señor, Él mismo se encarga de que vayamos comprendiendo mejor los misterios que Él mismo ha puesto en nuestro cuerpo. ¡Qué maravilloso, tía!
0: Y por eso, cuando nosotros compramos un nuevo equipo, por ejemplo, compramos, en inglés se llama inverter, para la clínica, y aquí está el user manual de usuario. Entonces, si nosotros queremos ver cómo funciona este aparato, tenemos que leer este librito. Y así va a funcionar bien. Yo me acuerdo, en nuestro carro, una vez presté ese carro a otra persona. Y él lo usó y él pensó, bueno, la tía Becky ha sido tan amable conmigo, entonces voy a llenar su carro de gasolina. Entonces entró al surtidor y lo llenó de gasolina. Tristemente, mi carro no usaba gasolina, sino diésel. Entonces él solo pudo ir unos cuantos metros y el carro ya no funcionó. Y para arreglar eso costó mucho tiempo y dinero.
1: Seguro.
0: Pero así son nuestros cuerpos. Dios nos ha dado leyes de vida. Son parte de las leyes de Dios. Y a veces la gente piensa, no, la salud no tiene nada que ver con salvación. Al contrario, tiene todo que ver con salvación.
1: Así mismo es, tía. Permítame, Sarai, leer es

0: este párrafo que rescaté de 2 Corintios 6, 16, que dice, los que enseñan, dice así, está en realidad, lo toma la señora Elena de White en su libro Consejos sobre Régimen Alimenticio y lo menciona, comenta sobre este versículo así. Los que enseñan los principios de la reforma pro salud deben comprender la enfermedad y sus causas, como usted nos estaba explicando, y deben entender que toda acción del agente humano debe estar en perfecta armonía con las leyes de la vida. La luz que Dios ha dado con respecto a la reforma pro salud es para nuestra salvación y la salvación del mundo. Dice además, los hombres y las mujeres deben ser informados con respecto a la habitación humana preparada por nuestro Creador como su lugar de morada, sobre la cual Él desea que seamos fieles mayordomos, porque vosotros sois el templo de Dios, del Dios viviente. Como Dios dijo, habitaré y andaré entre ellos y seré su Dios y ellos serán mi pueblo. Y esto entonces está en sus Biblias en Corintios, 2 Corintios 6, 16. Y esta es la segunda misión, si vale el término, de la reforma pro salud, que es precisamente la misión evangélica que está tiene.
1: También tenemos en 1 Corintios, ¿verdad? 3, 16, 17, y dice, ¿no sabéis que soy templo de Dios? Y que el Espíritu de Dios mora en nosotros. Si alguno destruyere el templo de Dios, Dios le destruirá a él, porque el templo de Dios, el cual sois vosotros, santo es. Y yo creo que la reforma pro salud nos hace conocer, ¿verdad? Nos habla de salud, nos habla del mensaje de Dios. Y son esas dos cosas que van juntas. Y también, ¿qué es lo que nosotros debemos? ¿Cómo debemos cuidar nuestro cuerpo? ¿Desde cuándo debemos cuidar nuestro cuerpo? Especialmente desde que nosotros estamos en el vientre. Empezamos desde pequeño. Realmente es una cadena. Porque también desde los niños, o sea, yo tengo tres chiquitos, ¿verdad? Y desde los más pequeños debemos empezar. ¿Cómo es el sistema digestivo? ¿Qué órganos tenemos? ¿Cómo debemos cuidarlo? Si yo no tomo suficiente agua, ¿qué va a pasar con esos riñones, verdad? ¿Qué va a pasar? O sea, si no como bien, ¿qué va a pasar en nuestro colon? Vamos a sufrir estreñimiento y después otras cosas más. Entonces, es una cadena. ¿Cómo enseñar a estos pequeños? O sea, desde pequeño enseñar cómo funciona nuestro cuerpo. Y ahí vamos. Cuando ya son grandes, entonces la mamá tiene que saber cómo cuidar, y especialmente desde el estómago, ¿verdad? Tenemos un bebé, estamos embarazados y nosotros sabemos, bueno, tenemos que tomar mucho calcio, tenemos que tomar estas vitaminas, tenemos que hacer esto y esto. Pero muchas veces estamos nosotros comiendo tantas vitaminas, pero también estamos comiendo, ¿qué? Chatarra, ¿verdad? Que mucho azúcar, mucho frito, comida chatarra, que aunque comamos esas vitaminas, igualmente nosotros, o sea, estamos destruyendo nuestro cuerpo desde pequeño. Si la mamá, cuando está embarazada y es ansiosa, quiere darle placer a su apetito, porque ahorita la teoría es, bueno, mujer embarazada puede comer de lo que sea, pero nosotros estamos, madres, nosotros estamos dando una información a ese hijo que cuando esté grande, haga lo que sea, no va a tener un dominio propio. Entonces, recordemos, nuestro templo es templo de qué. Del Espíritu Santo, es templo de Dios. Cuando nosotros estamos enfermos, ¿cómo nos sentimos? ¿Estamos de buen ánimo?
0: No.
1: ¿Lo podemos adorar?
0: No, no queremos ni trabajar, nos sentimos mal, con mal ánimo a veces, con mal humor, y a veces también con falta de apetito, ¿verdad? Y todos los que nos rodean lo ven y lo sienten.
1: Y a veces muchas de las enfermedades como negativo, estamos, ¿verdad? No estamos dispuestos, estamos deprimidos. Entonces todo esto, pero todo esto causó desde pequeño, o sea, del vientre. No nos cuidamos, no nos cuidó la madre que está embarazada, no cuidó ese bebé cuando estaba en el vientre. Y así seguimos, es una cadena y otra cadena. Entonces,

0: Entonces, ¿hasta cuándo podemos estar, o sea, y darle paro? Entonces, todo es revertir realmente y conocer lo que es la reforma ProSalud.
1: Evidentemente, lo que Saraí menciona es todo lo que de pronto esta contienda cósmica ha producido, ¿verdad? El enemigo ha tratado de usurpar los atributos del Señor y ha intentado mostrar, digamos, una alternativa de vida que supuestamente podía ser hasta mucho mejor. Pero esa alternativa de vida ha demostrado reiteradas veces a lo largo de todos los años que tiene este mundo que no funciona. Entonces, en el medio hay mucha información errada que combate lo que dice la palabra del Señor, los principios bíblicos.
2: Exactamente.
1: ¿Verdad,
2: tía? Es el manual de usuario y tenemos que realmente escudriñar las escrituras porque Dios ha dejado mucha información aquí para nosotros.
1: Y precisamente cuando usted hablaba sobre el manual de funcionamiento que tiene cualquier equipo, ¿verdad? Cualquier equipo que compremos, desde un carro hasta un aparato pequeño, este mismo objeto que hoy estamos usando tiene un manual para el usuario. Y en muchas oportunidades creemos ya saber cómo ahí tiene que funcionar y nos lanzamos a utilizarlo sin leer el manual. Pero aquellos que son más avisados, más disciplinados, primero revisan cómo se usa mejor ese objeto y alargan el tiempo de uso, de vida de ese objeto. Nuestro organismo es igual, decía la tía, ¿verdad?
2: Así es.
1: Y en la palabra del Señor, ahora usted dirá, y ahora pues cómo yo sé, ¿no? Que evidentemente cómo debe funcionar mi organismo, pues evidentemente en los tres primeros capítulos de la Biblia, cuando el Señor creó al hombre, inmediatamente, inclusive después de la caída, él fue explicando cómo funciona el organismo con regularidad. ¿O qué dicen ustedes?
0: A mí me parece muy interesante, ¿verdad? Desde que nos creó. Y de los primeros capítulos, como tú dices, están en principio también los 8 remedios naturales.
1: Así es.
0: Entonces está la luz, está el aire, está el agua, el sol, o sea, las plantas, o sea, todo eso. Porque Dios lo hizo, ¿no? Y nos hizo juntamente con nosotros. Entonces, realmente eso es lo que nos da sanidad. ¿Será que nos da sanidad solamente lo farmacéutico o realmente lo que es natural?
1: Algo que me llamó la atención de la señora Elena, no lo voy a buscarlo, pero ella menciona y habla de que hay mucha variedad de artes para sanar. Ella refiere así. Pero que una sola es la manera que Dios tiene para sanar y o para mantener un estado de sanidad, un estado de salud, de prevenir la enfermedad, ¿ok? Entonces hay una forma y esa forma está al alcance de todos, no cuesta nada. El agua, por ejemplo, el uso del agua tanto por dentro como por fuera, que es parte de los remedios naturales que Dios ha creado, no cuesta nada, bueno, cuesta pagar un poco el agua, sí, pero es económico en relación a un tratamiento médico. El sol, con todo y todo lo que se ha hablado sobre la radiación ultravioleta y sus efectos, también es gratuito y es una bendición. Sin el sol no podemos formar vitamina D y que nos sirve para múltiples funciones metabólicas en el cuerpo. Y así podemos citar, y la señora Elena habla, incluso ella es mucho más explícita y menciona más de 8 remedios. Ella habla incluso del ambiente que nos rodea, haciendo alusión a una salud mental. Y otros más que usted bien puede conocerlos en este material bibliográfico que le mencionamos. ¿Qué opinan ustedes? ¿Y qué opinan ustedes, nuestros amigos, que puedan complementarnos y puedan contribuir con sus opiniones?
2: Bueno, me gustaría leer el versículo 26 de Éxodo 15, porque es muy importante. Dice, si oyeres atentamente la voz de Jehová tu Dios, e hicieres lo recto delante de sus ojos, y dieres oído a sus mandamientos, y guardares todos sus estatutos, ninguna enfermedad de las que envié a los egipcios te enviaré a ti, porque yo soy Jehová tu sanador.
1: Amén.
2: Y eso es algo muy, muy importante, entender la diferencia entre curar y sanar. En el mundo hoy en día, generalmente lo que hacen es tratar de curar, pero eso realmente no sana. Dios, Jehová, es nuestro sanador. Y cuando cumplimos, cuando seguimos estos mandamientos que Él nos ha dado, estas leyes de salud, ahí es donde vamos a tener salud. Y como mencionó Sarai, Dios en la creación ya nos dio todas las cosas que nos sana, realmente nos sana. Y no son como un medicamento que tal vez parece que está sanando, pero también trae otros efectos secundarios. Y por eso nosotros en Salud a Devenir queremos enseñar a nuestros pacientes que hay una mejor manera, si realmente podemos descubrir cuáles son las leyes de salud, las leyes de vida y seguir eso. Aún muchas enfermedades que dicen que no hay cura, Dios los sana de esas enfermedades.
1: Si es su voluntad, claro que sí, siempre y cuando estemos cumpliendo sus leyes, sus preceptos, sus mandamientos también. Algo que también me llama mucho la atención, tía, y creo que implícitamente también lo mencionaron ustedes, es la relación que tiene la reforma pro salud, reforma, qué redundante es este título, ¿no? Reforma pro salud, es la estrecha relación que tiene con la santificación. Tiene una misión santificadora. En alguna oportunidad escuché un sermón al tío David, precisamente, que él hacía alusión al tiempo cuando estemos ya en la Nueva Jerusalén. Allí en la Nueva Jerusalén tendremos acceso al árbol de la vida, más iremos comiendo del árbol de la vida, alcanzando a una estatura original, a nuestra verdadera salud. Pero esa salud que allí alcanzaremos inicia en esta tierra. ¿Ha visto usted cómo después del diluvio hay una marcada diferencia? Usted lee su Biblia y lo va a advertir. En su Biblia, antes del diluvio, la gente vivía casi un milenio. Más después del diluvio, tras el ingreso de nuevos productos para alimentarse, el tiempo de vida fue disminuyendo. Y hoy, tristemente, nuestros cuerpos tienen bastante decadencia. Eso es algo que hay que reconocer. Nuestros hijos son más altos, más interesantes en estatura, tal vez, pero no necesariamente físicamente, son mucho más débiles. Pero el objetivo de Dios es muy diferente. Él ha permitido que tengamos conocimiento, aunque habla de reforma pro salud, ya vimos que esto tiene orígenes junto con el inicio, con la creación del hombre, y tal vez mucho más antes. Entonces, pero tiene ese objetivo, ¿no? De santificar, de transformar el cuerpo para un objetivo mayor, ¿verdad? Y ese objetivo mayor tiene relación precisamente con la salvación. Yo quiero leer aquí algo que menciona precisamente en el Consejos sobre Régimen Alimenticio y dice, el comer, el beber y el vestirse guardan una relación directa con el progreso espiritual. ¿Por qué? Porque la alimentación tiene efectos sobre hasta nuestro estado de ánimo, nuestra comprensión de las cosas. Existen artículos que mencionan que cuando estamos post el almuerzo, nuestro nivel cognitivo o nuestro nivel de alerta disminuye, ¿verdad? Y otro párrafo también que me permita leerles dice, el Espíritu de Dios

0: no puede venir en nuestra ayuda y asistirnos en el perfeccionamiento de un carácter cristiano mientras estamos satisfaciendo nuestro apetito en perjuicio de nuestra propia salud y mientras el orgullo de la vida nos domina. Esto precisamente está en el párrafo 79 de Consejos sobre Régimen Alimenticio. Entonces, ¿qué opinan ustedes sobre la misión santificadora de la Reforma Pro Salud?
1: Yo creo que es muy, muy importante y por eso me da un poco de tristeza cuando escucho a personas decir, ah, pero eso no tiene nada que ver con mi vida espiritual. No, si reconocemos que Dios, cuando nos creó, este cerebro tiene la parte frontal que debe tomar las decisiones inteligentemente. Y tenemos esta otra porción por aquí que toma decisiones por los sentimientos, ¿no? Y tristemente, la mayoría de la gente, eso es lo que usa, esta parte en vez de esta parte. Lo que les agrada, eso es lo que quieren hacer. Pero por eso, como dice Sarai, es tan importante enseñar a nuestros hijitos a realmente estudiar la fisiología del cuerpo y tomar decisiones basadas en eso, en vez de, me gusta comer eso y lo voy a comer. Y no sabe cómo está afectando
0: el efecto, ¿no?
1: El cuerpo. Correcto. Sí. Y sabemos que mucho azúcar, mucho dulce, eso afecta nuestra mente. Ya no estamos así tan con la mente tan aguda. Y si los hijos están consumiendo mucho azúcar, entonces no van a poder tomar esas decisiones vitales. Y Satanás aprovecha eso y nos causa pecar.
0: Así es.
2: Yo creo que esto también me hizo recordar, muchas veces no tenemos que estar, y la Biblia nos dice, son ebrios. Porque son ebrios. Sí. Realmente, ¿cómo nosotros nos alimentamos? Nos alimentamos mal, ¿verdad? Hacemos malas combinaciones, nos cae pesada o esto se fermenta en nuestro cuerpo, ¿verdad? Y cuando se fermenta, ¿qué pasa?
1: Produce alcohol.
2: Produce alcohol sin que tomemos alcohol. Entonces, debemos cuidar nuestro cuerpo, ¿verdad? Porque Dios nos dice, es templo del Espíritu Santo. ¿Y será que un ebrio, cómo se va a sentir? ¿Está pensando en Dios todo el tiempo? ¿Puede meditar en Él? ¿Puede tomar buenas decisiones? Cuando hay un ebrio, no puede tomar buenas decisiones. No toma buenas decisiones. Entonces, si nosotros estamos ebrios y seguimos así todo el tiempo, estamos tomando malas decisiones y tanto para nuestros hijos también.
0: Tenemos que recordar que en espíritu y en verdad es la adoración. Y eso, nuestro Dios se comunica a través de nuestras neuronas. Así que nuestras células deben estar bien alimentadas. Pero casi ya para concluir, no quiero terminar el programa sin hablar sobre otra misión, si vale el término, que tiene la Reforma de ProSalud. Y es prepararnos para el tiempo final. ¿Verdad? Encontré algo aquí para que podamos tomarlo, les ruego que escuchen. También lo extraí de los consejos sobre régimen alimenticio en el párrafo 97. Esto fue escrito, imagínense, el 10 de diciembre de 1871. Y dice, en esta fecha me fue mostrado nuevamente que la Reforma Pro Salud es un ramo de la gran obra que ha de preparar a un pueblo para la venida del Señor. Hacer clara la ley natural e instar a que se obedezca es la obra que acompaña el mensaje del tercer ángel con el propósito de preparar a un pueblo para la venida del Señor. Eso está en la página 76 del mismo libro. Entonces sí tiene una trascendencia para este último periodo, tal vez por todo lo mencionado. ¿Qué opinan ustedes?
1: Sí, porque tenemos que prepararnos no solo espiritualmente, pero también físicamente. Me acuerdo mi esposo una vez en una iglesia dijo, ¿cuántos de ustedes están listos para huir a las montañas? O sea,
3: ya no van a

0: ir en carro, van a tener que caminar, caminar muchas horas, tener que tal vez subir rocas o lo que sea. Y estaba mirando a la condición física de muchos de esos miembros que tristemente no estaban en condiciones para hacer eso. Así que no solo espiritualmente, pero también físicamente, tenemos que tomar todas estas leyes. Dios nos las dio para ayudarnos en
1: Sí.
0: estos últimos días y para poder salir y dar el mensaje, para tener energía para hacer esas cosas.
2: Así es.
1: También en los escritos de Elena de White, régimen alimenticio igualmente, dice, en cada iglesia debe haber, o sea, esa misión de preparar a los miembros de la iglesia y que estén listos para llevar la reforma pro salud y el mensaje del tercer ángel. Las dos cosas van juntas. Entonces, ¿cuántos de los miembros de la iglesia están listos? Si nosotros no empezamos a colocar en práctica en nosotros, no podemos compartirlo tampoco. Entonces, es de ánimo de buscar y enseñar. Y también dice, si hubieran muchos de estos miembros también y pudieran colocar centros de salud, ¿verdad? Y enseñar allí a los pacientes, a las personas enfermas, cómo prevenir y cómo cuidarse, también es una gran ayuda.
2: Amén.
0: Y eso es algo que nosotros queremos hacer aquí en Salud ha de venir, es cómo capacitar a las personas para hacer justamente eso, el evangelio, dar el evangelio y ayudar con salud. Tienen que ir mano a mano y como dices, tenemos que vivirlo. Y eso es lo que queremos hacer en programas futuros. Es ayudarles a saber cómo pueden armar un sanatorio y dar estos hermosos mensajes que nos van a ayudar físicamente y espiritualmente. Tienen que ir mano en mano.
2: Qué lindo, tía, qué lindo.
1: Sí, por lo menos tenemos el centro de salud acá, ¿verdad? Salud ha de venir. Yo creo que muchas de las personas los conocen. Si no los conocen, nos pueden llamar, contactarse con nosotros. Pero muchos de los pacientes que están entrando allí, ¿cuál es el propósito, verdad? ¿Cuál es nuestra misión? ¿Cuál es nuestra visión para estas personas que entren?
2: Conseguí la misión de Salud ha de venir, me esforcé para tenerlo para este programa y se los leo. Dice así, la misión de Salud ha de venir, brindar a todos la mejor atención médica basada en la confianza en Dios, ayudada por los 8 remedios naturales para cambiar su estilo de vida, por medio de la prevención y orientación, así prepararnos para la inminente venida de Jesús.
0: Amén.
2: Qué hermosa misión de salud ha de venir.
1: Y con esta misión y visión, ¿verdad? Que nosotros tenemos, cuando nosotros recibimos un paciente allí, ¿es solamente sanarlo? ¿Es solamente que salga bien el paciente? Uno de los principios, el primero, es que este paciente conozca a Jesús, conozca a Dios y también que lo vea como su sanador y su salvador.
0: Amén.
1: Enseñarles allí cómo deben alimentarse, cómo deben cuidarse. Porque muchas de las cosas son los 8 remedios naturales o los 10 remedios naturales, ¿verdad? Y esos nos son base. No tienes que ir a la farmacia a comprar el sol, a comprar el agua, a comprar el aire. No, son cosas que nosotros tenemos en el medio ambiente. Son plantas que tú tienes como de jardín, son plantas que tenemos detrás en el como monte. O sea, son todas esas cosas. Entonces, ¿cómo debemos enseñarles nosotros a esos pacientes o o los miembros de la iglesia? ¿Cómo enseñarle a esas personas y compartir y llevar el evangelio? Jesús llamó cuando estaba en esta tierra a los discípulos, ¿a qué los mandó? Anda a predicar, sanar, curar a los enfermos, ¿verdad? Cuando él estaba acá, ¿él qué estaba haciendo? Sanando y curando y llevando la palabra, predicando, ¿verdad? Eso es lo que hacía.
2: Realmente, Saraí, eso es muy cierto. Yo doy testimonio de alguna vez que escuché a Saraí atender a un paciente e indicarle y decirle, este tratamiento que en verdad yo le estoy indicando es realmente mi diario vivir. Esto es lo que yo como, así me alimento. Y ese es un gran testimonio, Sarai. Ese es un gran testimonio. Y así como eso, muchos, muchos relatos de muchas personas que han pasado por centros, sanatorios de vida sana, como es el caso de Salud a Devenir, pueden dar testimonio de ello. El Señor

0: bendice cuando las personas buscan hacer su voluntad con corazón contrito, con verdadero deseo de servirle. Él bendice, y si es su voluntad, si es bueno para nosotros, ¿cómo no nos va a dar la salud? Si para Él es más fácil sanar a un enfermo que conseguir la salvación para nosotros, ha tenido un mayor costo conseguir la salvación para nosotros, ¿verdad? Bueno, ha sido un gusto tenerlas hoy.
1: ¿Puedo, igualmente, puedo compartir una cosita?
0: Claro,
1: más.
0: Claro que sí.
1: Hoy día,
0: por supuesto.
1: Esta mañana estaba leyendo en Ezequiel 2, y realmente me impactó. Dice, me dijo, hijo de hombre, ponte sobre tus pies y hablaré contigo. Y luego que me habló, entró el Espíritu en mí y me afirmó sobre mis pies, y oí al que me hablaba. Y me dijo, hijo de hombre, yo te envío a los hijos de Israel, a gentes rebeldes que se rebelaron contra mí. Ellos y sus padres se han rebelado contra mí hasta este mismo día. Yo pues te envío a hijos de duro rostro y de empedernido corazón. Y les dirás, así ha dicho Jehová el Señor. ¿Acaso ellos escuchen? Pero si no escucharen, porque son una casa rebelde, siempre conocerán que hubo profeta entre ellos. Y tú, hijo de hombre, no les temas ni tengas miedo de sus palabras, aunque te hallas entre zarzas y espinos y moras con escorpiones, no tengas miedo de sus palabras, ni temas delante de ellos, porque son casa rebelde. Les hablarás, pues, mis palabras, escuchen o dejen de escuchar, porque son muy rebeldes. Mas tú, hijo de hombre, oye lo que yo te hablo. No seas rebelde como la casa rebelde. Abre tu boca y come lo que yo te doy. Entonces, de esto yo veo que Dios levantó a Ezequiel. Y Dios quiere levantarnos a cada uno de nosotros.
0: Así es.
1: Y Él quiere poner su Espíritu Santo en nosotros. Y eso nos va a dar la fuerza de salir y hablar las palabras que Dios nos está dando. Porque Él dice aquí, yo quiero que vayas y hables al pueblo. Ellos tienen que entender, ¿cómo puedo juzgarlos si nunca han oído estas cosas? Entonces Dios nos está dando una responsabilidad muy, muy grande. Pero Él dice, no temas, no tengas miedo, yo voy a estar contigo, te voy a dar la fuerza, pero vaya. Y el último versículo realmente me impresionó, porque Él está diciendo, no seas rebelde tú. Haz todo lo que yo te he mandado, y como dice aquí, abre tu boca y coma lo que yo te doy. Entonces, sí. Él quiere que este mensaje sea parte de nuestro diario vivir, y de esa forma vamos a compartir esto con los demás.
2: Amén. Esto me hace recordar también, digamos, cuando nosotros estamos cambiando nuestro estilo de vida y nuestros vecinos, nuestros familiares nos ven, ¿verdad? ¿Qué hacen ellos? Muchas veces se burlan. Dice, tú estás loco, ¿cómo estás haciendo esto? ¿Cómo estás dejando aquello? ¿Cómo? Así, ¿verdad? Y se burla. O la persona que está llevando el mensaje, mira, no coma esto, o sea, lo puede hacer como Ezequiel, no te dé vergüenza, o sea, anda, predica lo que tú sabes, dilo al mundo, si no te escucha, o sea, son corazones duros, algún día, y muchos son corazones duros, ¿verdad? Que uno llegue y le dice, no coman esto, no aquello, pero llegan hasta el último momento, y que le dice el doctor primero, no coma esto, no coma aquello, asadito, medio que no grasa, cosas así, ¿verdad? Y ahí donde empiezan, pero esperan tan tarde, a veces muy tarde, que ya no se puede revertir, o sea,
0: eso
2: entonces
0: es
2: no esperemos
0: triste.
2: Al final, no seamos corazón duro, y aunque se burlen la gente y vean de que somos locos o somos diferentes, sigamos nosotros, o sea, llevando lo que Dios nos dice realmente.
0: Gracias a ambas. Para completar, doña Elena dice, educad, educad, educad. La palabra del Señor, como mencionábamos antes de empezar el programa, es altamente preventiva. El Señor en su palabra.

Palabra tiene mucha instrucción valiosa, mucha palabra de esperanza y de aliento para nosotros. Él dice en Tercera de Juan, versículo 2, amado, amado, yo deseo que tú seas prosperado en todas las cosas y que tengas salud, así como

0: Él es tu sanador. Él es mi sanador,
1: Amén.
0: nuestro sanador. Busquémosle. Ese es el objetivo de este programa. Acompáñenos para ir aprendiendo cómo prevenir la enfermedad y en algunos casos, cómo tratarla de la manera que Dios tiene. Un gusto estar con usted.

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0: Hola amiguitos, bienvenidos otra vez a mi consulta. ¿Vieron el hermoso sol que tenemos hoy? Realmente dan ganas de estar afuera y no dentro. Tengo una idea. ¿Qué les parece si salimos a pasear y tomar sol unos minutos? Tengo muchas cosas interesantes que contarles acerca del sol. ¿Vamos? ¡Qué saludable se siente estar al aire libre! ¿Sabían ustedes que la luz emitida por el sol es muy beneficiosa para nuestros cuerpos y el no exponernos a ella nos trae enfermedades?
1: ¡No!
0: Pues ahora lo saben. Déjenme que les cuente un poco. Al exponernos al sol, recibimos los siguientes beneficios. Mejora el sueño, ya que ayudará al cuerpo a crear una hormona llamada melatonina, que es fundamental para dormir. Reduce el estrés, mantiene los huesos fuertes, ayuda a mantener el peso, fortalece el sistema inmunológico. ¿Saben qué? También combate la depresión. Puede también darte una vida más larga y, lo mejor de todo, mejora nuestro estado de ánimo. Saben, hay países donde no hay muchas horas de luz solar y las personas sufren depresión por esta causa. Pero nosotros que tenemos bastantes horas de luz solar, debemos aprovechar y sacar todos los beneficios que podamos. ¿Sabían que el sol nos proporciona vitamina D? Así es, vitamina D. De seguro pensabas que solo obtenemos vitaminas por medio del consumo de frutas y verduras. Pero no, el sol es una importante fuente de vitamina D. Sin ella, el organismo tiene mayor riesgo de sufrir enfermedades. Así que amiguitos, a tomar sol, pero con precaución, ya que debemos cuidar nuestra piel. Lo recomendado es tomar el sol antes de las 10 de la mañana o después de las 4 de la tarde. Toma sol por unos 10 a 15 minutos y obtendrás la dosis que necesitas de vitamina D para el día. Ahora, si vas a estar expuesto por más tiempo, te recomiendo usar protector solar, sombrero o sombrilla para proteger tu piel, ya que si te pasas del tiempo recomendado, los rayos del sol te pueden ocasionar dolorosas quemaduras. Y si no tuviste precaución y te quemaste la piel y está roja y no puedes ni tocarla, entonces aplica gel de aloe vera. Y esta te refrescará y ayudará a

0: Nuestro buen Dios nos ha bendecido con muchos remedios que están en la naturaleza. Solo debemos detenernos y tomar un momento para aplicarlos. Y los beneficios nos llenarán de salud y fuerza. Bueno, amigos, es hora de volver al consultorio. Puede que ya me estén esperando.
1: Doctor, ¿puede atender a una paciente que acaba de llegar?
0: Claro que sí. Hazle pasar.
2: Hola, doctor. Buenas tardes.
0: Hola. Buenas tardes, señorita. ¿Cuál es tu nombre?
2: Me llamo Lucy.
0: Mucho gusto, Lucy. Cuéntame, ¿qué te pasó en esa mano?
2: Me caí en el colegio y me rompí un hueso, doctor.
0: Oh, cuánto lo siento, Lucy. Dime, ¿hace cuánto tiempo te pusieron el yeso?
2: Desde hace casi un mes. Esta semana se cumple un mes.
0: Ok. A ver, déjame revisar los documentos médicos que trajiste. Está bien. Esto está bien. Te tengo buenas noticias, Lucy.
2: ¿Ya me pueden quitar el yeso, doctor?
0: Así es, Lucy. Según tus exámenes, ya te lo pueden quitar. Pero antes, debo darte algunas recomendaciones. Presta atención. Primero, una vez retirado el yeso, verás que tu piel está mucho más seca y quizás esté escamada. Es importante no rascar la zona recién descubierta, ya que estará muy sensible. Número 2. No arrancar las posibles pieles muertas. Y número 3. Lavar con jabón suave y secar con mucha delicadeza, evitando el mínimo roce posible. Y por último, Lucy, vas a exponer tu bracito al sol y, bueno, todo tu cuerpo, ya que los rayos del sol te ayudarán a tener suficiente vitamina D para que tus huesos absorban el calcio y se recuperen por completo.
2: ¡Guau! ¡Wow! ¡Qué interesante, doctor! Yo no sabía que el sol nos podía dar vitamina D.
0: Así es, Lucy. Y no solo eso. Ayuda también en muchas cosas más. Bueno, amiguitos, a ustedes ya les conté todo lo que puede hacer el sol para beneficiarnos. No quiero aburrirlos, así que mientras le cuento a Lucy los beneficios y le quito el yeso, me despido de ustedes y les dejo con una hermosa canción que nos habla del sol. ¡Adiós!

0: Hola amiguitos, ¿cómo están? Espero que estén muy bien el día de hoy. Nos acompañan aquí Manuelito y Calebcito. En esta oportunidad meditaremos en el Salmos 23 que escribió David. ¿Ustedes saben el cuidado especial que tiene un pastor por sus ovejitas? Sí. Él conduce a sus ovejitas a un lugar muy seguro, pastos donde puedan reposar tranquilos, les provee de alimentos para que puedan estar muy, muy bien. Cuando se hacen una heridita, él las cura con mucho cariño sus ovejitas, ¿no? Están muy seguras con su pastor. Y cuando vienen esos animales feroces para dañar a estas ovejitas, el pastor las protege. ¡Qué hermoso! ¿Ustedes saben quién es nuestro pastor? Nuestro pastor es Jesús. Nosotros somos las ovejitas de su redil. Él nos ama mucho y nos cuida. Vamos a leer Salmos 23:1. Dice así: Jehová es mi pastor, nada me faltará. En lugares de delicados pastos me hará descansar. Junto a aguas de reposo me pastoreará. ¡Qué hermoso! ¿Saben? Si nosotros estamos con Cristo, nada nos va a faltar, ni comida, ni ropita. ¿Por qué? Porque Él todo provee para nosotros. Nos ama muchísimo y nos cuida. Y sigue diciendo el Salmos 23: Confortará mi alma, me guiará por senda de justicia, por amor de su nombre. Y aunque ande en valle de sombra de muerte, no temeré mal alguno, porque tú estarás conmigo. Él nos conducirá por sendas en las cuales estaremos seguros, porque Él es la luz que nos está guiando. Y nada podremos temer. Cuando llega la noche, podemos descansar tranquilos. Oramos, pedimos a Dios su cuidado y Él nos cuida. De eso tenemos certeza. En el versículo 6 dice: Ciertamente el bien y la misericordia me seguirán todos los días de mi vida, y en la casa de Jehová moraré por largos días. ¡Qué hermoso es estar con Jesús! Una ovejita para él vale muchísimo. Si se extravía una de ellas, él deja a las demás y va a buscar a la ovejita que se ha perdido. Esa ovejita podemos ser tú o yo. Él quiere que vamos hacia él. Él nos está buscando. Él nos está llamando. Vamos hacia nuestro buen pastor. Estaremos seguros con él. Aquí voy a preguntar a nuestros amiguitos. Manuelito, ¿tú quieres ir al cielo con Jesús?
1: Sí.
0: ¿Y tú?
2: Sí.
0: Sí, yo también quiero ir al cielo con Jesús. Si nos dejamos guiar por él, él nos conducirá por el camino que debemos seguir. Y algún día estaremos con Jesús por la eternidad. ¡Qué hermoso! Allí gozaremos de bienestar. Recuerda, Dios te ama mucho. Eres la ovejita que Él quiere cuidar. No te desvíes ni a derecha ni a izquierda. Permanece con tu buen pastor. También quiero decirte que puedas compartir esta meditación a otros amiguitos que no conocen de Jesús. Muchas gracias por habernos acompañado en esta oportunidad. Nos vemos en una siguiente y que Dios te bendiga.

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1: Hola chicos, ¿cómo están?
2: ¿Qué tal amigos?
1: Nos alegra mucho que estén con nosotros para escuchar otro programa de Tu Historia Preferida. Antes que tío Daniel comience su historia para hoy, tengo una pregunta para ustedes. ¿Tienen en su casa o en la escuela ciertas leyes o reglas a las cuales deben cumplir y obedecer ustedes?
2: Bien, nuestra historia para hoy habla precisamente de reglas, de las reglas y leyes que Dios escribió en tablas de piedra con su propio dedo.
1: Pueden encontrar esta historia en las Sagradas Escrituras, en el Antiguo Testamento, el libro de Éxodo, capítulos 19, 20 y 32.
2: Esta historia se titula Los 10 Mandamientos. Cuando los hijos de Israel huyeron de Egipto, siguieron el camino que les señalaba la columna de nube por el día y la columna de fuego por la noche, por llanuras desiertas, cuestas empinadas y lugares rocosos. Y ahora se aproximaban hacia el monte Sinaí por un desfiladero rocoso. Es una vista impresionante, entre desfiladeros rocosos que se elevan a decenas de metros a cada lado y hasta donde se extiende la vista, fluyen, como una ola viviente, las huestes del pueblo de Israel.

0: con sus rebaños de ovejas y vacas. Ante ellos se alza con toda su majestad la impresionante cumbre del monte Sinaí. La columna de nube descansa ahora sobre la cima del monte, y el pueblo extiende sus carpas en la gran llanura que está debajo.
1: Esta es la vista más impresionante y terrible que yo haya visto alguna vez.
2: Con toda la majestad y la grandeza de estos montes y sus escarpados picos, uno no puede dejar de sentir su impotencia, su ignorancia y debilidad. Aquí está presente el que hizo las montañas, el que creó todas las cosas y por su poder aún las mantiene.
0: Poco tiempo después de que acamparon al pie del monte Sinaí, Dios llamó a Moisés para que subiera al monte para encontrarse con él.
1: ¿Se va a encontrar Moisés con Dios en la columna de nube, en la cumbre del monte?
2: Dios va a instruir a Moisés para que Moisés sepa cómo debe incorporar a Israel como una congregación y una nación bajo el gobierno directo del cielo.
1: Pero nadie ha hablado con Dios antes. Con ángeles sí, pero no con Dios.
2: Nosotros somos una nación especial, elegidos por Dios como su pueblo. Y Moisés es el intermediario entre Dios, el soberano, y nosotros, los súbditos.
0: Solo, Moisés subió por la empinada cuesta y el rocoso sendero hasta la cumbre del monte Sinaí, y se acercó a la nube que señalaba el lugar de la presencia de Dios. Más tarde, Moisés volvió al campamento.
3: Josué, quiero tener una reunión con los ancianos del pueblo. Convócalos inmediatamente. Ancianos de Israel, acabo de regresar de estar en la presencia de Jehová, el Dios de Israel. El Señor me dijo: Moisés, cuando sacaste a los hijos de Israel de Egipto, comenzaron a quejarse contra ti y contra Aarón, diciendo que los trajeron para hacerlos morir en el desierto. Así que para que tu pueblo sepa que fui yo quien los sacó de Egipto, y para que tengan siempre confianza en ti, voy a hablarles desde una nube espesa.
4: ¿Y el Señor va a hablar con nosotros? ¿Directamente con nosotros?
3: Dentro de 3 días, Dios hablará al pueblo para comunicarles los 10 preceptos de su ley.
4: ¿Se nos aparecerá Dios a nosotros?
3: Dios estará en la nube y el pueblo solo verá su gloria como fuego devorador. Durante estos 3 días, Israel se preparará para encontrarse con Dios. Deben lavarse, lavar sus ropas y prepararse. Y tú, Josué, pondrás límites alrededor del monte para que la gente no pase, y diles que respeten el monte y que ni se acerquen a sus alrededores, porque todo el que se acerque será condenado a muerte.
0: Al amanecer del tercer día, cuando los ojos de todos contemplaban el monte, una espesa nube cubrió de repente la cima y se fue poniendo cada vez más oscura y espesa, extendiéndose hacia abajo hasta que todo el monte quedó envuelto en oscuridad y pavoroso misterio. Y entonces se oyó el sonido de una trompeta.
3: Mi querido pueblo de Israel, esta es la señal para encontrarse con Dios. Vamos a acercarnos al pie del monte, pero que nadie toque sus límites o pena de muerte.
1: ¡Está ardiendo el monte!
2: ¡Es el Señor!
1: ¡Humo! ¡Como el humo de un horno!
2: ¡Es la gloria del Señor!
1: ¡El monte está temblando como una hoja que la lleva el viento!
2: ¡Hasta Moisés está temblando de temor!
0: La voz de Dios estaba en el trueno y en trompeta diciendo: Yo soy el Señor tu Dios que te sacó de Egipto, donde eras esclavo. El ruido de

0: Del trueno y de la trompeta cesaron por un momento. Después, Dios volvió a hablar en el trueno y les comunicó sus 10 mandamientos. 10 breves, amplios y autoritativos mandamientos que incluyen el deber del hombre para con Dios y para con sus semejantes, todos basados en el gran principio del amor. Entonces, Moisés repetía cada mandamiento.
1: No tengas otros dioses aparte de mí. No te hagas ningún ídolo ni figura de lo que hay arriba en el cielo, ni de lo que hay abajo en la tierra, ni en el mar debajo de la tierra. No hagas mal uso del nombre del Señor tu Dios. Acuérdate del día de reposo para consagrarlo. El séptimo día es de reposo consagrado al Señor tu Dios, porque en 6 días el Señor hizo los cielos y la tierra, el mar y todo lo que hay en ellos, y descansó el día séptimo. Por eso el Señor lo bendijo y lo santificó. Honra a tu padre y a tu madre, para que vivas una larga vida en la tierra que te dé el Señor tu Dios. No mates. No cometas adulterio. No robes. No digas mentiras en perjuicio de tu prójimo. No codicies la casa de tu prójimo. No codicies su mujer, ni su siervo, ni su sierva, ni su buey, ni su asno, ni nada que le pertenezca.
0: Los israelitas tenían miedo y temor y se mantenían alejados del monte. Y mientras el pueblo se mantenía alejado, Moisés se acercó otra vez a la nube oscura en la que estaba Dios, y allí recibió instrucciones para constituir una nación con Dios como su rey.
1: Todas las tribus elegirán un altar y 12 columnas, una por cada tribu de Israel. Después, leeré el libro del pacto y cada uno decidirá personalmente si guardará o no guardará el pacto. ¿Qué es lo que eligen? ¿Obedecer o desobedecer?
2: Haremos todas las cosas que Dios ha dicho y obedeceremos.
0: Josué, un joven de muchos talentos, fue nombrado ayudante de Moisés.
3: ¿Me mandó llamar, señor?
1: Sí, Josué. Dios me ha vuelto a decir que suba al monte para encontrarme con él. Y tú, como eres mi ayudante, me acompañarás.
3: ¿Yo, señor?
1: Sí, hijo.
3: Pero preguntó Dios por mí. ¿Por nombre?
1: Así es.
3: ¿Me conoce Dios a mí?
1: Ciertamente sí. Dios conoce a todos los seres vivientes por su nombre.
3: Pero esto es algo diferente, señor. Se trata de mí. Dios preguntó personalmente por mí, por mi nombre.
1: Josué, hijo mío, si continúas obedeciendo los preceptos de la ley de Dios, tendrás un futuro maravilloso.
3: Los obedeceré, señor.
1: Estoy seguro de eso. Sin embargo, si te olvidas, si fallas, si la tentación es demasiado fuerte, Dios enviará una legión de ángeles en tu ayuda si es necesario, si haces solamente una cosa.
3: Pedir ayuda a Dios.
1: Exactamente. Tienes que ser sincero en tu petición, y entonces recibirás la ayuda que necesitas y mucho más.
3: Con esa clase de ayuda, no fallaré.
1: Y tú no eres más privilegiado que los demás, ¿eh? Todos los que han nacido en este mundo y todos los que aún nazcan pueden disponer de la misma ayuda, simplemente pidiéndola.

0: Siempre recuerda eso, Josué, hijo mío.
1: Siempre lo recordaré, Señor. Siempre.
0: Y ahora quiero que busques a Aarón y a Ur. Diles que quiero tener una reunión con ellos y con los 70 ancianos aún hoy.
1: Sí, Señor.
0: Como todos ustedes saben, Dios ya me ha llamado para subir al monte varias veces. Ahora me ha vuelto a llamar y esta vez me dijo: sube al monte, tú y tu ayudante Josué, y espérame allí, pues voy a darte unas tablas de piedra en las que he escrito los mandamientos que he escrito para enseñarles.
2: ¿Cuánto tiempo estarás ausente, Moisés?
0: De eso quiero hablar. Por eso he convocado esta reunión. Probablemente estaré ausente por varios días, y tú y los 70 ancianos continuarán funcionando como en el pasado. Además de eso, Aarón actuará en mi lugar y Ur será su asistente. ¿Entendido?
3: Sí, señor, comprendemos.
4: Es perfectamente claro, Moisés.
1: Sí, Moisés.
3: Haremos lo que usted dice.
4: Por supuesto.
3: De acuerdo, Moisés.
5: Y Moisés y Josué subieron al monte, el cual quedó cubierto por una nube. Y la gloria del Señor vino a posarse sobre el monte Sinaí.
0: Esperemos aquí, Josué.
1: Sí, señor.
0: Mientras esperamos que el Altísimo me llame a estar en su presencia, me prepararé para encontrarme con él. El pecado no puede entrar en la presencia de Dios. Así que meditaré, oraré, examinaré mi corazón y buscaré la pureza de mente y de espíritu.
1: Usted no es pecador, señor.
0: Yo he nacido en pecado como toda la humanidad. Sin una purificación total, ningún hombre puede permanecer en la santa presencia de Dios.
1: Hemos estado aquí 2 días, señor, y aún Dios no lo ha llamado a entrar en su presencia.
0: Dios sabe lo que es mejor, Josué, hijo mío.
1: Ya han pasado 4 días, señor, y Dios todavía no lo llamó.
0: No debemos impacientarnos.
1: Hoy ya es el 6º día, señor, y aún Dios no lo ha convocado a estar en su presencia.
0: No debemos cansarnos de esperar, ni tampoco abandonar nuestra fe y confianza en Dios.
5: Mientras Moisés y Josué esperaban pacientemente en el monte a que Dios llamara a Moisés, el pueblo de Israel, acampado al pie del monte, se impacientó y se puso muy inquieto.
6: No me gusta nada este silencio. Moisés ha estado ausente 1 semana. ¿Y qué pasó? Nada, nada.
3: Tienes que tener más paciencia, querida.
6: ¿Paciencia? He tenido paciencia por 1 semana entera. Aquella nube que está sobre el monte no se ha movido ni se ha cambiado 1 centímetro en toda la semana. Eso no es natural. Algo malo sucede.
3: ¿Qué puede haber pasado?
6: 100 cosas. Tal vez Moisés se cayó por alguna grieta de las rocas y se ha matado. Tal vez la nube de Dios lo devoró. O a lo mejor...
3: Bueno, querida, no seas...
6: ¿Sabes tú por qué ha estado ausente 1 semana, Moisés, y no hemos sabido nada de él?
3: ¿Él? No.
6: ¿Tienes alguna idea de lo que ha sucedido allí arriba en la cumbre?
3: No.
6: Bueno, pues entonces...
3: ¿Qué quieres que haga? ¿Tú quieres que suba al monte y trate de encontrar a Moisés?
6: Pero es que hay que hacer algo.
3: ¿Qué?
6: ¡Algo! Tal vez alguien debería ir a ver a Aarón y hablar con él acerca de esto.
3: ¿Eh? No, no es mi deber hablar con Aarón.
6: Alguien debería hablar con él.
3: Muy bien. Si no escuchamos nada de Moisés en otra semana, yo le hablaré a Aarón.
6: ¿Le vas a hablar?
3: Sí, hablaré con él.
5: Al siguiente día... algo sucedió en la cumbre del monte que fue presenciado por todo el pueblo que estaba al pie del monte.
6: ¿Qué fue eso?
3: Fue arriba en la cumbre.
6: ¡Una luz! ¡Una luz muy brillante!
3: ¡Debe ser la gloria de Dios!
6: ¡Fuego! ¡Toda la parte alta del monte está ardiendo!
5: Pasaron varios días más, y aún no sabían nada de Moisés.

0: y de Josué.
1: Te digo que algo terrible ha sucedido allí en la cumbre del monte.
2: Yo te digo que debemos tener paciencia y esperar.
1: Moisés y Josué fueron devorados por aquel fuego. Aún aquí se siente el calor. Es inútil y ridículo que esperemos más tiempo por Moisés.
2: Bueno, querida, te dije que nosotros no tenemos...
1: Sé lo que tú me has dicho, sí. Lo sé. Lo que me has estado diciendo todo el tiempo, pero te has equivocado. Nunca lo pasamos mejor que cuando estábamos en Egipto. Yo soy partidaria de que regresemos a Egipto. Si es que nos reciben, ¿eh?
2: ¿Volver a Egipto? Tú no puedes
1: hablar... No los culparía si no nos reciben. Después de todo, hemos hecho tanto.
2: Escúchame.
1: Para...
2: Escúchame. No quiero volver a oír más esta clase de conversación. No vamos a regresar a Egipto. Estamos yendo hacia la tierra prometida.
1: Regresar a Egipto o ir a la tierra prometida, a mí no me importa. Insisto en que no esperemos más por Moisés. Algo le ha pasado.
2: Esperaremos hasta que Aarón nos diga lo que debemos hacer.
1: ¿Aarón? Bah. Él es un dirigente debilucho y flojo. Si es que alguna vez fue dirigente.
2: Él es el sumo sacerdote. Tenemos que esperar y ver cuál es su decisión.
0: Pasaron más días y más semanas, y aún Moisés y Josué no regresaban ni nadie sabía nada de ellos. Muy pronto, una muchedumbre exigente se reunió a la entrada de la carpa de Aarón.
2: Queremos saber dónde está Moisés.
3: ¿Qué vas a hacer si Moisés no viene?
4: Vamos a quedarnos aquí para siempre.
5: Queremos regresar a Egipto.
2: Si no queremos ir ahora a la tierra prometida.
3: ¡Muévete! ¡Haz algo pronto!
4: ¡No te quedes como una estatua! ¡Vamos! ¡No te quedes como una estatua!
6: ¡Un momento! Por favor. ¿Tienen ustedes un portavoz que pueda darme respuestas inteligentes?
2: Yo soy el que voy a hablar en nombre del pueblo.
6: ¿Qué es lo que quiere?
2: Ellos están intranquilos por la larga ausencia de Moisés.
6: No puedo hacer nada.
2: Bueno, señor, ellos creen que tú deberías hacer una imagen para que tome el lugar de Moisés.
6: ¿Una imagen?
2: La nube que nos ha estado dirigiendo en forma permanente se ha detenido en la cumbre del monte. Queremos una imagen para que nos dirija.
6: Ustedes saben lo que dice el mandamiento. No te hagas ningún ídolo.
2: Aarón, ¿está usted con nosotros o contra nosotros?
6: Yo soy el representante del pueblo. Tendrán lo que desean.
2: Sí, eso es lo que hay que hacer.
4: ¡Queremos un ídolo!
2: ¡Queremos volver a Egipto!
4: ¡Egipto! ¡Egipto! ¡Haznos un ídolo, si no verás qué pasa! ¡Moisés ha desaparecido!
2: ¡Haznos una imagen!
0: El tumulto aumentó. Una locura ciega e irrazonable pareció tomar posesión de la multitud.
5: ¡Hazle un ídolo!
4: ¡Queremos una imagen!
5: ¡Llévanos de vuelta a Egipto!
2: ¡Moisés nos trajo aquí para morir!
5: ¡Queremos regresar!
4: ¡Haz lo que te pedimos! ¡Pronto! ¡Pronto! ¡Hazlo! ¡Pronto!
0: Para hacer frente a una crisis así, hacía falta un hombre de firmeza, decisión y ánimo imperturbable. Pero Aarón no tenía ese carácter. Temió por su propia seguridad y, en vez de ponerse noblemente de parte del honor de Dios, cedió a las demandas de la multitud.
6: Si vamos a ser un ídolo, debemos tener oro y plata. ¿Están dispuestos a hacer un sacrificio así?
7: ¡Sí! ¡Sí! ¡Sí! ¡Sí!
6: ¡Muy bien, muy bien! Pues entonces ordeno que todo el pueblo se quite sus aretes de oro y me los traiga, para que yo pueda fundir un becerro de oro parecido a los dioses de Egipto.
2: Tú eres un dirigente muy sabio, Aarón. Ese becerro de oro será el dios que nos sacó de la tierra de Egipto.
4: ¡Estos son los dioses que nos sacaron de la tierra de Egipto!
0: El becerro de oro fue terminado y presentado al pueblo. Al día siguiente madrugaron y ofrecieron holocaustos y sacrificios de reconciliación. Y el pueblo comió y bebió y se entregaron a la glotonería y a la diversión. Fue en ese momento, cuando se terminaron los 40 días que Moisés había estado con Dios en la cumbre del monte,

0: él y Josué comenzaron a descender, y Moisés traía las tablas de piedra en las cuales Dios había escrito, con su propio dedo, los 10 mandamientos de la ley.
1: Moisés, ¿está usted oyendo lo que yo oigo?
2: Yo oigo a la gente.
1: ¿Algún enemigo está atacando al campamento, señor?
2: No, no, hijo mío, no. No son cantos tristes de derrota, ni son cantos de victoria. Voz de cantos y de parranda oigo yo.
0: Al acercarse al campamento, vieron al pueblo que gritaba y bailaba alrededor de su ídolo. Era una escena de libertinaje pagano, una imitación de las fiestas idólatras de Egipto. Al entrar al campamento, atravesó la multitud enardecida y, tomando el ídolo, lo arrojó al fuego. Después lo hizo polvo y lo esparció en el arroyo que descendía del monte.
2: ¡Pueblo de Israel! Ustedes acaban de ver cómo acabo de esparcir el polvo del becerro de oro en este arroyo. Ordeno que todos beban agua de este arroyo. Esto les demostrará que su becerro de oro no tiene poder. ¡Es totalmente inútil!
0: Cuando Aarón compareció ante Moisés, trató de hacerle creer a Moisés que se había obrado un milagro, que el oro había sido arrojado al fuego y que había salido un becerro. Pero de nada le sirvieron sus excusas y embustes. Fue tratado como el principal ofensor, y todos los que en aquella gran multitud rehusaron arrepentirse y confesar sus pecados, unas 3,000 personas, fueron castigadas severamente. Aunque la apostasía del pueblo se produjo solo unas pocas semanas después de que Dios les había comunicado el mandamiento, no te hagas ningún ídolo, los perdonó y continuó estando con ellos y bendijo a los hijos de Israel en su larga marcha hacia la tierra prometida.

aunque estos seres son tan pequeñitos, Dios puso su sabiduría en ellos. Son tan admirables y pequeños, así como lo eres tú.

Hola, ¿qué tal amigos? ¿Cómo están? Bienvenido nuevamente a este programa de Sabor y Salud que con tanto cariño estamos preparando para ustedes. Y en este momento, en esta hora, vamos a traer algo nuevo para ustedes. Tal vez, no sé si lo han escuchado, así como les habíamos comentado la vez pasada sobre el matambre. En este momento le vamos a traer una preparación que tal vez por el nombre es un poco inusual, pero para aquellos que comen carne, normalmente le llaman lengua a la vinagreta. ¿Por qué? ¿Por qué lengua? Porque lo realizan con la lengua de vaca. Ustedes dirán, ¿con la lengua de vaca? Y sí, así es, lo realizan con lengua de vaca. Pero en este momento, como ustedes saben, nosotros nuestras producciones las estamos haciendo sin nada de origen animal. O sea, lo vamos a hacer no con lengua de animal, sino con gluten. Vamos a ver de qué manera la podemos preparar. A ver, vamos a ver en este momento cómo vamos a poder hacerlo. Como la vez pasada, para hacer el matambre, primeramente tenemos que siempre realizar el caldo famoso, ¿no? El caldito que luego vamos a ingresar a las harinas. Y para eso también este caldo no varía. Este caldo también lo vamos a realizar con cebolla, ajo y los condimentos que a ustedes les parezca que puedan saber más rico, comino o lo que ustedes quieran ponerle. O si lo quieren más picantito, también le pueden echar cayenne o lo que ustedes crean necesario. Yo, para no variar en este momento, le puse lo mismo, ¿no? Orégano, cebolla y ajo. Entonces, una vez que tenemos este caldito hecho, ya con anterioridad, también tenemos que tener realizándose el otro caldo donde se va a hervir el producto que no es matambre, pero es parecido. O sea, para poder hacer la lengua a la vinagreta vamos a tener que hacer un bollo, por así llamarlo, de gluten, pero no como el bollo anterior o como la masa anterior para hacer el matambre, sino que esto varía un poquito. En el sentido de que esta masa ya no le vamos a colocar avena. Pero entonces, para hacerla, vamos a hacer primero la masa. Para ello vamos a necesitar, y como en pantalla seguro le van a presentar las medidas exactas, yo estoy haciendo la mitad de esa medida que ustedes van a ver en la pantalla. Entonces acá tenemos la mitad del gluten, la mitad de la harina de garbanzos, o si quieren ponerle de soja, obviamente, o como ya les vuelvo a repetir, la harina que ustedes... Hay que innovar. Si tal vez no tienen esa harina, buscan otra. Hay harina de arveja, lo que ustedes quieran. También vamos a agregarle la sal y también, más que nada, para esta preparación es indispensable que tenga las nueces, porque le van a dar ese sabor, como decíamos, pero también la textura. Ahora, cuando tengamos el bollito hecho, les voy a mostrar y les voy a decir a qué se refiere eso de la textura. Se van a dar cuenta. Bueno, entonces, una vez que ya hicieron la mezcla de las harinas, es el mismo procedimiento, solo varía un poquito los ingredientes. Por supuesto va a ser menos caldo, así que el caldito que tenemos, yo ya tengo un poco servido, vamos a ir a la licuadora y lo vamos a procesar. Lo procesamos.

Una vez que lo tenemos procesadito, lo vamos a integrar con lo seco. De esta manera. Aquí vamos a realizar, como les dije, un bollo firme. Y este bollo firme también lo vamos a colocar en lo que hicimos la vez pasada cuando les enseñé el matambre. Bueno, aquí como verán, me quedó un poquito más, esto es lo que no les tiene que pasar. Me quedó un poquito más, ¿cómo se dice? Más húmedo. Por eso tienen que ir colocando el caldo de a poquito, no tanto. Entonces, cuando le quede un poquito así húmedo, ustedes simplemente esparcen un poquito más de harina blanca. Y ahí se soluciona el inconveniente de colocar todas las de una y de golpe. Entonces, bueno, una vez que ustedes van sintiendo la consistencia, no me convence, está bastante húmedo. Para que ustedes vean qué consistencia, no se les tiene que pegar en los dedos. Así que eso sería. Bueno, una vez que hemos hecho la unión de los materiales, vamos a buscar nuestro, ¿cómo le podemos llamar? Nuestra bolsita. Esa bolsita que previamente la vamos a tener, esto lo vamos a hacer más fino. Así más o menos sería lindo que quede. O tal vez un poquito, acompáñenme, tal vez un poquito más gordito, ¿ven? A ver, ¿dónde puedo mostrar un paneo más cercano? A ver. No sé si alcanzan a divisar que queda como pedacitos, como si fuese de grasa. Bueno, esas son la grasa natural que es o que son las nueces. ¿Ven? Pero ahí ven, acá tienen más gordito o si la quieren más chiquita, porque después ahora vamos a ver que a la hora de armar el rebozado o a la hora de rebozarlos a la lengua, ahí va a ser mejor. Bueno, entonces una vez que tienen esto así, también, como la vez pasada les enseñé, ustedes van viendo, ¿no? Ahora no puedo perder tanto tiempo en esto, pero ya tienen que tener su... A ver. Ajá, el hilito. Muy bien. Como les digo, es mejor que ya lo tengan todo listo, programado, que correr a última hora. Como verán, esta telita es bastante larguita. Ustedes se pueden confeccionar algo más corto, más chico, exclusivamente para la medida que ustedes quieran, ¿no? Para que después no anden así, ¿ve? Peligrando que se les enrolle todo. Bueno. Obviamente, ustedes lo van a hacer más estético. Lo van a hacer más estético, más detallado. Pero en definitiva lo que les quiero mostrar es el sistema, eso es lo que más importa en este momento. Y la cocina está para innovar, obviamente, siempre teniendo en cuenta lo que les digo, que lo que uno come no es para entretener el paladar, no debería ser para simplemente decir qué rico es esto, sino que lo que uno come tiene que ayudarnos a nutrir nuestro cuerpo. En este caso lo que estamos haciendo es utilizar proteínas y cereales que nos van a dar energía.

vuelvo a repetir, el que tal vez es alérgico al gluten, bueno, que se abstenga. Pero al menos esta forma de hacerlo pueden innovar con otro tipo de harinas u otro tipo de, ¿no es cierto?, de ingredientes. Acá lo que nos interesa es, una vez que tenemos este bollito hecho y puesto de esta manera, nuevamente podemos hacer las dos cosas. Mientras tenemos el matambre, ya vimos a qué hora lo hemos introducido en el agua hirviendo, también lo que podemos es aprovechar para colocar nuestro bollito para la lengua a la vinagreta y lo colocamos al costadito. No sé si alcanzan a divisar. Yo ya estoy preparando un matambre y está como flotando. Quiere decir que ya está en vías de terminar su cocción. Este que recién lo puse está hundido en el fondo. Y después seguramente con el correr de los minutos va a flotar también. Bueno, vamos a poner un poquito máximo. Ajá. Bueno, una vez que hicimos eso, mientras eso se hace, ustedes ya tendrían que estar picando ajo, bien finito, tendrían que estar picando perejil, ¿ven? Y una vez que tienen el bollo, que ya salió del fuego, que lo dejaron refrigerar, ¿no? O lo dejaron enfriar afuera a temperatura natural, ¿qué vamos a hacer? Si está gordito como esto, lo vamos a partir a la mitad. Vamos a partirlo a la mitad. De esta manera, ¿ven? Entonces, ya tienen que tener previamente listo así un envase de vidrio o como ustedes quieran, lo que ustedes tengan parecido a esto, ¿ven? Esto que ven acá es una receta entera de la que van a ver en pantalla. Todo esto les sale con el bollo, con toda la receta, digamos, hecha. Ahora yo estoy haciendo es la mitad. Lo que vieron hace un ratito es la mitad. Pero esto es todo. O sea, es un bollo el doble de grande, ¿no? Espero que se haya entendido. Bueno, lo que vamos a necesitar para hacer esta lengua a la vinagreta es tener... ya también con nosotros aceite. A ver dónde dejé el aceite. Bueno, el aceite no lo traje, pero si me esperan un segundito, antes de buscar el aceite, vamos a ir cortando en fetas. Esto es lo que ustedes tienen que hacer, cortar lo más finito posible en fetas. Así, ¿ven? Tienen que cortar todo. ¿Ven? Van a ver que esto también lo tienen que dejar macerar una vez que lo terminan de utilizar.

0: It is a high point in my life, and I know it is for you as well.
1: Y es un momento bien especial en mi vida, y lo sé que también lo es para cada uno de ustedes.
0: I thank the beautiful music, I thank the messages, and I know God's presence is with us today.
1: Agradezco esa música tan hermosa, el mensaje, y sé que Dios está con nosotros hoy.
0: When I was a child, I was raised here in the country of Bolivia by my missionary parents.
1: Cuando yo era niño, crecí aquí en Bolivia, fui criado por mis padres misioneros acá.
0: And for some years we lived on the large jungle river of the Mamoré River.
1: Y por muchos años estuvimos viviendo a lo largo del río Mamoré.
0: At night time, sometimes,
1: algunas veces en la noche,
0: there was a large sound, a heavy roaring sound.
1: Había un sonido bastante fuerte, como de algo rugiendo.
0: And I asked what that sound was.
1: Y yo preguntaba qué era ese sonido.
0: They said it was a large anaconda snake.
1: Y me dijeron que era una anaconda grande.
0: Here in Bolivia we call it a sicuri.
1: Y que en Bolivia a las anacondas se le dicen un sicuri.
0: And I said, something that big can make the ground tremble?
1: Y yo me preguntaba, ¿será que algo así tan grande puede hacer que hasta tiemble la tierra?
0: They said, sometimes you can see the snake going up rivers like a giant tree going up river.
1: Y ellos decían, algunas veces tú puedes ver las anacondas cruzando el río, parece como un gran tronco de un árbol que va cruzando el río.
0: I estimated that it was 25 meters long.
1: Yo pensaba, bueno, debe tener una distancia de más o menos unos 25 metros.
0: And I saw it one time.
1: Y yo de hecho vi la anaconda.
0: But it was going upstream, so it was not a tree trunk going downstream.
1: Entonces, pero esta vez la anaconda estaba yendo contra corriente. No era como, no se veía como un tronco, ¿no?, que bajaba por el río.
0: And of course, every once in a while, people would disappear when they went swimming.
1: Y de vez en cuando ocurría que había personas que iban a nadar y de repente desaparecían.
0: One could never know.
1: Nadie nunca sabía qué podía pasar.
0: The largest anaconda we have ever seen was about approximately 10 meters long.
1: Ahora, la anaconda más grande que yo había visto tenía aproximadamente unos 10 metros.
0: We still have its skin sitting in my dad's office in the U.S.
1: Y de hecho, la piel de esa anaconda está en la oficina de mi papá en los Estados Unidos.
0: In Guyana,
1: en Guyana,
0: as well as in the Amazon basin,
1: ya que está dentro de la cuenca amazónica,
0: there are some rivers that are filled with piranhas.
1: Hay ríos que están llenos de pirañas.
0: I grew up swimming among them.
1: Y yo crecí nadando entre las pirañas.
0: I didn't think there was any problem with that.
1: Yo no pensaba que había problemas con eso.
0: Sometimes you'd be fishing over here and catching piranhas and swimming. The children were swimming on this side.
1: De repente había veces que estamos en un lado pescando, cazando las pirañas, y del otro lado los niños estaban bañándose.
0: The important thing was not to get in the water when you're bleeding.
1: Ahora, lo más importante era no meterse al agua si usted tenía una pequeña cortadura o cuando tenía un sangramiento.
0: But about 23 years ago, when we started the school on the Berbice River in Guyana.
1: Pero hace unos 23 años, cuando comenzamos la escuela a orillas del río Berberice y en Guyana.
0: A beautiful river.
1: Un río muy hermoso.
0: Not as big as the Berbice River. As the Mamoré River.
1: No tan grande como el río Mamoré.
0: I swam across it several times.
1: Yo nadaba en ese río varias veces.
0: But lately, in these last years,
1: pero en estos últimos años,
0: the piranhas have become so aggressive in that river.
1: Las pirañas ahora están tan agresivas en ese río.
0: You can no longer swim in the river.
1: Que ya usted no puede nadar en ese lugar.
0: In fact, they don't even stick their feet in the river.
1: De hecho, ni siquiera acercan sus pies al río.
0: I was preaching in the church one Sabbath there on the Berbice River.
1: Yo estaba en la iglesia un sábado predicando allá cerca del río Berberice.
0: And in the middle of the sermon,
1: y en el medio del sermón,
0: a canoe came up and they were screaming for help.
1: Vino una canoa gritando pidiendo ayuda.
0: And what happened was the girl was washing the dishes, the pans in the river, and her feet were dangling in the water.
1: Y parece que una chica que estaba lavando

0: lavando la losa, las ollas en el río y sus pies estaban tocando el agua del río.
1: And suddenly a piranha took off three toes.
0: Y de repente una piraña vino y arrancó tres dedos de un bocado.
1: That's a pretty big piranha.
0: Eso es una piraña bastante grande.
1: So we have physical dangers.
0: Así que tenemos peligros físicos.
1: And we have spiritual dangers.
0: Y también tenemos peligros espirituales.
1: Just last year we lost one of our missionaries in the Berbice River.
0: De hecho, el año pasado perdimos uno de nuestros misioneros justamente en ese río, el río Berbice.
1: He got in the water.
0: Él se metió al agua.
1: And while he was rinsing off,
0: y mientras él se estaba lavando,
1: we don't know what it was. It could have been maybe an alligator.
0: No sabemos exactamente qué pasó. Podría haber sido un lagarto.
1: But it bit him on the back, drug him underwater, and he drowned.
0: Pero lo cierto es que este animal lo mordió en la espalda, lo ahogó en el agua, y él murió.
1: And when they found his body just a few minutes later, they looked around, they got his body out.
0: Y unos pocos minutos después, ellos hallaron el cuerpo de esta persona.
1: The piranhas had already eaten off a big part of his arm.
0: Ya las pirañas habían comido gran parte de su brazo.
1: It was a very sad event when I went there to do the funeral, officiate in the funeral.
0: Fue un evento muy triste para mí cuando tuve que ir a oficiar el sepelio de esta persona.
1: Physical dangers.
0: Hay peligros físicos.
1: Spiritual dangers.
0: Y hay peligros espirituales.
1: In our world today,
0: en nuestro mundo hoy,
1: there are many spiritual dangers.
0: Hay muchos peligros espirituales.
1: Modern entertainment, such as the theater and the internet,
0: entretenimiento moderno, bien sea en el teatro, en el internet,
1: can program the mind to resist God and His truth.
0: Puede programar nuestras mentes para resistir a Dios y a las verdades de Dios.
1: We need to be careful at what we read, what we hear, what we watch.
0: Tenemos que tener mucho cuidado de aquello que escuchamos, de aquello que vemos, de aquello que leemos.
1: And technology can bring physical dangers as well.
0: Y la tecnología también puede traer peligros físicos.
1: The old TVs, the big box TVs.
0: Esas televisores viejos que eran como unas grandes cajas.
1: In my days.
0: En sus días.
1: Whenever you sat too close to it, it could affect your eyes.
0: Cada vez que usted se sentaba tan cerca a esos televisores podía afectar sus ojos.
1: If you live underneath the high tension power lines.
0: Y si usted vive bajo cables de alta tensión.
1: It can also have strange effects upon the body.
0: Puede también tener efectos en el cuerpo.
1: And reduce your defense mechanism.
0: Y reducir su mecanismo de defensa.
1: Genetically modified foods can cause allergies and other changes.
0: Alimentos genéticamente modificados también pueden causar alergias y otro tipo de enfermedades.
1: Vaccines that have been modified and contaminated can also bring disease and severe problems.
0: Vacunas que han sido modificadas o contaminadas también pueden traer problemas a la salud.
1: Holding the phone too close,
0: por ejemplo,
1: to your head can radiate and cause ear cancer and brain cancer.
0: El mantener muy cerca a su oído el teléfono celular puede causar radiación, incluso puede llevar a un cáncer en el oído.
1: And many hours on the phone.
0: Y también muchas horas pegado al teléfono.
1: The younger children.
0: Los niños.
1: Have a worse has a worse effect on them than the older adults.
0: Para ellos tiene un efecto peor que para un adulto.
1: The higher frequencies used in phones and Wi-Fi.
0: Las altas frecuencias utilizadas tanto en los teléfonos celulares como en el Wi-Fi.
1: Increase the risk.
0: Incrementan el riesgo.
1: Such as 5G is really, really dangerous to the health.
0: Al punto que el 5G es realmente peligroso para la salud.
1: And all the countries around the world are getting 5G installed today.
0: Y ahora vemos cómo los países alrededor del mundo se están alineando para tener instalado el 5G.
1: But 5G can break apart the oxygen.
0: Pero el 5G puede descomponer el oxígeno.
1: And it can be fatal to many people.
0: Y puede ser fatal para muchas personas.
1: Physical dangers and spiritual dangers.
0: Los peligros físicos y los peligros espirituales.
1: Last week we addressed the greatest spiritual danger was comfort and prosperity.
0: La semana pasada estuvimos hablando de peligros espirituales, de cómo la comodidad y la prosperidad pueden ser peligros espirituales.
1: And as we begin today's message.
0: Y ahora al comenzar el mensaje de hoy,
1: we're going to address God's dream.
0: Vamos a hablar sobre el sueño de Dios.
1: What is God?

0: God trying to do?
1: ¿Qué es lo que Dios está tratando de hacer?
0: God has a plan.
1: Dios tiene un plan
0: for his people.
1: Para su pueblo.
0: But
1: pero
0: he needs your cooperation.
1: Él necesita tu cooperación.
0: He needs my cooperation.
1: Él necesita mi cooperación.
0: And as we address this theme today,
1: y a medida que vamos a hablar de esto hoy,
0: we need to ask God's presence.
1: Necesitamos entonces pedir la presencia de Dios.
0: I invite you to bow your head with us as we kneel.
1: Yo les invito a que inclinen sus rostros mientras nos arrodillamos para orar.
0: Heavenly Father.
1: Padre celestial.
0: We are surrounded by dangers of every kind.
1: Estamos rodeados por peligros de todo índole.
0: But this has not been caught you by surprise.
1: Pero esto no es algo que a ti te ha sorprendido.
0: You already knew what was going to happen.
1: Tú ya sabías qué era lo que iba a ocurrir.
0: And you have given a solution.
1: Y tú has dado una solución.
0: Every soul that wants to be protected may be protected.
1: Cada alma que quiera ser protegida va a ser protegida.
0: You have made a way.
1: Tú has dado el camino.
0: To escape every temptation.
1: Para escapar toda tentación.
0: You have made a way.
1: Tú has provisto.
0: To escape physical dangers.
1: Caminos para poder escapar los peligros físicos.
0: You have given angels to care for your children.
1: Tú nos has dado ángeles que cuidan de tus hijos.
0: They will be our rear guard and our foreguard.
1: Ellos estarán a nuestro frente y a nuestra retaguardia.
0: To our right and to our left.
1: A nuestra derecha y a nuestra izquierda.
0: There is no need to fear.
1: No hay necesidad de temor.
0: Unless we live outside of your care.
1: A menos que nos encontremos fuera de tu cuidado.
0: So today we ask you to please surround us with your presence.
1: Entonces, Padre, hoy te pedimos que por favor nos rodees de tu presencia.
0: And fill our minds with your Holy Spirit today.
1: Y que llenes nuestra mente con el Espíritu Santo hoy.
0: Protect us from spiritual dangers.
1: Protégenos de peligros espirituales.
0: As you have cared for us physically since we were born.
1: Y cuídanos de la físicamente desde el momento que hemos nacido.
0: Thank you for hearing our prayer.
1: Gracias por escuchar nuestra oración.
0: Please accompany those that are watching today.
1: También, Señor, acompaña a quienes están viendo este programa hoy.
0: We are speaking to many thousands of people.
1: Y estamos hablando a miles y miles de personas.
0: Sometimes up to 250,000 people watch the video the first week.
1: A veces tenemos hasta 250,000 personas quienes ven este video durante la primera semana.
0: That's like three stadiums full of people.
1: Eso es como tres estadios llenos de gente.
0: That's a lot of people.
1: Es bastante gente.
0: Each of them.
1: Cada uno de ellos.
0: Looking for answers.
1: Quienes están buscando respuestas.
0: May we point them to you, Lord.
1: Que nosotros podamos alcanzar esas respuestas a ti.
0: Our only solution.
1: Nuestra única solución.
0: Is you.
1: Eres tú.
0: And your word.
1: Y tu palabra.
0: Thank you for hearing our prayer.
1: Gracias por escuchar nuestra oración.
0: We ask it in Jesus' name.
1: Y te lo pedimos en el nombre de Jesús.
0: Amén.
1: Amén.
0: This last week, just in fact, yesterday.
1: La semana pasada, bueno, de hecho ayer.
0: My wife and I were listening to National Public Radio on the internet.
1: Estábamos escuchando a la radio nacional a través de la internet.
0: In the United States, it is the largest radio network.
1: Y de hecho, es la estación de radio más grande en los Estados Unidos.
0: We were listening to the news.
1: Y estábamos escuchando las noticias.
0: And they said this crisis of the virus has been a wake-up call to the nation.
1: Y ellos afirmaban que esta crisis de este virus ha sido un llamado para despertar a la nación.
0: It's interesting that they called it a wake-up call.
1: Y es algo interesante que en la radio se hayan referido como un llamado de despertamiento.
0: It has been a wake-up call.
1: Y de hecho así ha sido.
0: To prioritize our spiritual things.
1: Uno, para poder establecer prioridades en cuanto a las cosas espirituales.
0: To make physical preparations.
1: Para hacer preparaciones físicas.
0: To relocate ourselves where people could have their own food and water.
1: Para reubicarnos a nosotros mismos en lugares donde podamos tener agua y podamos tener alimento.
0: And to those that have an understanding of Bible prophecy.
1: Y para aquellos quienes tienen entendimiento de profecía bíblica.
0: They realize that this crisis about the virus is only the beginning of a final spiritual battle.
1: Ellos se dan cuenta que esta crisis es tan solamente el inicio de una gran batalla venidera.
0: It's a beginning of a crisis of battle between good and evil.
1: Es una crisis que va a iniciar una batalla entre el bien y el mal.
0: And it will continue until

0: Porque el Señor mismo descenderá con voz de mando.
1: With the voice of an archangel and with the trump of God.
0: Con voz de arcángel y con trompeta de Dios.
1: And the dead in Christ shall rise first.
0: Y los muertos en Cristo primero resucitarán.
1: Then we which are alive and remain shall be caught up together with them to meet in the clouds to meet the Lord in the air, and so shall we ever be with the Lord.
0: Luego nosotros los que vivimos, que hayamos quedado, seremos arrebatados juntamente con ellos en las nubes para recibir al Señor en el aire, y así estaremos para siempre con el Señor.
1: Jesus' second coming is the great hope for all Christians.
0: La segunda venida de Cristo es la gran esperanza para todos los cristianos.
1: We look forward to it.
0: Y nosotros la anticipamos, la anhelamos.
1: Our loved ones that have passed away.
0: Aquellos seres amados quienes han fallecido.
1: All of God's children throughout history.
0: Todos los hijos de Dios a lo largo de la historia.
1: From Adam and Eve to our day.
0: Desde Adán y Eva hasta nuestros días.
1: That have passed away.
0: Que han fallecido.
1: Will be resurrected again.
0: Van a ser resucitados nuevamente.
1: What a wonderful hope that is.
0: Qué esperanza tan maravillosa es esa.
1: In many nations,
0: en muchas naciones,
1: things are slowly returning back to normal.
0: Las cosas están retornando gradualmente a la normalidad.
1: The crisis woke us up.
0: Y esa crisis nos ha despertado.
1: And now as they return back to normal or semi-normal,
0: y ahora a medida que se retorna a un poco de normalidad o a la normalidad,
1: we're going to see what effect that has on people.
0: Vamos a ver qué efecto tiene esto en las personas.
1: Some people that woke up will go back to sleep again.
0: Algunas personas que han despertado capaz van a ir a dormir de nuevo.
1: Now that things are better, we don't need God anymore.
0: Oh, bueno, ahora que las cosas están mejorando, ya no necesitamos más a Dios.
1: Only in a crisis they need God.
0: Solamente en crisis ellos necesitan a Dios.
1: We will soon find out who really will stay awake and who will go back to sleep.
0: Y pronto vamos a ver quiénes son aquellos que quienes se van a mantener despiertos y quiénes van a seguir durmiendo.
1: In a crisis, the church always grows faster.
0: En una crisis, la iglesia siempre crece rápidamente.
1: Because people realize they need God.
0: Porque la gente se da cuenta que necesitan a Dios.
1: Some people are trained in poverty.
0: Algunas personas son entrenadas en la pobreza.
1: God allows them poverty in order to attract them to God, to be able to draw them closer in their need.
0: A veces Dios permite que personas pasen por esta pobreza, ¿para qué? Para poder atraerlos a Él, para poder llevarlos a Él.
1: When we feel our great need, we turn to God for answers.
0: Cuando nosotros sentimos esa gran necesidad, entonces nos volcamos a Dios para hallar respuesta.
1: While other people are trusted with some resources to manage.
0: Mientras que otras personas se les da la mayordomía sobre finanzas o recursos.
1: Some people who live in first world countries have more resources than those that live in third world countries.
0: Por ejemplo, algunas personas que viven en países del primer mundo tienen más recursos que algunos que viven en países del tercer mundo.
1: The question is, can you be trusted with resources?
0: La pregunta es, ¿puedes tú ser, se te puede confiar recursos?
1: Let me ask you a question.
0: Déjame preguntarte.
1: Even if you're watching over the internet.
0: Aún si nos estás viendo en el internet.
1: Or on television.
0: O en la televisión.
1: Or satellite.
0: O a través del satélite.
1: Let me ask you.
0: Déjame hacerte una pregunta.
1: How many of you would like to be trusted with resources?
0: ¿Cuántos de ustedes quieren que se les confíe recursos económicos?
1: Raise your hand.
0: Levanten sus manos.
1: Would you like to have resources?
0: ¿Será que usted quiere tener recursos?
1: Many of you raised your hand even if it's in your mind.
0: Muchos de ustedes levantaron sus manos así en la mente, ¿no?
1: The big question is, can you be trusted?
0: La pregunta es, ¿tú eres confiable?
1: The question is, how do you use your resources when you have a little bit?
0: La pregunta es, ¿cómo usas tus recursos cuando tienes pocos?
1: That's how you will use your resources if you have a lot.
0: Esa es la misma forma como vas a manejar tus recursos si tuvieras muchos.
1: For example, some donations we receive every month is only just a few dollars.
0: Por ejemplo, algunas donaciones que recibimos al mes están solo unos pocos dólares.

0: Just a little bit, that's all they have.
1: Es tan solo un poquito, es todo lo que tenemos.
0: But they are faithful every month.
1: Pero estas personas son fieles para dar ese poquito cada mes.
0: And Jesus said, if you're faithful in a little bit, you will be faithful in a lot.
1: Y Jesús dice, si eres fiel en lo poco, también serás fiel en lo mucho.
0: So are you faithful with God every month with the little bit that you have?
1: ¿Será que entonces tú eres fiel con lo que Dios te da cada mes?
0: Do you return to God faithfully your tithe and offering even if you only have a little bit?
1: ¿Será que tú das el diezmo y tu ofrenda a Dios aunque tengas un poquito?
0: There was a lady one time that when I used to work in Peru.
1: Cuando yo trabajaba en Perú, había una señora.
0: She came to me and she had a question.
1: Que vino a mí porque tenía una pregunta.
0: She said, "I only make this little bit of money every month."
1: Y me dijo, "Yo solamente gano este poquito al mes."
0: Do you think God expects me to return my tithing?
1: ¿Será tú realmente crees que Dios espera que yo dé mi diezmo?
0: She says, "I go to church every week."
1: Yo, ella me dijo, "Yo voy a la iglesia cada semana."
0: But if I give the church my tithing, I will not have enough money to buy food.
1: Pero si yo le doy el diezmo a la iglesia, entonces no voy a tener suficiente dinero para comprar comida.
0: What should I do?
1: ¿Qué debo hacer?
0: I wished I could have told her.
1: Yo espero que le hubiera dicho.
0: I wish I could have told her.
1: Yo me encantaría haberle dicho.
0: No, sister, God does not expect you to return your tithing.
1: Me encantaría haberle dicho que no, que Dios no esperaba que ella regresara su diezmo.
0: But I had to tell her the truth.
1: Pero yo tuve que decirle la verdad.
0: Yes, even if you don't have enough, God expects you to return his tenth.
1: Sí, la verdad es que aun cuando no tenemos. Su sobrecito de diezmo en la iglesia.
0: And she went home.
1: Y ella fue a casa.
0: She did not have enough money to buy food for the week.
1: Ella no tenía suficiente dinero para comprar alimento durante la semana.
0: But a week later she came and told me.
1: Pero una semana después ella vino y me dijo.
0: When I got home,
1: cuando yo llegué a la casa,
0: I found out that somebody had been impressed to leave me a box of food.
1: Vi que alguien había dejado una caja de comida en mi casa.
0: God is more than faithful.
1: Dios es más que fiel.
0: If you are faithful with a little bit, God will take care of you and help you to be faithful with a lot.
1: Y si eres fiel en lo poco, entonces Dios también va a ser posible, te va a ayudar a ser fiel con lo mucho.
0: As we go back to normal,
1: así que a medida que entramos un poco a la normalidad,
0: or the new normal, as some people call it,
1: o algunas personas lo llaman a la nueva normalidad, ¿no?
0: We will see if priorities change from spiritual things to material things.
1: Vamos a ver entonces si las prioridades cómo van cambiando de la parte espiritual a la parte material.
0: When Jesus was 12 years old,
1: cuando Jesús tenía 12 años,
0: he went to the temple with his parents.
1: Él fue al templo con sus padres.
0: Being 12 years old is a very important age for a Jewish child.
1: Y para un niño judío el tener 12 años es una edad bien importante.
0: And when his parents finished the services, they returned back home, but they lost track of Jesus. They didn't know where he was.
1: Y cuando ellos, sus padres regresaron, salieron del servicio, de repente ellos no sabían dónde se encontraba Jesús.
0: They had to return after 3 days back to Jerusalem.
1: Y después de 3 días tuvieron que regresar a Jerusalén
0: to look for him.
1: Para buscarlo.
0: And they found him in a temple.
1: Y lo encontraron en el templo.
0: Reasoning with the elders there in the temple.
1: Razonando allí con los ancianos del templo.
0: Opening truths.
1: Abriendo verdades.
0: They were very impressed with Jesus.
1: Y ellos estaban impresionados con Jesús.
0: They wanted him to be a student of the schools of the Pharisees.
1: Y de hecho ellos querían que Jesús fuese un estudiante de la escuela de los fariseos.
0: But Jesus had an interesting question for his parents.
1: Pero Jesús tenía una pregunta importante, interesante para sus padres.
0: There you can read the story in Luke 2.
1: Y usted puede leer esa historia en Lucas 2.
0: And the question he asks is at the end there in verse 49.
1: Y la pregunta que Jesús les hace está justamente al final del versículo 49.
0: Did you not know that I must be about my father's business?
1: ¿No sabíais que en los negocios de mi padre necesito estar?
0: That's a good question for us today.
1: Y esa es una buena pregunta para nosotros hoy.
0: What do you do with your time, your money, and your influence?
1: ¿Qué haces con tu tiempo, con tu influencia, con tu dinero?
0: Are you investing it in your father's business?
1: ¿Estás invirtiéndolo en el negocio de tu padre?
0: As things go

0: back to the new normal,
1: y a medida que las cosas entran a la nueva normalidad,
0: we must really focus on our father's business.
1: Debemos realmente concentrarnos en el negocio de nuestro padre.
0: Spiritual preparations.
1: Las preparaciones espirituales.
0: It includes the study of the spirit of prophecy.
1: Que incluye el estudio del espíritu de profecía.
0: God's word.
1: De la palabra de Dios.
0: Present truth.
1: De la verdad presente.
0: Present truth is always, you can find out what it is when you ask yourself the following question.
1: Y la verdad presente usted siempre la puede hallar cuando usted se hace esta pregunta.
0: What is Jesus doing today?
1: ¿Qué está haciendo Jesús ahora?
0: And the present truth is about Jesus in the most holy place.
1: Y la verdad presente sobre Jesús en el lugar santísimo.
0: Is preparing a people today to stand without spot or wrinkle.
1: Preparando un pueblo para que esté sin mancha, para que esté inmaculado.
0: So spiritual preparations include all of those.
1: Entonces la preparación espiritual incluye todas estas cosas.
0: Physical preparations.
1: Las preparaciones físicas.
0: Preparing for the greater crisis ahead.
1: Prepararse para la crisis que viene, la crisis venidera.
0: Let no one think.
1: Que nadie piense.
0: That the crisis is over.
1: Que la crisis ha terminado.
0: The next wave is coming.
1: La próxima oleada viene.
0: And it's worse than the first one.
1: Y va a ser peor que la primera.
0: Much more difficult.
1: Mucho más difícil.
0: Much more painful.
1: Mucho más dolorosa.
0: So, physical preparation.
1: Así que la preparación física.
0: We must be also involved in investing our means in evangelism.
1: Debemos también estar involucrados, invirtiendo nuestros recursos en evangelismo.
0: Sharing literature, books, health work.
1: Compartiendo literatura, compartiendo libros o trabajando en la obra de salud.
0: You say, Uncle David, I have a question.
1: Y usted dice, tío David, tengo una pregunta.
0: What is God's mission?
1: ¿Cuál es la misión de Dios?
0: Well,
1: bueno,
0: Luke 19:10 will tell us what that is.
1: Lucas 19:10 nos dice cuál es.
0: Jesus himself told us what his mission is.
1: Jesús mismo nos dijo sobre cuál era su misión.
0: For the Son of Man has come to seek and to save that which was lost.
1: Porque el Hijo del Hombre vino a buscar y a salvar lo que se había perdido.
0: And so therefore that is the mission we have today.
1: Y esa es la misión que tenemos nosotros ahora.
0: And Jesus had a special prayer.
1: Y Jesús tuvo una oración especial.
0: The way that Jesus works today, that God works today, is through his people.
1: Y la forma en la cual Jesús y Dios obra hoy en día es a través de su pueblo.
0: And he had a special prayer.
1: Y Jesús hizo una oración especial.
0: Which is in John 17.
1: La cual encontramos en Juan 17.
0: And we find these words prayed by Jesus to his Father.
1: Y vamos a encontrar estas palabras que Jesús oró al Padre.
0: And these words spake Jesus, lifting his eyes to heaven, and said, Father, the hour has come to glorify thy Son. May thy Son glorify thee.
1: Estas cosas habló Jesús y levantando los ojos al cielo, dijo, Padre, la hora ha llegado. Glorifica a tu Hijo para que tu Hijo también te glorifique.
0: In verse 17, 21 and 23, sanctify them to thy truth. Thy word is truth.
1: Y luego leemos versículo 17 y versículo 21. Santifícalos en tu verdad, tu palabra es verdad.
0: That they all may be one as thou, Father, art in me and I in thee, that they also may be one in us.
1: Para que todos sean uno como tú, oh Padre, en mí, yo en ti, que también ellos sean uno en nosotros.
0: That they may be made perfect in one.
1: Para que sean perfectos en unidad.
0: That is the desire, the dream that Jesus had.
1: Ese es el deseo, el sueño que tiene Dios.
0: Jesus had that dream.
1: Jesús tenía este sueño.
0: He had that dream because he wanted his people to be united with him.
1: Y él tenía ese sueño porque él quería que su pueblo estuviera unido a él.
0: Let me ask you a question.
1: Déjeme hacerle una pregunta.
0: Is the church united today?
1: ¿Será que la iglesia está unida hoy?
0: What would you say?
1: ¿Qué dirían ustedes?
0: Yes or no?
1: ¿Sí o no?
0: I'm not hearing anything.
1: No escucho nada.
0: I want to hear an answer.
1: Yo quiero escuchar una respuesta.
0: Is the church perfectly united today?
1: ¿Será que la iglesia está perfectamente unida hoy?
0: Is your church, your home church, united today?
1: ¿Será que tu iglesia local, tu congregación está unida hoy?
0: No.
1: No.
0: That is the dream of God.
1: Ese es el sueño de Dios.
0: Unity.
1: Unidad.
0: Now there was a time when the church was perfectly united.
1: Ahora hubo un tiempo en que la iglesia estaba en perfecta unidad.
0: We read about it in Acts chapter 2.
1: y le

0: Hemos de ello en Hechos 2.
1: We call it the Pentecost.
0: Nosotros llamamos a esto Pentecostés.
1: The early rain.
0: La lluvia temprana.
1: When everybody was united and together in one accord.
0: Cuando todos estaban en unidad, en armonía.
1: Let's see what Acts 2 says about that.
0: Y vamos a ver lo que dice Hechos 2 sobre esto.
1: When the day of Pentecost was fully come, they were all in one accord in one place.
0: Cuando llegó el día de Pentecostés, estaban todos unánimes juntos en un lugar.
1: They were together in one physical place.
0: Ellos estaban juntos en un lugar físicamente.
1: And they were united.
0: Y ellos estaban unánimes.
1: So, today,
0: hoy,
1: if we want to have unity, we have to be able to worship together.
0: Hoy, si queremos tener unidad, entonces debemos estar dispuestos a adorar juntos.
1: Does that mean everybody saw everything exactly alike?
0: Ahora, ¿será que todos vieron todo exactamente de la misma forma?
1: No.
0: No.
1: Even later, afterward, there were still differences among the disciples.
0: Y vemos que aún después de Pentecostés había diferencias entre los discípulos.
1: There were differences.
0: Había diferencias.
1: So, it doesn't mean there were no differences.
0: Entonces, esto no quiere decir que no había diferencias entre ellos.
1: But there was humility.
0: Pero había humildad.
1: There was a willingness to fix problems.
0: Había la voluntad para resolver conflictos.
1: There was diversity.
0: Había diversidad.
1: But there was unity.
0: Pero había unidad.
1: So they met together.
0: Entonces ellos estaban juntos.
1: They confessed their sins.
0: Ellos confesaron sus
1: and they
0: pecados.
1: Were reconciled one with another.
0: Y se reconciliaron unos a otros.
1: And what was the result?
0: ¿Y cuál fue el resultado?
1: When the Holy Spirit was poured out.
0: Cuando el Espíritu Santo fue derramado.
1: Everyone heard the gospel in their own language.
0: Cada uno de ellos oyó el evangelio en su propia lengua.
1: And the truth spread rapidly.
0: Y la verdad se esparció rápidamente.
1: And look what happened. It says the Lord added to the church daily such as should be saved.
0: El Señor añadía cada día a la iglesia los que habían de ser salvos.
1: That was the result.
0: Ese fue el resultado.
1: The result was so clear.
0: El resultado fue tan claro
1: that people immediately were attracted to the gospel.
0: Que inmediatamente las personas estaban atraídas al evangelio.
1: This type of power that the disciples had.
0: Este tipo de poder que tenían los discípulos.
1: Is going to be repeated someday.
0: Va a ser repetido una vez más.
1: Look what it says in Christ Object Lessons, page 121.
0: Mire lo que dice en Palabras de Vida del Gran Maestro, página 92.
1: These scenes are to be repeated with greater power.
0: Estas escenas han de repetirse y con mayor poder.
1: The outpouring of the Holy Spirit on the day of Pentecost was the former rain, but the latter rain will be even more abundant.
0: El descenso del Espíritu Santo en el día de Pentecostés fue la primera lluvia, pero la última lluvia será más abundante.
1: There we have it.
0: Ahí lo tenemos.
1: What is coming will be greater than the first.
0: Lo que viene va a ser más poderoso que la primera.
1: The question is, how do we get ready?
0: La pregunta es, ¿cómo nos alistamos?
1: This is the Passover weekend.
0: Este es el fin de semana de Pascua.
1: I'm sorry, not Passover, Pentecost weekend.
0: De Pentecostés.
1: Now, some calculate it for Friday.
0: Algunos calculan para viernes.
1: Others calculated for Sabbath.
0: Algunos calculan para sábado.
1: And some calculated the day after Sabbath.
0: Y algunos calculan para después del sábado.
1: So after Passover, seven Sabbaths.
0: Entonces después de la Pascua, siete sábados.
1: And then the following day.
0: Y luego el día siguiente.
1: So, 7 times 7, 49, the 50th day.
0: Ese sería el día 50.
1: So depending on what day you calculated.
0: Entonces dependiendo del día en que usted haya calculado.
1: We're living in the Pentecost weekend right now.
0: Nosotros estamos en el fin de semana de Pentecostés.
1: Is this going to be the day when God pours out His Spirit?
0: ¿Será que será el día en que Dios va a derramar su Santo Espíritu?
1: Will it be next year?
0: ¿Podrá ser el próximo año?
1: What calendar event will bring the Holy Spirit?
0: ¿Qué calendario, qué evento en el calendario va a traer la lluvia tardía?
1: We don't know.
0: No sabemos.
1: It is our job to be getting ready.
0: Pero es nuestro trabajo el prepararnos.
1: The dream of Jesus and his Father was unity among the church.
0: Este sueño de Cristo sobre unidad entre sus seguidores.
1: I don't know if it's possible or not.
0: Ahora, no sé si eso es posible.
1: Oye, have you ever seen such a thing?
0: ¿Será que usted ha visto algo semejante?
1: I never have.
0: Yo nunca.
1: I've been a member of the church a long time.
0: Yo he sido miembro de la iglesia por bastante tiempo.
1: I've never seen a condition so united that the Holy Spirit.

0: Spirit could be poured out.
1: No he visto todavía una condición de la iglesia en tal nivel de unidad en la cual el Espíritu Santo pueda ser derramado.
0: But we must pray for it.
1: Pero tenemos que orar por ello.
0: We must seek it.
1: Debemos buscarlo.
0: We must ask for it.
1: Debemos pedirlo.
0: And God will give it.
1: Y Dios lo va a dar.
0: When the time is right.
1: Cuando el tiempo sea correcto.
0: I am looking forward to that day.
1: Yo estoy anticipando ese día.
0: Let's see what counsels we have from the Spirit of Prophecy.
1: Ahora vamos a ver qué consejos vemos del Espíritu de Profecía.
0: In Last Day Events, page 195.
1: Evento de los últimos días, página 92.
0: Only those who are living up to the light they have will receive greater light.
1: Solo los que estén viviendo a la altura de la luz que tienen recibirán más luz.
0: It may be falling on hearts all around us, but we will not discern it or receive it.
1: Podrá estar derramándose en los corazones de los que están en torno de nosotros, pero no lo percibiremos ni lo recibiremos.
0: So, inside the church,
1: dentro de la iglesia,
0: there'll be some that will not even know when the time comes.
1: Va a haber algunas personas que ni siquiera se van a enterar de cuándo ha llegado el tiempo.
0: And they will not receive it.
1: Y no van a recibirlo.
0: There's a preparation process.
1: Hay un proceso de preparación.
0: I hope my heart is ready.
1: Yo espero que mi corazón esté listo.
0: But I need God to change me yet.
1: Pero yo necesito cambios que haga Dios en mí.
0: I need God to teach me.
1: Necesito que Dios me enseñe.
0: I need God to correct me.
1: Necesito que Dios me corrija.
0: Maybe to discipline me.
1: De repente disciplinarme.
0: But
1: pero
0: we must long for the Holy Spirit.
1: Debemos anhelar el Espíritu Santo.
0: I would hate for the latter rain to come and I wouldn't even know it.
1: Yo, para mí sería terrible que venga la lluvia tardía y que yo ni siquiera sepa.
0: There's another quote from Review and Herald.
1: Cita esta vez del Review and Herald.
0: Let me read it for you.
1: Y esta la voy a leer para ustedes.
0: Every individual must realize his own necessity.
1: Cada individuo debe reconocer su propia necesidad.
0: The heart must be emptied of every defilement and cleansed for the indwelling of the Spirit.
1: El corazón debe ser vaciado de cada suciedad y limpiado para la morada del Espíritu.
0: It was by confession and forsaking of sin, by earnest prayer and consecration of themselves to God, that the early disciples were prepared for the outpouring of the Holy Spirit on the day of Pentecost.
1: Fue por la confesión y el abandono del pecado, por la oración sincera y su consagración a Dios, que los discípulos antiguos se prepararon para el derramamiento del Espíritu Santo en el día de Pentecostés.
0: The same work, only in a greater degree, must be done now.
1: El mismo trabajo, pero en mayor grado, debe ser hecho ahora.
0: And one more here. There's
1: una más.
0: One more I want to read.
1: Esta también la quiero leer.
0: God designs that the plan of redemption shall come to his people as the latter rain.
1: Es el diseño de Dios que el plan de redención venga a su pueblo como la lluvia tardía.
0: For they are fast losing their connection with God.
1: Porque ellos rápidamente están perdiendo su conexión con Dios.
0: They are trusting in man.
1: Ellos confían en el hombre.
0: And glorifying man.
1: Glorificando al hombre.
0: And their strength is proportionate to the strength of their dependence.
1: Y su fuerza es proporcional a la fuerza de su dependencia.
0: So if you mainly depend on man,
1: así que usted, si primordialmente usted depende del hombre,
0: you will never have enough strength.
1: Usted nunca va a tener suficiente fortaleza.
0: We must learn to depend on God.
1: Tenemos que aprender a depender de Dios.
0: It is only God that can accomplish the work in us.
1: Es solamente Dios quien puede completar la obra en nosotros.
0: So, we have to confess our sins.
1: Así que tenemos que confesar nuestros pecados.
0: And forsake them.
1: Y abandonarlos.
0: There must be a reconciling with our brothers and sisters.
1: Tenemos que reconciliarnos con nuestros hermanos, con nuestras hermanas.
0: Jesus said,
1: Jesús dijo,
0: in Matthew 5:23 and 24.
1: En Mateo 5:23 y 24.
0: Therefore, if thou bring thy gift to the altar, and there you remember that your brother has something against you, leave your gift at the altar, go thy way, be reconciled with your brother, then come and offer thy gift.
1: Por tanto, si trajeres tu ofrenda al altar y allí te acordases que tu hermano tiene algo contra ti, deja allí tu ofrenda delante del altar y ve, reconcíliate primero con tu hermano y entonces ven y presenta tu ofrenda.
0: That's God's own, Jesus' own words.
1: Esas son las palabras mismas de Jesús.
0: There's no offering you can give to God that is acceptable unless you can reconcile yourself with your brothers and
1: sisters.
0: No hay
1: ofrenda que usted pueda dar a Dios que sea perfecta. A menos que usted se reconcilie con sus hermanos y hermanas.
0: How can God pour out his spirit if we're still not getting along with each other?
1: Ahora, ¿cómo puede Dios derramar su espíritu si aún no podemos llevarnos bien entre nosotros?
0: Criticizing each other.
1: Nos criticamos unos a otros.
0: We're divided.

0: Estamos divididos.
1: We have to spend time together in worship.
0: Tenemos que pasar tiempo juntos en adoración, en oración.
1: In confession.
0: En confesión.
1: Yesterday we were listening to a second news agency on the radio.
0: Ayer estábamos escuchando otra noticia que también vino en la agencia de radio.
1: And we heard that in Australia the churches have united in a protest against the government.
0: Y escuchamos que en Australia las iglesias se han unido para protestar contra el gobierno.
1: Not politically.
0: No con un punto político.
1: But one law.
0: Pero sobre una ley.
1: The law allows up to 50 people to meet together and drink alcohol together in a pub.
0: Por ejemplo, la ley permite que 50 personas puedan reunirse en un bar y para ir y tomar licor.
1: But only 10 people can get together in a church.
0: Pero solamente 10 personas pueden congregarse en una iglesia.
1: The churches are saying, what's going on?
0: La iglesia está diciendo, pero ¿qué es lo que pasa?
1: This is religious prejudice.
0: Esto es un prejuicio.
1: If 50 people can drink together, then 50 people can worship together.
0: Si 50 personas pueden reunirse para beber juntos, entonces 50 personas podrían también reunirse para adorar.
1: It's very clear.
0: Es algo claro.
1: There's an intent to keep people from meeting together and praying together.
0: Hay un plan para que entonces las personas no se reúnan y no oren.
1: If it's a health law, it should apply to everybody.
0: Porque si es una ley de salud, debe aplicarse uniformemente a todos.
1: Do you agree?
0: ¿Están de acuerdo?
1: Let us pray for our brethren in Australia so that they can.
0: Ahora vamos a orar por nuestros hermanos cristianos en Australia para que ellos tengan esa libertad.
1: You know, as I fly airplanes across the world.
0: Y a medida que voy volando en aviones a través del mundo.
1: I have to go through many rainstorms.
0: Tengo que pasar por diferentes tormentas.
1: Some of them are very strong.
0: Algunas de ellas bastante fuertes.
1: You can see here.
0: Y puede
1: ver aquí. A tremendous outpouring of water that's coming
0: from
1: that storm.
0: Una tremenda tormenta que se ve allí. En esta imagen.
1: The latter rain is going to be like that rainstorm. Are you ready?
0: La lluvia tardía va a ser como esa tormenta. ¿Estás listo?
1: It's going to be poured out.
0: Va a ser derramado.
1: If we're ready to receive it.
0: Si nosotros estamos listos para recibirlo.
1: If we have made a work of confession and humility.
0: Si hemos hecho una obra de confesión, de humildad.
1: If we have made a work of reconciling with our brothers and sisters.
0: Si hemos hecho una obra de reconciliación entre nuestros hermanos.
1: Now, I work in administration.
0: Ahora yo he trabajado en administración.
1: Many, many years since I was 25 years old.
0: Muchos años, desde los 25 años.
1: And it's being an administrator of an institution is being it's like being an administrator in your own home.
0: Y el ser un administrador de una institución a veces como ser el administrador de tu propia casa.
1: Your children have to be disciplined.
0: Tus hijos tienen que ser disciplinados.
1: It doesn't mean you don't love them if you discipline them.
0: Eso no significa que tú no los amas y los disciplinas.
1: In fact, if you love them, you will discipline them.
0: De hecho, si los amas, los vas a disciplinar.
1: If you don't love them at all, you don't care what happens to them, don't ever discipline them.
0: Y si a ti no te importan tus hijos y no le importa nada con ellos, pues entonces no los discipline nunca.
1: But that's the way administration is in institutions.
0: Pero es también la forma en la cual la administración a veces obra en instituciones.
1: And it makes me tremble sometimes to be put in that position.
0: Y a veces tiemblo cuando se me pone en esa posición.
1: Because you're not perfect either.
0: Porque tú tampoco eres perfecto.
1: But it's your job to keep everything going smoothly forward.
0: Pero es entonces tu trabajo que las cosas marchen tranquilamente.
1: So the very first requirement to be an administrator is to be humble.
0: Entonces, el primer requisito para ser un administrador se llama humildad.
1: To realize
0: y darse cuenta
1: that only God is perfect.
0: Que solamente Dios es perfecto.
1: And you need divine wisdom.
0: Y se necesita sabiduría divina.
1: And when you steer the boat,
0: y cuando usted entonces está timoneando el barco,
1: there are many times that you have to say, "I'm sorry, I made a mistake."
0: Hay muchas veces que tienes que decir, "Lo siento, me he equivocado."
1: But,
0: pero,
1: you still have to steer the boat.
0: Aún usted tiene que navegar.
1: If you're flying the airplane,
0: si usted está volando en avión,
1: the captain can't say, "I don't want to fly anymore."
0: El capitán puede decir, "Bueno, ya no quiero volar más."
1: If he says that,
0: si él dice eso,
1: the airplane will have an accident.
0: Usted va a tener un accidente aéreo.
1: He has to continue flying.
0: Él tiene que seguir volando.
1: Even if the captain is imperfect.
0: Aún si el capitán es imperfecto.
1: But he's been trained for that job.
0: Pero él ha sido entrenado para ese trabajo.
1: It's the same way at home between parents.
0: Es lo mismo en el hogar entre los padres.
1: Isn't it interesting how the parents with the least experience are the ones that have the little children?
0: Y No, no es algo interesante.

0: que los padres que tienen menor experiencia son los que tienen los hijos más chiquitos, ¿no?
1: The ones that need the most experience are the ones that need the most experience are the ones that have the little children.
0: Y aquellos que necesitan más experiencia son aquellos que tienen hijos pequeños.
1: And as when the children get older,
0: y a medida que el chico va creciendo,
1: and the training is done,
0: y el entrenamiento entonces ya cesa,
1: and they have enough experience,
0: y ya tienen suficiente experiencia,
1: they don't have little children anymore.
0: Ya no tienen hijos pequeños, ¿no?
1: It's interesting how God does things.
0: Y es interesante cómo Dios hace las cosas.
1: I think it's very good when families live together and you have older generations to help you.
0: Y de hecho, yo creo que es bueno cuando hay en familias otras generaciones mayores quien puede darle ayuda.
1: It's good to have your parents and grandparents whenever you can.
0: Es bueno que usted pueda tener a los abuelos, a sus padres cada vez que pueda.
1: But very few of us have that privilege.
0: Pero muy pocos de nosotros tenemos ese privilegio.
1: I'm grateful for my parents that are living with me now.
0: Yo estoy agradecido por el privilegio que ahora mis padres están viviendo conmigo.
1: For the last 30 something years I didn't have them living with me.
0: Porque en los últimos 30 y tantos años no los tuve viviendo conmigo.
1: And now I have the privilege.
0: Y ahora tengo ese privilegio.
1: Some of you maybe someday will be taking care of your parents.
0: Alguno de ustedes algún día también estará cuidando de sus padres.
1: Maybe my children will be taking care of me someday.
0: Y quizás mis hijos van a cuidar de mí algún día.
1: When I'm old and can barely walk.
0: Ya viejito, cuando ya no pueda casi caminar.
1: I will need my children to help me.
0: Yo voy a necesitar entonces que mis hijos también me cuiden.
1: But I'm hoping I am convinced Jesus is coming very, very soon.
0: Pero yo estoy convencido, estoy esperando eso, que Jesús venga muy pronto.
1: That is the great hope of all Christians.
0: Es la gran esperanza de todos los cristianos.
1: Jesus' second coming.
0: Jesús, la segunda venida.
1: And when he comes,
0: y cuando él venga,
1: I want to hear the words, "Well done, thou good and faithful servant."
0: Quiero escuchar sus palabras, bien hecho, siervo fiel.
1: But I don't know how he's going to do it in me.
0: Pero no sé cómo él lo va a hacer conmigo.
1: You may not know how he's going to do it in you.
0: Capaz usted no sabe tampoco cómo él lo va a hacer contigo.
1: But
0: pero
1: we're a team.
0: Estamos en el mismo equipo.
1: We're a family.
0: Somos una familia.
1: God's family.
0: La familia de Dios.
1: Do you know that God has invited you to be adopted as a son and a daughter of the King?
0: ¿Sabes que Dios te ha invitado para ser adoptado como un hijo, hija del rey?
1: Have you ever met any royalty?
0: ¿Será que alguna vez usted se ha encontrado con alguien de la realeza?
1: Anybody here ever met a king or a queen?
0: ¿Que ha conocido un rey, una reina?
1: A princess or a prince?
0: Una princesa, un
1: Nobody?
0: Príncipe, nadie.
1: The most I've met is a prince.
0: Lo más que he conocido fue un príncipe.
1: And I've had the privilege of seeing two presidents of the United States.
0: Y he tenido el privilegio de ver a dos presidentes de los Estados Unidos.
1: I did not talk to them, I just saw them.
0: No hablé con ellos, solamente los vi.
1: I've never seen a king.
0: Nunca he visto un rey.
1: But I have a friend of mine who is an ambassador.
0: Pero tengo un amigo que es un embajador.
1: He's an Adventist pastor.
0: Que es un pastor adventista.
1: From the Philippines.
0: De las Filipinas.
1: And he's always talking to presidents and kings.
0: Y él siempre está hablando con presidentes, con reyes.
1: He told me a story one time.
0: Y él me contó una historia.
1: That one time as in fact he was the ambassador from the Philippines to Papua New Guinea.
0: De hecho, él era el embajador de las Filipinas en Papúa Nueva Guinea.
1: And there's a lot of islands around the South Pacific.
0: Y hay varias islas que están allí en el sur del Pacífico.
1: And one time he had to go to a small island and have supper with the king.
0: Y una vez tuvo que viajar a una de estas pequeñas islas para cenar con el rey.
1: So he got there on time.
0: Y entonces él llegó a tiempo.
1: Nobody else was there.
0: Y nadie más estaba allí.
1: Only the king.
0: Solamente el rey.
1: The king said everything is ready.
0: Y el rey dijo todo está listo.
1: But the invitees have not yet arrived.
0: Pero los invitados no habían llegado.
1: So let's. Why don't you sit with me on my throne?
0: Y entonces le dijo, ¿por qué no te sientas aquí en mi trono?
1: He had a big throne.
0: Él tenía un gran trono.
1: The ambassador said, I've never sat on a throne with a king before.
0: Y este amigo embajador le dijo, yo nunca me he sentado en un trono de esos de rey.
1: But Jesus says. Pero, to him that overcometh, he will sit with me on my throne, as I overcame and sat with my Father on his throne.
0: Pero Jesús nos ha dicho que para aquel quien venciere, este se va a sentar en mi trono, así como yo me senté en el trono de mi Padre.
1: That's the promise to Laodicea in
0: Revelation 3. Y es la promesa que hace Jesús en la Odisea en Apocalipsis 3.
1: So he sat down with the king, my friend.
0: Así que este amigo se sentó allí con el rey.
1: Sat down with the king.
0: Se sentó ahí con

0: con el rey.
1: And they talked for a long time.
0: Y estuvieron hablando por un buen tiempo.
1: And finally supper was ready.
0: Y finalmente la cena estaba lista.
1: And so they all went in, the invitees arrived.
0: Así que llegaron los invitados.
1: They all sat down to eat.
0: Todos se sentaron a comer.
1: And the meat was served.
0: Y la comida fue servida.
1: Pork.
0: Puerco. Chanchito.
1: This is a problem.
0: Aquí hay un problema.
1: For Seventh-day Adventist.
0: Para un adventista del
1: or
0: séptimo día.
1: A Jew.
0: O para un judío.
1: Or many who have very strict diets.
0: O para aquellos que tienen una dieta estricta.
1: But he didn't want to insult the king.
0: Pero él no quería insultar al rey.
1: He did not want to say, "I'm sorry, I can't eat your food, your pork."
0: Él no quería ofender al rey y decir, "Mire, lo siento, yo no puedo comer esto."
1: So he raised his hand and said, "Your Highness, I'm sorry, Your Majesty."
0: Y entonces levantó su mano y dijo, "Su Majestad."
1: I have heard that in this island you have the best fish.
0: Yo he escuchado que en esta isla tú tienes el mejor pescado.
1: Oh, the king said, "We have some of the best fish in the world."
0: Y él dijo, sí, tenemos de los mejores del mundo."
1: I want to eat fish.
0: Le dijo, "Yo quiero comer pescado."
1: I'd rather eat fish than pork because you are so famous for your fish.
0: Yo mejor como pescado que chancho porque sé de la fama que usted tiene con su pescado.
1: But the king said, "But we made pork today."
0: Pero y el rey le dijo, "Pero si hemos cocinado el puerco hoy."
1: But I want fish.
0: Pero yo quiero pescado.
1: And his Majesty said, "Just a minute, let me go see if the cook is here."
0: Entonces la majestad, el rey le dijo, "Bueno, un momento, voy a ver si está el cocinero aquí."
1: So he went back to the kitchen.
0: Él fue a la cocina.
1: He looked for the cook everywhere.
0: Y estuvo buscando al cocinero.
1: The cook was gone.
0: Y el cocinero se había ido.
1: Supper was finished.
0: Ya la cena estaba ya lista.
1: So his Majesty stayed there for a long time in
0: the kitchen. Y así el rey estuvo en la cocina por un largo tiempo.
1: And finally he came out.
0: Y finalmente salió.
1: With a big plate and a fish on it.
0: Con un gran plato y un pescado.
1: The king said, "The cook was gone."
0: El rey dijo, se había ido al cocinero.
1: So I made it for you.
0: Así que yo lo hice para ti.
1: I fixed it for you.
0: Yo lo sazoné para ti.
1: Here, have your fish.
0: Aquí está tu pescado.
1: And he ate fish that day.
0: Y él comió pescado
1: ese día. Everybody ate pork.
0: Y todos los demás comieron chancho.
1: I never forget his stories.
0: Nunca me olvido de sus historias.
1: He's an Adventist pastor.
0: Él es un pastor adventista.
1: As well as being ambassador.
0: Y es también embajador.
1: And he and I have preached in several occasions throughout Asia.
0: Y hemos predicado varias veces en Asia en diversas ocasiones.
1: He has the most funny stories.
0: Y él tiene unas historias que son muy simpáticas.
1: But that story illustrates something.
0: Pero esa historia ilustra algo.
1: God has invited you to sit on his throne.
0: Dios te ha invitado a ti para sentarse en su trono.
1: No angel has ever been invited to sit on God's throne.
0: Ningún ángel ha sido invitado para sentarse al trono de Dios.
1: Lucifer was assigned to stand by the throne of God.
0: Y a él se le asignó estar al lado del trono de Dios.
1: And to veil his glory.
0: Y cubrir su gloria.
1: But he was never invited to sit on God's throne.
0: Pero nunca fue invitado a sentarse en el trono de Dios.
1: And Lucifer always wanted to sit on God's throne.
0: Y Lucifer siempre se quería sentar en el trono de Dios.
1: God did not invite him.
0: Dios no lo invitó.
1: God told him, "Do your work."
0: Dios le dijo, "Haz tu trabajo."
1: You were created with a very special task.
0: Tú has sido creado con una tarea muy especial.
1: But you and I,
0: pero tú y yo,
1: have been invited to sit on God's throne.
0: Hemos sido invitados para sentarnos en el trono de Dios.
1: Are you willing?
0: ¿Estás dispuesto?
1: There's a preparation process.
0: Hay una preparación, hay un proceso de preparación.
1: It's an incredible honor that you and I would be invited to sit with God and reign.
0: Es una honra grandísima para
1: Jesus,
0: poder sentarnos en ese trono
1: Jesus
0: y junto con
1: soon.
0: Dios reinar. Jesús viene pronto.
1: The world is entering a difficult time period.
0: El mundo va a entrar en un periodo de dificultad.
1: The storm is gathering.
0: La tormenta se está formando.
1: Dark clouds are on the horizon.
0: Y las nubes negras están en el horizonte.
1: But there's a good rain coming.
0: Pero hay una buena lluvia que
1: the
0: está viniendo,
1: rain.
0: La lluvia tardía.
1: It will give power to God's people.
0: Que va a dar poder al pueblo de Dios.
1: The best days of the church are straight ahead.
0: Los mejores días de la iglesia están todavía por venir.
1: And when that rain falls,
0: y cuando caiga esa lluvia,
1: the fire from heaven
0: el fuego del cielo
1: will illuminate every face.
0: Va a iluminar cada rostro.
1: And when it's your task to go preach,
0: y cuando sea su tarea el ir y predicar,
1: people will look at your face.
0: La gente va a mirar tu rostro.
1: And they will know that God sent the message.
0: Y van a saber que Dios envió el mensaje.
1: And those that

0: They're honest in heart.
1: Y aquellos quienes son honestos
0: will
1: de corazón
0: immediately accept the message.
1: Inmediatamente van a aceptar el mensaje.
0: No argument.
1: Sin argumento.
0: They will accept the message.
1: Ellos van a aceptar el mensaje.
0: Because it comes from God.
1: Porque viene de Dios.
0: And has God's seal on it.
1: Y tiene el sello de Dios en él.
0: Oh, we should look forward to that day.
1: Y nosotros debemos anticipar ese día.
0: We should get ready for it at any cost.
1: Debemos preparar para ese día.
0: We should beg God to prepare us.
1: Tenemos que rogar a Dios que nos prepare.
0: To discipline us.
1: Para disciplinarnos.
0: Whatever it takes.
1: Lo que sea necesario.
0: That we might be ready.
1: Para que estemos listos.
0: That we might be together as one team.
1: Y podamos entonces ser un solo equipo.
0: One family.
1: Una familia.
0: Because we're going to be family for eternity.
1: Porque vamos a ser familia por la eternidad.
0: I hope that is your desire as well.
1: Yo espero que ese sea su deseo también.
0: That is my desire.
1: Ese es mi deseo.
0: And as we hear our special music now, may we prepare our hearts before we close in prayer.
1: Y antes vamos a escuchar una música especial para preparar nuestros corazones y luego cerraremos el mensaje.

0: I want to be in that holy city.
1: Yo quiero estar en esa santa ciudad.
0: Very soon.
1: Muy pronto.
0: We will be in our heavenly home.
1: Estaremos en nuestro hogar celestial.
0: God has prepared mansions.
1: Dios ha preparado mansiones
0: for every one of us and every one of you.
1: Para cada uno de nosotros, para cada uno de ustedes.
0: I want to be there.
1: Yo quiero estar allí.
0: Let us close in prayer.
1: Vamos a cerrar en oración.
0: Loving Heavenly Father.
1: Amoroso Padre Celestial.
0: We thank you for the beautiful blessing we have received through the music today.
1: Te agradecemos por la gran bendición que hemos recibido a través de la música hoy.
0: And the inspired messages from your word.
1: Y por los mensajes inspirados por tu palabra.
0: Thank you for giving us your word.
1: Gracias por darnos tu palabra.
0: May we understand the truth.
1: Que nosotros podamos entender la verdad.
0: And the truth will set us free.
1: Y que la verdad nos haga libres.
0: Thank you, Lord.
1: Gracias, Señor.
0: Take all fear from us.
1: Toma de nosotros todo temor.
0: There's no need to fear.
1: No hay necesidad de temer.
0: Great days are ahead.
1: Grandes días están por venir.
0: The power of the Holy Spirit will fill us.
1: El poder del Espíritu Santo nos va a llenar.
0: And the world will hear the message.
1: Y el mundo va a escuchar el mensaje.
0: And that light will fill the entire earth.
1: Y así llenarás toda la tierra.
0: Right now we are living in preparation time.
1: Ahora mismo estamos viviendo en tiempos de preparación.
0: It is getting shorter and shorter.
1: Y cada vez se está cortando más y más.
0: Please pour out the early rain on us.
1: Por favor, envía a la lluvia temprana a nosotros.
0: And prepare the soil of our hearts.
1: Y prepara el suelo de nuestros corazones.
0: So that we can receive the latter rain.
1: Para que podamos recibir la lluvia tardía.
0: Be with every home watching today.
1: Está, Señor, en cada hogar que está sintonizando hoy.
0: There are many people that are hurting.
1: Hay muchos quienes están heridos.
0: Please comfort them.
1: Por favor, consuélalos.
0: There are many that are searching.
1: Hay muchos quienes están buscando.
0: Reveal the truth.
1: Por favor, revélales a ellos la verdad.
0: There are many with anguish.
1: Hay muchos con angustia.
0: With fears.
1: Con miedos.
0: With pain.
1: Con dolor.
0: Hold them tight. Hold them tight.
1: Señor, tú sosténlos.
0: And carry them through.
1: Y pásalos por esto.
0: And assure them.
1: Y dales la certeza.
0: They will never be left alone.
1: Que nunca van a ser dejados
0: because
1: solos.
0: Because you promised.
1: Porque tú has prometido.
0: I will never leave you nor forsake you.
1: Nunca os abandonaré ni os dejaré.
0: Give us your peace.
1: Danos de tu paz.
0: We thank you.
1: Y te agradecemos.
0: In the Jesus name.
1: En el nombre de Jesús.
0: Amén.
1: Amén.

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0: Hola amigos, nos alegramos de estar nuevamente con ustedes y hoy para un tema apasionante, ¿cómo disfrutar del matrimonio?
1: Un placer de saludarles y ya que hablamos de cosas bonitas, hablemos de algunos cuentos, cuentos para niños, por lo menos los antiguos, que terminaban con la consabida frase, se casaron y fueron felices. Y solo porque rimaba, algunos le agregaron y comieron perdices. Todas estas historias para niños y muchas películas y novelas tenían un patrón común. Escenas románticas y trama cautivante como preludio y luego el casamiento como la

0: culminación. Y el fin de la historia.
1: ¿Pero de qué películas estás hablando? Me parece que de las antiguas, amigo. ¿Por qué? Porque las actuales revelan la tragedia de un matrimonio que no es tal.
0: Alguien le contó a su amigo, hoy mi jefe de pronto se impacientó y me mandó al infierno. Y el amigo preguntó, ¿y tú qué hiciste? Me vine a casa inmediatamente.
1: Amigos, para algunos el hogar, en vez de ser un remanso de paz, parecería más un infierno. Les cuento una ilustración. Se dice que una vez un policía encontró un niño en la calle y le preguntó, ¿qué haces aquí? ¿Dónde vives? Y el niño entonces, muy serio, le dijo, no lo sé, señor, pero me parece que vivo en el infierno. ¿Cómo? Dijo el policía. ¿Cómo vas a vivir en el infierno? Sí, sí, señor. ¿Por qué piensas eso? Bueno, porque mis padres pelean todo el día, discuten, y mamá le dice a papá, eres un demonio. Y papá le responde, el demonio eres tú. Realmente me parece que vivo en el infierno.
0: Lincoln, el famoso presidente norteamericano, en el tiempo en que era abogado, realizaba largas giras sin ganas de volver a su hogar cuando otros colegas lo hacían por las amarguras de su vida conyugal. Y estos problemas siguieron hasta su muerte.
1: León Tolstoy, pensador y novelista ruso de gran talento, contrajo un matrimonio y tuvo 13 hijos. Sin embargo, faltaba mucho para ser feliz en su hogar. Nunca lo pudo ser. En su diario íntimo refleja la angustiosa tragedia de su matrimonio. Y así los ejemplos podrían continuar indefinidamente.
0: ¿Recuerdan el texto que leímos en el programa anterior? Decía, entonces Dios el Señor hizo que el hombre cayera en un sueño profundo y mientras éste dormía, le sacó una costilla y le cerró la herida. De la costilla que le había quitado al hombre, Dios el Señor hizo una mujer y se la presentó al hombre, el cual exclamó, esta sí es hueso de mis huesos y carne de mi carne.
1: En una palabra, el plan para lo que fue creado el hombre y la mujer era para que fueran dichosos, felices. En la unión de un hombre y una mujer estaba el único gran ideal de la felicidad. Pero lamentablemente, no todos han encontrado esta felicidad.
0: En cierta oportunidad, se le preguntó a una hermosa mujer soltera por qué todavía estaba soltera, por qué no se había casado. Ella simplemente contestó, ¿y para qué necesito un hombre? Tengo un perro que gruñe, un loro que maldice, una estufa que echa humo y un gato que se queda fuera por las noches. ¿Qué más necesito? Bueno, por cierto, esta mujer tenía una apreciación muy negativa acerca de los hombres, acerca de los esposos. Y sin embargo, ¿cuántos hombres casados se comportan de esta manera con los miembros de su familia? Siendo la esposa la víctima más afectada. Algunos de esos maridos son como perros que gruñen a menudo. Otros maldicen toda cosa que les desagrada ver en su hogar, aunque quizá no hagan nada para mejorar la situación. Y están también aquellos que con su ira despiden el humo del mal humor, cual estufa descompuesta. Y según la apreciación de aquella mujer consultada, hay maridos que se parecen a los gatos por su afición a las andanzas nocturnas.
1: Vamos a señalar algunos de los principales causas del fracaso de un matrimonio. Bueno, no es todo, ¿verdad? Pero vamos a tomar algunos. Por ejemplo, los chascos. Sí, se dice que en realidad nos enfrentamos a una situación muy simpática, podríamos decir, una forma de contar o de comenzar este asunto. Por ejemplo, ¿qué es un marido? ¿Saben qué es un marido? Bueno, dicen que el marido es lo que queda del novio después del matrimonio. ¿Será así, Carlos?
0: Bueno, lo que pasa es que novio es una palabra compuesta, porque cualquiera sabe que no vio.
1: No pudo ver o no quiso ver.
0: Esos son los chascos. Bueno, hablemos de la segunda razón.

0: las disputas, las peleas por conflictos. Como un ejemplo del daño que estas disputas le hacen a la salud, el doctor Perry O'Brien, de un centro médico inglés, ha destruido el arraigado convencimiento de que las afecciones cardíacas entre ejecutivos tienen como causa el exceso de trabajo. El motivo ahora parece ser las protestas y los rezongos de las esposas poco comprensivas. Por lo menos, esto es lo que permite suponer el estudio practicado en 4.000 integrantes de ese instituto inglés. De los afectados por desórdenes cardíacos más o menos serios, el 80% estaban casados con mujeres de carácter agrio y genio violento.
1: Claro, imagínese, pobre hombre, escuchar regaños tras regaños de algunas esposas. ¿Saben que la autora del libro Cómo ayudar al esposo para que progrese, la señora Dorothy de Carnage, ella menciona que se hizo un estudio a 1.500 matrimonios y el resultado fue que reveló que el marido, para él lo peor que existe en el matrimonio es una esposa que regaña permanentemente. Y es interesante considerar esto porque, aunque hay algunos otros problemas, ningún otro rasgo ocasiona más perjuicios a la vida matrimonial que la tendencia a regañar y encontrar encontrar defectos en la conducta del cónyuge.
0: Tercera causa de problemas, la pérdida del amor o el afecto. Dos esposos habían llegado a un momento feliz de su vida matrimonial. Cumplían las bodas de oro. Por supuesto, en el corazón de ambos había alegría por el medio siglo de armonía vivido. Sin embargo, ese mismo día, la esposa se quejó a su marido de que durante los 50 años de casados, él nunca le había dicho "te quiero". Pero él contestó: "María, cuando nos casamos, yo te dije que te quería y tú me conoces muy bien y sabes que no soy hombre que se vuelve atrás en su palabra". Pero la verdad es que hay cosas que, aunque las sepamos, nos hace bien escucharlas una y otra vez.
1: Consideremos la cuarta causa donde trae desdicha al matrimonio. Y esta es la infidelidad, la falta de respeto. En realidad, la infidelidad matrimonial es fuente de daño, a veces irreparable. Una de las cosas más tristes por la que puede pasar un matrimonio.
0: Y están como quinta causa los problemas con los parientes. Aquella mujer lo llama por teléfono al marido y le dice: "Mi amor, pronto seremos tres. No me digas. ¿Para cuándo? Mañana. ¿Cómo mañana? Sí, mañana. ¿Y cómo mañana? Tenés que ir a buscar a mamá a la estación, que viene a vivir con nosotros".
1: Bueno, quiero contarles ahora entonces una sexta causa por la que puede haber problemas en la familia. Y es la falta de un sentido o dirección en la vida. Se cuenta que una vez un hombre de más o menos 40 años le dijo a su amigo que se iba a casar. El otro dijo: "Bueno, ¿y cuándo?". "La próxima semana". "Qué bien, pero ¿cómo es que te decidiste ahora, después de tantos años?". "Mira", entonces le contesta el amigo, "lo que pasa es que estuve sacando cuentas. Y claro, hasta ahora tuve que pagar lavandera, costurera, cocinera. Y al sacar las cuentas, la conclusión fue que casarme me sale más barato. Tengo todo ese personal reunido en una sola persona".
0: Saben, estas seis causas de conflicto creo que merece que analicemos y que busquemos algunas soluciones. Ya hemos presentado las principales causas de desdicha. Busquemos soluciones en el mismo orden. En primer lugar, vamos a ver cómo sobreponerse a los chascos. El matrimonio es como una carreta con las ruedas cuadradas. Cuando se inicia, al tener las ruedas cuadradas, pues anda a los golpes. Pero dicen que de tanto andar se redondean las ruedas y todo anda bien. Para las parejas recién constituidas, lo importante es sobreponerse a ese periodo de ablande o ajuste. Se requiere una fuerte madurez y una gran dosis de buena voluntad en el inicio de la relación.
1: Y veamos el siguiente punto. ¿Cómo controlar las discusiones, las peleas, las disputas? Como sabemos todos que casi siempre comienzan con la lengua, es decir, con palabras hirientes. También esto ocurre porque nos llenamos de ira o nos enojamos o estamos llenos de egoísmo, por lo que fuere. ¿Cómo podemos

0: solucionarlo. Saben que la palabra de Dios, la Biblia, tiene algunos textos maravillosos que el sabio Salomón escribió. Queremos compartirlos con ustedes.
1: Leemos del sabio Salomón en el libro de Proverbios, capítulo 16, versículo 18: el que es iracundo provoca contiendas, el que es paciente las apacigua. También dice en Proverbios 19:11: el buen juicio hace al hombre paciente. Su gloria es pasar por alto la ofensa. Y en Proverbios 21, versículo 9, dice también Salomón: más vale habitar en un rincón de la azotea que compartir el techo con mujer pendenciera.
0: También el apóstol Pablo menciona algo muy interesante. Dice en Colosenses: esposas, sométanse a sus esposos, como conviene en el Señor. Esposos, amen a sus esposas y no sean duros con ellas. También en Efesios él agrega que debemos someternos el uno al otro. En una palabra, el hombre se somete a la mujer y la mujer al hombre. Y luego agrega dos cosas interesantísimas, dos consejos muy positivos. Le dice a la mujer que estemos sujetas al esposo, y a ellos les da una carga muy grande y pesada, porque el apóstol Pablo nos aconseja a los hombres a amar a las mujeres como Cristo amó a la iglesia. Es decir, que un hombre tiene que estar dispuesto a morir por la esposa, no solamente para proveer lo que ella necesita, sino también para protegerla, para darle una vida feliz.
1: Bueno, hablando ahora de la tercera cosa, es decir, la infidelidad, frente a la pérdida del respeto el uno al otro, es bueno recordar lo que escribió el último profeta del Antiguo Testamento, Malaquías. Él escribió lo siguiente: ¿acaso no hizo el Señor un solo ser que es cuerpo y espíritu? ¿Y por qué es uno solo? Porque busca descendencia dada por Dios. Así que cuídense ustedes en su propio espíritu y no traicionen a la esposa de su juventud. Muchos hombres han llegado a ser lo que son gracias a su esposa. Cuando hemos alcanzado una posición gracias a ella, ¿dónde está la hombría de cambiarla por otra? ¿Y nuestra propia dignidad? Por supuesto, el consejo se aplica también a las mujeres. Dijo una de ellas: yo vivía seducida por la falacia de que necesitaba un nuevo esposo, cuando un día se me ocurrió que tal vez en realidad él necesitaba una nueva esposa, y eso me ayudó a cambiar mi carácter.
0: Veamos tres puntitos especiales acerca de este asunto. Si usted es el culpable o la culpable y su cónyuge ignora su errónea conducta, interrumpa ya mismo su relación. B. Si su cónyuge sabe que usted está pecando, pídale perdón. Y si está dispuesto o dispuesta a hacerlo, cambie su conducta. Y punto C. Si usted es la parte ofendida, esté dispuesto o dispuesta a perdonar. Es difícil, pero es divino.
1: ¿Qué podemos decir con respecto al cuarto problema, el problema con los parientes, suegros, hijos? Enfatizamos y recomendamos que usted tenga bien claro que la llegada del hijo no es para reemplazar al marido. Los hijos no son el refugio, sino la razón de ser del matrimonio que se une para educarlos. Es bueno mantener cada cosa en su lugar. No en vano la Escritura dice que dejará el hombre a su padre y a su madre, se unirá a su mujer y llegarán a ser una sola carne. Bueno, hay un refrán en castellano que dice: el que se casa, casa quiere.
0: Quinto punto. Hay que recuperar el amor, suponiendo que ha habido pérdida del amor. ¿Es posible eso? El verdadero amor, amigos, no muere, no se acaba, sino que aumenta con el paso de los años. Booth Tarkington observó: el amor en la vejez, que ya no es ciego, es el verdadero amor, porque la mayor intensidad del amor no significa necesariamente su más elevada calidad. El encanto y los celos han pasado. y las ardientes caricias o las ardientes caricias ya innecesarias no tienen valor comparadas con el reconfortante toque de una mano temblorosa. Los transeúntes por lo común encuentran poca belleza en un par de jóvenes enamorados que se acarician o se dicen cosas lindas. Pero hay una sonrisa de comprensión, de ternura que inspiran dos personas mayores, ancianas, sobre todo cuando él o ella le sonríe a su cónyuge con mucha ternura. Cuando que las manos tiemblan por diferentes razones, esas manos todavía se toman con cariño. Eso es el verdadero amor.
1: Hay muchos que consideran la manifestación del amor como una debilidad y permanecen en tal retraimiento que repelen a los demás. Debemos guardarnos de este error. El amor no puede durar mucho si no se expresa. No permitan que el corazón de su compañero o compañera muera por falta de bondad y simpatía de su parte.
0: Con respecto a la falta o sentido para la vida, dirección de la vida, Hamilton enumera lo que considera elementos necesarios para un hogar dichoso. Él lo expresa así. 6 requisitos son necesarios para un hogar feliz. La integridad debe ser el arquitecto y el aseo el tapicero. Debe ser entibiado por el afecto, alumbrado por la alegría, y la laboriosidad debe ser el ventilador que renueva la atmósfera y traiga nueva salud. En tanto que, sobre todo, como pabellón protector y de gloria, nada será suficiente, excepto la bendición de Dios.
1: Es probable que alguno se pregunte por qué incluimos a Dios al hablar del matrimonio. La respuesta es clara, porque la experiencia demuestra que así debe ser. Suele decirse que para el matrimonio se necesitan 2 seres, un hombre y una mujer. Sin embargo, me resultó muy sabia la declaración de Monseñor Tijamer Toth. En realidad, él dijo, se necesitan 3, un hombre, una mujer y Dios. Heine expresó una declaración atea, quizá, cuando declaró que el matrimonio son mares de altura para los cuales aún no se ha inventado brújula alguna. Mares de altura sin brújula. Esta definición escéptica desconoce que sí hay brújula, que sí hay orientación. Y esa brújula y esa orientación es la Biblia. La Biblia puede y debe ser nuestra guía.
0: Una consejera espiritual le escribió a un esposo lo siguiente. Este esposo era un hombre severo, exigente con su cónyuge. Y ella le escribió, ella se evade de abrir todas las emociones de su alma porque tú has tratado sus sentimientos con desprecio. Has ridiculizado sus temores y con soberbia has adelantado tu opinión como si no hubiera otra alternativa. Sí, amigos, muy diferente fue la actitud de otro hombre, a quien como presente de bodas, el papá le regaló un reloj, en cuyo cuadrante estaba escrito lo siguiente. Es hora de decirle algo lindo a Sara, su futura esposa. Él lo hizo así y su hogar fue muy feliz.
1: Hablemos ahora del ingrediente indispensable para mantener unida a la pareja. Como una relación honesta naturalmente empieza con el amor, debemos dar por sentado que solo el amor mantendrá aglutinada a la familia. Esto es lo que dice la Escritura acerca del verdadero amor. Probablemente no haya definición más completa sobre el amor que la que expresó el apóstol San Pablo. Escribió él, si hablo en lenguas humanas y angelicales, pero no tengo amor, no soy más que un metal que resuena o un platillo que hace ruido. Si tengo el don de profecía y entiendo todos los misterios y poseo todo conocimiento, y si tengo una fe que logra trasladar montañas, pero me falta el amor, no soy nada. Si reparto entre los pobres todo lo que poseo, y si entrego mi cuerpo para que lo consuman las llamas, pero no tengo amor, nada gano con eso. El amor es paciente, es bondadoso, el amor no es envidioso, ni

0: jactancioso ni orgulloso. No se comporta con rudeza, no es egoísta, no se enoja fácilmente, no guarda rencor. El amor no se deleita en la maldad, sino que se regocija con la verdad. Todo lo disculpa, todo lo cree, todo lo espera, todo lo soporta. El amor jamás se extingue. Mientras que el don de profecía cesará, el de lengua será silenciado y el conocimiento desaparecerá.
1: Bellísimas palabras. Pero amigos, la próxima vez vamos a tratar de un tema realmente importante. Porque más de una vez te habrás preguntado, ¿por qué el sufrimiento? ¿Por qué los ancianos buenos están siendo maltratados? ¿Por qué los niños sufren o mueren? ¿Por qué a las familias les cuesta tanto ser dichosas? En fin, ¿por qué el sufrimiento humano? Eso será nuestro próximo encuentro. Hasta entonces.
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Las palabras que vas a experimentar son verdaderas. Estas cambiarán tu vida si tú las dejas. Ellas provienen de lo más profundo del corazón de Dios. Él te ama y es el Padre que tú has estado buscando toda tu vida. Esta es su carta de amor para ti. Mi hijo, puede que tú no me conozcas, pero yo conozco todo sobre ti. Yo sé cuando te sientas y cuando te levantas. Todos tus caminos me son conocidos. Aún todos los cabellos de tu cabeza están contados. Porque tú has sido hecho a mi imagen. En mí tú vives, te mueves y eres. Porque tú eres mi descendencia. Te conocí aún antes de que fueras concebido. Yo te escogí cuando planeé la creación. Tú no fuiste un error, porque todos tus días están escritos en mi libro. Yo he determinado el tiempo exacto de tu nacimiento y dónde vivirías. Tú has sido creado de forma maravillosa. Yo te formé en el vientre de tu madre. Yo te saqué del vientre de tu madre el día en que naciste. Yo he sido mal representado por aquellos que no me conocen. Yo no estoy enojado y distante. Soy la manifestación perfecta del amor. Y es mi deseo gastar mi amor en ti, simplemente porque tú eres mi hijo y yo tu padre. Te ofrezco mucho más que lo que tu padre terrenal podría darte, porque yo soy el Padre perfecto. Cada dádiva que tú recibes viene de mis manos, porque yo soy tu proveedor, quien suple tus necesidades. El plan que tengo para tu futuro está siempre lleno de esperanza, porque yo te amo con amor eterno. Mis pensamientos sobre ti

Son incontables, como la arena en la orilla del mar. Me regocijo sobre ti con cánticos. Yo nunca pararé de hacerte bien, porque tú eres mi tesoro más precioso. Yo deseo afirmarte, dándote todo mi corazón y toda mi alma. Y yo quiero mostrarte cosas grandes y maravillosas. Si me buscas con todo tu corazón, me encontrarás. Deleítate en mí y te concederé las peticiones de tu corazón. Porque yo soy el que produce tus deseos. Yo puedo hacer por ti mucho más de lo que tú podrías imaginar. Porque yo soy tu mayor alentador. Yo también soy el padre que te consuela durante todos tus problemas. Cuando tu corazón está quebrantado, yo estoy cerca a ti. Así como el pastor carga un cordero, yo te cargo a ti cerca de mi corazón. Un día yo te enjugaré cada lágrima de tus ojos y quitaré todo el dolor que hayas sufrido en esta tierra. Yo soy tu padre y te he amado como a mi hijo Jesús, porque en Jesús mi amor hacia ti ha sido revelado. Es la representación exacta de lo que yo soy. Él ha venido a demostrar que yo estoy contigo, no contra ti, y también a decirte que yo no estaré contando tus pecados, porque Jesús murió para que tú y yo pudiéramos ser reconciliados. Su muerte ha sido la máxima expresión de mi amor hacia ti. Por mi amor hacia ti, haré cualquier cosa que gane tu amor. Si tú recibes el regalo de mi Hijo Jesús, tú me recibes a mí. Y ninguna cosa te podrá a ti separar otra vez de mi amor. Vuelve a casa y participa de la mayor fiesta celestial que nunca has visto. Yo siempre he sido padre y por siempre seré padre. La pregunta es, ¿quieres tú ser mi hijo? Yo estoy esperando por ti. Con amor, tu Padre Omnipotente, Dios.

Bienvenido, bienvenido una vez más a otro estudio de la Palabra de Dios sobre el libro de Isaías. Hoy veremos el capítulo 9. El tenor de la última sección de Isaías 8 es que Israel está rechazando la luz. Caminan en la oscuridad, hasta tal punto que consultan a los mediums. E Isaías 9 introduce el motivo de la luz en contraste con la oscuridad espiritual de Israel. Israel verá una gran luz, dice, y la luz brillará sobre ellos. La luz en este capítulo no es solo una referencia a la gloria de Dios, quien sacará a su pueblo de las circunstancias oscuras, porque esta expresión también puede entenderse como una referencia o símbolo a la venida del Mesías, aquel que es la luz del mundo. El Mesías se describe en diferentes características. Su nombre será llamado Admirable, Consejero, Dios Fuerte, Padre Eterno, Príncipe de Paz. ¿Tú lo has leído eso? Todos los nombres o características del carácter del Mesías se amplían en la Biblia y en el libro de Isaías en forma particular. En los días de Isaías, cuyo nombre significa salvación de Jehová, Dios le prometió a su pueblo remanente la salvación de la opresión que vendría sobre él como resultado de la apostasía nacional. Y esta profecía de esperanza encuentra su máximo cumplimiento en Jesús, cuyo nombre significa el Señor es salvación. Y en este estudio exploraremos tres temas principales. Número uno, de las tinieblas a la luz. Número dos, el Mesías como la luz del mundo. Y tres, el carácter del Mesías. Así que ve por tu Biblia y en un momento más regresaré.

Consejero, Dios fuerte, Padre eterno, Príncipe de paz. El Dr. Robert Oppenheimer, quien supervisó la creación de la primera bomba atómica, compareció ante una comisión del Congreso de los Estados Unidos y le preguntaron si había alguna defensa en favor del arma. Por supuesto, respondió el gran físico. ¿Y es? El Dr. Oppenheimer echó un vistazo a la audiencia silenciosa y expectante y dijo suavemente: el remedio para esa arma es la paz. ¿Sabes? La paz es un sueño esquivo para la raza humana. Se nos escapa. Se calcula que desde el comienzo de los registros históricos, el mundo estuvo completamente en paz solo un 8% del tiempo. Y durante esos años se han roto a lo menos 8.000 tratados. Durante el medio siglo posterior al final de la Primera Guerra Mundial, que se suponía que era la guerra para poner fin a todas las guerras, hubo 2 minutos de paz por cada año de guerra. En 1895, Alfred Nobel, nada menos que el inventor de la dinamita, creó una fundación para establecer un premio para las personas que hacen una contribución sobresaliente a la paz. Por eso llamados los premios Nobel de la paz. Allí comenzó todo. No obstante, en los últimos años, incluso algunos ganadores del Premio Nobel de la Paz han participado de violentos conflictos. Hoy veremos sobre el único que puede brindar paz verdadera y eterna. Isaías 9:1. Mas no habrá siempre oscuridad para la que está ahora en angustia, tal como la aflicción que le vino en el tiempo que livianamente tocaron la primera vez a la tierra de Zabulón y a la tierra de Neftalí. Pues al fin llenará de gloria el camino del mar, de aquel lado del Jordán, en Galilea de los gentiles. Y aquí se describe la región del lago de Galilea porque fue uno de los primeros territorios de Israel en ser conquistado. Y en respuesta a la solicitud de ayuda de Acaz, Tiglat-Pileser tomó las regiones de Galilea y de Transjordania, que pertenecían a Israel, allá en el norte. Llevó algunos cautivos y transformó los territorios en provincias asirias. Entonces el mensaje de Isaías es que el primero en ser conquistado sería el primero en ver la liberación. O sea, el territorio del norte, Israel. ¿Y a quién utiliza Dios para liberar a su pueblo? Isaías 9, 6 y 7. Porque un niño nos es nacido, hijo nos es dado, y el principado sobre su hombro. Y se llamará su nombre Admirable, Consejero, Dios Fuerte, Padre Eterno, Príncipe de Paz. Lo dilatado de su imperio y la paz no tendrán límite. Sobre el trono de David y sobre su reino, disponiéndolo y confirmándolo en juicio y en justicia desde ahora y para siempre. El celo de Jehová de los ejércitos hará esto. Llamados, esto está en cumplimiento con lo que dice San Mateo capítulo 4, versículo 12 al 25. Cuando Jesús oyó que Juan estaba preso, volvió a Galilea, y dejando a Nazaret, vino y habitó en Capernaum, ciudad marítima, en la región de Zabulón y de Neftalí, para que se cumpliese lo dicho por el profeta Isaías cuando dijo: tierra de Zabulón y tierra de Neftalí, camino del mar, al otro lado del Jordán. Galilea de los gentiles, el pueblo asentado en tinieblas vio gran luz, y a los asentados en región de sombra de muerte, luz les resplandeció. Desde entonces comenzó Jesús a predicar y a decir: arrepentíos porque el reino de los cielos se ha acercado. Y recorrió Jesús toda Galilea enseñando en las sinagogas de ellos y predicando el evangelio del reino y sanando toda enfermedad y toda dolencia del pueblo. Y le siguió mucha gente de Galilea, de Decápolis, de Jerusalén, de Judea y del otro lado del Jordán. No es por casualidad que Jesús comenzó su ministerio en la región de Galilea, donde dio esperanza al anunciar las buenas nuevas del reino de Dios, sanar a la gente, incluso libertó a un endemoniado de la esclavitud del ocultismo. Aquí es donde vemos un ejemplo perfecto de cómo la Biblia toma hechos que sucedieron en tiempos del Antiguo Testamento y los utiliza para prefigurar cosas que sucederán en los tiempos del Nuevo Testamento. El Señor combinó imágenes de una época con las de otra, como en Mateo 24, cuando Jesús relacionó la destrucción de Jerusalén en el año 70 con la destrucción del fin del mundo, o los días de Noé,
¿Conocías el fin del mundo?

Pero aquí tenemos Isaías capítulo 9, versículo 6, dice, porque un niño nos es nacido, hijo nos es dado, el principado sobre su hombro, y se llamará su nombre admirable, consejero, Dios fuerte, Padre eterno, príncipe de paz. Lo dilatado de su imperio y la paz no tendrán límite sobre el trono de David y sobre su reino, disponiéndolo y confirmándolo en juicio y en justicia desde ahora y para siempre. El celo de Jehová de los ejércitos hará esto. Bueno, aquí vemos que este es el tercer nacimiento especial en el libro de Isaías, después de la mención de los nacimientos de Emmanuel y de Maher-Shalal-Hashbaz. Fíjate que este libertador tiene varios nombres o epítetos que lo describen de varias maneras. Describen el ministerio de esta persona, de este Mesías. Porque en el antiguo cercano oriente los reyes y las deidades tenían múltiples nombres para mostrar su grandeza. Y solo cabe una persona para llevar todos estos títulos, y esto es Jesucristo, el divino Hijo de Dios, el Creador, quien nos ha nacido para salvarnos y darnos paz. Ha recibido toda la autoridad del cielo y la tierra, y siempre estará y está con nosotros. Si bien retiene su divinidad, también se ha vuelto humano para siempre, siempre dispuesto a simpatizar con nuestras debilidades. Un niño nos es nacido para siempre. Bueno, Ellen G. White menciona esto en Mensajes Selectos, volumen 1, en la página 488, y comenta esto. Dice, cuando Cristo vino a este mundo, Satanás dominaba el terreno y disputó cada centímetro en la senda de Cristo desde el pesebre hasta el Calvario. Satanás había acusado a Dios de requerir abnegación de los ángeles cuando él mismo no sabía nada de lo que significaba, ni haría ningún sacrificio por otros. Esa fue la acusación de Satanás contra el Dios del cielo. Y después de que el maligno fue expulsado del cielo, él continuamente acusó al Señor de imponer un servicio exigente que él mismo no estaba dispuesto a prestar. Cristo vino al mundo para hacer frente a esas falsas acusaciones y revelar al Padre. Oh, tanto amor de Dios por cada uno de nosotros, ¿verdad? Tanto amor. Dios abundó en bendiciones a su pueblo para que compartieran esa luz y disiparan las tinieblas del mundo. Ese fue el propósito por el cual llamó a Israel. Pero tristemente el pueblo decidió vivir en tinieblas. Y ahora Dios permitió el castigo de su pueblo para que ellos se vuelvan de las tinieblas a la luz. La pregunta es, ¿por qué castigó Dios a su pueblo por etapas y no de una sola vez? ¿Qué indica esto acerca de su carácter y objetivos? Si Dios hubiera querido destruir a su pueblo, podría haberlo entregado a los asirios de inmediato. Pero sabes, Dios es paciente, no queriendo que ninguno perezca, sino que todos procedan al arrepentimiento. Como en el período de los jueces, Dios permitió que el pueblo de Judá y el de Israel experimentaran algunos resultados de su insensatez, para que pudieran entender lo que estaban haciendo y tener la oportunidad de tomar una mejor decisión, regresar al camino correcto, en otras palabras. Pero cuando persistieron en el mal y endurecieron su corazón contra él, y contra los llamados que Dios les hizo a través de sus mensajeros, y cuando comenzaron a perseguir aún a sus mensajeros, Dios retiró aún más su protección. Pero ellos continuaron rebelándose. Y ese ciclo se repitió en una espiral descendente hasta que Dios no pudo hacer nada más. Y aquí tenemos Isaías 9, 8 hasta el 10, 2, y nos dice así. Pero el pueblo no se convirtió al que lo castigaba ni buscó a Jehová de los ejércitos. Y Jehová cortará de Israel cabeza y cola, rama y caña en un mismo día. El anciano y venerable de rostro es la cabeza. El profeta que enseña mentira es la cola. Porque los gobernadores de este pueblo son engañadores y sus gobernadores se pierden. Ay de los que dictan leyes injustas y prescriben tiranía para apartar del juicio a los pobres y para quitar el derecho a los afligidos de mi pueblo, para despojar a las viudas y robar a los huérfanos. ¿Y qué haréis en el día del castigo? ¿A quién os acogeréis para que os ayude cuando venga de lejos el asolamiento? ¿En dónde dejaréis vuestra gloria?

Lo que vemos aquí, amados, al igual que en toda la Biblia, es la realidad del libre albedrío, la libre elección que Dios nos concede. Dios hizo libre a los seres humanos. Era necesario, de lo contrario, ellos nunca podrían amarlo verdaderamente. Y la libertad implica la opción de hacer el mal. Y aunque vez tras vez Dios busca atraernos hacia Él, revelando su amor y su carácter, también nos permitirá enfrentar el fruto de nuestras decisiones equivocadas, es decir, el dolor, el sufrimiento, el miedo, la confusión y demás. Todo para ayudarnos a comprender en qué terminaremos al alejarnos de Él. Y sin embargo, aún así, con frecuencia estas cosas no logran que la gente se aparte del pecado y acuda al Señor. El libre albedrío es maravilloso. No podríamos ser humanos sin eso. Pero ¿sabes qué? En el momento de haber elegido a Satanás, y aquí hago una pausa, perdimos el libre albedrío, quedamos esclavizados. Jesús vino y murió y compró nuestra libertad para que podamos elegir si ser salvos o perdernos. Todo lo debemos a lo que ha hecho Jesús, desde la creación hasta finalmente cuando Él venga por segunda vez, dependemos de Él. No obstante, ¡ay de quienes lo usan mal! Por eso pregunto, ¿cómo ha usado Dios el sufrimiento en tu propia vida para alejarte de una dirección equivocada? Tal vez tengas algo para contar. ¿Cómo Dios permitió ese accidente o esa desgracia para que de una manera tú vuelvas? Por eso siempre digo, amados, felices de aquellos que oyen la voz de Dios y lo siguen sin esperar que vengan cosas más difíciles que a veces puedan afectar su vida física de por vida. ¿O será que a veces persistimos en ese camino y no hemos entendido el mensaje? Dios no se va a cansar y va a hacer hasta lo imposible para llevarnos al reino de los cielos. Bueno, vamos ahora a veamos la raíz y el vástago en uno solo. Isaías capítulo 11, versículo 1. Dice, saldrá una vara del tronco de Isaí y un vástago retoñará de sus raíces. Y aquí el profeta retorna, o sea, mejor dicho, vuelve y retoma la imagen de un árbol talado en Isaías 10. Dice, el tronco de Isaí representa la idea de que la dinastía de David, de esa dinastía, hijo de Isaí, perdería su poder, o sea, sería cortado. Pero surgiría una vara, un vástago del tronco aparentemente perdido. Es decir, un gobernante descendiente de David. ¿Y por qué el nuevo gobernante davídico también se llama raíz de Isaí? ¿Qué sentido tiene esto? Isaías 11:10. Acontecerá en aquel tiempo que la raíz de Isaí, la cual está puesta por pendón a los pueblos, será buscada por las gentes y su habitación será gloriosa. Y eso nos lleva a Apocalipsis capítulo 22, versículo 16. Yo, Jesús, he enviado mi ángel para daros testimonio de estas cosas en las iglesias. Yo soy la raíz y el linaje de David, la estrella resplandeciente de la mañana. Si hay una perfecta armonía en la palabra de Dios, no hay contradicciones. El Jesús del Antiguo Testamento está presente en el Nuevo Testamento. El Creador está presente con sus criaturas durante todo el plan de salvación, durante estos 6.000 años que lleva este planeta. Y la descripción le cabe solo a Jesucristo, que es la raíz y el linaje de David. No puede ser otro. Porque Cristo vino del linaje de David, que descendía de Adán, quien era hijo de Dios, en el sentido de que Cristo lo creó, ¿verdad? Por ende, Cristo fue el antepasado de David y también fue su descendiente. ¡Qué interesante! ¿De qué manera el nuevo gobernante davídico revierte los efectos perversos del pecado y la apostasía? Él piensa y actúa en armonía con el Señor. Juzga con justicia, castiga a los impíos y trae paz. Y cuando él asuma el poder, el Señor traerá de vuelta, restaurará y unirá un remanente fiel de Israel y de Judá. Habrá una monarquía fuerte y unida como en los días del rey David, que derrotó a los filisteos y otros pueblos. Pero este nuevo gobernante será más grande que David por el hecho de que
restaurará la paz incluso a la esencia de la creación misma. Los depredadores ya no serán carnívoros y coexistirán en tranquilidad con su presa. En otras palabras, será como el jardín del Edén. Eso es lo que hace este nuevo gobernador, en la raíz de David, lo que hace Jesús. Isaías 11:1 en adelante. Saldrá una vara del tronco de Isaí y un vástago retoñará de sus raíces. Y reposará sobre él el espíritu de Jehová, el espíritu de sabiduría y de inteligencia, espíritu de consejo y de poder, espíritu de conocimiento y de temor de Jehová. Y le hará entender diligente en el temor de Jehová. No juzgará según la vista de sus ojos, ni arguirá por lo que oigan sus oídos, sino que juzgará con justicia a los pobres y arguirá con equidad por los mansos de la tierra. Y herirá la tierra con la vara de su boca, y con el espíritu de sus labios matará al impío. Y será la justicia cinto de sus lomos, y la fidelidad ceñidor de su cintura. Morará el lobo con el cordero, y el leopardo con el cabrito se acostará. El becerro y el león y la bestia doméstica andarán juntos, y un niño los pastoreará. La vaca y la osa pacerán, sus crías se echarán juntas, y el león como el buey comerán paja. Y el niño de pecho jugará sobre la cueva del áspid. Y el recién destetado extenderá su mano sobre la caverna de la víbora. No harán mal ni dañarán en todo mi santo monte, porque la tierra será llena del conocimiento de Jehová, como las aguas cubren el mar. Pregunto, amados, ¿está hablando solo de la primera venida de Cristo, solo de la segunda venida o de ambas? ¿Sabes? Aquí en Isaías 11, ambas venidas de Jesús se presentan como una imagen. Están entrelazadas, porque son dos partes de un todo, como los dos lados de una superficie plana, ¿verdad? El plan de salvación, para que se complete, requiere de ambas venidas, la primera que ya sucedió y la segunda que esperamos como la consumación de todas nuestras esperanzas como cristianos. ¿Qué logró Cristo en su primera venida que nos da tanta seguridad acerca de la segunda venida? ¿Cuál es el propósito de la primera venida si no conduce a la segunda? Y ahora llegamos a Isaías capítulo 12, que es un corto salmo, un canto de alabanza a Dios por su consuelo misericordioso y poderoso. El salmo, en boca de un miembro del remanente del restaurado, compara la liberación prometida con la de los hebreos en el éxodo de Egipto. Es como el cántico de Moisés y los israelitas cuando fueron salvados del ejército del faraón, en el Mar Rojo, y también el cántico de Moisés y del Cordero, en Apocalipsis, que nos habla del triunfo final del pueblo de Dios. Vamos a leerlo. Isaías 12, del 1 al 6. Aquí está este cántico. En aquel día dirás: cantaré a ti, oh Jehová, pues aunque te enojaste contra mí, tu indignación se apartó y me has consolado. He aquí, Dios es salvación mía. Me aseguraré y no temeré, porque mi fortaleza y mi canción es Jehová, quien ha sido salvación para mí. Sacaréis con gozo aguas de las fuentes de la salvación, y diréis en aquel día: cantad a Jehová, aclamad su nombre, haced célebres en los pueblos sus obras. Recordad que su nombre es engrandecido. Cantad salmos a Jehová, porque ha hecho cosas magníficas. Sea sabido esto por toda la tierra. Regocíjate y canta, oh moradora de Sión, porque grande es en medio de ti el Santo de Israel. El Señor no solo hace salvación, Él mismo es la salvación. La presencia del Santo de Israel en nuestro medio lo es para todos nosotros. Tanto lo fue para Israel como lo es para nosotros hoy. Dios está con nosotros. Jesús no solo hizo milagros, se hizo hombre y habitó entre nosotros. No solo llevó nuestros pecados en la cruz, se hizo pecado por nosotros. No solo hace la paz, Él es nuestra paz. Oh, un remanente volverá al Dios fuerte, que es el niño que nos ha nacido, el príncipe de paz. Reflexiona un momento sobre esta idea de que Jesús es nuestra salvación.
La redención es algo que sucedió en Él. Y es a través de la gracia y la misericordia de Dios que también podemos tener una participación eterna en esta redención. En otras palabras, esa redención que estaba en Él puede llegar a ser nuestra por la fe. No por las obras, porque mis obras están manchadas, soy pecador. Porque ninguna obra que hagamos es suficientemente buena como para redimirnos. Solo las obras que Cristo hizo, que se nos acreditan por fe, pueden producir la redención. Esta verdad, ¿en qué medida te da esperanza y seguridad de salvación? Especialmente cuando te sientes abrumado por tu propia sensación de indignidad. Recuerda, hermano y hermana, no es por lo que tú y yo hagamos, es por lo que Jesús hizo. Nuestra única seguridad está en lo que Jesús hizo y en lo que está haciendo en el santuario celestial, transfiriéndonos los méritos de su vida y su muerte perfecta a cada uno de nosotros. Así que mira más allá de tu problema. Mira a Jesús. Hay perdón, hay seguridad, hay salvación. Y ahora vamos a resumir el estudio de hoy. Número 1. Los últimos versículos de Isaías 8 declaran que los consejos de Dios al pueblo son rechazados porque se vuelven a los consejos de los médiums, lo que los lleva a las tinieblas espirituales. Sin embargo, la misericordia de Dios promete liberar a su pueblo y darles un futuro mejor. El Señor es el único que puede convertir las tinieblas en luz. Número 2. En Isaías 2:5, Dios aconseja a su pueblo: venid, casa de Jacob, y caminemos a la luz del Señor. Yo soy la luz del mundo, y el que me sigue no andará en tinieblas, mas tendrá la luz de la vida. ¿Qué significa tener la luz de la vida? Es tener a Jesús. Y número 3, Isaías 9:6 describe muchas características del Mesías que están asociadas con su reino eterno. El profeta escribe: se llamará su nombre admirable, ya lo leímos, consejero, Dios fuerte, Padre eterno, príncipe de paz. Pregunto, ¿cuál de estos rasgos de Dios es más importante para ti y por qué? A veces nos gusta el Dios fuerte, a veces nos gusta el príncipe de paz, Padre eterno. Escucha este comentario de la sierva del Señor. Deseado toda la gente, es página 33. El corazón del padre humano se conmueve por su hijo. Mientras mira el semblante de su niño, tiembla al pensar en los peligros de la vida. Anhela escudarlo del poder de Satanás, evitarle las tentaciones y los conflictos. Pero Dios entregó a su hijo unigénito para que enfrentase un conflicto más acerbo a un riesgo más espantoso, con el fin de que la senda de la vida fuese asegurada para nuestros pequeñuelos. En esto consiste el amor. Maravíllense, oh cielos, asómbrate, oh tierra. Y la siguiente cita nos dice lo siguiente: Cristo fue quien consintió en cumplir las condiciones necesarias para la salvación del hombre. Ningún ángel, ningún hombre fue suficiente para realizar la gran obra. Solo el Hijo del Hombre debe ser exaltado, porque solo una naturaleza infinita podría llevar a cabo el proceso redentor. Cristo consintió en conectarse con los desleales y pecadores, participar de la naturaleza del hombre, dar su propia sangre y hacer de su alma una ofrenda por el pecado. En los consejos celestiales se determinó la culpa del hombre, se calculó la ira por el pecado, y sin embargo, Cristo anunció su decisión de asumir la responsabilidad de cumplir las condiciones por las que la esperanza debería extenderse a una raza caída. Jesús lo resume todo. Y esta era la esperanza que había para Israel. La luz vendría. Dios levantaría un remanente. Y hoy, esa misma esperanza la tenemos en Cristo Jesús. Y Dios hasta ha levantado un remanente. La luz ha llegado. Y ahora nos invita a compartir la luz, como lo veremos en algunas lecciones más. Dios nos ayude, amados, a andar en la luz gloriosa, como dice el canto del glorioso Señor, para que todo lo demás sea eclipsado. Fija tus ojos en Cristo. Acompáñame en oración. Padre celestial, gracias porque en tu gran amor has enviado a tu Hijo. Diste lo mejor que el cielo tenía. El Hijo se dio a sí mismo
para que todo aquel que en él cree no se pierda, sino que tenga vida eterna. No queremos andar en las tinieblas o en la tradición. Bendícenos como iglesia, bendícenos como miembros, como individuos, como familias. Sálvanos en tu reino, porque te lo pedimos en el nombre de Jesús. Amén. Bien, amigos, es todo el tiempo que tenemos por hoy. Ha llegado otra vez el momento de despedirnos. Será hasta el próximo programa de la serie Lecciones de Vida. Invita a otros a sintonizar este canal. Transfórmate tú mismo en un canal de bendiciones. Mientras tanto, Dios te bendiga y te guarde. Y recuerda, en el viaje de la vida, las cosas han de terminar bien si tienes a la Biblia como tu GPS y a Jesús como tu guía. Maranata.

¿Sabías que cada cosa en el universo está hecho de 90 tipos de átomos? Pero de los 90 tipos de átomos, se pueden combinar millones de sustancias, cada uno con propiedades asombrosas. Considera el átomo del carbón. Es el bloque más versátil de la construcción del universo, desde los trozos de carbón hasta los brillantes diamantes, desde las hojas de los árboles hasta la piel del ser humano. Todos tienen una cosa en común. Están construidos del carbón. Ningún otro átomo se vincula como este. Es un juego cósmico, parecido a los juguetes Tinker para niños. El carbón se vincula con una gran cantidad de estructuras, de las cuales millones han sido descubiertas hasta hoy. Las propiedades únicas del carbón hacen posible las moléculas de la vida. Cambie sus propiedades solo un poco y la vida sería imposible. La molécula del agua es igualmente asombrosa. Todo químico sabe que el agua es especial. A diferencia de los otros líquidos comunes, cuando el agua se congela, flota y no se hunde, sino cuando los lagos se congelaran, el hielo se hundiría y mataría a los peces. Todas las cosas vivientes dependen del agua, para transportar el oxígeno, para mover el alimento, para remover el desperdicio, y la lista es interminable. Cambie las propiedades de la molécula del agua solo un poco, y la vida sería imposible. Los átomos son diseñados tan complicadamente que en primer lugar preguntaríamos cómo llegaron a existir. La Biblia dice que el Creador infinito los hizo y el universo está hecho en un diseño perfecto como los bloques de construcción para que la vida y el universo puedan existir.

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0: Hola, amiguitos. Bienvenidos otra vez a mi consulta. ¿Vieron el hermoso sol que tenemos hoy? Realmente dan ganas de estar afuera y no dentro. Tengo una idea. ¿Qué les parece si salimos a pasear y tomar sol unos minutos? Tengo muchas cosas interesantes que contarles acerca del sol. ¿Vamos? ¡Qué saludable se siente estar al aire libre! ¿Sabían ustedes que la luz emitida por el sol es muy beneficiosa para nuestros cuerpos y el no exponernos a ella nos trae enfermedades?
1: ¡No!
0: Pues ahora lo saben. Déjenme que les cuente un poco. Al exponernos al sol, recibimos los siguientes beneficios. Mejora el sueño, ya que ayudará al cuerpo a crear una hormona llamada melatonina, que es fundamental para dormir. Reduce el estrés, mantiene los huesos fuertes, ayuda a mantener el peso, fortalece el sistema inmunológico. ¿Saben qué? También combate la depresión. Puede también darte una vida más larga y, lo mejor de todo, mejora nuestro estado de ánimo. Saben, hay países donde no hay muchas horas de luz solar y las personas sufren depresión por esta causa. Pero nosotros que tenemos bastantes horas de luz solar, debemos aprovechar y sacar todos los beneficios.

¿Sabían que el sol nos proporciona vitamina D? Así es, vitamina D. De seguro pensabas que solo obtenías

0: sufrir enfermedades. Así que, amiguitos, a tomar sol, pero con precaución, ya que debemos cuidar nuestra piel. Lo recomendado es tomar el sol antes de las 10 de la mañana o después de las 4 de la tarde. Toma sol por unos 10 a 15 minutos y obtendrás la dosis que necesitas de vitamina D para el día. Ahora, si vas a estar expuesto por más tiempo, te recomiendo usar protector solar, sombrero o sombrilla para proteger tu piel, ya que si te pasas del tiempo recomendado, los rayos del sol te pueden ocasionar dolorosas quemaduras. Y si no tuviste precaución y te quemaste la piel y está roja y no puedes ni tocarla, entonces aplica gel de aloe vera y esta te refrescará y ayudará a cicatrizar. Nuestro buen Dios nos ha bendecido con muchos remedios que están en la naturaleza. Solo debemos detenernos y tomar un momento para aplicarlos. Y los beneficios nos llenarán de salud y fuerza. Bueno, amigos, es hora de volver al consultorio. Puede que ya me estén esperando.
1: Doctor, ¿puede atender a una paciente que acaba de llegar?
0: Claro que sí. Hazle pasar.
2: Hola, doctor. Buenas tardes.
0: Hola. Buenas tardes, señorita. ¿Cuál es tu nombre?
2: Me llamo Lucy.
0: Mucho gusto, Lucy. Cuéntame, ¿qué te pasó en esa mano?
2: Me caí en el colegio y me rompí un hueso, doctor.
0: Oh, cuánto lo siento, Lucy. Dime, ¿hace cuánto tiempo te pusieron el yeso?
2: Desde hace casi un mes. Esta semana se cumple un mes.
0: Ok. A ver, déjame revisar los documentos médicos que trajiste. Está bien. Esto está bien. Te tengo buenas noticias, Lucy.
2: ¿Ya me pueden quitar el yeso, doctor?
0: Así es, Lucy. Según tus exámenes, ya te lo pueden quitar. Pero antes, debo darte algunas recomendaciones. Presta atención. Primero, una vez retirado el yeso, verás que tu piel está mucho más seca y quizás esté escamada. Es importante no rascar la zona recién descubierta, ya que estará muy sensible. Número 2. No arrancar las posibles pieles muertas. Y número 3. Lavar con jabón suave y secar con mucha delicadeza, evitando el mínimo roce posible. Y por último, Lucy, vas a exponer tu bracito al sol y, bueno, todo tu cuerpo, ya que los rayos del sol te ayudarán a tener suficiente vitamina D para que tus huesos absorban el calcio y se recuperen por completo.
2: ¡Guau! ¡Wow! ¡Qué interesante, doctor! Yo no sabía que el sol nos podía dar vitamina D.
0: Así es, Lucy. Y no solo eso. Ayuda también en muchas cosas más. Bueno, amiguitos, a ustedes ya les conté todo lo que puede hacer el sol para beneficiarnos. No quiero aburrirlos, así que mientras le cuento a Lucy los beneficios y le quito el yeso, me despido de ustedes y les dejo con una hermosa canción que nos habla del sol. ¡Adiós!

0: Hola amiguitos, ¿cómo están? Espero que estén muy bien el día de hoy. Nos acompañan aquí Manuelito y Calepcito. En esta oportunidad meditaremos en el Salmos 23 que escribió David. ¿Ustedes saben el cuidado especial que tiene un pastor por sus ovejitas? Sí. Él conduce a sus ovejitas a un lugar muy seguro, pastos donde puedan reposar tranquilos, les provee de alimentos para que puedan estar muy, muy bien. Cuando se hacen una heridita, él las cura con mucho cariño sus ovejitas, ¿no? Están muy seguras con su pastor. Y cuando vienen esos animales feroces para dañar a estas ovejitas, el pastor las protege. ¡Qué hermoso! ¿Ustedes saben quién es nuestro pastor? Nuestro pastor es Jesús. Nosotros somos las ovejitas de su redil. Él nos ama mucho y nos cuida. Vamos a leer Salmos 23:1. Dice así: Jehová es mi pastor, nada me faltará. En lugares de delicados pastos me hará descansar. Junto a aguas de reposo me pastoreará. ¡Qué hermoso! ¿Saben? Si nosotros estamos con Cristo, nada nos va a faltar. Ni comida, ni ropita. ¿Por qué? Porque Él todo provee para nosotros. Nos ama muchísimo y nos cuida. Y sigue diciendo el Salmos 23. Confortará mi alma, me guiará por senda de justicia, por amor de su nombre. Y aunque ande en valle de sombra de muerte, no temeré mal alguno, porque tú estarás conmigo. Él nos conducirá por sendas en las cuales estaremos seguros, porque Él es la luz que nos está guiando. Y nada podremos temer. Cuando llega la noche, podemos descansar tranquilos. Oramos, pedimos a Dios su cuidado y Él nos cuida. De eso tenemos certeza. En el versículo 6 dice: Ciertamente el bien y la misericordia me seguirán todos los días de mi vida, y en la casa de Jehová moraré por largos días. ¡Qué hermoso es estar con Jesús! Una ovejita para Él vale muchísimo. Si se extravía una de ellas, Él deja a las demás y va a buscar a la ovejita que se ha perdido. Esa ovejita podemos ser tú o yo. Él quiere que vamos hacia Él. Él nos está buscando. Él nos está llamando. Vamos hacia nuestro buen pastor. Estaremos seguros con Él. Aquí voy a preguntar a nuestros amiguitos. Manuelito, ¿tú quieres ir al cielo con Jesús?
1: Sí.
0: ¿Y tú?
2: Sí.
0: Sí, yo también quiero ir al cielo con Jesús. Si nos dejamos guiar por Él, Él nos conducirá por el camino que debemos seguir. Y algún día estaremos con Jesús por la eternidad. ¡Qué hermoso! Allí gozaremos de bienestar. Recuerda, Dios te ama mucho.

Eres la ovejita que él quiere cuidar. No te desvíes ni a derecha ni a izquierda. Permanece con tu buen pastor. También quiero decirte que puedas compartir esta meditación a otros amiguitos que no conocen de Jesús. Muchas gracias por habernos acompañado en esta oportunidad. Nos vemos en una siguiente y que Dios te bendiga.

0: historia preferida. Hola chicos, ¿cómo están?
1: ¿Qué tal amigos?
0: Nos alegra mucho que estén con nosotros para escuchar otro programa de Tu Historia Preferida. Antes que tío Daniel comience su historia para hoy, tengo una pregunta para ustedes. ¿Tienen en su casa o en la escuela ciertas leyes o reglas a las cuales deben cumplir y obedecer ustedes?
1: Bien, nuestra historia para hoy habla precisamente de reglas, de las reglas y leyes que Dios escribió en tablas de piedra con su propio dedo.
0: Pueden encontrar esta historia en las Sagradas Escrituras, en el Antiguo Testamento, el libro de Éxodo, capítulos 19, 20 y 32.
1: Esta historia se titula Los 10 Mandamientos. Cuando los hijos de Israel huyeron de Egipto, siguieron el camino que les señalaba la columna de nube por el día y la columna de fuego por la noche, por llanuras desiertas, cuestas empinadas y lugares rocosos. Y ahora se aproximaban hacia el monte Sinaí por un desfiladero rocoso. Es una vista impresionante, entre desfiladeros rocosos que se elevan a decenas de metros a cada lado y hasta donde se extiende la vista, fluyen, como una ola viviente, las huestes del pueblo de Israel con sus rebaños de ovejas y vacas. Ante ellos se alza con toda su majestad la impresionante cumbre del monte Sinaí. La columna de nube descansa ahora sobre la cima del monte y el pueblo extiende sus carpas en la gran llanura que está debajo.
2: Esta es la vista más impresionante y terrible que yo haya visto alguna vez.
3: Con toda la majestad y la grandeza de estos montes y sus escarpados picos, uno no puede dejar de sentir su impotencia, su ignorancia y debilidad. Aquí está presente el que hizo las montañas, el que creó todas las cosas y por su poder aún las mantiene.
1: Poco tiempo después de que acamparon al pie del monte Sinaí, Dios llamó a Moisés para que subiera al monte para encontrarse con él.
2: ¿Se va a encontrar Moisés con Dios en la columna de nube, en la cumbre del monte?
3: Dios va a instruir a Moisés para que Moisés sepa cómo debe incorporar a Israel como una congregación y una nación bajo el gobierno directo del cielo.
2: Pero nadie ha hablado con Dios antes. Con ángeles sí, pero no con Dios.
3: Nosotros somos una nación especial, elegidos por Dios como su pueblo. Y Moisés es el intermediario entre Dios, el soberano, y nosotros, los súbditos.
1: Solo, Moisés subió por la empinada cuesta y el rocoso sendero hasta la cumbre del monte Sinaí y se acercó a la nube que señalaba el lugar de la presencia de Dios. Más tarde, Moisés volvió al campamento.
4: Josué, quiero tener una reunión con los ancianos del pueblo. Convócalos inmediatamente. Ancianos de Israel, acabo de regresar de estar en la presencia de Jehová, el Dios de Israel. El Señor me dijo: Moisés, cuando sacaste a los hijos de Israel de Egipto, comenzaron a quejarse contra ti y contra Aarón, diciendo que los trajeron para hacerlos morir en el desierto. Así que para que tu pueblo sepa que fui yo quien los sacó de Egipto, y para que tengan siempre confianza en ti, voy a hablarles desde una nube espesa.
5: ¿Y el Señor va a hablar con nosotros? ¿Directamente con nosotros?
4: Dentro de 3 días, Dios hablará al pueblo para comunicarles los 10 preceptos de su ley.
5: ¿Se nos aparecerá Dios a nosotros?
4: Dios estará en la nube y el pueblo solo verá su gloria como fuego devorador. Durante estos 3 días, Israel se preparará para encontrarse con Dios. Deben lavarse, lavar sus ropas y prepararse. Y tú, Josué, pondrás límites alrededor del monte para que la gente no pase, y diles que respeten el monte. y que ni se acerquen a sus alrededores, porque todo el que se acerque será condenado a muerte.
1: Al amanecer del tercer día, cuando los ojos de todos contemplaban el monte, una espesa nube cubrió de repente la cima y se fue poniendo cada vez más oscura y espesa, extendiéndose hacia abajo hasta que todo el monte quedó envuelto en oscuridad y pavoroso misterio. Y entonces se oyó el sonido de una trompeta.
4: Mi querido pueblo de Israel, esta es la señal para encontrarse con Dios. Vamos a acercarnos al pie del monte, pero que nadie toque sus límites o pena de muerte.
2: ¡Está ardiendo el monte!
3: ¡Es el Señor!
2: ¡Humo! ¡Como el humo de un horno!
3: ¡Es la gloria del Señor!
2: ¡El monte está temblando como una hoja que la lleva el viento!
3: ¡Hasta Moisés está temblando de temor!
1: La voz de Dios estaba en el trueno y en trompeta diciendo: Yo soy el Señor tu Dios que te sacó de Egipto, donde eras esclavo. El ruido del trueno y de la trompeta cesaron por un momento. Después, Dios volvió a hablar en el trueno y les comunicó sus 10 mandamientos. 10 breves, amplios y autoritativos mandamientos que incluyen el deber del hombre para con Dios y para con sus semejantes, todos basados en el gran principio del amor. Entonces, Moisés repetía cada mandamiento.
4: No tengas otros dioses aparte de mí. No te hagas ningún ídolo ni figura de lo que hay arriba en el cielo, ni de lo que hay abajo en la tierra, ni en el mar debajo de la tierra. No hagas mal uso del nombre del Señor tu Dios. Acuérdate del día de reposo para consagrarlo. El séptimo día es de reposo consagrado al Señor tu Dios, porque en 6 días el Señor hizo los cielos y la tierra, el mar y todo lo que hay en ellos, y descansó el día séptimo. Por eso el Señor lo bendijo y lo santificó. Honra a tu padre y a tu madre, para que vivas una larga vida en la tierra que te dé el Señor tu Dios. No mates. No cometas adulterio.

0: ¡No robes! ¡No digas mentiras en perjuicio de tu prójimo! ¡No codicies la casa de tu prójimo! ¡No codicies su mujer, ni su siervo ni su sierva, ni su buey ni su asno, ni nada que le pertenezca!
1: Los israelitas tenían miedo y temor y se mantenían alejados del monte. Y mientras el pueblo se mantenía alejado, Moisés se acercó otra vez a la nube oscura en la que estaba Dios y allí recibió instrucciones para constituir una nación con Dios como su rey.
0: Todas las tribus elegirán un altar y 12 columnas, una por cada tribu de Israel. Después, leeré el libro del pacto y cada uno decidirá personalmente si guardará o no guardará el pacto. ¿Qué es lo que eligen? ¿Obedecer o desobedecer?
2: Haremos todas las cosas que Dios ha dicho y obedeceremos.
1: Josué, un joven de muchos talentos, fue nombrado ayudante de Moisés.
3: ¿Me mandó llamar, señor?
0: Sí, Josué. Dios me ha vuelto a decir que suba al monte para encontrarme con él. Y tú, como eres mi ayudante, me acompañarás.
3: ¿Yo, señor?
0: Sí, hijo.
3: Pero preguntó Dios por mí. ¿Por nombre?
0: Así es.
3: ¿Me conoce Dios a mí?
0: Ciertamente sí. Dios conoce a todos los seres vivientes por su nombre.
3: Pero esto es algo diferente, señor. Se trata de mí. Dios preguntó personalmente por mí, por mi nombre.
0: Josué, hijo mío, si continúas obedeciendo los preceptos de la ley de Dios, tendrás un futuro maravilloso.
3: Los obedeceré, señor.
0: Estoy seguro de eso. Sin embargo, si te olvidas, si fallas, si la tentación es demasiado fuerte, Dios enviará una legión de ángeles en tu ayuda si es necesario, si haces solamente una cosa.
3: Pedir ayuda a Dios.
0: Exactamente. Tienes que ser sincero en tu petición, y entonces recibirás la ayuda que necesitas y mucho más.
3: Con esa clase de ayuda, no fallaré.
0: Y tú no eres más privilegiado que los demás, ¿eh? Todos los que han nacido en este mundo y todos los que aún nazcan pueden disponer de la misma ayuda, simplemente pidiéndola. Siempre recuerda eso, Josué, hijo mío.
3: Siempre lo recordaré, señor. Siempre.
0: Y ahora quiero que busques a Aarón y a Ur. Diles que quiero tener una reunión con ellos y con los 70 ancianos aún hoy.
3: Sí, señor.
0: Como todos ustedes saben, Dios ya me ha llamado para subir al monte varias veces. Ahora me ha vuelto a llamar y esta vez me dijo: sube al monte, tú y tu ayudante Josué, y espérame allí, pues voy a darte unas tablas de piedra en las que he escrito los mandamientos que he escrito para enseñarles.
4: ¿Cuánto tiempo estarás ausente, Moisés?
0: De eso quiero hablar. Por eso he convocado esta reunión. Probablemente estaré ausente por varios días y tú y los 70 ancianos continuarán funcionando como en el pasado. Además de eso, Aarón actuará en mi lugar y Ur será su asistente. ¿Entendido?
5: Sí, señor, comprendemos.
6: Es perfectamente claro, Moisés.
3: Sí, Moisés.
5: Haremos lo que usted dice.
6: Por supuesto.
5: De acuerdo, Moisés.
1: Y Moisés y Josué subieron al monte, el cual quedó cubierto por una nube, y la gloria del Señor vino a posarse sobre el monte Sinaí.
0: Esperemos aquí, Josué.
3: Sí, señor.
0: Mientras esperamos que el Altísimo me llame a estar en su presencia,

0: prepararé para encontrarme con él. El pecado no puede entrar en la presencia de Dios. Así que meditaré, oraré, examinaré mi corazón y buscaré la pureza de mente y de espíritu.
1: Usted no es pecador, señor.
0: Yo he nacido en pecado como toda la humanidad. Sin una purificación total, ningún hombre puede permanecer en la santa presencia de Dios.
1: Hemos estado aquí 2 días, señor, y aún Dios no lo ha llamado a entrar en su presencia.
0: Dios sabe lo que es mejor, Josué, hijo mío.
1: Ya han pasado 4 días, señor, y Dios todavía no lo llamó.
0: No debemos impacientarnos.
1: Hoy ya es el 6º día, señor, y aún Dios no lo ha convocado a estar en su presencia.
0: No debemos cansarnos de esperar, ni tampoco abandonar nuestra fe y confianza en Dios.
2: Mientras Moisés y Josué esperaban pacientemente en el monte a que Dios llamara a Moisés, el pueblo de Israel, acampado al pie del monte, se impacientó y se puso muy inquieto.
3: No me gusta nada este silencio. Moisés ha estado ausente 1 semana. ¿Y qué pasó? ¡Nada! ¡Nada!
4: Tienes que tener más paciencia, querida.
3: ¿Paciencia? He tenido paciencia por 1 semana entera. Aquella nube que está sobre el monte no se ha movido ni se ha cambiado 1 centímetro en toda la semana. ¡Eso no es natural! ¡Algo malo sucede!
4: ¿Qué puede haber pasado?
3: 100 cosas. Tal vez Moisés se cayó por alguna grieta de las rocas y se ha matado. Tal vez la nube de Dios lo devoró. O a lo mejor...
4: Bueno, querida, no seas...
3: ¿Sabes tú por qué ha estado ausente 1 semana, Moisés, y no hemos sabido nada de él?
4: ¿Él? No.
3: ¿Tienes alguna idea de lo que ha sucedido allí arriba en la cumbre?
4: No.
3: Bueno, pues entonces...
4: ¿Qué quieres que haga? ¿Tú quieres que suba al monte y trate de encontrar a Moisés?
3: Pero es que hay que hacer algo.
4: ¿Qué?
3: ¡Algo! Tal vez alguien debería ir a ver a Aarón y hablar con él acerca de esto.
4: ¿Eh? No es mi deber hablar con Aarón.
3: Alguien debería hablar con él.
4: Muy bien. Si no escuchamos nada de Moisés en otra semana, yo le hablaré a Aarón.
3: ¿Le vas a hablar?
4: Sí, hablaré con él.
2: Al siguiente día... Algo sucedió en la cumbre del monte que fue presenciado por todo el pueblo que estaba al pie del monte.
3: ¿Qué fue eso?
4: Fue arriba en la cumbre.
3: ¡Una luz! ¡Una luz muy brillante!
4: Debe ser la gloria de Dios.
3: ¡Fuego! ¡Toda la parte alta del monte está ardiendo!
2: Pasaron varios días más. Y aún no sabían nada de Moisés ni de Josué.
3: Te digo que algo terrible ha sucedido allí en la cumbre del monte.
4: Yo te digo que debemos tener paciencia y esperar.
3: Moisés y Josué fueron devorados por aquel fuego. Aún aquí se siente el calor. Es inútil y ridículo que esperemos más tiempo por Moisés.
4: Bueno, querida, te dije que nosotros no tenemos...
3: Sé lo que tú me has dicho, sí. Lo sé. Lo que me has estado diciendo todo el tiempo, pero te has equivocado. Nunca lo pasamos mejor que cuando estábamos en Egipto. Yo soy partidaria de que regresemos a Egipto, si es que nos reciben, ¿eh?
4: ¿Volver a Egipto? Tú no puedes
3: hablar... los culparía si no nos reciben. Después de todo, hemos hecho tanto.
4: Escúchame.
3: Para...
4: Escúchame. No quiero volver a oír más esta clase de conversación. No vamos a regresar a Egipto. Estamos yendo hacia la tierra prometida.
3: Regresar a Egipto o ir a la tierra prometida, a mí no me importa. Insisto en que no esperemos más por Moisés. Algo le ha pasado.
4: Esperaremos hasta que Aarón nos diga lo que debemos hacer.
3: ¿Aarón? Bah. Él es un dirigente debilucho y flojo. Si es que alguna vez fue dirigente.
4: Él es el sumo sacerdote. Tenemos que esperar y ver cuál es su decisión.
2: Pasaron más días y más semanas, y aún Moisés y Josué no regresaban ni nadie sabía nada de ellos. Muy pronto, Una muchedumbre exigente se reunió a la entrada de la carpa de Aarón.
4: Queremos saber dónde está Moisés.
5: ¿Qué vas a hacer si Moisés no viene?
1: Vamos a quedarnos aquí para siempre.

0: siempre.
1: Queremos regresar a Egipto.
2: Si no, queremos ir ahora a la tierra prometida.
3: ¡Muévete! ¡Haz algo pronto!
4: ¡No te quedes como una estatua! ¡Vamos! ¡No te quedes como una estatua!
5: ¡Un momento! Por favor. ¿Tienen ustedes un portavoz que pueda darme respuestas inteligentes?
2: Yo soy el que voy a hablar en nombre del pueblo.
5: ¿Qué es lo que quieren?
2: Ellos están intranquilos por la larga ausencia de Moisés.
5: No puedo hacer nada.
2: Bueno, señor, ellos creen que tú deberías hacer una imagen para que tome el lugar de Moisés.
5: ¿Una imagen?
2: La nube que nos ha estado dirigiendo en forma permanente se ha detenido en la cumbre del monte. Queremos una imagen para que nos dirija.
5: Ustedes saben lo que dice el mandamiento. No te hagas ningún ídolo.
2: Aarón, ¿está usted con nosotros o contra nosotros?
5: Yo soy el representante del pueblo. Tendrán lo que desean.
2: Sí, eso es lo que hay que hacer.
0: ¡Queremos un ídolo!
2: ¡Queremos volver a Egipto!
0: ¡Egipto!
6: ¡Egipto! ¡Egipto! ¡Haznos un ídolo, si no verás qué pasa!
0: ¡Moisés ha desaparecido!
2: ¡Haznos una imagen!
7: El tumulto aumentó. Una locura ciega e irrazonable pareció tomar posesión de la multitud.
1: ¡Hazle un ídolo!
6: ¡Queremos una imagen!
0: ¡Llévanos de vuelta a Egipto!
2: ¡Moisés nos trajo aquí para morir!
1: ¡Queremos regresar!
6: ¡Haz lo que te pedimos pronto!
0: ¡Hazlo!
6: ¡Hazlo! ¡Hazlo!
7: Para hacer frente a una crisis así, hacía falta un hombre de firmeza, decisión y ánimo imperturbable. Pero Aarón no tenía ese carácter. Temió por su propia seguridad y, en vez de ponerse noblemente de parte del honor de Dios, cedió a las demandas de la multitud.
5: Si vamos a ser un ídolo, debemos tener oro y plata. ¿Están dispuestos a hacer un sacrificio así?
8: ¡Sí! ¡Sí! ¡Sí!
5: ¡Muy bien, muy bien! Pues entonces ordeno que todo el pueblo se quite sus aretes de oro y me los traiga, para que yo pueda fundir un becerro de oro parecido a los dioses de Egipto.
2: Tú eres un dirigente muy sabio, Aarón. Ese becerro de oro será el dios que nos sacó de la tierra de Egipto.
6: ¡Estos son los dioses que nos sacaron de la tierra de Egipto!
8: ¡Estos
6: son los dioses! ¡Estos son los dioses!
7: El becerro de oro fue terminado y presentado al pueblo. Al día siguiente madrugaron y ofrecieron holocaustos y sacrificios de reconciliación. Y el pueblo comió y bebió y se entregaron a la glotonería y a la diversión. Fue en ese momento cuando se terminaron los 40 días que Moisés había estado con Dios en la cumbre del monte. Él y Josué comenzaron a descender, y Moisés traía las tablas de piedra en las cuales Dios había escrito, con su propio dedo, los 10 mandamientos de la ley.
0: Moisés, ¿está usted oyendo lo que yo oigo?
9: Yo oigo a la gente.
0: ¿Algún enemigo está atacando al campamento, señor?
9: No, no, hijo mío, no. No son cantos tristes de derrota, ni son cantos de victoria. Voz de cantos y de parranda oigo yo.
7: Al acercarse al campamento, vieron al pueblo que gritaba y bailaba alrededor de su ídolo. Era una escena de libertinaje pagano, una imitación de las fiestas idólatras de Egipto. Al entrar al campamento, atravesó la multitud enardecida y, tomando el ídolo, lo arrojó al fuego. Después lo hizo polvo y lo esparció en el arroyo que descendía del monte.
9: ¡Pueblo de Israel! Ustedes acaban de ver cómo acabo de esparcir el polvo del becerro de oro en este arroyo. Ordeno que todos beban agua de este arroyo. Esto les demostrará que su becerro de oro no tiene poder. ¡Es totalmente inútil!
7: Cuando Aarón compareció ante Moisés, trató de hacerle creer a Moisés que se había obrado un milagro, que el oro había sido arrojado al fuego y que había salido un becerro. Pero de nada le sirvieron sus excusas y embustes. fue tratado como el principal ofensor.

Y todos los que en aquella gran multitud rehusaron arrepentirse y confesar sus pecados, unas 3,000 personas, fueron castigadas severamente. Aunque la apostasía del pueblo se produjo solo unas pocas semanas después de que Dios les había comunicado el mandamiento, no te hagas ningún ídolo, los perdonó y continuó estando con ellos y bendijo a los hijos de Israel en su larga marcha hacia la tierra prometida.

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1: Bienvenido de nuevo. Estamos contentos de tenerle con nosotros aquí en los estudios de Secrets Unsealed. Queremos continuar nuestro estudio de Apocalipsis, el capítulo 12. Así que vamos a orar al Señor para que nos dé su sabiduría y entonces entramos de lleno a nuestro estudio. Inclinemos nuestros rostros para orar. Padre Celestial, nos acercamos a tu trono como hacemos en cada clase, porque sabemos que nuestra sabiduría es insuficiente para comprender los grandes temas de tu palabra. Por eso recurrimos a ti, pidiendo sabiduría de lo alto para comprender lo que vamos a estudiar. Te ruego, Señor, que no solamente bendigas a los que estamos aquí, sino también los que están viendo esta programación a través del internet, también aquellos que ven este programa a través de la televisión. Te ruego, Señor, que quites prejuicios de la mente y el corazón y que todos puedan escuchar tan solo tu voz hablando por medio de tu santa palabra. Te pedimos esto no porque nosotros tengamos méritos, sino por los méritos poderosos de Cristo nuestro Salvador. Amén. Bien, vamos a repasar lo que comenzamos en nuestra última sesión. Estábamos estudiando la secuencia de poderes en Daniel 7 y la secuencia de poderes en Apocalipsis 13. En realidad son dos profecías paralelas. Repasando rápidamente, en Daniel 7 tenemos un león, un oso y un leopardo. Estos son poderes del Antiguo Testamento. Es importante recordar eso. Luego tenemos una cuarta bestia, que es un dragón. Y ese dragón tiene cuatro etapas consecutivas de dominio. Primero, el dragón gobernando solo, sin cuernos. Luego, el dragón gobernando con 10 cuernos, que representa que este reino se dividió y por un tiempo tenía 10 reinos. Luego, la tercera etapa de esta cuarta bestia es que en medio de los 10 sale un cuerno pequeño y gobierna 1260 años. Y luego, este cuerno pequeño deja de gobernar cuando terminan los 1260 años y por un tiempo hay paz y tranquilidad. Pero después, el cuerno pequeño recupera otra vez su dominio porque es el poder que va a estar gobernando cuando el Señor Jesucristo regrese en poder y gloria y Cristo destruirá a este poder. Luego estudiamos Apocalipsis 13 y nos dimos cuenta que tiene la misma secuencia. Tenemos un león, un oso y un leopardo, que son poderes del Antiguo Testamento. Y luego tenemos a un dragón. El dragón representa el Imperio Romano. Ese dragón le salen 10 cuernos, igual que en Daniel 7. Y luego el dragón de 10 cuernos le da su trono, su autoridad a la bestia.

0: un tiempo de paz, pero luego viene la cuarta etapa de esta cuarta bestia, y es que el cuerno pequeño o la bestia recupera su poder. La herida de muerte es sanada y se maravilla todo el mundo en pos de la bestia. Es decir, Daniel 7 y Apocalipsis 13 son profecías que hay que estudiar juntas, son paralelas. Ahora queremos ir a Apocalipsis 12 para ver qué relación sostiene con la profecía de Génesis 3:15. Ustedes recuerdan que una vez que Adán y Eva pecaron, Dios vino al huerto y le lanzó un desafío a la serpiente. Y quiero que noten que hay cinco elementos claves en Génesis 3:15, que es mi versículo favorito en toda la Biblia. Grabé una serie de 52 temas en inglés, nada más desarrollando este versículo a través de toda la Sagrada Escritura. Hay cinco elementos que quiero que notemos en Génesis 3:15 que están en el trasfondo de Apocalipsis 12. Génesis 3:15 reza así. Recuerden, Dios está hablándole aquí a la serpiente. Le está hablando a la serpiente que tentó a Eva y llevó al pecado a Eva y luego a Adán. Dice: y pondré enemistad. Ese es el punto número uno. Enemistad. Entre ti, entre la serpiente, segundo punto, y ¿quién más? Y la mujer, tercer punto. Y entre tú, ¿qué? Entre la simiente de la serpiente y la simiente suya, la simiente de la mujer. Esta, es decir, la simiente de la mujer, te herirá en la cabeza y tú le herirás a la simiente de la mujer en el calcañar. ¿Ven los cinco elementos allí? Hay enemistad, hay una serpiente, hay una mujer, hay una simiente de la mujer y hay una simiente de la serpiente. Ahora, quiero que notemos que esta enemistad en Apocalipsis 12 se manifiesta en tres direcciones. En primer lugar, la serpiente o el dragón está enojado con el niño, con el bebé que va a nacer de la mujer. Quiere destruir al niño. Pero luego el niño se le escapa de las manos a la serpiente, al dragón, porque dice que es arrebatado a Dios y a su trono. Eso lo vamos a estudiar. Entonces, como ya no pudo con el niño, que iba a tener la mujer, el dragón se lanza en contra de la mujer. Y la mujer tiene que huir al desierto. Y tiene que estar escondida ya. Y Dios la alimenta en el desierto por 1260 años. Y luego vamos a encontrar que la persecución del dragón cesa por un tiempo. Pero entonces el dragón se aira nuevamente, ya no con la mujer directamente, sino con la simiente de la simiente de la mujer. Ahora vamos a estudiar este asunto para que nos quede más claro. Apocalipsis 12 y el versículo 1. Apocalipsis 12 y el versículo 1. Apareció en el cielo una gran señal. Una mujer. ¿Tenemos una mujer entonces en Apocalipsis 12? Sí, igual que en Génesis 3:15. Una mujer vestida del sol con la luna debajo de sus pies y sobre su cabeza una corona de 12 estrellas. Así que en Apocalipsis 12, igual que en Génesis 3:15, tenemos a una mujer. ¿Qué representa esta mujer? Esta mujer representa la iglesia pura. ¿La iglesia pura de qué época? ¿Nuevo Testamento o Antiguo Testamento? Es la iglesia del Antiguo Testamento. Y usted dice, ¿por qué del Antiguo Testamento? Porque cuando Juan la ve, el bebé no ha nacido todavía. ¿Cómo puede usted tener Nuevo Testamento si Jesús no ha nacido todavía? Yo pregunto, y esta es una pregunta tonta, pero la voy a hacer porque quiero recalcar un punto muy importante. ¿A quién existe primero, la mujer o el bebé?
1: La mujer.
0: Pues lógicamente el bebé. ¿Verdad que sí? La mujer ya existía antes de tener el bebé. Es mayor que el bebé. La mujer representa la iglesia del Antiguo Testamento de donde nace Cristo. Yo pregunto, ¿Jesús era simiente de Abraham, sí o no? ¿Era simiente de David? ¿Jesús descendió de todo el linaje de los justos del Antiguo Testamento? Jesús nació de la iglesia del Antiguo Testamento. Es decir, cuando Juan ve a la mujer, El bebé no ha nacido, que significa que es la iglesia del Antiguo Testamento.

es el mismo periodo que el león, el oso y el leopardo, el periodo del Antiguo Testamento. Ahora, vamos a Apocalipsis 12 y el versículo 2. ¿Esta mujer va a tener una simiente en Apocalipsis 12? Oh, sí. Dice, y estando encinta, clamaba con dolor de parto en la angustia del alumbramiento. La mujer va a tener una simiente, ¿sí o no? Es decir, la iglesia del Antiguo Testamento va a traer al mundo al Mesías. Ahora, notemos lo que dice Apocalipsis 12:3. ¿Será que también hay un dragón o una serpiente ahí en Apocalipsis 12? Ya vimos que hay una mujer. La mujer va a tener una simiente. Ahora vamos a ver si está también el dragón o la serpiente de Génesis 3:15. Dice en Apocalipsis 12:3, también apareció otra señal en el cielo. He aquí un gran dragón escarlata. ¿Qué color es escarlata? Un rojo vivo, ¿verdad? Dice, un dragón escarlata que tenía siete cabezas y ¿qué? Y diez cuernos y en sus cabezas siete diademas. Ahora, ¿qué representa este dragón? Tenemos que analizarlo con supremo cuidado, porque el dragón, según Apocalipsis 12, 7 al 9, representa a Satanás, el gran dragón, y se le llama la serpiente antigua, que se llama Diablo y Satanás. ¿Por qué se le llama la serpiente antigua? Nos está diciendo, si quieres entender esto, tienes que ir ¿a dónde? Tienes que ir a Génesis 3:15, si quieres entender esto. Así que dice, el dragón es la serpiente antigua. Ahora, ¿qué quiere hacer este dragón o la serpiente antigua? ¿Qué quiere hacer? Quiere matar al niño cuando el niño ¿qué? Cuando el niño nazca. Ahora, cuando Jesús nació, el diablo se le paró al lado visiblemente con tridente en la mano y con cachos y rabo para matar a Cristo. Ahora, no es que el diablo sea así, pero así la gente lo concibe. No, no, no, así no fue que pasó. ¿Cómo fue que Satanás procuró matar a Cristo? Usando al imperio romano. Es decir, el dragón representa a Satanás obrando a través de Roma. Es vital que entendamos ese punto, crucial. Ahora, fíjense lo que dice Mateo 2 y el versículo 16. Mateo 2, 16. ¿Quién era la simiente de Satanás? Porque la serpiente también tenía simiente. ¿Quién era la simiente de Satanás? Herodes. Dice allí en Mateo 2, 16, en Herodes entonces, cuando se vio burlado por los magos, se enojó mucho y mandó a matar a todos los niños menores de 2 años que había en Belén y en todos sus alrededores, conforme al tiempo que había inquirido de los magos. Yo pregunto entonces, ¿están los elementos de Génesis 3:15 en Apocalipsis 12? ¿Hay una mujer, sí o no? Claro que sí. ¿Hay, la mujer va a tener una simiente, sí o no? Claro que sí. ¿Hay enemistad? Sí, la serpiente quiere matar a la simiente de la mujer. ¿Hay también allí una simiente de la serpiente? Claro que sí. Todos los elementos de Génesis 3:15 se encuentran en Apocalipsis 12, es decir, tenemos que entender que el trasfondo de Apocalipsis 12 se encuentra en Génesis 3 y el versículo 15. Quiero que noten en Apocalipsis 12 y el versículo 4 que hay enemistad aquí entre la serpiente o el dragón y la simiente de la mujer. Dice, hablando del dragón, su cola arrastraba la tercera parte de las estrellas del cielo y las arrojó sobre la tierra. Y el dragón se paró frente a la mujer que estaba para dar a luz a fin de devorar a su hijo tan pronto como naciese. Así que, ¿hay enemistad en esta historia? Claro que sí. Todos los elementos de Génesis 3:15 están en Apocalipsis 12. Ahora, ¿pudo el dragón matar al niño? No. ¿Pudo vencer al niño? No. En Apocalipsis 12:5 nos dice que después que el niño nació y creció, algo sucedió. Dice allí, y ella dio a luz a un hijo varón que regirá con vara de hierro a todas las naciones, y su hijo fue arrebatado para Dios y para su trono. ¿Qué evento

Escribe ese versículo. La ascensión de Cristo al cielo, ¿verdad que sí? Es decir, Apocalipsis 12 presenta el nacimiento de Cristo y presenta el hecho de que ascendió a Dios y a su trono. Es decir, el Señor Jesucristo venció, porque si no, nunca hubiera ascendido. Ahora, se dan cuenta entonces que tenemos en Apocalipsis 12 hasta este momento la misma secuencia que tenemos en Daniel 7 y Apocalipsis 13. Porque en Apocalipsis 12 se empieza con el Antiguo Testamento, ¿sí o no? La mujer representa la iglesia del Antiguo Testamento. Ahí tenemos el periodo del león, del oso y el leopardo. Y luego, igual que en Daniel 7 y Apocalipsis 13, tenemos una cuarta bestia que es el dragón. Y el dragón quiere matar al niño. ¿Qué imperio es ese? Roma. Yo pregunto, ¿el cuarto imperio en Daniel 7 era Roma? Sí. ¿El cuarto imperio en Apocalipsis 13 era Roma? Sí. ¿Y cuál es el dragón de Apocalipsis 12? Satanás obrando a través de Roma. Muy importante ese detalle, Satanás obrando a través de Roma. Así que tenemos la misma secuencia. Apocalipsis 12 empieza en el Antiguo Testamento, continúa con el dragón, y ese dragón, ¿cuántos cuernos tenía? 10. En Daniel 7 y Apocalipsis 13, ¿el cuerno pequeño y la bestia tenían 10 cuernos? Claro que sí. Ahora, ¿cuál entonces sería la próxima etapa en Apocalipsis 12 si está siguiendo la misma secuencia que Daniel 7 y Apocalipsis 13? ¿Cuál sería el próximo poder que esperaríamos encontrar? Tendría que ser el cuerno pequeño o la bestia. Exactamente. ¿Será que eso es lo que presenta la profecía? Claro que sí. Note lo que dice Apocalipsis 12, 6. Quiero que vean que la secuencia de Apocalipsis 12 es la misma de Daniel 7 y de Apocalipsis 13. Dice allí en Apocalipsis 12, 6, esto es una vez que el Hijo, recuerdan que leímos que el Hijo se fue al cielo, dice, ascendió a Dios y a su trono. En el siguiente versículo dice, y la mujer, la iglesia, ¿verdad? Ahora es la iglesia, ¿de qué periodo? Ahora es del nuevo, porque el niño ya se fue. Es decir, Dios tiene una sola iglesia, escuchen bien. Dios tiene una sola iglesia a través de toda la historia. Se compone de dos etapas, pero es una sola mujer, una sola iglesia. Y eso es importante porque las iglesias no adventistas hoy en día, las iglesias protestantes están enseñando que Dios tiene dos pueblos, los judíos y la iglesia cristiana. Y la iglesia cristiana se va en el rapto y los pobres judíos se quedan. Pero la Biblia nos enseña que Dios tiene solo una mujer. Dios tiene solo una iglesia, Antiguo y Nuevo Testamento, a través de todas las épocas. Ahora dice, la mujer huyó al desierto. ¿Dónde tiene qué? Fíjense lo que tengo subrayado. La mujer huyó al desierto, ¿dónde tiene qué? Lugar preparado por Dios para que ahí la sustenten. ¿Cuánto tiempo? Por 1260 días. Yo pregunto, ¿ese es el mismo periodo que el cuerno pequeño? ¿Es el mismo periodo de la bestia? Sí, señor. Apocalipsis 12, ¿está siguiendo la misma secuencia? Claro que sí. Ahora, el versículo 6 se amplía en el versículo 14. No puedo entrar ahora en los detalles de la estructura de Apocalipsis 12, pero en el versículo 14 se vuelve a repetir lo que tenemos en el versículo 6. Y aquí sí se conecta mucho más directamente con Daniel 7. Dice allí, se le dieron a la mujer, ¿encontramos una mujer en el versículo 6? Sí. Las dos alas de la gran águila para que volase de delante de la serpiente, ¿a dónde? ¿Eso estaba en el versículo 6, el desierto? Sí. ¿A su lugar? ¿Eso está en el versículo 6? Sí. ¿Dónde es sustentada? ¿Eso estaba en el versículo 6? Sí. ¿Sustentada por cuánto tiempo? Por un tiempo y tiempos y la mitad de un tiempo. Ese es el mismo periodo que se menciona en Daniel 7, el periodo que gobernó el cuerno pequeño. ¿Vamos bien? ¿Sí vamos bien? Ok, entonces, resumiendo lo que hemos estudiado hasta ahora en Apocalipsis, el capítulo 12, tenemos la iglesia del Antiguo Testamento, la mujer que no ha tenido el niño todavía, luego tenemos un dragón, que es Roma, el cuarto reino de Daniel 7 y de Apocalipsis 13, y Satanás a través de Roma procura matar al niño. Luego

ese dragón le salen ¿qué? 10 cuernos. Y entonces viene la siguiente etapa, que es el dragón lanzándose contra la mujer por tiempo, tiempos y la mitad de un tiempo. La misma secuencia de Daniel 7 y de Apocalipsis 13. Pero ahora quiero que noten algo muy interesante que encontramos en Apocalipsis el capítulo 12 y el versículo 15. Apocalipsis 12 y el versículo 15. Dice allí: y la serpiente arrojó de su ¿qué? De su boca tras la mujer agua como un río para que fuese arrastrada por el río. Ahora, ¿cómo fue que persiguió el dragón a la mujer que había huido al desierto? ¿Cómo la persiguió? Echando ¿qué? Agua de su boca. Ahora, ¿qué representa el agua que echó de su boca? Bueno, Apocalipsis 17, 15 lo explica. Dice: me dijo también, las aguas que has visto donde la ramera se sienta son pueblos, muchedumbres, naciones y lenguas. Entonces, ¿qué representa el agua que echó el dragón de su boca? Representa muchedumbres, naciones y lenguas que Satanás usó para tratar de ahogar a la mujer, para tratar de ahogar a la iglesia. Pero ahora quiero que noten un detalle crucial. Presten buena atención porque cuando estudiemos Apocalipsis 17 vamos a ver que este punto es muy importante. ¿Cuántas bocas tenía el dragón? ¿Cuántas cabezas tenía este dragón? 7 cabezas. Lo cual significa que el dragón debe tener 7 bocas. ¿De acuerdo? Si tiene 7 cabezas debe tener 7 bocas. Pero ¿cuántas bocas están echando aguas? Una sola. Vamos a leerlo de nuevo. Versículo 15. La serpiente, y ya se ha dicho que tiene 7 cabezas la serpiente. La serpiente arrojó de su boca tras la mujer agua como un río. Ahora, ¿por qué es importante este punto? Este punto es importante porque vamos a encontrar que las 7 cabezas representan 7 reinos que han gobernado a través de la historia. Y una sola nación gobierna a la vez. Una sola nación persigue a la vez. No todas están funcionando al mismo tiempo. Es decir, se levanta una cabeza, esa recibe una herida mortal, se levanta la siguiente cabeza, esa cae, se levanta otra cabeza, esa cae, se levanta otra cabeza, esa cae, se levanta otra cabeza, esa cae. Una sola cabeza está funcionando a la vez. Así que tenemos que averiguar cuál de las 7 está funcionando en Apocalipsis 12. Todavía no estamos preparados para decirlo. Eso lo estudiaremos en nuestra última clase cuando estudiemos Apocalipsis 17. Por ahora quiero que noten que nos dice que una sola de las 7 bocas está persiguiendo y lanzando agua. Ahora, esto se comprueba también en Apocalipsis 13. Note lo que dice Apocalipsis 13 y el versículo 3. ¿Cuántas cabezas tenía la bestia de Apocalipsis 13? 7. Lo cual significa que la bestia debe tener 7 bocas también, ¿verdad que sí? Pero ahora fíjense el detalle interesante en Apocalipsis 13 y el versículo 3. Dice: y vi, ¿cuál es la siguiente palabra? Una de sus cabezas como herida de muerte. ¿Cuántas cabezas están funcionando a la vez? Una sola. Dice: vi una de sus cabezas como herida de muerte, pero su herida mortal fue sanada y se maravilló toda la tierra en pos de la bestia. Es decir, que durante los 1260 años, durante el tiempo, tiempos y la mitad de un tiempo, este dragón está echando agua de su boca para tratar de matar a la mujer, pero está echando el agua solo de una cabeza. Significa que solo una cabeza está gobernando durante los 1260 años. ¿Les queda claro eso? Y cuando terminan los 1260 años, esa cabeza que estaba echando aguas recibe una herida mortal. Una cabeza recibe la herida mortal porque una sola cabeza estaba persiguiendo. ¿Vamos bien? Ahora, después vamos a volver a eso. Cuando la mujer está siendo perseguida,
algo viene al rescate.

y va a coartar la persecución. Noten Apocalipsis 12 y el versículo 16. Dice allí, pero la tierra ayudó a la mujer. ¿Quién ayudó a la mujer? ¿Y cómo ayudó la tierra a la mujer? Dice, la tierra ayudó a la mujer, pues la tierra abrió su boca y tragó el río que el dragón había echado de su boca. ¿Cómo fue que la tierra ayudó a la mujer? Abrió su boca y se tragó las aguas y cesa, ¿qué cosa? La persecución. Yo pregunto, cuando la bestia recibió su herida mortal, ¿por un tiempo cesa la persecución? Mientras que la bestia está herida, ¿cesa la persecución? Sí. Aquí dice que las aguas fueron tragadas, la tierra ayuda a la mujer y cesa la persecución. Y usted dice, pastor, ¿qué representa la tierra? Noten que no dice que es otra bestia la que ayuda a la mujer. Dice, la tierra ayuda a la mujer. Usa una región geográfica. Ahora, ¿qué podría representar la tierra, la región geográfica? Es muy sencillo, hermanos y hermanas. Lo único que tenemos que hacer es mirar la historia. Cuando en Europa el pueblo de Dios estaba siendo perseguido y se estaban escondiendo en el Piamonte, los valdenses, los albigenses estaban siendo perseguidos, ¿a dónde huyeron para hallar libertad? Vinieron a los Estados Unidos de América. La tierra en Apocalipsis 12, 16 representa el territorio de los Estados Unidos. Escuchen bien. No representa todavía el país de los Estados Unidos, porque no había un país de los Estados Unidos. Eran colonias de Inglaterra. Pero la región geográfica de los Estados Unidos le proporcionó un escape a los perseguidos en Europa. Es decir, la tierra se tragó las aguas de persecución. ¿Me están entendiendo o no? Y entonces por un tiempo cesa la persecución. Es decir, el tragarse las aguas la tierra es lo mismo que recibir la herida mortal. Viene un tiempo en que cesa la persecución. Pero ahora quiero que noten qué sucede en Apocalipsis 13, 11. En Apocalipsis 12, 16 se habla solo del territorio que se traga las aguas de la persecución. Pero en Apocalipsis 13 ya va a hablar de una nación que se levanta de ese territorio. Dice en Apocalipsis 13, 11, después vi otra bestia que subía ¿de dónde? Subía de la tierra. Es decir, ahora, ¿qué representa una bestia en las profecías? Una bestia representa una nación o un reino. Es decir, que de la tierra que ayudó a la mujer, ahora se levanta una nación. ¿Me están entendiendo o no? Yo pregunto, en lo que había sido el territorio de los Estados Unidos que le dio refugio a los perseguidos en Europa, ¿se levantó después una gran nación? Sí, señor. Se independizó en 1776. La constitución fue ratificada en 1787 y el acta de derechos en 1791 se estableció a los Estados Unidos como una nación, igual que decía la profecía, mis hermanos y hermanas. Decía que la tierra, la región geográfica le iba a dar refugio a la mujer, se iba a tragar las aguas de persecución y luego de ese territorio se iba a levantar una bestia que representa una nación. Eso lo vamos a estudiar en una clase subsiguiente. Ahora, yo pregunto, el cuerno pequeño, después que recibió su herida mortal, viene un tiempo de paz, pero el cuerno pequeño reina otra vez después de eso. Sí, estudiamos que sí. La bestia, ¿qué tal la bestia? Persiguió durante 42 meses, que son 1260 años, por un tiempo estuvo inactiva con la herida mortal, pero la bestia se levanta otra vez al poder. Oh, ya, porque dice que su herida mortal fue ¿qué? Sanada. Y todo el mundo se maravilla en pos de la bestia. ¿Será que en Apocalipsis 12, después que la tierra ayuda a la mujer, será que va a volver otro periodo de persecución? Apocalipsis 12, 17. Fíjense lo que dice Apocalipsis 12.

y el versículo 17. Después que la tierra ayuda a la mujer tragándose las aguas de la persecución, dice, entonces el dragón, es el mismo dragón que trató de matar al niño, es el mismo dragón que persiguió a la mujer al desierto. Entonces, ¿qué representa ese dragón? Ese dragón representa a Satanás obrando a través de Roma. Roma pagana tratando de matar al niño. Roma papal tratando de acabar con la mujer. ¿Será que al final de la historia Satanás va a obrar también a través de Roma? Después que la tierra ayuda a la mujer, dice, entonces el dragón se llenó de ira contra la mujer. ¿Por qué se llenó de ira? Porque la tierra ayudó a la mujer. El versículo anterior dice que lo que lo enojó fue que la tierra ayudó a la mujer, se acabó la persecución. ¿Y qué hace como resultado? Dice, se fue a hacer ¿qué? Guerra. Este es el sanamiento de la herida mortal. En Apocalipsis 12. En Apocalipsis 13 dice, gobernó 1260 años este poder. Después de los 1260 años recibió una herida mortal. Viene un tiempo de tranquilidad. Se le sana la herida y viene otra persecución. Aquí en Apocalipsis 12 dice que el dragón persiguió a la mujer 1260 años. La tierra se traga las aguas, cesa la persecución por un tiempo y luego viene una persecución final. Así que dice, entonces el dragón se llenó de ira contra la mujer y se fue a hacer guerra contra el resto, me gusta mejor la traducción, contra el remanente de la simiente de ella. ¿Y qué características tiene? Los cuales guardan los 9 mandamientos de Dios. Dice, los cuales guardan los mandamientos de Dios y tienen el testimonio de Jesucristo. Satanás odia 3 cosas. Primero, odia que la tierra ayudó a la mujer y la bestia que se levantó de la tierra, que tenemos todo un tema sobre eso. El diablo también aborrece el hecho de que este es un pueblo que se levanta, que guarda los mandamientos de Dios, porque Satanás odia los mandamientos. Y en tercer lugar, Satanás odia el hecho de que ellos tienen el testimonio de Jesucristo, que es el espíritu de profecía. Interesante. Ahora vamos a resumir. ¿Les ha quedado claro lo que hemos estudiado? Resumamos Apocalipsis el capítulo 12. Tenemos una mujer. ¿Qué periodo representa la mujer cuando Juan primero la ve? El Antiguo Testamento. El león, el oso y el leopardo son poderes del Antiguo Testamento. Luego tenemos una cuarta bestia, que es, ¿qué cosa? El dragón. Esa es la primera etapa de Roma. Luego, después de eso, ¿al dragón le salen qué? 10 cuernos. Roma se divide. Esa es la segunda etapa de Roma. Luego, después de eso, viene una persecución, ¿por cuánto tiempo? Por 1260 años. ¿Cuál etapa es esa? Esa es la etapa de Roma papal, la tercera etapa de Roma. ¿Y luego viene un periodo de qué? De paz y tranquilidad. Porque la bestia tiene una herida mortal. Porque la tierra está ayudando a la mujer. ¿Me están entendiendo? Viene un periodo de paz y tranquilidad. Pero luego, ¿qué sucede? Al diablo no le gusta ese periodo de paz y tranquilidad. Así que dice que después del periodo de paz y tranquilidad, el dragón se qué, se aira contra la mujer y se va a hacer guerra contra el remanente de la simiente de ella. Eso está hablando del tiempo cuando la herida mortal se sana, cuando la tierra ya no ayuda a la mujer. Todo eso lo vamos a estudiar. Y esa es la cuarta etapa de Roma, que es cuando el papado resucite una vez más al poder. ¿Está claro? Ahora, el remanente de Dios se identifica por 4 características. Número 1, el remanente se levanta después de los 1260 años, ¿de acuerdo? Sí, porque el papado gobierna 1260 años y luego entonces viene un tiempo de paz. Y luego entonces dice, luego el dragón se airó contra la mujer. Es decir, que el remanente surge, según la profecía,
al terminar los 1260 años. Tiene que ser después del año 1798. ¿A dónde se levanta ese remanente? Según la secuencia, ¿a dónde se levanta ese remanente? En la tierra, en los Estados Unidos. ¿Y qué hace ese remanente? Guarda los mandamientos de Dios. ¿Y qué tienen? El testimonio de Jesucristo. Se pregunto, ¿cuántas iglesias en el mundo cuadran con esas características? Mis hermanos y hermanas, hay una sola iglesia en el mundo que cuadra con esas características. Y es la iglesia adventista. Y no lo digo con arrogancia, con autosuficiencia. Sencillamente estamos siguiendo la secuencia que presentan estas profecías. Yo pregunto, ¿la iglesia adventista se levantó después de 1798? Claro que sí. ¿Se levantó en los Estados Unidos? ¿Se originó en los Estados Unidos? Sí. Es una iglesia que enseña que se debe guardar toda la ley de Dios, incluyendo el sábado. Es una iglesia que tiene el don de profecía en su medio, porque el testimonio de Jesucristo es el espíritu de profecía. Claro que sí. Las cuatro características cuadran con la iglesia adventista del séptimo día. ¿Les quedó claro lo que estudiamos de Apocalipsis 12? ¿Hay alguna relación entre Daniel 7, Apocalipsis 13 y Apocalipsis 12? Son profecías paralelas. Ahora, yo quiero enfocarme en un puntico antes de que vayamos al siguiente material, y es el papel que juega el dragón. Esto es tan importante lo que voy a mencionar ahora. El enemigo del pueblo de Dios a partir de Roma es el dragón. ¿Sí o no? El dragón es la cuarta bestia. El dragón primero trata de matar al niño. ¿Quién quería matar al niño? Satanás. ¿Pero a quién usó? A Roma. Luego dice que el dragón se airó contra la mujer y la mujer tuvo que huir. ¿Quién quería matar a la mujer, a la verdadera iglesia? Satanás, obrando a través de quién. Del papado, de Roma, Roma papal. Ahora yo pregunto, cuando Apocalipsis 12, 17 dice que el dragón se airó contra el remanente de la simiente de la mujer, que es la última persecución, ¿qué debe representar el dragón ahí? Representa a Satanás obrando a través de Roma. Ahora fíjense qué interesante esto. La bestia de Apocalipsis 13, 11, y esto lo vamos a estudiar esta tarde. La bestia de Apocalipsis 13, 11 dice que tenía dos cuernos como de cordero, que son características positivas, porque el cordero representa a Cristo. Tenía dos cuernos como de cordero, mas hablaba como un dragón. Hoy yo pregunto, ¿a nombre de quién entonces habla esta bestia que se levanta de la tierra? Dice que es el portavoz del dragón, pero ¿qué representa el dragón? El dragón representa a Satanás obrando a través de Roma. ¿Sí están conmigo o no? Yo pregunto, ¿los Estados Unidos va a imponer el día de reposo de Roma? ¿Va a hablar por Roma? Todo lo que hace, lo hace en presencia de la primera bestia. Manda a adorar a la primera bestia. Hace una imagen de la primera bestia. Impone la marca de la primera bestia. Es decir, que Apocalipsis 12, 17, cuando dice que el dragón se airó contra la mujer y se fue a hacer guerra contra ella, no solamente significa que Satanás va a perseguir al pueblo de Dios, sino que significa que Satanás, obrando a través de Roma, va a perseguir al pueblo de Dios. ¿Está claro ese punto? Ahora, vamos a nuestro siguiente material. Tenemos unos minutos todavía. El título es La bestia que fue herida con la espada. Ahora vamos a entrar más de lleno a Apocalipsis 13. Vamos a estudiar Apocalipsis 13, 1 al 10. Y esto nos va a tomar el resto de este periodo y el próximo periodo y posiblemente una porción de esta tarde también. Vamos a seguir el material como lo tenemos aquí escrito para que puedan seguir la secuencia.

Ahora vamos a hablar de un sistema que la Biblia describe como el anticristo. No vamos a hablar de los individuos que se encuentran en el sistema. Estamos hablando de la entidad corpórea. Estamos hablando de la organización eclesiástica, no de de todos los individuos que se encuentran dentro de esa organización. Porque dentro de esa organización se encuentra mucha gente sincera, mucha gente que ama a Dios dentro de esa estructura, de esa organización. Pero el sistema es un sistema corrupto. Es un sistema cuya condición es irreversible, irremediable. Porque es un sistema, según Apocalipsis 18, que se ha llenado de demonios. Y alguno dirá, pero Pastor Bor, ¿cómo puede usted hacer una distinción entre un sistema y la gente que está dentro del sistema? Si los individuos están dentro del sistema, son parte del sistema. No necesariamente. El mejor paralelo que nos explica cómo un sistema puede ser apóstata sin que todos los que estén en el sistema sean apóstatas, lo encontramos en el caso del pueblo judío de la época de Jesús. Este es un paralelo que yo considero ser perfecto. En los días de Jesús, los sacerdotes y los teólogos de Israel se habían corrompido. Muchos feligreses también se habían corrompido juntamente con ellos. Es más, la Corte Suprema del Judaísmo, que era el Sanedrín, condenó a muerte a Cristo Jesús. Jesús denunció a este sistema y a sus dirigentes. Y Jesús no era, como decimos, politically correct. Jesús lo decía como era. En Mateo 23, Jesús se refirió a este sistema como hipócritas, asesinos, generación de víboras y serpientes. Así se refirió al sistema. Y Jesús predijo que el reino le sería quitado y sería dado a una nación que producía los frutos. Pero ahora escuchen bien. El sistema era apóstata, pero dentro del sistema había verdaderos hijos de Dios. Les doy algunos ejemplos. ¿Saben que los apóstoles pertenecían a este sistema? ¿Y qué diríamos de Nicodemo? Era miembro del Sanedrín y estaba en el sistema. José de Arimatea, otro miembro del Sanedrín, estaba dentro del sistema. Gamaliel, el sabio Gamaliel, estaba en el sistema. Aún Saulo de Tarso era miembro del sistema del Sanedrín. Es decir, el sistema era apóstata, pero dentro del sistema había gente sincera que amaba a Dios. Y cuando se hizo el llamado, la gente salió del sistema. Es más, Hechos 6, versículo 7 dice que después del Pentecostés, una gran multitud de sacerdotes y de laicos abandonaron el judaísmo e ingresaron a la iglesia cristiana. En el día del Pentecostés, 3,000 personas salieron del sistema y se unieron a la iglesia cristiana. Así que, hermanos y hermanas, atacar el sistema no significa atacar a todas las personas en el sistema. Nosotros vamos a hablar de un sistema apóstata hoy, pero no significa que todas las personas en ese sistema son apóstatas. Es gente que no conoce nada mejor, que ama a Dios, le da lo mejor que pueden a Dios con el conocimiento que tienen, pero cuando reciben el llamado están dispuestos de salir y unirse al remanente de Dios. Ahora vamos a repasar las cuatro bestias que mencionamos de Daniel el capítulo 7. En primer lugar tenemos un león, Babilonia. Luego tenemos un oso, representa a los medos y los persas. Luego tenemos un leopardo que representa a Grecia. Luego tenemos una bestia espantosa y terrible que representa, ¿qué cosa? Al imperio romano. Ahora, yo les he mencionado que esta cuarta bestia tiene cuatro etapas de dominio.

dominio, pero no hemos leído los versículos. Así que ahora vamos a leer, vamos ahora a ponerle, vamos a ponerle carne y vamos a ponerle piel a los huesos, a las estructuras que hemos estudiado. Ahora, fíjense lo que dice Daniel 7:23. Vamos a estudiar las cuatro etapas consecutivas de esta cuarta bestia, de Roma. Dice en Daniel 7:23, dijo así: la cuarta bestia será un cuarto reino en la tierra, el cual será diferente de todos los otros reinos y a toda la tierra devorará, trillará y despedazará. Yo pregunto, ¿qué imperio representa esta cuarta bestia? El imperio romano. Cuando el imperio romano se levantó, ¿la cabeza tenía algún cuerno? La cabeza no tenía cuernos. Es decir, hubo un tiempo en que esta cuarta bestia gobernó sin cuernos. Esa es la primera etapa. El imperio romano unido antes de que se dividiera. Pero ahora quiero que noten, la segunda etapa se encuentra en Daniel 7:24. Y vamos a leer con cuidado. Y los 10 cuernos significan que de aquel reino se levantarán 10 reyes. Yo pregunto, ¿para que se puedan levantar los 10 ya el reino tiene que existir? Sí, porque dice, de aquel reino se van a levantar 10. Para que se puedan levantar 10 ya el reino tiene que haber existido. Así que la primera etapa es el dragón solo. La segunda etapa es el dragón con los ¿qué? Con los 10 cuernos. Y eso es el año 476 hasta el 538. Pero ahora quiero que noten que hay una siguiente etapa. Daniel 7, 24 y 25 dice: y tras ellos, es decir, tras los 10, ¿qué significa tras? Después, son secuenciales. Y tras ellos se levantará ¿qué? Otro, el cual será diferente de los primeros, y a tres reyes derribará. Hablará palabras contra el Altísimo, y a los santos del Altísimo quebrantará, y pensará en cambiar los tiempos y la ley, y serán entregados en su mano hasta tiempo y tiempos y medio tiempo. Ahora, no disponemos del tiempo para estudiar todas las características en cuanto a este sistema. Pero aquí les he puesto una lista de 12 características que identifican a este poder, de Daniel, el capítulo 7. Les voy a mencionar brevemente las características en los minutos que nos quedan. En primer lugar, la profecía dice que que este cuerno pequeño se levantó después de los 10. ¿Cuándo se completaron los 10? En el año 476. Fue el último emperador romano, Rómulo Augustelo. Es decir, el imperio romano cayó en el año 476. Y ahí fue que Roma se dividió en 10 reinos. Y este reino se levanta después de los 10. Tiene que levantarse después del año 476. Segundo, se levantó entre los 10. Esto nos dice dónde. Los 10 cuernos representan las 10 divisiones ¿de qué? De Roma, del Imperio Romano, lo que hoy es Europa. Quiere decir que el cuerno pequeño tenía que levantarse ¿dónde? ¿En la China? ¿En el Japón? ¿En los Estados Unidos? No, tenía que levantarse a donde estaban los 10 cuernos. Tenía que levantarse en Europa. En tercer lugar, se especifica más, porque dice que tenía que levantarse de la cabeza del dragón. ¿Y qué representa el dragón? Roma. Es decir, que este va a ser un cuerno romano. No solo se va a levantar en Europa, sino que se va a levantar ¿dónde? En Roma, porque sale de la cabeza de la cuarta bestia, que es Roma. Dice que esta bestia iba a desarraigar a tres de los 10 cuernos. Ojalá tuviera tiempo de hablarles de cómo el papado, influyendo sobre el poder civil, desarraigó a tres de los 10 reinos, a los érulos, los vándalos y los ostrogodos. Los arrancó de raíz. No hay una nación hoy en Europa que descienda de esos tres reinos, porque fueron desarraigados de raíz, tal cual lo dice la profecía. Y el papado tuvo mucho que ver con el
arrancar a esos

reinos. Luego dice que habló palabras, grandes palabras contra el Altísimo. El libro de Apocalipsis dice que habló blasfemias. ¿Qué es blasfemia? Según la definición bíblica, blasfemia es cuando un mero hombre se proclama a Dios. Y blasfemia es cuando un individuo dice que tiene poder para perdonar pecados. Hay que buscar, en otras palabras, una iglesia que dice que tiene al representante de Cristo en la tierra y una iglesia que dice que tiene poder para perdonar pecados. Dice también que persiguió a los santos de Dios. ¿Han oído hablar alguna vez del santo oficio de la Inquisición, que de santo no tenía nada? Era un oficio, pero de santo no tenía nada. La iglesia católica es culpable de la muerte de millones de personas. Es una iglesia que profesa tener poder para perdonar pecados. Y profesa que el Papa es el vicario de Cristo, el que toma el lugar de Cristo en la tierra. Se levantó después que los 10 cuernos se habían establecido. Se levantó en Europa Occidental y se levantó de Roma. Es un poder romano. Además de eso, dice que iba a gobernar ¿cuánto tiempo? 1260 años. Y ustedes miran la historia, van a encontrar que el papado, por decreto imperial de Justiniano, comenzó a gobernar en el año 538. Exactamente 1260 años más tarde, en 1798, el general Berthier fue y arrestó al Papa Pío VI y fue llevado cautivo y murió en cautiverio. 1260 años exactamente. Luego dice que este poder iba a pensar que podía cambiar la ley de Dios. Yo pregunto al papado, ¿ha hecho eso? Claro que sí. Y usted dice, ¿cómo lo ha hecho? Mire, ustedes miran la Biblia católica y van a encontrar que el segundo mandamiento está en la Biblia católica, que dice que no debes hacer una imagen ni debes inclinarte ante una imagen. La Biblia católica tiene ese mandamiento. Pero si ustedes van a los catecismos, ustedes van a encontrar que los catecismos no tienen ese mandamiento. Desaparece completamente de los catecismos el segundo mandamiento, el de no adorar a imágenes. Y usted dice, ¿pero por qué desaparece? Pues uno no tiene que tener la sabiduría de Salomón para saberlo. Porque la iglesia católica está llena de imágenes y la gente se inclina ante esas imágenes. Entonces, si pusieran los catecismos que no se debe hacer imágenes ni inclinarnos a ellas, los niños cuando están pasando por las clases del catecismo van a decir, bueno, entonces, ¿por qué tenemos imágenes? Sacan el segundo mandamiento de los catecismos. Pero hubo un cambio aún peor. Tengo cita tras cita donde teólogos católicos dicen, nosotros guardamos el domingo porque la iglesia cambió el día de reposo del sábado al domingo. La iglesia católica dice abiertamente que ellos fueron los que cambiaron el día de reposo, que es uno de los 10 mandamientos de la ley de Dios. Pensará cambiar los tiempos y la ley. Y también nos dice la profecía que este poder, después de gobernar y perder su poder, en algún momento iba a recuperar su poder. Yo pregunto, hoy en día estamos viendo rápidamente la recuperación del poder de este sistema. Todas las características, mis hermanos y hermanas, cuadran con una sola organización, la Iglesia Católica Apostólica Romana. Y usted dice, ay, pastor, usted está siendo muy duro. Sencillamente les puedo decir lo que dice la profecía. Y lo que les estoy diciendo no es en cuanto a personas en la Iglesia Católica. Yo no dudo que hay católicos que son más fieles que muchos adventistas. Viven de acuerdo a lo que ellos creen, de acuerdo a la luz que tienen. Y Dios los acepta como sus hijos. No estamos diciendo que toda la gente en este sistema son apóstatas. No, lo que estamos diciendo es que el sistema es apóstata, como el judaísmo en los días de Cristo, con mucha gente sincera adentro, que cuando se les hace el llamado, van a estar dispuestos de salir. El llamado donde dice en Apocalipsis 18, salid de ella, pueblo mío, para que no seáis partícipes de sus pecados, ni recibáis de sus plagas. ¿Vamos bien? Ahora, fíjense, esta bestia iba a tener una cuarta etapa. Ya vimos tres. El imperio solo, el imperio con 10 cuernos y el imperio con el cuerno pequeño.

Ahora, noten Daniel 7, 26 y 27. Muy interesante. Menciona que el poder que va a gobernar el mundo cuando Cristo venga es el cuerno pequeño. El papado va a gobernar de nuevo, no solo en Europa, sino a nivel global. Yo pregunto, ¿para eso tiene que recuperarse de su herida mortal? Claro que sí. Es decir, en Daniel 7 está implícita la idea de que el papado va a tener otro periodo de dominio después de los 1260 años, porque este va a ser el poder que va a ser destruido cuando Cristo venga. Note lo que dice Daniel 7, 26 y 27. Dice allí, pero se sentará el juez y le quitarán al cuerno pequeño su dominio, para que sea destruido y arruinado, ¿hasta cuándo? Hasta el fin. Y fíjese, cuando sea arruinado, ¿quién va a tomar el reino? Y que el reino y el dominio, la majestad de los reinos debajo de todo el cielo, sea dado ¿a quiénes? Sea dado al pueblo de los santos del Altísimo, cuyo reino es reino eterno, y todos los dominios le servirán y le obedecerán. ¿Cuántas etapas entonces tiene la cuarta bestia? Cuatro. El imperio romano solo, el imperio romano dividido, el imperio romano gobernado por el cuerno pequeño por 1260 años, luego un periodo de paz cuando recibe la herida mortal, luego se le sana la herida mortal, domina de nuevo y entonces Cristo viene y establece su reino eterno, quitándole el poder al cuerno pequeño o a la bestia. ¿Les quedó clara la secuencia? Ahora, en nuestra próxima sesión, vamos a estudiar la profecía paralela de Apocalipsis 13. Porque Apocalipsis 13 sigue la misma secuencia que vimos de Daniel el capítulo 7. Vamos a encontrar que la cuarta bestia tiene cuatro etapas de dominio nuevamente. El imperio romano solo, el imperio romano dividido, el imperio romano con el cuerno pequeño o con la bestia gobernando, y la bestia, después de recibir una herida mortal, va a levantarse para gobernar de nuevo, se va a imponer su marca, se va a hacer una imagen de ella y nuevamente se va a comportar como se comportaba durante el periodo de los 1260 años. Estamos en la página 36 y cuando reanudemos en nuestra próxima sesión, vamos a ver el paralelo entre Daniel 7 y Apocalipsis 13, 1 al 10, y luego vamos a ver qué es la herida mortal y qué significa el sanamiento de la herida mortal. Así que no se pierdan el próximo episodio.

Saludo, amigo televidente. Nuevamente quiero compartir contigo las hermosas promesas de la palabra de Dios, la hermosa palabra de vida que llenará este día para ti. Se encuentra en Filipenses 4:13. Dice así la palabra de Dios: todo lo puedo en Cristo, pues Él me fortalece. Aquí no dice algunas cosas puedo en Cristo, sino que dice todo lo puedo en Cristo. Todas las cosas que nosotros nos propongamos hacer, que sean para la gloria de Dios, lo podemos lograr porque Dios nos dará la fortaleza y la sabiduría necesaria para alcanzarlo. Por eso, pide al Señor en este día su dirección. No salgas de tu hogar sin pedir la dirección de Dios. No salgas de tu hogar sin decirle al Señor: Señor, tú eres mi fortaleza. Dile al Señor: Señor, ayúdame hoy. Si eres estudiante y tienes algo que hacer en la escuela o en la universidad, si necesitas ir al trabajo y crees que hay algo que no puedas hacer, si estás haciendo alguna cosa en tu vida y crees que es imposible, recuerda que Filipenses 4:13 dice todo, no dice algunas, dice todo lo puedes en Cristo. Confía en Él, porque la palabra de Dios es verdadera. Te invito a que hagamos una oración para que esta palabra se pueda cumplir en ti hoy. Oremos. Querido Padre, una vez más venimos a ti con corazones agradecidos porque tú, Señor, nos escuchas. Gracias porque antes de que nosotros hagamos esta oración, tú nos habías escuchado. En esta hora te pedimos que tú puedas bendecir a nuestros amigos televidentes, que tú, Señor, los puedas llenar, que tú, Señor, puedas colmarlos de bendiciones, que tú, Señor, los puedas bendecir y que puedan realizar en este día todo lo que se propongan, pero que sea conforme a tu voluntad. Que recuerden en este día que todo lo pueden en ti, porque tú, Señor, les fortaleces. En el nombre de Jesús. Amén. Que el Señor te bendiga.

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0: Es un enorme gusto estar en el hogar de cada uno de ustedes en este nuestro programa inicial de Hablando de Salud. Este programa tiene como patrocinador, como sustento también, a Salud a Devenir, que es una entidad educativa que funciona oficialmente desde el 19 de septiembre de 2021. Y tiene el objetivo de servir de forma filantrópica a la comunidad. Pero tiene un sustento, tiene una base sobre la cual ha sido fundada y una razón por la cual este programa está saliendo también al aire. Y para hablar de ello, precisamente, tengo conmigo a dos preciosas damas. La tía Becky, ella es fundadora de este proyecto. Y Saraí Sarmiento también, que ella es la administradora del proyecto. Es para mí un enorme gusto tenerlas a ustedes en esta oportunidad.
1: Gracias.
2: Gracias igualmente.
0: Ellas nos están visitando para hablarnos precisamente de la reforma ProSalud y su implicancia, obviamente, en la creación de este proyecto, como se denomina Salud a Devenir. Y hablando ya sobre ello, tía, y querida Saraí, ¿qué significa, qué es la reforma ProSalud? ¿Cómo lo han entendido?
2: La reforma ProSalud, como nos dijo la hermana de Juárez, es también un camino, ¿verdad? De que es un estilo para cambiar nuestro cuerpo, ¿ya? La reforma ProSalud y el mensaje siempre van a mano juntas, ¿ya? Es siempre la mano derecha lo que es salud. Y el Evangelio.
0: Así es, ¿verdad? Estaba revisando, les comento eso, que he estado revisando un poco al respecto y he encontrado, digamos, algunos parámetros, como la señora Elena de Huay también, que lo denomina como los principios de la reforma ProSalud. Y entre algunos que he encontrado, ha sido precisamente los que menciona Saraí, esa relación que tiene la reforma ProSalud en el sentido de, por ejemplo, traer beneficio a las personas atendiendo la salud de ellas. Y es así, por ejemplo, esta misión filantrópica y humanitaria que tiene la reforma ProSalud está ampliamente descrita, por ejemplo, en algunos materiales escritos por la señora Elena, como es el caso del Consejo sobre Régimen Alimenticio, ¿verdad? Que yo invito a los que nos observan puedan descargarlo en internet, leerlo, porque tiene una riqueza inigualable. Y a ese respecto, hay bases más profundas también sobre la reforma ProSalud. No solamente está este fundamento de carácter filantrópico, sino también una importancia muy grande en nuestra salvación. ¿Cuál es el origen entonces? ¿Cómo lo entienden ustedes? ¿Cuál sería el origen de la reforma ProSalud? ¿Por qué existe la reforma ProSalud?
1: Yo creo que la mayoría de la gente realmente no comprenden esto. Todo esto empezó en el cielo. Dios y entre Dios y Satanás empezó un conflicto grande, grande. Dios había creado todo el universo y él tenía leyes para traer felicidad, seguridad, salud a todo lo que él había creado. Pero Satanás empezó a decir, no, no se puede guardar estas leyes. ¿Y por qué tenemos que guardar esto? Y así empezó este gran conflicto. Y es ahí que Dios decidió crear al hombre. Crearlo en su imagen. Y casi no podemos entender eso, ¿no? Pero él quería demostrar, él quería testigos de que sí, se puede guardar la ley de Dios y que eso es lo que nos trae la felicidad, es lo que nos trae salud. Y es muy interesante si uno mira al cuerpo, o sea, muchas personas han creído la mentira de Satanás, que empezamos con una célula y fue cambiando, cambiando, cambiando hasta que ahora somos lo que somos. Pero realmente cuando los científicos empiezan a estudiar este cuerpo maravilloso que Dios ha creado, ven que en el centro de cada célula se encuentra ADN. Y ese ADN tiene todas las instrucciones para el cuerpo. Y esas instrucciones se van copiando, copiando todo el tiempo. Nosotros ni nos damos cuenta.
0: A cada célula, ¿eh?
1: A cada célula. Y dice que, no sé cómo lo habrán contado, pero ellos calculan que son más o menos 3 billones de instrucciones. Y si nosotros tuviéramos que escribir todo eso, calculan que nos tomaría 50 años para copiar todas esas instrucciones. Pero nuestro cuerpo lo está haciendo así, así. Pero lo más interesante de esto es que el ADN se compone de 4 químicas y se conocen por las letras A, T, G y C. Y hay como puentecitos que se forman a cada ratito y hay, es muy interesante porque hay 10 espacios, puedes decir, después hay un puentecito, después 5, después 6 y después 5 y después vuelve a repetir. Y es muy interesante porque en el alfabeto hebreo, lo que es igual a 10 es la letra Y.
0: Tía, usted trajo un material sobre eso que de pronto nos puede ayudar a todos los amigos para comprenderlo un poco más.
1: Y después el H vale 5. El W o W vale 6. Y otra vez el H, como dijimos que son 10 espacios, después 5, después 6 y después otra vez 5. Entonces eso forma la letra YHWH, que en el hebreo es el nombre de Dios.
0: Amén.
1: Eso realmente es increíble. Así Dios ha puesto su nombre en cada uno de nosotros. Pero Satanás siempre está tratando de copiar lo que Dios hace y destruir lo que Dios hace. Y él quiere que nosotros sigamos su imagen en vez de la imagen de Dios. Y eso no nos va a traer felicidad.
0: Qué maravilloso este descubrimiento, porque aquellos científicos que buscan, que tienen una sinceridad, ¿verdad? Que con sinceridad hacen su trabajo. Creo sinceramente que el Señor les descubre misterios, porque Él ha creado todo, todo nuestro cuerpo también, Él ha creado. Estudiar entonces algo que Él ha creado sin tomarle en cuenta, no creo que sea muy favorable, cuesta mucho. Sin embargo, cuando uno estudia con el Señor, Él mismo se encarga de que vayamos comprendiendo mejor los misterios que Él mismo ha puesto en nuestro cuerpo. ¡Qué maravilloso, tía!
1: Y por eso, cuando nosotros compramos un nuevo equipo, por ejemplo, compramos en inglés se llama inverter, para la clínica, y aquí está el user manual de usuario. Entonces, si nosotros queremos ver cómo funciona

0: este aparato, tenemos que leer este librito. Y así va a funcionar bien. Yo me acuerdo en nuestro carro, una vez presté ese carro a otra persona. Y él lo usó y él pensó, bueno, la tía Becky ha sido tan amable conmigo, entonces voy a llenar su carro de gasolina. Entonces entró al surtidor y lo llenó de gasolina. Tristemente, mi carro no usaba gasolina, sino diésel. Entonces él solo pudo ir unos cuantos metros y el carro ya no funcionó. Y para arreglar eso, costó mucho tiempo y dinero.
1: Seguro.
0: Pero así son nuestros cuerpos. Dios nos ha dado leyes de vida, son parte de las leyes de Dios. Y a veces la gente piensa, no, la salud no tiene nada que ver con salvación. Al contrario, tiene todo que ver con salvación.
1: Así mismo es, Día. Permítame, Saray, leer este párrafo que rescaté de 2 Corintios 6, 16, que dice, los que enseñan, dice así, está en realidad, lo toma la señora Elena de White en su libro Consejos sobre Régimen Alimenticio y lo menciona, comenta sobre este versículo así. Los que enseñan los principios de la reforma pro salud deben comprender la enfermedad y sus causas, como usted nos estaba explicando, y deben entender que toda acción del agente humano debe estar en perfecta armonía con las leyes de la vida. La luz que Dios ha dado con respecto a la reforma pro salud es para nuestra salvación y la salvación del mundo. Dice además, los hombres y las mujeres deben ser informados con respecto a la habitación humana preparada por nuestro Creador como su lugar de morada, sobre la cual Él desea que seamos fieles mayordomos, porque vosotros sois el templo de Dios, del Dios viviente. Como Dios dijo, habitaré y andaré entre ellos y seré su Dios y ellos serán mi pueblo. Y esto entonces está en sus Biblias en Corintios, 2 Corintios 6, 16. Y esta es la segunda misión, si vale el término, de la reforma pro salud, que es precisamente la misión evangélica que esta tiene.
2: También tenemos en 1 Corintios, ¿verdad? 3, 16, 17, y dice, ¿no sabéis que soy templo de Dios? Y que el Espíritu de Dios mora en nosotros. Si alguno destruyere el templo de Dios, Dios le destruirá a él. Porque el templo de Dios, el cual sois vosotros, santo es. Y yo creo que la reforma pro salud nos hace conocer, ¿verdad? Nos habla de salud, nos habla del mensaje de Dios. Y son esas dos cosas que van juntas. Y también, ¿qué es lo que nosotros debemos? ¿Cómo debemos cuidar nuestro cuerpo? ¿Desde cuándo debemos cuidar nuestro cuerpo? Especialmente desde que nosotros estamos en el vientre. Empezamos desde pequeño. Es una cadena. Porque también desde los niños, o sea, yo tengo tres chiquitos, ¿verdad? Y desde los más pequeños debemos empezar. ¿Cómo es el sistema digestivo? ¿Qué órganos tenemos? ¿Cómo debemos cuidarlo? Si yo no tomo suficiente agua, ¿qué va a pasar con esos riñones, verdad? ¿Qué va a pasar? O sea, si no como bien, ¿qué va a pasar en nuestro colon? Vamos a sufrir estreñimiento y después otras cosas más. Entonces, es una cadena. ¿Cómo enseñar a estos pequeños? O sea, desde pequeño enseñar cómo funciona nuestro cuerpo. Y ahí vamos. Cuando ya son grandes, entonces la mamá tiene que saber cómo cuidar, y especialmente desde el estómago, ¿verdad? Tenemos un bebé, estamos embarazados y nosotros sabemos, bueno, tenemos que tomar mucho calcio, tenemos que tomar estas vitaminas, tenemos que hacer esto y esto. Pero muchas veces estamos nosotros comiendo tantas vitaminas, pero también estamos comiendo ¿qué? chatarra, ¿verdad? Que mucho azúcar, mucho frito, mucha, o sea, comida chatarra que aunque comamos esas vitaminas,

0: igualmente nosotros estamos destruyendo nuestro cuerpo desde pequeño. Si la mamá cuando está embarazada y es ansiosa, quiere darle placer a su apetito, porque ahorita la teoría es, bueno, mujer embarazada puede comer de lo que sea, pero nosotros estamos, madres, nosotros estamos dando una información a ese hijo que cuando esté grande, haga lo que sea, no va a tener un dominio propio. Entonces, recordemos, nuestro templo es templo de ¿qué? Del Espíritu Santo, es templo de Dios. Cuando nosotros estamos enfermos, ¿cómo nos sentimos? ¿Estamos de buen ánimo?
1: No.
0: ¿Lo podemos adorar?
1: No, no queremos ni trabajar, nos sentimos mal, con mal ánimo a veces, con mal humor. Y a veces también con falta de apetito, ¿verdad? Y todos los que nos rodean lo ven y lo sienten.
0: Y a veces muchas de las enfermedades como negativo, estamos, ¿verdad? No estamos dispuestos, estamos deprimidos. Entonces todo esto, pero todo esto causó desde pequeño, o sea, del vientre. No nos cuidamos, no nos cuidó la madre que está embarazada, no cuidó ese bebé cuando estaba en el vientre, y así seguimos, una cadena y otra cadena. Entonces, ¿hasta cuándo podemos estar, o sea, y darle paro? Entonces, todo es revertir realmente y conocer lo que es la reforma ProSalud.
1: Evidentemente, lo que Saraí menciona es todo lo que de pronto esta contienda cósmica ha producido, ¿verdad? El enemigo ha tratado de usurpar los atributos del Señor y ha intentado mostrar, digamos, una alternativa de vida que supuestamente podía ser hasta mucho mejor. Pero esa alternativa de vida ha demostrado reiteradas veces a lo largo de todos los años que tiene este mundo que no funciona. Entonces, en el medio hay mucha información errada que combate lo que dice la palabra del Señor, los principios bíblicos.
2: Exactamente.
1: ¿Verdad,
2: tía? Es el manual de usuario y tenemos que realmente escudriñar las escrituras porque Dios ha dejado mucha información aquí para nosotros.
1: Y precisamente cuando usted hablaba sobre el manual de funcionamiento que tiene cualquier equipo, ¿verdad? Cualquier equipo que compremos, desde un carro hasta un aparato pequeño, este mismo objeto que hoy estamos usando, tiene un manual para el usuario. Y en muchas oportunidades creemos ya saber cómo tiene que funcionar y nos lanzamos a utilizarlo sin leer el manual. Pero aquellos que son más avisados, más disciplinados, primero revisan cómo se usa mejor ese objeto y alargan el tiempo de uso, de vida de ese objeto. Nuestro organismo es igual, decía la tía, ¿verdad? Con mucha.
2: Así es.
1: Y en la palabra del Señor, ahora usted dirá, y ahora pues cómo yo sé, ¿no? Que evidentemente cómo debe funcionar mi organismo, pues evidentemente en los tres primeros capítulos de la Biblia, cuando el Señor creó al hombre, inmediatamente, inclusive después de la caída, Él fue explicando cómo funciona el organismo con regularidad. ¿O qué dicen ustedes?
0: A mí me parece muy interesante, ¿verdad? Desde que nos creó. Y de los primeros capítulos, como tú dices, están en principio también los 8 remedios naturales.
1: Así es.
0: Entonces está la luz, está el aire, está el agua, el sol, o sea, las plantas, o sea, todo eso. ¿Por qué Dios lo hizo, ¿no? Y nos hizo juntamente con nosotros. Entonces, realmente eso es lo que nos da sanidad. ¿Será que nos da sanidad solamente lo farmacéutico o realmente lo que es natural?
1: Algo que me llamó la atención de la señora Elena, no lo voy a buscarlo, pero ella menciona y habla de que hay mucha variedad de artes para sanar. Ella refiere así. Pero que una sola es la manera que Dios tiene para sanar o para mantener un estado de sanidad, un estado de salud, de prevenir la enfermedad, ¿ok? Entonces,

0: Pues hay una forma, y esa forma está al alcance de todos, no cuesta nada. El agua, por ejemplo, el uso del agua tanto por dentro como por fuera, que es parte de los remedios naturales que Dios ha creado, no cuesta nada. Bueno, cuesta pagar un poco el agua, sí, pero es económico en relación a un tratamiento médico. El sol, con todo y todo lo que se ha hablado sobre la radiación ultravioleta y sus efectos, también es gratuito y es una bendición. Sin el sol no podemos formar vitamina D, y que nos sirve para múltiples funciones metabólicas en el cuerpo. Y así podemos citar, y la señora Elena habla, incluso ella es mucho más explícita y menciona más de 8 remedios. Ella habla incluso del ambiente que nos rodea, haciendo alusión a una salud mental. Y otros más que usted bien puede conocerlos en este material bibliográfico que le mencionamos. ¿Qué opinan ustedes? ¿Y qué opinan ustedes, nuestros amigos, que puedan complementarnos y puedan contribuir con sus opiniones?
1: Bueno, me gustaría leer el versículo 26 de Éxodo 15, porque es muy importante. Dice, si oyeres atentamente la voz de Jehová tu Dios, e hicieres lo recto delante de sus ojos, y dieres oído a sus mandamientos, y guardares todos sus estatutos, ninguna enfermedad de las que envié a los egipcios te enviaré a ti, porque yo soy Jehová tu sanador. Y eso es algo muy, muy importante, entender la diferencia entre curar y sanar. En el mundo hoy en día, generalmente lo que hacen es tratar de curar, pero eso realmente no sana. Dios, Jehová, es nuestro sanador. Y cuando cumplimos, cuando seguimos estos mandamientos que Él nos ha dado, estas leyes de salud, ahí es donde vamos a tener salud. Y como mencionó Sarai, Dios en la creación ya nos dio todas las cosas que nos sana, realmente nos sana. Y no son como un medicamento que tal vez parece que está sanando, pero también trae otros efectos secundarios. Y por eso nosotros en Salud ha de venir, queremos enseñar a nuestros pacientes que hay una mejor manera, si realmente podemos descubrir cuáles son las leyes de salud, las leyes de vida y seguir eso. Aún muchas enfermedades que dicen que no hay cura, Dios lo sana de esas enfermedades.
0: Si es su voluntad, claro que sí, siempre y cuando estemos cumpliendo sus leyes, sus preceptos, sus mandamientos también. Algo que también me llama mucho la atención, tía, y creo que implícitamente también lo mencionaron ustedes, es la relación que tiene la reforma pro salud, reforma, qué redundante es este título, ¿no? Reforma pro salud, es la estrecha relación que tiene con la santificación. Tiene una misión santificadora. En alguna oportunidad escuché un sermón al tío David, precisamente, que él hacía alusión al tiempo cuando estemos ya en la Nueva Jerusalén. Allí en la Nueva Jerusalén tendremos acceso al árbol de la vida. Más iremos comiendo del árbol de la vida, alcanzando a una estatura original, a nuestra verdadera salud. Pero esa salud que allí alcanzaremos inicia en esta tierra. ¿Ha visto usted cómo después del diluvio hay una marcada diferencia? Usted lee su Biblia y lo va a advertir. En su Biblia, antes del diluvio, la gente vivía casi 1000 años, 1 milenio. Más después del diluvio, tras el ingreso de nuevos productos para alimentarse, el tiempo de vida fue disminuyendo. Y hoy, tristemente, nuestros cuerpos tienen bastante decadencia. Eso es algo que hay que reconocer. Nuestros hijos son más altos, más interesantes en estatura, tal vez, pero no necesariamente físicamente, son mucho más débiles. Y pero

0: El objetivo de Dios es muy diferente. Él ha permitido que tengamos conocimiento, aunque habla de reforma pro salud, ya vimos que esto tiene orígenes junto con el inicio, con la creación del hombre, y tal vez mucho más antes. Entonces, pero tiene ese objetivo, ¿no? De santificar, de transformar el cuerpo para un objetivo mayor, ¿verdad? Y ese objetivo mayor tiene relación precisamente con la salvación. Yo quiero leer aquí algo que menciona precisamente en el Consejos sobre el Régimen Alimenticio y dice: el comer, el beber y el vestirse guardan una relación directa con el progreso espiritual. ¿Por qué? Porque la alimentación tiene efectos sobre hasta nuestro estado de ánimo, nuestra comprensión de las cosas. Existen artículos que mencionan que cuando estamos post el almuerzo, nuestro nivel cognitivo o nuestro nivel de alerta disminuye, ¿verdad? Y otro párrafo también que me permita leerles dice: el Espíritu de Dios no puede venir en nuestra ayuda y asistirnos en el perfeccionamiento de un carácter cristiano mientras estamos satisfaciendo nuestro apetito en perjuicio de nuestra propia salud y mientras el orgullo de la vida nos domina. Esto precisamente está en el párrafo 79 de Consejos sobre Régimen Alimenticio. Entonces, ¿qué opinan ustedes sobre la misión santificadora de la Reforma Pro Salud?
1: Yo creo que es muy, muy importante y por eso me da un poco de tristeza cuando escucho a personas decir: ah, pero eso no tiene nada que ver con mi vida espiritual. No, si reconocemos que Dios, cuando nos creó, este cerebro tiene la parte frontal que debe tomar las decisiones inteligentemente. Y tenemos esta otra porción por aquí que toma decisiones por los sentimientos, ¿no? Y tristemente, la mayoría de la gente, eso es lo que usa, esta parte en vez de esta parte. Lo que les agrada, esto es lo que quieren hacer, pero por eso, como dice Sarai, es tan importante enseñar a nuestros hijitos a realmente estudiar la fisiología del cuerpo y tomar decisiones basadas en eso, en vez de, me gusta comer eso y lo voy a comer, y no sabe cómo está afectando
0: el efecto, ¿no?
1: El cuerpo. Correcto. Sí. Y sabemos que mucho azúcar, mucho dulce, eso afecta nuestra mente. Ya no estamos así tan con la mente tan aguda. Y si los hijos están consumiendo mucho azúcar, entonces no van a poder tomar esas decisiones vitales. Y Satanás aprovecha eso y nos causa pecar.
0: Así es.
2: Yo creo que esto también me hizo recordar, muchas veces no tenemos que estar, y la Biblia nos dice, son ebrios, porque son ebrios. Sí. Realmente, ¿cómo nosotros nos alimentamos? Nos alimentamos mal, ¿verdad? Hacemos malas combinaciones, nos cae pesada, o esto se fermenta en nuestro cuerpo, ¿verdad? Y cuando se fermenta, ¿qué pasa?
1: Produce alcohol.
2: Produce alcohol sin que tomemos alcohol. Entonces, debemos cuidar nuestro cuerpo, ¿verdad? Porque Dios nos dice, es templo del Espíritu Santo. ¿Y será que un ebrio, cómo se va a sentir? ¿Está pensando en Dios todo el tiempo? ¿Puede meditar en Él? ¿Puede tomar buenas decisiones? Cuando hay un ebrio, no puede tomar buenas decisiones. No toma buenas decisiones. Entonces, si nosotros estamos ebrios y seguimos así todo el tiempo, estamos tomando malas decisiones, y tanto para nuestros hijos también.
0: Tenemos que recordar que en espíritu y en verdad es la adoración. Y eso, nuestro Dios se comunica a través de nuestras neuronas. Así que nuestras células deben estar bien alimentadas. Pero casi ya para concluir, no quiero terminar el programa sin hablar sobre otra misión si vale el término.

0: que tiene la reforma de ProSalud y es prepararnos para el tiempo final, ¿verdad? Encontré algo aquí para que podamos tomarlo, les ruego que escuchen. También lo extraí de los consejos sobre régimen alimenticio en el párrafo 97. Esto fue escrito, imagínense, el 10 de diciembre de 1871 y dice: en esta fecha me fue mostrado nuevamente que la reforma ProSalud es un ramo de la gran obra que ha de preparar a un pueblo para la venida del Señor. Hacer clara la ley natural e instar a que se obedezca es la obra que acompaña el mensaje del tercer ángel con el propósito de preparar a un pueblo para la venida del Señor. Eso está en la página 76 del mismo libro. Entonces sí tiene una trascendencia para este último periodo, tal vez por todo lo mencionado. ¿Qué opinan ustedes?
1: Sí, porque tenemos que prepararnos no solo espiritualmente, pero también físicamente. Me acuerdo mi esposo una vez en una iglesia dijo: ¿cuántos de ustedes están listos para huir a las montañas? O sea, ya no van a ir en carro, van a tener que caminar muchas horas, tener que tal vez subir rocas o lo que sea. Y estaba mirando a la condición física de muchos de esos miembros que tristemente no estaban en condiciones para hacer eso. Así que no solo espiritualmente, pero también físicamente, tenemos que tomar todas estas leyes. Dios nos las dio para ayudarnos en estos últimos días y para poder salir y dar el mensaje, para tener energía para hacer esas cosas.
0: Así es.
2: También en los escritos de Ellen G. White, régimen alimenticio igualmente, dice: en cada iglesia debe haber, o sea, esa misión de preparar a los miembros de la iglesia y que estén listos para llevar la reforma ProSalud y el mensaje del tercer ángel. Las dos cosas van juntas. Entonces, ¿cuántos de los miembros de la iglesia están listos? Si nosotros no empezamos a colocar en práctica en nosotros, no podemos compartirlo tampoco. Entonces es de ánimo de buscar y enseñar. Y también dice, si hubieran muchos de estos miembros también y pudieran colocar centros de salud, ¿verdad? Y enseñar allí a los pacientes, a las personas enfermas, cómo prevenir y cómo cuidarse, también es una gran ayuda.
0: Amén.
1: Y eso es algo que nosotros queremos hacer aquí en Salud ha de venir, es cómo capacitar a las personas para hacer justamente eso, el evangelio, dar el evangelio y ayudar con salud. Tienen que ir mano a mano y, como dices, tenemos que vivirlo. Y eso es lo que queremos hacer en programas futuros, es ayudarles a saber cómo pueden armar un sanatorio y dar estos hermosos mensajes que nos van a ayudar físicamente y espiritualmente. Tienen que ir mano en mano.
0: ¡Qué lindo, tía! ¡Qué lindo!
2: Sí, por lo menos tenemos el centro de salud acá, ¿verdad? Salud ha de venir. Yo creo que muchas de las personas los conocen. Si no los conocen, nos pueden llamar, contactarse con nosotros. Pero muchos de los pacientes que están entrando allí, ¿cuál es el propósito, verdad? ¿Cuál es nuestra misión? ¿Cuál es nuestra visión para estas personas que entren?
0: Conseguí la misión de Salud ha de venir. Me esforcé para tenerlo para este programa y se los leo. Dice así: la misión de Salud ha de venir: brindar a todos la mejor atención médica basada en la confianza en Dios, ayudada por los 8 remedios naturales para cambiar su estilo de vida, por medio de la prevención y orientación. Así prepararnos para la inminente venida de Jesús.
1: Amén.
0: Qué hermosa misión de Salud ha de venir.
2: Y con esta misión y visión, ¿verdad?, que nosotros tenemos, cuando nosotros recibimos un paciente allí, ¿es solamente sanarlo? ¿Es solamente que salga bien el paciente? Uno de los principios, el primero, es que este paciente conozca a Jesús, conozca a Dios y también que lo vea como su sanador y su salvador.
1: Amén.
2: Enseñarles allí cómo deben alimentarse, cómo deben cuidarse, porque muchas de las cosas son los ocho remedios naturales o los 10 remedios naturales.

naturales, ¿verdad? Y eso nos son base. No tienes que ir a la farmacia a comprar el sol, a comprar el agua, a comprar el aire. No, son cosas que nosotros tenemos en el medio ambiente. Son plantas que tú tienes como de jardín, son plantas que tenemos detrás en el como monte. O sea, son todas esas cosas. Entonces, ¿cómo debemos enseñarles nosotros a esos pacientes o a los miembros de la iglesia? ¿Cómo enseñarle a esas personas y compartir y llevar el

0: haciendo, sanando y curando y llevando la palabra, predicando, ¿verdad? Eso es lo que hacía.
1: Realmente, Saraí, eso es muy cierto. Yo doy testimonio de alguna vez que escuché a Saraí a atender a un paciente e indicarle y decirle, este tratamiento que en verdad yo le estoy indicando es realmente mi diario vivir. Esto es lo que yo como, así me alimento. Y ese es un gran testimonio, Saraí, ese es un gran testimonio. Y así como eso, muchos, muchos relatos de muchas personas que han pasado por centros, sanatorios de vida sana, como es el caso de Salud a Devenir, pueden dar testimonio de ello. El Señor bendice cuando las personas buscan hacer su voluntad con corazón contrito, con verdadero deseo de servirle, Él bendice. Y si es su voluntad, si es bueno para nosotros, ¿cómo no nos va a dar la salud? Si para Él es más fácil sanar a un enfermo que conseguir la salvación para nosotros, ha tenido un mayor costo conseguir la salvación para nosotros, ¿verdad? Bueno, ha sido un gusto tenerlas hoy.
0: ¿Puedo compartir una cosita
1: claro
0: más?
1: Claro que sí.
0: Hoy día,
1: por supuesto.
0: Esta mañana estaba leyendo en Ezequiel 2, y realmente me impactó. Dice, me dijo, hijo de hombre, ponte sobre tus pies y hablaré contigo. Y luego que me habló, entró el Espíritu en mí y me afirmó sobre mis pies. Y oí al que me hablaba y me dijo, hijo de hombre, yo te envío a los hijos de Israel, a gentes rebeldes que se rebelaron contra mí. Ellos y sus padres se han rebelado contra mí hasta este mismo día. Yo pues te envío a hijos de duro rostro y de empedernido corazón y les dirás, así ha dicho Jehová el Señor. ¿Acaso ellos escuchen? Pero si no escucharen, porque son una casa rebelde, siempre conocerán que hubo profeta entre ellos. Y tú, hijo de hombre, no les temas ni tengas miedo de sus palabras, aunque te hallas entre zarzas y espinos y moras con escorpiones, no tengas miedo de sus palabras. Ni temas delante de ellos, porque son casa rebelde. Les hablarás, pues mis palabras, escuchen o dejen de escuchar, porque son muy rebeldes. Mas tú, hijo de hombre, oye lo que yo te hablo. No seas rebelde como la casa rebelde. Abre tu boca y come lo que yo te doy. Entonces de esto yo veo que Dios levantó a Ezequiel y Dios quiere levantarnos a cada uno de nosotros.
1: Así es.
0: Y Él quiere poner su Espíritu Santo en nosotros y eso nos va a dar la fuerza de salir y hablar las palabras que Dios nos está dando. Porque Él dice aquí, yo quiero que vayas y hables al pueblo. Ellos tienen que entender. ¿Cómo puedo juzgarlos si nunca han oído estas cosas? Entonces, Dios nos está dando una responsabilidad muy, muy grande. Pero Él dice, no temas, no tengas miedo. Yo voy a estar contigo, te voy a dar la fuerza. Pero vaya, y el último versículo realmente me impresionó porque Él está diciendo, no seas rebelde tú. Haz todo lo que yo te he mandado. Y como dice aquí, abre tu boca y coma lo que yo te doy. Entonces, sí. Él quiere que este mensaje sea parte de nuestro diario vivir. Y de esa forma vamos a compartir esto con los demás.
1: Amén.
0: Esto me hace recordar también, digamos, cuando nosotros estamos cambiando nuestro estilo de vida y nuestros vecinos, nuestros familiares nos ven, ¿verdad? ¿Qué hacen ellos? Muchas veces se burlan. Dice, tú estás loco, ¿cómo estás haciendo esto? ¿Cómo estás dejando aquello? ¿Cómo? Así, ¿verdad? Y se burlan. O la persona que está llevando el mensaje, mira, no coma esto. O sea,
2: lo puede hacer como Ezequiel. No te dé vergüenza, o sea, anda, predica lo que tú sabes, dilo al mundo. Si no te escucha, o sea, son corazones duros algún día, y muchos son corazones duros, ¿verdad? Que uno llegue y le dice, no coman esto, no aquello, pero llegan hasta el último momento. ¿Y qué le dice el doctor primero? No.

0: coma esto, no coma aquello, asadito, medio que no grasa, cosas así, ¿verdad? Y ahí donde empiezan, pero esperan tan tarde, a veces muy tarde, que ya no se puede revertir. O sea,
1: Eso
0: entonces
1: es lo
0: no esperemos
1: triste.
0: al final, no seamos corazón duro. Y aunque se burlen la gente y vean de que somos locos o somos diferentes, sigamos nosotros, o sea, llevando lo que Dios nos dice realmente.
1: Gracias a ambas. Para completar, doña Elena dice, educad, educad, educad. La palabra del Señor, como mencionábamos antes de empezar el programa, es altamente preventiva. El Señor en su palabra tiene mucha instrucción valiosa, mucha palabra de esperanza y de aliento para nosotros. Él dice en Tercera de Juan, versículo 2, amado, amado, yo deseo que tú seas prosperado en todas las cosas y que tengas salud, así como prospera tu alma. Qué hermosa palabra. Él es tu sanador, Él es mi sanador,
0: Amén.
1: nuestro sanador. Busquémosle. Ese es el objetivo de este programa. Acompáñenos para ir aprendiendo cómo prevenir la enfermedad y en algunos casos cómo tratarla de la manera que Dios tiene. Un gusto estar con usted.

0: Hola, queridos amigos, bienvenidos nuevamente a este programa. Me gustaría saber, soy David Salazar y estoy contento de compartir con ustedes en esta ocasión una vez más de las preguntas que ustedes nos han enviado. Quiero también presentar a nuestra querida panelista en esta ocasión, a Kelly Miranda, alguien muy importante aquí en Secret Unsealed, en Zoom TV, porque ella es la coordinadora de las redes sociales, quien ayuda a no solamente a recibir las preguntas que ustedes nos hacen, pero también responde con la información que a veces ustedes necesitan saber sobre preguntas ya contestadas. Así que Kelly es alguien muy importante, además de que es la esposa del pastor Daniel, un amigo mío, y la verdad es un placer tenerte aquí en esta ocasión conmigo.
1: Muchas gracias. Es un placer estar aquí, generalmente pues contestando las preguntas por correo o enviando los programas a ustedes cuando recibo sus preguntas y cuando hemos grabado los programas. Y ahora estoy aquí contigo en esta ocasión contestándolas.
0: Amén. Es un placer tenerte. A veces, por supuesto, necesitamos el toque femenino también, algunas preguntas, porque aunque con el pastor Bor y Daniel y otros pastores también que nos acompañan, podemos tener estas respuestas, no siempre podemos contar con todos, ya que hay muchos compromisos, viajan, tienen que asistir a diferentes lugares. Pero agradecemos a ustedes porque las preguntas que ustedes nos envían son importantes para nosotros. Este programa nos encanta y es uno de mis favoritos ya en este poco tiempo que estoy aquí en el programa, aquí en el ministerio, porque nos permite conectarnos con ustedes y queremos invitarles a que continúen enviando sus preguntas a la dirección que aparece en la pantalla, a tv@zoomtv.org. Ustedes pueden enviar allí sus preguntas y les prometemos que las responderemos tan pronto lo podamos hacer. Tenemos una lista muy larga y a veces es imposible contestarlos tan rápido, pero con la ayuda de Dios les prometemos contestarlos a la brevedad posible. Antes de comenzar, Kelly, en esta mañana, en esta ocasión, pues en esta mañana, este programa, vamos a hacer una oración, ¿te parece? Para que Dios nos dirija y nos acompañe al abrir su palabra y contestar las preguntas que tenemos para este programa. Oremos. Amante Padre Celestial, en esta ocasión te queremos agradecer porque nos permites venir a ti en oración y pedimos a Dios de que tú nos fluyas y nos des tu espíritu para poder contestar las preguntas de una manera correcta y que sean de verdad no las palabras nuestras, sino las palabras tuyas que puedan llegar al corazón de las personas y recibir una respuesta sabia y prudente para sus inquietudes. Pedimos todo esto en el nombre de Jesús. Amén.
1: Amén.
0: Bueno, Kelly, tenemos unas preguntas en este programa y creo que, bueno,

0: Realmente quizás el Señor lo manejó así. Preguntas que son, algunas de ellas no directamente en cuestiones de la Biblia. Nos encanta, por supuesto, preguntas que son bíblicas, pero sé que hay muchos hermanos, muchos que nos miran allá, muchos amigos que nos ven en la televisión o en nuestros dispositivos digitales, que tienen preguntas donde no saben si hacer esto o aquello es prudente, es correcto o es pecaminoso o no. Y agradecemos que tengan la confianza de preguntarnos preguntas que quizás son un poco más delicadas o más privadas, por decirlo así. Y vamos a tratar de contestarlas. Por supuesto, no somos ningunos expertos en algunos de los temas, no nos sentimos expertos en ninguna forma, pero haremos lo posible para contestar porque creemos que lo que queremos ayudar y lo que ustedes buscan es que podamos guiarles a través de lo que el Señor revela en su palabra y cómo podemos aplicar los principios a nuestras vidas. Así que con esto en mente, Kelly, podemos tal vez compartir la primera pregunta que nos viene y es de un hermano, un amigo, que hace la siguiente pregunta. Dice, hola pastor, me gustaría saber qué opina usted y su equipo sobre el consumo del Viagra dentro del matrimonio cristiano si el esposo tiene problema de disfunción eréctil. Espero respuesta. Gracias desde ya. Esta pregunta, Kelly, es una pregunta que hace nuestro querido amigo, que nos, en realidad no es una pregunta que lo hace buscando una respuesta que le ayude a él a entender qué debe hacer. Tal vez su condición o conoce de alguien que tiene esa condición, de una condición de su salud. Pero antes de contestar esta pregunta específicamente en cuanto al tema de lo que es el Viagra o si es aceptable o no, creo que hay que contestarlo en ese sentido, si me permites. Y es que a veces hay un enigma, un estigma en nuestra mente, y esto he visto en muchos casos. Y creo que tú como esposa del pastor conoces ese caso también, muchos casos igual, que hay personas que piensan que las relaciones íntimas entre pareja son únicamente para procreación. Y piensan que fuera de ese propósito son un pecado tenerlas. Entonces, para tales personas es posiblemente una pregunta absurda para alguien decir, oye, tienes un problema de disfunción eréctil, ¿qué hago? Van a decir, no, eso simplemente no se debe hacer y punto, ya no hay que preocuparse del tema. Pero en realidad, este aspecto de hablar de relaciones íntimas es a veces un poco difícil de contestar. No nos gusta a veces hablar del tema, pero tenemos inquietudes, tenemos que contestarlas. Y hay que hacer una pequeña aclaración en ese punto de que la Biblia, Kelly, y yo creo que tú compartes conmigo, hablamos de eso un poco antes del programa, en la Biblia, el matrimonio. Y dentro del matrimonio, la relación íntima, el sexo entre pareja, es algo que es bendecido por el Señor y fue dado, es permitido, porque fortalece la unión, ¿no es cierto? Espiritual, física, mental, emocional de la pareja. Es una parte que constituye ese aspecto de ser una sola carne,
1: Así
0: ¿no
1: es.
0: es cierto? Entonces, entendemos el principio de que el Señor dio la relación íntima como algo que fue o es un regalo de Dios, un don de Dios para la pareja y dentro del marco de matrimonio. Fuera de ello es,
1: Una
0: por supuesto, una
1: maldición.
0: maldición, es adulterio, ¿no es cierto? Si no es o
1: Fornicación.
0: fornicación y por ende pecado. Pero dentro del matrimonio no es sino una bendición de Dios. Vemos en el libro de Cantares que habla mucho en extenso de esto. Y aunque se puede, por supuesto, usar que es un libro que nos habla del amor de Dios por su iglesia, también hay muchas bases y muchos principios para la acción de pareja que se deben aplicar allí. Ahora, es verdad que existe una admonición o una recomendación del apóstol Pablo de abstinencia entre los esposos cuando tienen un propósito que sea de fortalecimiento espiritual y de mutuo acuerdo. Entonces, es importante notar ese punto porque yo conozco, como te he dicho, y creo que tú conoces el tema, de que hay personas que piensan de que relaciones entre parejas o dentro de la pareja, dentro del matrimonio, es solamente para procreación y lo demás es pecado, y no se dan cuenta que están cometiendo un error y un pecado en realidad ir en contra de la Biblia. Y por eso creo que esta aclaración es importante para poder entrar ya en el tema de si es o no prudente.
1: Así es. Yo creo que las relaciones son una parte muy importante para la unión de la pareja, como ya has mencionado. pues cuando

0: La pareja no ha estado juntos en ese sentido, muy fácilmente puede caer en problemas, en roces, y falta esa unidad. Uno se da cuenta muy fácilmente cuando una pareja no está cumpliendo con ese deber matrimonial. Entonces, ¿cómo podemos ayudar a este hermano que tiene esa pregunta de qué hacer cuando un hombre sufre de una disfunción eréctil? Entonces, pues hay muchas cosas que podemos hablar, ¿cierto?
1: Sí, y creo yo interesante para comenzar en este punto es en aclarar de que su problema de salud es un problema como puede ser visto diabetes, ¿cierto? El cuerpo fue desarrollado por el Señor para tener un uso, ¿no es cierto? En todo sentido. Y si un cuerpo, ¿no es cierto?, tiene un problema físico, si alguien tiene diabetes, tú no le puedes decir a la persona no se cuide con la diabetes, no tome insulina, porque si depende de la insulina, por ejemplo, tiene que hacer esa necesidad. Tiene que tomar algo para poder ayudar en esa disfunción. Si la persona, por ejemplo, tiene una situación donde tiene que tomar una medicina para su corazón o por alguna otra situación, no podemos decir está pecando por tomando medicina. O sea, es algo que se necesita ya que el cuerpo está quizás en una situación donde necesita de una medicamento de alguna forma para poder fortalecer o regenerar o restaurar una función vital. Entonces, si bien es cierto, este es un aspecto, como hablábamos, que es un poquito no, un vergonzoso, por decirlo así, es en realidad una necesidad verlo de este aspecto, de esta manera, de esta óptica, que Dios ya desea que haya felicidad en el matrimonio y que en el caso de este hermano, su problema, o si hay alguien que conoce, el que tiene un problema con esa disfunción eréctil, pueda de alguna forma restaurar, regenerar. Ahora, la situación, ¿no es cierto? Quizás es, y podemos tocar un poco en ese punto, es quizás que los medicamentos que son de origen farmacéutico muchas veces tienen contraindicaciones, tienen efectos secundarios. Y vuelvo a decir, si es que lo que esta persona está buscando es para un abuso del cuerpo, ¿no es cierto? Porque también hay personas que piensan de que quiero tener relaciones continuamente o abusar de mi esposa o de lo que Dios le ha dicho en bendición, pero abusar de ello, entonces ya es un error y es un pecado. Entonces hay que
0: Claro
1: tener
0: que
1: esa
0: sí.
1: aclaración también, ¿no? Pero si es dentro de la función normal, creo yo que podemos ayudarle a poder tener esa seguridad de que puede buscar maneras. Y tú sabes un poco de salud en ese sentido. Cuéntanos un poco más de qué podemos aconsejar a esta persona a hacer.
0: Claro que sí. Pues obviamente, como ya has mencionado, lo mejor sería si uno puede evitar los fármacos, y utilizar remedios naturales. Entonces, hay varias hierbas, frutas que uno puede utilizar que tienen efectos similares al Viagra. Y esos frutos, esos alimentos, se conocen como afrodisiáricos. Entonces, hay varios. Por ejemplo, el borojó es muy común en Colombia. La maca. Que es un polvo que uno puede conseguir de Perú. La granada, creo que la fresa también. Hay muchas frutas que uno puede consumir que no va a tener efectos secundarios, sino que van a proveer otros beneficios también para la persona. Entonces, una recomendación sería probar algunos de esos o una combinación de ellos para mirar qué le ayuda. Y también se aconsejaría a la persona que realiza actividad física, porque la parte de la circulación es muy
1: Fundamental.
0: importante también. Y no solamente eso, pero también mirar el tema de la pornografía, porque lamentablemente tanto dentro de la iglesia como fuera, hay personas que han caído en esa adicción. Y el hecho que están viendo pornografía, imágenes pornográficas, puede causar que reciben algún estímulo que le causa una erección. Y cuando está con la mujer, no se produce lo mismo. Entonces, en los casos de esas personas, sería dejar de ver la pornografía y orar al Señor para pedirle perdón y que le devuelva ojos puros.

0: para su esposa.
1: Kelly, has tocado algo muy importante en ese aspecto que vale la pena recalcar. El aspecto de que quizás la condición se deba a un abuso de ese don de Dios, ya sea en pornografía, en haber entrado en fornicación, adulterio, en fin, varias cosas. Es algo que el Señor quizás, por supuesto, nos llama a no tomar, a aborrecer, a echar a un lado. Y parte de esto es en el caso, como tú mencionas, si es que ha habido esa situación o si hay esa situación en la vida de la persona, debe pedir a Dios perdón por aquel pecado y confesar el pecado, pedir al Señor no solamente confesión, pero también que le dé la victoria sobre ese pecado.
0: Amén.
1: Aborrecer eso, para poder llegar a tener la pureza, como mencionas tú, la pureza de mente, de ojos, y darse cuenta de que Dios puede restaurar la salud en
0: Amén.
1: todo sentido del cuerpo entero. Entonces, creo que es importante, y tú mencionas esto de que hay muchos estímulos que la gente mira en pornografía o en las cuestiones que miran, en sus imágenes que conservan, ya sea en películas, en series, en fin, que continuamente están estimulando. Satanás sabe cómo destruirnos y busca estimularnos de tal manera de que abusemos de nuestro cuerpo. Pero Dios nos invita, y si alguien ha tenido también el vicio de la masturbación, cosas por el estilo, que son cosas que el Señor ve como dentro de la misma parte del adulterio, de la fornicación, algo que tenemos que pedir a Dios perdón para que el Señor nos pueda limpiar. Dios no quiere restaurar la salud o no puede restaurar la salud si somos cómplices manteniendo los hábitos equivocados. Pero si podemos confesar nuestro pecado y pedir a Dios que nos dé la victoria y movernos, salirnos de esa experiencia, Dios puede ayudarnos a través de los métodos naturales para sanarnos de nuestras deficiencias. Así que
0: Amén.
1: gracias, Kelly, por ese punto y esperamos que esta respuesta sea de agrado para nuestro hermano y los hermanos que nos miran también, otros hermanos también. Bueno, tenemos una pregunta también interesante. Digo yo, Dios es grande que me permite tenerte a ti en este programa en esta ocasión, porque es importante también ver la perspectiva de la mujer, creo yo, ¿no? Aquí hace una referencia a una hermana sobre un consejo que recibió ella. La pregunta es un poco larga, pero voy a tratar de condensarla por el tiempo. Y nos dice de que ella recibió, es adventista del nacimiento, y ella recibió la información del uso de anticonceptivos como hijas de Dios. Si un pastor le había aconsejado a ella con su esposa de que debían tener el método de lo que se llama ella el coito interrumpido, interrumpo, mencionó ella, que en otras palabras, que el hombre tenga que eyacular fuera de la mujer. Esto, por supuesto, este consejo que le dio un pastor y su esposa es un consejo no correcto, no es bíblico, al contrario, bíblicamente es incorrecto eso.
0: Así es.
1: Vemos eso en Génesis 38, 9, y ella comparte en la pregunta de que ella recibió de otro nuevo pastor que llegó al lugar donde le dijo y le aclaró de que el método con que ella había aprendido a usar o tener su relación con su esposo era equivocado, que era pecado. Entonces, gracias a Dios, el nuevo pastor le aclaró, le dijo, no, esto no es bíblico y podemos también verificar, o sea, no es correcto bíblicamente y podemos, por supuesto, aclarar eso también. En Génesis 38, 9, que el Señor vio con desagrado hacer esa práctica. Entonces, la pregunta que tiene ella ¿es pecado usar el método del coito interrumpido? La respuesta, bueno, vamos a leerla ahora para confirmar bíblicamente. Y luego pregunta, ¿es pecado usar cualquier método anticonceptivo? ¿Y estaría mal si mi esposo se hace la vasectomía o yo la ligadura de trompas? Así que estas son las preguntas que ella hace, que de paso sabemos de que hay varias hermanas que tienen esas preguntas también. O sea, no es una
0: Claro que
1: pregunta
0: sí.
1: únicamente de una persona, sino que sabemos de que varias han preguntado esto. Y aunque son temas un poquito, como te digo, sensibles y vergonzosos quizás, pues agradecemos de que nos tengan la confianza para compartir y queremos compartir de la manera más recta posible sobre esas respuestas. Así
0: Así
1: que
0: es.
1: vamos a ir primeramente a contestar esa pregunta primera. ¿Es pecado el uso de método de coito interrumpido?
0: Bueno, vamos ahí a Génesis 38, versículos 9 y 10. Y dice, y sabiendo Onán que la descendencia no había de ser suya, hablando de

0: de tomar la esposa de su hermano, sucedía que cuando se llegaba la mujer de su hermano, vertía en la tierra por no dar descendencia a su hermano. ¿Y cuál fue el resultado? Versículo 10 dice, y desagradó en ojos de Jehová lo que hacía, y a él también le quitó la vida. Así que eso le desagradó a Dios hacer eso porque los hijos son una bendición. Y no querer dar descendencia a su hermano, le desagradó al Señor.
1: Correcto. Y claro, pudiese alguien decir, bueno, pero si lo usamos en el sentido de anticonceptivo, no porque no queremos tener hijos, simplemente porque queremos, no, bueno, no porque no queremos tener prole o descendencia, pero queremos simplemente no tener más hijos de lo que tenemos, por decirlo así. ¿Cuál es el problema? Hay un problema donde físicamente afecta esa experiencia en el desarrollo del hombre y de la mujer. No solamente está siendo un acto unilateral únicamente para el hombre, sino que también, creo yo, afecta el estado emocional de la pareja,
0: Así
1: hacer
0: es.
1: esto de manera. Tú me mencionaste al respecto, comparte un poquito sobre ese aspecto.
0: Claro que sí. Pues hay varias consideraciones que tengo en cuanto a ese tipo de método de prevenir un embarazo. Y primero es que, como vemos aquí, que se derrama la simiente del hombre, ¿no? Lo cual, pues, ensucia. No es algo higiénico, uno tendría que estar cambiando los tendidos todo el tiempo o algo. Así que hay una parte de higiene que podemos ver de ese aspecto también. Y también cuando un hombre eyacula fuera del cuerpo de la mujer, le gasta más de las energías vitales del hombre. El hombre se siente más cansado, más débil. La hermana White habla en muchas ocasiones de los efectos de la masturbación y eso podemos ver como igual porque la eyaculación sucede fuera del cuerpo. Y también, pues, hablando de la parte de la mujer, sería muy degradante, diría yo, que un hombre eyacula sobre una mujer. Yo lo vería como igual como escupir sobre uno. Se siente uno humillado, sucio. Entonces, no es algo placentero para la mujer
1: Por
0: tampoco.
1: supuesto, no fortalece lo que el Señor dio como bendición, en realidad. Y creemos que el principio, aunque en este caso él se rehusaba, el principio es válido. No ayuda en la unión de la pareja, no
0: No.
1: ayuda en esa comunión, en lo que la relación íntima debe ser como un aspecto de poder sentir esa unión de dos personas en uno. Eso no se permite en
0: No.
1: hacer este tipo
0: Sí.
1: de métodos.
0: Porque generalmente hay mucha comunicación que sucede cuando la pareja está haciendo el acto de íntima, ¿no? Y generalmente la idea es que los dos tengan su momento de orgasmo juntos. Pero si el hombre se retira, entonces la mujer queda interrumpida.
1: Se crea como un objeto nada más, se vuelve un objeto para el placer únicamente del esposo o del hombre y no de poder darse. Eso es lo que a veces no, yo creo que no han comprendido quizás quienes piensan que eso está bien, pero vuelvo a decir, bíblicamente vemos de que el Señor desagrada o se desagrada a ver un hombre hacer esa situación. Y volvemos a decir, por supuesto, dentro del matrimonio, la relación íntima es algo que es bendecido por el
0: Amén.
1: Señor. Ahora, la segunda pregunta ella hace, ¿es pecado usar cualquier método anticonceptivo? Y quizás esto está ligado a la idea también si se hace la bisectomía o la ligadura de trompas la mujer, ¿no? El hombre, la bisectomía y la mujer. ¿Qué podemos decir al respecto sobre esto?
0: Bueno, primero creo que hay buenos métodos que nosotros podemos utilizar para prevenir un embarazo. Nosotros no debemos pensar que vamos a jugar el papel de Dios y decir que a mí no y voy a asegurarme que no. Pero uno se conoce a sí mismo, sabe sus defectos, su estado de salud para algunas personas que

0: traen muchas enfermedades, quizás genéticas. Ellos sabrían que no sería bueno en mi caso, quizás, de esas personas que no deben tener hijos. Entonces, para ellos, quizás tomar una decisión de hacer una vasectomía o algo está bien.
1: O tal vez
0: Uno
1: tuvieron
0: puede,
1: suficientes hijos.
0: o si tuvieron suficientes también, uno puede considerar esas cosas.
1: Claro.
0: Pero en cuanto a otros métodos anticonceptivos, yo diría que el cuerpo del ser humano trae un equilibrio bien sensible y cualquier cambio hormonal afecta mucho al cuerpo en algún sentido u otro. Para las mujeres, porque generalmente la persona que tiene que tomar hormonas o algo es la mujer. Y para muchos ellos deciden que en los primeros añitos de su matrimonio no quieren tener hijos y por eso toman algún anticonceptivo hormonal. Pero luego, después de unos años, quieren tener hijos y dejan al lado las hormonas, pero las hormonas siguen en el cuerpo por mucho tiempo. Y la mujer muchas veces tiene que esperar varios meses o hasta años
1: Años.
0: para quitar esas hormonas de su cuerpo para poder lograr a tener hijos. Y desafortunadamente para algunas mujeres ya termina siendo muy tarde. Así que si uno puede dejar en paz las hormonas de la mujer, es mejor
1: Por supuesto.
0: no afectar eso. El uso mejor sería seguir el ritmo de la mujer. También hay personas que no tienen un ritmo regular, no tienen un ciclo que se puede medir. Y saber cuándo van a ser fértiles y no, para abstenerse durante ese tiempo o para utilizar un preservativo o un condón en esos casos. Así que, pues, para las mujeres que sí son más irregulares, sería usar más constantemente el condón, el preservativo. También, pues, quería decir que el ritmo de la mujer es algo importante y saludable seguir. Tenía otro punto, pero se me escapa en este momento.
1: Tranquila. En realidad, lo que estabas mencionando sobre el método quizás menos intrusivo en la salud de la persona. Estamos hablando de la mujer, un hombre que ama a su esposa, va a hacer todo lo posible para que su cuerpo se mantenga saludable. Y creo yo que, como tú mencionas, todo lo que tenga que a un anticonceptivo que toque las hormonas, que dañe el ritmo natural de la persona, es equivocado. Ahora, ¿es pecado, es un error usar un anticonceptivo como un condón o cosas por el estilo para el hombre que no afecta el salud de la mujer? Bíblicamente no lo vemos como un error, ¿no? No lo vemos en una forma, no existe una evidencia que esté en contra. Vuelvo a decir, Dios, por supuesto, desea la temperancia dentro de todas las cosas. Y a veces este tipo de anticonceptivos han generado que la gente abuse de lo que Dios dio como una bendición. Y por eso quizás la mejor recomendación es el ritmo, ¿no? Dentro de lo que Dios quisiera que tengamos para que tengamos limitación, temperancia y cosas por el estilo. Pero dentro de una pareja recién casada, es un poco difícil que ambos que están recién conociéndose puedan disfrutar o tener esa abstinencia, ¿no? Entonces hay que ser un poco realistas en ese sentido. Y creo yo que en esos casos, lo mejor sería que ellos tuviesen, las parejas que están jóvenes, ¿no? O que están en este plan, que puedan compartir con sus pastores locales, que puedan ayudarles en esa consejería matrimonial, esa consejería de pareja que es tan importante. Lamentablemente, Kelly, el tiempo se nos ha ido y queremos agradecerte por estar con nosotros aquí, por supuesto. Queridos amigos, quienes nos miran, nos observan allí en sus programas, sus casas o en sus hogares, en sus dispositivos, gracias por estar con nosotros. Esperamos de que este programa sea de bendición para ustedes. Y por supuesto, pedimos de que el Señor los bendiga, los guarde y les permita estar en el Señor, conectados con su palabra, y esperamos verlos en una próxima ocasión. Que Dios los bendiga.